0: 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Seguimos en la continuidad del fútbol argentino. Seguimos en el aire de la radio más grande de la República Argentina con todo el equipazo del Fútbol Show Nacional. Recién disfrutaste del relato de Ladio Regui, de los comentarios de Agustín Domper, del triunfo de Vélez Sarsfield ante Independiente. Ya estamos en el Madre de Ciudades para Central Córdoba de Santiago del Estero y para San Lorenzo de Almagro. Una linda propuesta para cerrar este comienzo de semana con más acción de la tercera fecha del torneo clausura, con equipos necesitados, con Central Córdoba, el ferroviario de Sebastián Domínguez, que asumió y que perdió con todo lo que lleva en sus espaldas el siempre polémico técnico Sebastián Domínguez, que debutó con derrota y que quiere empezar a sumar para escaparle a los fantasmas, para escaparle a la zona baja. Y enfrente, el San Lorenzo de Pipo Grosito, que hace lo que puede con lo que tiene y que con el correr de los días, con el correr de las horas, parece que va a tener cada vez menos, porque figuras del equipo de Boedo son pretendidas en este mercado de pases que no termina nunca, que no tiene casi que punto final. Propuesta ya realizada en Radio Nacional. El partido va a arrancar dentro de 10 minutos y tenemos una comentarista de lujo para esta noche de lunes, la princesa que todos aclaman en el WhatsApp Nacional, la reina de Boedo. Bienvenida, Julieta Antaluti.
1: ¿Cómo te va, Luca? Es Jesús, qué placer enorme saludarte, a toda la gente que se va sumando a esta nueva transmisión de Fútbol Show Nacional, con un partido que en la previa promete al menos emociones, sobre todo por las necesidades de ambos equipos. Un Central Córdoba que viene de tener un nuevo entrenador, como lo es Domínguez, que cayó en el debut, que fue ante Atlético Tucumán 2-0, que no sumó todavía en este torneo de clausura, frente a un San Lorenzo que será renovado porque será la primera vez que jugará con refuerzos. Sí, son dos los nombres que ingresan, van a jugar más después de cara al clásico, pero al menos Pipo Grosito puede contar con algunas caras nuevas después de haber levantado las inhibiciones. Un San Lorenzo que consiguió la victoria ante Gimnasia de Mendoza, que le da un poco de aire de cara a lo que será una semana definitoria para San Lorenzo, como lo es la antesala de un clásico. Clásico confirmado el próximo domingo de las 3 de la tarde frente a Huracán en el nuevo gasómetro. Un partido donde ambos necesitan ganar. Central Córdoba para empezar a levantar cabeza, para no pensar siquiera en lo que puede ser un descenso. San Lorenzo, por otra parte, para luchar por ingresar a la Copa Sudamericana, para poder cumplir el objetivo de los playoffs y también para llegar de la mejor manera posible al clásico del domingo. Un partido con esquemas similares, 4-2-3-1, Central Córdoba al ataque, 4-4-2 en defensa. San Lorenzo con el 4-4-2 marcado de Pipo Grosito, con Osmendi y Cuello como los dos puntas. Veremos cuál será el rol de un Juan Pablo Álvarez, que sumó 26 minutos nada más en este año y fue justamente con Gimnasia Mendoza ante San Lorenzo en el debut del torneo de apertura. Veremos cómo también se va a posicionar Amor, siendo el titular en la defensa central junto a Alejo Córdoba. Veremos cómo se desarrolla el partido. En la previa podemos decir que esperamos que hayan emociones. Veremos si después la realidad sigue transmitiendo eso que esperamos.
0: Esperamos por Central Córdoba y por San Lorenzo de Almagro en el cierre de esta tercera fecha. Una semana que arranca con fútbol, que tendrá acción entre semana con Boca y Estudiantes, con Martín Perazo, el muñeco Perazo del Fútbol Show Nacional, relatando ese partidazo pendiente entre el Xeneize y el León, en el estadio Tomás Adolfo Dupont, la casa de Huracán. Y tenemos un vestuarista con toda la información, con todas las novedades de Central Córdoba y de San Lorenzo de Almagro. Bienvenido Federico Di Giovanni.
2: Hola Luca, hola relator, el saludo extensivo también para Yuli, la comentarista. Central Córdoba que viene de perder, que acumula una racha negativa y que quiere levantar cabeza desde la llegada de Sebastián Domínguez, va a presentar una sola variante. San Lorenzo, en cambio, como bien decían ustedes, viene de ganar en su última presentación, pero de todas formas Pipo Grosito mete varios cambios, haciendo debutar a dos de los refuerzos, entre ellos 5 serán las variantes para San Lorenzo en este partido.
0: La presentación de Federico Di Giovanni, la presentación del encargado de vestuarios en campo de juego en el Madre de Ciudades para el Ferroviario y para el Ciclón. Presentamos la formación de Central Córdoba de Santiago del Estero.
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2: Central Córdoba, que tendrá a Vallejos en el arco, camiseta número 25, 33 para Moyano, 2 para Maciel, 6 para Mancilla, 20 para Martínez, con el 10 Iacobelli, con el 18 González, 22 Vera, 11 Tijanovic, 7 Barrera, 27 Michael Santos.
0: Momento de presentar el 11 de San Lorenzo Almagro. Así forma el ciclón de Boedo.
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2: San Lorenzo tendrá en el arco con el número 12 Orlando Gil, 30 para Arias, 19 para Amor, 35 Córdoba, 6 para Derritis, 22 para Álvarez, 24 Tripicio, 13 para Ratalino, 11 para Reali, 9 Cuello, 29 Osmendi.
0: Protagonistas que ya conocemos en el Madre de Ciudades. Central Córdoba y San Lorenzo de Almagro ya en el túnel para salir a la cancha. El partido va a arrancar 21-15. Hola, locutor. Hola, Gustavo Jove. Buenas noches, maestro. ¿Cómo anda?
3: ¿Cómo anda, Luca? Gracias por enviarme por correo ese maravilloso buzo de la gente de Centauros. ¡Fantástico!
0: 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Protagonistas a la cancha. Y hablando del WhatsApp Nacional y de toda la información en Estudios Centrales, el crédito de Mar del Plata. Bienvenido, Fernando González.
4: Hola, Luca, Juli, Fede y a toda la audiencia de Radio Nacional. Estamos para informar acerca de lo que está dejando esta tercera fecha en el cierre de la Liga Profesional del Fútbol Argentino, en lo que fue el triunfo de Sarmiento de Junín sobre Independiente Rivadavia por 2-1, el triunfo de Talleres de Córdoba en condición de visitante 4-0 a Platense, hace un ratito nada más te escuchaba en el relato de Eladio Arregui, y el triunfo de Vélez sobre Independiente por 1-0 con el gol de Aguirre, además de Central Córdoba y San Lorenzo Almagro estarán jugando al mismo tiempo y estaremos en el minuto a minuto de Huracán en Parque de los Patricios recibiendo a Atlético Tucumán. Esto y mucha más información en el aire de Nacional.
0: Te voy a ir preguntando, Fer, la formación confirmada en el Parque Patricios. Presentamos el 11 de Huracán.
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4: El Lobo, que dirige Diego Martínez, estará conformado con Hernán Galíndez en el arco, Blondel, Carrizo, Gil, Nervo, Kalinger, Palazzo, Bizanz, Cortés y Ojeda, los titulares del equipo local. Si quieren, presentamos a la visita.
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4: Ingolotti será el arquero, los defensores Galván, Vallejo, Ferreira, Villa, Nicola, Vega, Godoy, Ruiz, el Loco Díaz y Renzo Tesuri, los 11 de Julio Falcioni.
0: Toda la información con Fernando González, el crédito de Mar del Plata, el que debe y que no paga, igual que Juan y Gijón. Ah, bueno. ¿Eh? ¿No sabía eso?
3: ¿Qué pasó? ¿Hay una deuda?
0: ¿O no, González?
4: Bueno. ¿No la pagué?
0: No, la verdad que no. Si querés te miento, pero la verdad que no.
3: Después me lo cuenta por privado.
0: Exactamente. Por ya, favor. Protagonistas.
4: No saquen los trapitos al sol.
3: Claro.
0: Bueno, el tiempo pasa, corre agua bajo el puente y no, nada cambia, ¿eh? Igual
4: ya
0: que el otro.
4: Ya son dos sándwiches de milanesa.
0: El otro locutor. El locutor ni menos preferido, como es Juan y Gijón.
1: Gijón no que paga nunca nada, ¿eh?
0: No, que pierde y no paga. Protagonistas en la cancha. Central Córdoba de Santiago del Estero, San Lorenzo también. Dentro de este bellísimo estadio, como es el único del Santiago del Estero, el estadio Madre de Ciudades. Momento de conocer los árbitros de este partido. La justicia de la noche la presentamos con Jove.
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2: El árbitro del encuentro será Sebastián Zunino. Asistente número 1, Miguel Zavaroni. El asistente número 2, José Castelli. El cuarto árbitro, Franco Rioja. En el VAR estará Pablo Dóvalo. Y la VAR será Juan Mamani.
0: Sorteo de capitanes por el lado de Central Córdoba, Michael Santos. Por el lado de San Lorenzo, el 24, Nicolás Tripicchio, el muy buen volante central.
1: Que lo quiere Racing.
0: Jugando sus últimos partidos de Giovanni en San Lorenzo.
2: y está la opción ahí, como bien comentaba, ¿no? Racing va fuerte por Tripiquio, veremos cómo se resuelve.
1: 3,5 millones de dólares me dicen a mí.
0: Creo que por un poquito menos sale, ¿eh? Por un poquito menos me parece que...
1: Cláusula o nada, dicen desde la dirigencia de San Lorenzo.
0: No se crea. Una dirigencia que lo retó hace pocos días a Tripiquio, ¿no? Por no una declaración...
1: No lo retó. Tuvo una declaración fuerte, pero desde el seno dirigencial importante se la esperaban también por lo que sucedió. Hablando de San Lorenzo, Fede, hay novedades porque hay varios jugadores que suman minutos después de mucho tiempo. Por ejemplo, Nahuel Arias, que vuelve a jugar después de 2 años. La última vez había sido septiembre de 2024 por las lesiones que tuvo, ¿no? Rotura de ligamento, pubalgia, después una distensión muscular que lo imposibilitó estar en las canchas. Bueno, hoy titular, ni hablar Matías Reali, que cumplió con las 2 fechas de suspensión después de la tarjeta roja vista en el partido ante River. Y bueno, los debut de los refuerzos.
2: Correcto, así es, yo decía, 5 cambios, algunos son ellos, por ejemplo, el que bien marcabas, Arias por Herrera, el de Reali por Gulli, y también la aparición de los refuerzos, ¿no? Juan Pablo Álvarez en el lugar de Lastater y Emiliano Amor en el lugar de Lorenzón, son algunos de los cambios. El otro que hoy inicia es Ratalino en el lugar de Alacia.
0: Todo preparado del Madre de Ciudades, moverá San Lorenzo Almagro, va a arrancar la historia.
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0: Y lo comenta Julieta Gandaluti, la reina de Boedo. Movió San Lorenzo y ya comenzó la historia en el Madre de Ciudades entre Central Córdoba y El Ciclón. En la continuidad del Fútbol Show Nacional. Muy buena pisada, muy buena salida en campo propio. Se viene Central Córdoba, Santiago del Estero. Filtraron el pase para Michael Santos. Buena descarga de primero a la derecha para que corra Moyano. Moyano la mete por la misma banda. La pelota llega para el número 18 para Lucas González. El cambio de frente de Zurda es malo. Directamente a la ubicación de Martínez, que la mete frontal. Se la obsequia a Orlando Gil. Salida para San Lorenzo.
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0: La pelota a mitad de cancha para el equipo local. De cabeza ganaba Maciel. La pelota para Michael Santos. Marcaba Tripiquio en campo propio. Larga para que corre y persiga Cuyo. La pelota en el aire. La mete de cabeza por un costado Tripiquio. La deja viva Cuyo. No, la tira por un costado. Lateral para Central Córdoba de Santiago del Estero.
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0: Primer minuto de acción en Madre de Ciudades. Central Córdoba 0, San Lorenzo 0. Pelota a la izquierda en la salida para Fernando Martínez. Presiona ahora el equipo de Pipo Gorosito. La pisa Facundo Mancilla. Revolía de zurda a campo propio. La regaló, la obsequió. Recupera Tripiquio. Entregando a la derecha para que corra ahora Juárez Álvarez, que juega, recupera Central Córdoba de Santiago del Estero, que mete el contraataque que puede ser letal. Hace ganó Central Córdoba, se viene por izquierda ahora Santos, el enganche, la filtra en el rebote en Tripiquio, el rebote para que juegue ahora Ratalino. Sale el ciclón de Boedo, la cobertura de Ausmendi, la descarga para Cuello, no es bueno el pase del número 29 de San Lorenzo Almagro. Recuperación para el equipo de Sebastián Domínguez.
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1: Arrancó bien Central Córdoba, dominando la pelota, jugando como es el equipo de Sebastián Domínguez, ¿no? Vertical, intentando llegar al área rival lo más rápido posible, aprovechando la falta de buen pie. Bueno, juega más vertical. San Lorenzo, por otro lado, impreciso.
0: Se viene Central Córdoba por izquierda, la marca desesperada de Nahuel Arias cuando quería encarar Diego Barrera. Se va aproximando el arco de Orlando Gil. Lateral para Central Córdoba.
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0: Otra.
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0: Recupera San Lorenzo en su propia área. Revoleaba en el fondo Nahuel Arias. De cabeza anticipada Mancilla. Rebote para que se venga Tripiquio por derecha. La dejó en cancha. Se arma la réplica del ciclón. Ataca por ese sector. Cuello a toda velocidad. Traslada al 9. Filtró el pase para adentro para que se venga Ratalino. El remate en puerta de área. Le queda Ausmendi. Por encima del travesaño. Por encima del travesaño. Tuvo el primero el ciclón, una contra formidable que fue armando el equipo de Pipo Gorosito. En 3 minutos del primer tiempo le quedó servida dentro del área, Rodrigo Mendy, que arqueó su cuerpo y la tiró apenas por encima del travesaño.
1: Bueno, decíamos, ¿no? Central Córdoba ataca muy vertical y tiene una consecuencia esa manera de jugar, que es que deja muchos espacios, sobre todo en tres cuartos de cancha, para que San Lorenzo aproveche. Bueno, de la mano Ratalino y Alexis Cuello, el equipo de Pipo Gorosito lo hizo. Fue una buena jugada donde involucró a todos los mediocampistas reales, que se la abre a una Mendy que después no la acomodó bien, le quedó incómoda, la agarró muy abajo, por eso la pelota se fue por arriba del travesaño, pero avisó San Lorenzo la primera que tuvo.
0: En 3.30 del primer tiempo, el cambio de frente es largo, pero obviamente corre por derecha, barrera a toda velocidad, va a llegar, la va a dejar en cancha, llegó Moyano, Moyano le mete el centro, se va cerrando, el desvío en el camino, finalmente fue directamente afuera, el envío casi que arrinconado contra la raya final de Santiago Moyano. Saque de arco para Orlando Gil.
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0: 4 minutos del primer tiempo, Central Córdoba 0, San Lorenzo 0. ¿Qué pasa en el banco de Sebastián Domínguez?
2: Tranquilo por ahora Sebastián Domínguez, manos en los bolsillos, solo saca para aplaudir en alguna que otra jugada de su equipo.
0: ¿Y qué pasa en el banco de Pipo Gorosito?
2: Brazo cruzado para Pipo Gorosito, bien, bien por aquella jugada que terminó fallando a Uberi finalmente, pero contento por esa situación.
0: Va juntando pases a Lorenzo Almagro, juega por derecha, Arias larga para que corra Osmendi y la pelota ingresa en el área de Javier Vallejos, salida para el Ferroviario. ¿Qué pasa en el Ducó, Fernando González?
4: Por ahora 0-0, 6 minutos del primer tiempo.
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0: Tocando tras Moyano para Javier Vallejos. La salida del Central Córdoba de Santiago del Estero. El fútbol en Radio Nacional. Te lo comenta Julieta Nataluti.
1: San Lorenzo pierde un jugador creativo con la salida de Facundo Bulli. Es por eso que Alexis Cuello deja esa doble punta para poder acomodarse, acercarse al medio campo y poder generar el juego. Te dejo.
0: Se viene el Central Córdoba por derecha. El cruce con lo justo de Emiliano Amor, porque había quedado descompensado en el fondo San Lorenzo de Almagro. Pide calma, pide tranquilidad. Uno de los que debuta, el número 19.
1: Exactamente, proveniente de Banfield. En este caso firmó la rescisión para llegar a San Lorenzo. Opción de compra muy elevada para el conjunto azulgrana, $750,000. No creo que la ejecute, pero sí es un refuerzo que al menos le va a durar hasta 2027.
0: En 6 minutos de la parte inicial, la pelota es de San Lorenzo, mitad de cancha, parecía mano, dice que no el árbitro, recuperación del ciclón, apertura a la derecha para que corra Nahuel Arias, de primera lo mató a su compañero Juan Pablo Álvarez, era un pase sencillo, un pase simple para Reali, tenía campo para recorrer, demasiada potencia, salida para el Ferroviario.
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0: Más atrás dice el árbitro, Zunino. Juego de manos que hace ya Fernando Martínez. Hasta la mitad de la cancha donde recupera el ciclón. La revolea Emiliano Amor, buscándola a Rodrigo Mendy, que mete el cuerpo, la quería bajar de cabeza. El rebote favorece a Lucas González. Si arma o no el ataque de Central Córdoba, la bajó muy bien Michael Santos. Pelota para que juegue ahora González, la cuchareó, la filtró. El pase no llega a destino. Lateral para Nahuel Arias. Salida para San Lorenzo Almagro.
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0: Se traba, se lucha en la mitad de la cancha, rebote para que meta con todo Tijanovic, busca la infracción, la consigue. Pisó el palito, Juan Pablo Álvarez estaba arrinconado, Tijanovic que trabó, recuperó y cuando estaba arrinconado contra la raya de costado, generó la infracción.
1: El primer mediocampista que haya llegado de San Lorenzo, Juan Pablo Álvarez, se apuró. No está bien por ahora el refuerzo de San Lorenzo. Le cuesta adaptarse en los primeros minutos. San Lorenzo lo va a necesitar y mucho, sobre todo ante la falta de Bulli para poder crear un poco de juego.
0: Responde Central Córdoba, el centro por abajo, el desvío del camino. Desesperadamente sacaba Emiliano Amor por un costado. Cuando Central Córdoba apura, San Lorenzo la pasa mal en defensa. Esto será salida para el Ciclón en 8 del primer tiempo.
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0: Tocando Gil cortito para que salga Milen Amor. Parado como primer marcador central. De Amor para Córdoba. De Córdoba jugando corto para Tripiquio. ¿Qué pasa en el Ducó González?
4: Por ahora no hay goles. 9 minutos del primer tiempo. 0-0.
0: Están jugando Huracán y Atlético Tucumán. Huracán que va a recibir el próximo miércoles el estadio de Huracán. Mejor dicho, el encuentro Fer entre Boca y Estudiantes de La Plata.
4: Claro, exactamente. Boca hará de local en Parque de los Patricios.
0: ¿Cuándo nos invita a Mar del Plata usted, González, al equipo del Fútbol Show Nacional?
4: Cuando ustedes quieran, son bienvenidos. Lo esperamos con asadito.
1: Yo firmo.
0: No diga esas palabras a esta hora de la noche,
4: playa,
0: por favor.
4: Asado, ¿qué más quieren?
1: Muy complicado. Mi compañía. 24.
0: Sí, su compañía es totalmente anecdótica y secundaria, le diría.
1: El asado es lo primordial.
0: Y Mar del Plata, una ciudad bellísima, ¿no?, en nuestro país.
4: Hay buenas sangucherías por acá de Jesús, ¿eh?
0: Ay, lo que debe. Balón parado para San Lorenzo en la mitad de la cancha. Juega rápido el equipo de Pipo Gorosito. Amor para Tripiquio. Tripiquio y la pelota en el círculo central. Levanta su mirada el capitán de San Lorenzo. Jugando a la izquierda para Alejo Córdoba. De Córdoba de primera, buena descarga para Derritis, que aceleró. Se manda por izquierda. El centro por abajo para Reali, puerta de área. Reali que puntea para Derritis. Va San Lorenzo. El centro de zurda de Derritis para Osmendi, que la baja de cabeza. El rebote para Reali. Está de lejos el arquero. Se juega la vida. Se juega el pellejo. Javier Vallejos lo tuvo San Lorenzo. Juli Ataluti.
1: Y fue buena la chance San Lorenzo. Sin tanta claridad, pero con un poco más empuje. Está bien Matías Reali diciendo que comanda el juego, comanda los ataques, sobre todo en el sector izquierdo.
0: El centro de Mera para Barrera. El rebote. Mete con todo Iacobelis. Se va con pelota y todo. Por línea final, Matías Derritis. Tiro de esquina para Central Córdoba. Dame una, Gustavo.
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0: El envío al primer palo queda corto, sacando de cabeza. Estaba el número 13, Juan Cruz Ratalino. El rebote, lucha Osmendi. Gana la posición el 9 de San Lorenzo. El pase queda corto, recuperó Central Córdoba. Queda mal parado en el fondo del Ciclón. Se viene el Ferroviario por derecha. El recorte para adentro de Tijanovic. El centro queda corto. Amortiguaba, otro rebote más y le quedan las manos Orlando Gil, desordenado, desprolijo el partido, pero con intensidad.
1: No defiende bien San Lorenzo, le cuesta el retroceso y Central Córdoba aprovecha eso, lo dijimos anteriormente, ¿no? Muy vertical, aprovecha llegar lo antes posible al área rival para poder sacar alguna ventaja de eso, después deja espacios en el retroceso, pero está siendo punzante Central Córdoba.
0: ¡El remate de media distancia! De Iacobelis, lo encontró bien parado Orlando Gil. Se lo quiere llevar puesto el Ferroviario al Ciclón de Boedo. Lindo latigazo de zurda de Iacobelis. Mejor respuesta del arquero paraguayo.
1: Y fue buena esta chance de Central Córdoba. Creo que la más clara para poder llegar al área de Orlando Gil. Vio el espacio, vio que tenía el lugar para poder sacar un remate. Y sacó un lindo remate para que Orlando Gil, que estaba bien, estaba atento, pudiera contener. Avisa Central Córdoba que está más cerca del gol que San Lorenzo.
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0: Responde el equipo de Pipo Gorosito con Osmendi. Ay, el pase fue malo de Rodrigo Osmendi. Se apresuró, se apuró. Vende Gustavo Joven.
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0: Di Giovanni, ¿qué pasa en el banco de Central Córdoba?
6: Y Sebastián Domínguez le pide justamente lo que marcaba Juli, que sea un equipo directo, intensidad, constantemente.
0: Pero ojo, porque se está moviendo alguien en el banco de suplentes. Me parece que... Sí.
6: Sí, se empieza a mover uno de los suplentes. Ahí vamos a estar atentos a ver si hay algún poco molestia.
0: Sí, el 37, ¿eh? Así que seguía algún jugador de Central Córdoba que puede tener alguna molestia física. Las pelotas del Ferroviario, que está un poquito mejor que San Lorenzo en el comienzo del partido. Largo el envío para que corra Michael Santos. Quedó perfectamente habilitado. Santos, anulado por offside. Es picante el delantero, que ya está con demasiada experiencia en su espalda, pero no le podés dar un centímetro. González, ¿era offside o no era, Fernando?
4: Finita, yo creo que está bien cobrada.
0: Para mí no, se apresuró en línea. Respire, representante de Boedo.
4: Es un hombrito.
0: Para mí el pie izquierdo de Córdoba habilitaba.
1: Yo creo que había que revisarla muy bien, había que trazar las líneas. Me sorprende que no haya hecho el delay de bandera, ¿no? Como se suele hacer estas jugadas tan definitorias, porque iba solo Santos al área, quedaba mano a mano con Gil. San Lorenzo mal parado nuevamente en defensa.
0: Imagino la bronca de Sebastián Domínguez.
6: Sí, lo protestan todavía y le molestó que lo levantó rápido la bandera, no hizo el famoso delay.
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0: Corre la pelota, Nahuel Arias por derecha, la dejó viva, después la regaló. Se complicó la lateral derecha de San Lorenzo. Revolea Amor. Uy, el pase por abajo arriesgando de Amor. Balón para Tripiquio. Qué puntea para que juegue ahora Ratalino. Sale el ciclón por derecha con Osmendi. Osmendi para adentro para Tripiquio. Tripiquio que la cambia de frente para que corra por el sector izquierdo de Ritis. La baja con el pecho de Ritis. Controla el lateral izquierdo del ciclón. Jugando para Reali. Reali la pelota todo recostado por la banda izquierda. Jugando para abajo para Tripiquio. Tocando el capitán de San Lorenzo de Magro. Apertura a la derecha para Nahuel Arias. Ale que corre. Descarga de primera para Osmendi. Osmendi parado casi como enganche. La pared que no prospera. Recupera Central Córdoba. Falta, infracción. Da ley de ventaja o no. Marca la falta. Llegaron tarde contra Tijanovic. Salida para el ferroviario.
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0: Saliendo Central Córdoba, el equipo de Sebastián Domínguez. La pelota de Vallejos, jugando para Alejandro Maciel. Maciel por abajo para Michael Santos. Muy buena descarga de primera. Se viene Moyano por derecha. Le adelantó y la perdió. Falta en ataque. Infracciones de Santiago Moyano contra Matías de Ritis. Pero por la banda derecha, Juli, Central Córdoba parece detectar el negocio.
1: Encontró el espacio ahí real y no es un jugador que se caracterice tanto por defender. Queda muy solo de Ritis en ese sector. Aprovecha Moyano pasando constantemente al ataque y a Covelli también ayudando. Bueno, acá fue la falta innecesaria, ¿no? Se termina enganchando la pierna del jugador de Central Córdoba con el de San Lorenzo. Desperdició una buena contra. San Lorenzo está sufriendo y mucho. Mueve a los centrales para poder cubrir ese espacio y después las contras, el cambio de frente, deja mal parado a San Lorenzo.
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0: Pelota que favorece a Central Córdoba por la banda izquierda. La pisa Diego Barrera. El rodeo de Barrera. Sigue Diego Barrera. No se la pueden sacar. El cambio de frente no fue del todo bueno. La puede dejar corta para su arquero. Presiona Osmendi. Saca. Revolea. Dispara Vallejos. Largo para la posición de Barrera. ¿Qué hizo el número 7?
1: Quiso despejar la pelota, volver a jugar hacer la jugada, bueno, no le salió bien, le tiró un mazazo, ¿no? A su propio arquero, que estuvo atento, despejó bien porque Cuello iba a recepcionar la pelota e iba mano a mano para el gol.
0: Dice Giovanni, ¿qué hizo el 7 de Central Córdoba?
6: Sí, acá se agarraron mucho la cabeza, ¿eh? La vieron que quedaba cortita la pelota, así que estaba atento el arquero.
0: ¿Usted, hombre, de Acasuso, de Giovanni?
6: Sí, de Acasuso.
0: ¿Cómo anda el quemero? Después me cuentas porque se viene Central Córdoba. El pase filtrado con lo justo, medio Amor. El rebote para que se venga González. El remate de media distancia, el desvío. ¿Le queda o no a Moyano? Le deja correr Moyano, que le reclama a González, que estaba solo por la banda derecha. Encuentra remate Lucas González. Es un poquito mejor el local.
1: Y tenía razón Moyano en enojarse porque González tenía el espacio, se apuró, no tomó la decisión correcta. Si se la abría a Moyano, quedaba solo para poder rematar. Otra chance desperdiciada, que está mejor Central Córdoba en el partido.
0: Tiro de esquina para el ferroviario. Desde el sector derecho le va a pegar a esa pelota a Jakubilis. Jakubilis que acomoda para impactar de zurda. Mucha gente del área de Orlando Gil. 17 de la parte inicial. Tiro de esquina para Central Córdoba. El envío de Jakubilis cerradito. Oh, sacó de cabeza Cuello. El rebote la persigue Barrera. Se complica Barrera. Presiona a todos los corres de Ritis. Tocando atrás Moyano para su arquero. Javier Vallejos, salida para el ferroviario.
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0: No puede tener la pelota del ciclón. Estuvo de Central Córdoba. Aparece por izquierda Tijanovic. Tijanovic que la pone bajo la suela. Jugando corto para abajo. Entregando para Martínez. El cambio de frente muy bueno. Para que venga ahora a toda velocidad González. Recortó para adentro. Busca el remate de zurda. despeja Novi. Tijanovic la agarró muy abajo, la tiró directamente a la tribuna. Saque de arco para el Ciclón.
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0: De cabeza Mancilla entregó para que se venga González, la puntea para que se venga Michael Santos, escapó, recortó, falta. No fue falta.
1: Me pareció falta a mí.
0: Ay, no fue falta contra Michael Santos, que le apuntaba directamente a Orlando Gil. ¿Cómo debe estar Sebastián Domínguez?
6: Se vuelve loco el entrenador de Central Córdoba pidiendo la infracción sobre Michael Santos.
0: González, ¿era falta o no era falta? ¿Qué viste en el monitor?
4: Para mí lo sacó bien,
0: Ah, y bueno. Sí, ¿no? Y sí, ¿no?
1: Eso lo dice González.
0: Y sí, ¿no?
4: Para mí lo sacó bien.
0: Qué obviedad, ¿no? Ay, relator,
4: se viene Barrera,
0: se viene Barrera por izquierda, aguantame. Enganchó para afuera, el centro para abajo. Oh, amor, a medias el rebote para Tijanovic, en puerta de área, tocando a la izquierda para Fernando Martínez. Martínez tocando para Barrera. Barrera que puso el cuerpo, ganó la posición, recortó para adentro Barrera, la mete al primer palo, el centro cerradito. Y casi en contra. Lo de Alejo Córdoba, que quiso cortar la pelota, casi se la mete por arriba. Orlando Gil respira el Ciclón de Boedo.
1: Y San Lorenzo se complica solo, ¿no? Porque la pelota iba para Santos, que estaba adelantado. Córdoba no sabía, puso la pierna. Atento Gil para sacar esa pelota. Dijimos que Central Córdoba le complica en su derecha, bueno, también en la izquierda a San Lorenzo. No están bien los laterales, no están bien los carriles. Dejan muchos espacios y Central Córdoba aprovecha con su verticalidad.
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0: González, ¿qué pasa en el Palacio Ducó?
4: Por ahora 0-0 en 21 minutos de la primera parte, parejo el partido.
0: Di Giovanni, ¿cómo está Pipo Gorosito?
6: Preocupado, no le gusta nada este momento de San Lorenzo en el partido.
0: 20 minutos del primer tiempo del Madre de Ciudades. Central Córdoba 0, San Lorenzo 0.
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0: ¿Qué pasa con el catering, Nataluti?
1: Llega para el entretiempo, me han dicho acá en Santiago.
0: Apuren, ¿no, Jove?
3: Sí, bueno.
0: Apure ese motor ferroviario. Se viene por derecha, Emiliano Amor, saliendo el equipo de Pipo Gorosito. Amor arriesga bastante en la salida, Nataluti.
1: Arriesga bastante y ordena mucho también a su compañero de esta saga, que es Alejo Córdoba, que tiene muy pocos partidos, 4 partidos en la primera división. No sé qué también le va a servir a San Lorenzo, un jugador que arriesgue tanto cuando no está sólido en defensa.
0: Juntaba pases el Ciclón, reclamaba infracción a Osmendi, recuperó y se viene Barrera a toda velocidad. Dejó dos en el camino, Barrera para el primero, Barrera. Tapó Gil, tapó Orlando, tapó Gil. El paraguayo salva a San Lorenzo Almagro. Una carrera fenomenal de Diego Barrera, que de Diego se transformó en Diego Armando. Desparramó a jugadores de la mitad de la cancha, sacó el latigazo de zurda. Buena respuesta de Orlando Gil, lo tuvo Barrera para Central Córdoba.
1: Y hay un mérito de Emiliano Amor, porque terminó después incomodando a Barrera a la hora de ejecutar de ese último tiro. Bueno, lo incomodó e imposibilitó que salga limpio para tener el primer gol para Central Córdoba. Lo que hizo Álvarez en defensa, cómo lo dejó pintado Barrera, no marca bien el flamante refuerzo de San Lorenzo, no está bien en este partido. Y yo te digo, 22 minutos tiene todos los números para salir Juan Pablo Álvarez.
0: Para que recién arranca, Taluti.
1: Gorosito tiene que tomar medidas porque este sector está siendo muy fácil para Central Córdoba.
0: Di Giovanni, pará. Di Giovanni, decí algo.
6: Te avisamos, ahora le digo a Pipo.
0: Pero el 22 del primer tiempo. Viejo, González, decí algo, marplatense.
4: ¿Y qué quiere que le diga? Acá está todo muy obvio, me parece, ¿eh?
0: Pero, ¡epa! ¡Joven! Recién arranca esto, joven.
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0: Recuperó San Lorenzo con Tripiquio. El pase filtrado para que se venga por derecha Álvarez. La mete a la carrera, primer palo, sacando como podía Martínez. El rebote para que la metan al área, Arias. Pinchó un par de nubes, Arias. se sacó el problema de encima, recuperó, ahora se viene San Lorenzo con Cuello, el pase para Ratalino. Ay, Ratalino, ni centro, ni pase, ni nada. El ciclón empezó a merodear el área de central de Córdoba. Salida para Javier Vallejo.
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0: 23 y fracción del primer tiempo. Tiro de esquina para San Lorenzo Almagro. Del sector derecho le va a pegar Matías Real y esa pelota. Mucha gente del área de Central Córdoba. Acomoda Reali que levanta su mirada, buscando seguramente el segundo palo. Reali para ejecutar la orden del árbitro. La metió Reali al corazón del área. Cabezazo de despeje de Maciel. Y se arma la contra. Se arma la réplica de Central Córdoba. A toda velocidad corre Barrera. El pase a la derecha que queda corto. Recuperando a medias de Ritis de cabeza. El rebote para que juegue ahora Lucas González. González entregando para abajo para Maciel. Sale el ferroviario. El cambio de frente queda corto. Con lo justo entregaba Martínez. Apertura a la izquierda para que juegue Jacobelis. Jacobelis para abajo. Recuperación de Emiliano Amor. Salida del Cuervo.
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0: González tocando para Jacobelis, de taco para González. González atrás, entregando para Mancilla. Presiona San Lorenzo con Osmendi. Le toca Mancilla para Maciel. Maciel la apertura a la derecha para Moyano. Moyano y la pelota. Moyano que va a encarar el taco de Michael Santos para Moyano. Con lo justo de Ritis. Buena marca de Matías Ritis. Y a ver si San Lorenzo puede meter el contraataque. De primera descargando Osmendi para que juegue ahora Reali. Reali que tiene campo para recorrer. Si se anima puede ser buena. Pero no, no se animó el número 11, Matías Reali.
1: Tenía espacio, prefirió volver a empezar. Me parece que una chance desperdiciada para un San Lorenzo que le cuesta tanto tener la pelota. Reali ahora más posicionado a la derecha. Álvarez a la izquierda.
0: 25 del primer tiempo. Central Córdoba 0. San Lorenzo 0.
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0: Se viene el ciclón por la derecha. Buscaba filtrar el pase Reali. Rebotaba en la marca de Fernando Martínez. Me dio una vuelta por el banco de Sebastián Domínguez.
6: Bueno, Sebastián Domínguez que está conforme con este momento de Central Córdoba. Contento con lo que están haciendo sus jugadores.
0: Se viene el ciclón por izquierda. Ataca ahora Derritis. Derritis que va, filtró, pasa por abajo. Se viene Ratalino. Ratalino que no pudo pasar entre dos. Recuperación, presiona Ratalino. La pelota queda en poder de Santiago Moyano. El despeje y la salida del ferroviario.
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0: Fernando González, ¿qué pasa en el Palacio Ducó?
4: No hay goles entre Huracán y Atlético Tucumán en 27 minutos del primer tiempo. Recordarles que por la Primera Nacional, en el cierre de la fecha número 23, fue triunfo en condición de visitante de Tristán Suárez. Le ganó 3-1 a Güemes, quedó segundo en el grupo B.
0: El centro atrás para Alexis Cuello. Se lo perdió San Lorenzo. Se lo perdió San Lorenzo Almagro. En dos toques llegó el ciclón de Pipo Gorosito. Un muy buen centro atrás de Matías Reali. Fue un penal en movimiento el que acaba de desperdiciar Alexis Cuello, que remató de primera de derecha, la tiró apenas por encima del travesaño de Javier Vallejos. En 27 de la parte inicial, la más clara del ciclón fue para Alexis Cuello.
1: Y estaría funcionando el cambio de Reali a la derecha porque se entendió bien con Nahuel Arias. Pasó al ataque, creo que la primera vez en todo el partido que Arias pasa al ataque. Un centro a Reali que leyó bien el posicionamiento de sus compañeros. Llegó solo Alexis Cuello. Bueno, la agarró muy abajo, una chance clara para San Lorenzo. Creo que la más clara del partido.
0: Di Giovanni, ¿qué pasa con Pipo Gorosito?
6: Y ahora más contento. Así quiere más combinaciones, Pipo.
0: 27-30 del primer tiempo en el Madre de Ciudades. Historia empatada 0-0.
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0: Filtrar el pase por abajo Mancilla, jugando de primera para que se venga Martínez por izquierda. Martínez entregó para el taco de Barrera que no prospera. Lateral para el ciclón. Fernando González, ¿qué pasó más temprano en Liniers?
4: Ganó Vélez 1-0 y es líder del grupo A con 9 puntos.
0: ¿Y qué pasó en Vicente López?
4: Fue triunfo de Talleres 4-0.
0: Ganó el equipo de San Paoli, González.
4: Sí, señor.

0: Marca Zunino. ¿Qué marca?
1: Corner.
0: ¿Corner o arco?
1: Corner, corner. Se queja Central Córdoba que era arco, pero finalmente marcó corner.
0: Corner, dame una, Gustavo.
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0: Me dejó unas dudas González esta jugada. Era corner, era arco, se fue, no se fue.
3: Corner, corner. Se había ido y corre para San Lorenzo.
0: Siempre para el mismo lado, ¿no? Dice el árbitro, el viento.
1: Qué bien que está, Fer González.
0: Tiro de esquina. La mete Real y sacó de cabeza con lo justo Tijanovic. Rebote. Uy, se complicó San Lorenzo. Luchaba Tripicchio. Falta o no. Trabó, ganó Real y va a encarar. La pisa el número 11. Real y el paso atrás para Tripicchio. La puntea. Rebote. Nadie le pegó el arco, Natanuti. Nadie le pegó el arco ahora para pegar el arco de derecha.
1: Le quedó incómodo a Nicolás Tripicchio. Quiso hacer una de más, buscar un pase más. Está muy bien Matías Real y es el que está conduciendo a este equipo, sobre todo en los ataques. Central Córdoba tiene la pelota. San Lorenzo creo que ataca un poquito mejor.
0: Se viene el ferroviario, el cambio de frente muy malo. Le reventaron el pecho a Álvarez. Rebote para que recupere Tijanovic. Tijanovic entregó para que juegue Jacobelis. Apertura a la izquierda para que se venga González. El remate por abajo. Fácil. Un pase para que salga ahora Emiliano Amor. Queriendo meter la contra. La descarga de primera de Osmendi. Lo mató, lo fusiló. Ana Will Arias. 30 del primer tiempo. En el Madre de Ciudades. Central Córdoba 0. San Lorenzo 0.
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0: Buen rodeo de Matías Vera. De Vera jugando para Tijanovic. Apertura a la izquierda para Martínez. Lo mató Tijanovic. Se esfuerza Martínez recuperando la pelota, jugando para Barrera. Barrera para Martínez. Trabó el número 20 de Central Córdoba, Santiago del Estero. Tijanovic y la pelota. Apertura a la derecha para que se venga ahora Santiago Moyano. Tocó para que aparezca ahora Jacobelis. A perfil cambiado el capitán de Central Córdoba. Jacobelis jugando corto para González. González para Moyano. Moyano para Jacobelis. La va a perder. Y la perdió Jacobelis. Trabó entre dos y la perdió. Pero el rebote favorece para que se venga Vera. Vera la cucharió para Moyano. Moyano enganchó, recortó de buena manera. El centro al área. Gol de Central Córdoba. 31 y medio del primer tiempo. Cabezazo letal de Michael Santos. Una acción bárbara por el sector derecho de Santiago Moyano, que engañó a toda la defensa. Amagó el centro en primera instancia. Siguió de largo Matías Derritis. Se la puso en la cabeza Santiago Moyano a Michael Santos, que anticipó a toda la defensa, que lo durmió a Nahuel Arias. Conectó el cabezazo letal del uruguayo. La puso contra el caño izquierdo de Orlando Gil. Y en 32 del primer tiempo, Michael Santos dice que el ferroviario le gana a San Lorenzo por 1-0.
1: Y decíamos que Central Córdoba estaba mejor. Tal vez le faltaba el último pase para poder concretar y llegó Moyano, el mejor atacante que tiene Central Córdoba. Y eso que juega lateral derecho, eso es para un poco explicar el presente de Central Córdoba y el presente de San Lorenzo. Un gran amague por derecha, dejó pagando a Derritis, tiró un centro impecable a donde tienen que ir los centros de los laterales. Y Santos, que le ganó con oficio a una Abuel Arias que recién vuelve a jugar después de 2 años. Se nota también la inactividad. Bueno, Central Córdoba merecidamente gana 1-0 ante San Lorenzo, que poco hizo en este partido.
0: Repercusión en el banco de Sebastián Domínguez.
4: Puños en alto de Sebastián Domínguez, felicitaciones para Michael Santos, pero sobre todo para Moyano por la jugada y el desborde. Quinto gol de Santos en el campeonato.
0: ¿Y qué dice Pipo Gorosito en el banco del Ciclón?
4: Y Pipo Gorosito, que miró hacia sus asistentes, trata de encontrar quién tenía que seguir la marca de Michael Santos.
0: Ha quedado sentido el número 29 de San Lorenzo, Rodrigo Osmendi, que la puntió, recibió la falta. No hubo tarjeta, ¿no, Di Giovanni?
4: Muy dolorido. No, por ahora no hubo tarjeta para el jugador de Central Córdoba. Me parece que lo perdona el árbitro.
0: ¿No era para tarjeta amarilla, González?
3: Y parecía que sí, fue fuerte, ¿eh?
0: Sí, fuerte. Lista. Fuerte y llegó tarde.

0: siempre para el mismo lado. Se viene el balón parado para San Lorenzo, acomoda Reali. Mucha gente en el segundo palo, demasiado adelantado el arquero Vallejos. La orden del árbitro Zunino le va a dar el envío de Reali al segundo palo. La bajaron de cabeza, la quiere Emiliano Amor. Rebote para Tripiquio, mete al área nuevamente. Apertura para Derritis, rebote en la marca. La pelota le sale despedida para que la domine Derritis. Derritis jugando corta para Tripiquio. Tripiquio para Derritis, presiona central Córdoba. Sale bien el equipo de Pipo Gorosito ahora tocando de primera. Apertura a la izquierda para que se venga. Ahora Ratalino, el pase no es bueno por adentro. Recuperación del ferroviario. Salida para el equipo de Sebastián Domínguez. Rinconado está ahí. Coveri salió entre dos, después la regaló, recupera San Lorenzo, también recupera ahora Michael Santos, tiró un caño, pasó el autor del gol, uy, quedó lesionado. A ver, se toma el gemelo derecho, o fue un engaño lo de Michael Santos, que frenó la carrera, casi que se detuvo a cero, se tomó el gemelo derecho. ¿Qué pasa, Di Giovanni?
1: Bueno, recordemos que Michael Santos estuvo en duda hasta último momento, venía de una lesión, de una molestia física, veremos, imagino que el jugador que se movía hace unos ratos en el conjunto de Central Córdoba tenía que ver un poco con esto, pero da la sensación que va a poder continuar.
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0: Ataca el ferroviario por derecha, la pone bajo la suela Moyano, tocando para Iacoberis, el centro del segundo palo, bueno, el rebote para que le quede a Barrera, Barrera que va a amagar, recorta el número 7, se amaca, después la pierde y comete infracciones, debería ser tarjeta para el número 7, Diego Barrera, porque cortó la contra de Matías Reali, zafa el atacante de Central Córdoba, para mí, el mejor de la cancha.
3: Está permisivo Zunino, veremos hasta cuándo puede hacerlo. También está bien Barrera. Creo que Real es el mejor para San Lorenzo. Moyano y Barrera son los mejores para Central Córdoba. Ambos por cada lado. Ahí está la clave del equipo santiagueño para poder estar ganándole a San Lorenzo 1-0. Que no hace demasiado, pero con muy poco puede lastimar a una defensa que no está bien, que es nueva, que tiene jugadores diezmados y que a Pipo Gorosito le cuesta poder encontrar la solución.
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0: Otra joven.
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0: 36 del primer tiempo, gana Central Córdoba 1-0, la aguantó Osmendi, trabó, giró, no pudo recuperar, rebote para Cuello, le deja correr para que entregue Arias para Tripiquio, otra vez para Alexis Cuello que está casi como enganche, Cuello que levanta su mirada, cambio de frente a la izquierda para Matías Derritis, que la controló con el pecho, la aguanta Álvarez, Álvarez que filtró el pase para Cuello, se la llevó por delante Alexis, saque de arco para Central Córdoba, intenta Cuello, pero al ciclón le cuesta todo el triple.
3: Y ahí está la clave de San Lorenzo, lo dijiste vos mismo, Alexis Cuello está jugando de enganche, ese es el error, porque si San Lorenzo forma con un 4-4-2 para tener dos puntas, para tener dos en ataque, quien tiene que crear el juego no es justamente uno de delanteros, porque San Lorenzo ataca con pocas personas, queda Osmendi solo contra los cuatro defensores Central Córdoba. Bueno, la salida de Facundo Gulli le está pesando a San Lorenzo, el no tener un jugador creativo que agarre la pelota y vaya para adelante. Le queda esa posición a un Reali que no es naturalmente ese jugador, a un Álvarez que no está teniendo un buen partido. Creo que ahí tendrá que estar la variante de Gorosito para el segundo tiempo.
0: Tocando Tripique a la posición de Matías Derritis, salida para el equipo de Pipo Gorosito. Le doy una vuelta por el Palacio Ducó.
4: 0-0 en 39 minutos del primer tiempo entre Huracán y Atlético Tucumán.
0: La bajada de cabeza Osmendi para que corra Cuello. Atento el arquero para salir lejos. Atento Javier Vallejos. Le doy una vuelta por el banco de Sebastián Domínguez.
1: Bueno, tranquilo, brazos cruzados Sebastián Domínguez con el resultado y con el funcionamiento de su equipo.
0: ¿Y qué dice Pipo Gorosito en el banco del Ciclón?
1: Y Pipo Gorosito ya empieza a mover a los suplentes, pensando en el segundo tiempo, empiezan a moverse los jugadores de recambio.
0: 38 y fracción de este primer tiempo. Luego Central Córdoba 1-0 ante San Lorenzo Almagro. Buen control por derecha de Matías Reali. Retrocediendo con Emiliano Amor. De primera descargando para Alejo Córdoba. De Córdoba para que juegue ahora Ratalino. El cambio de frente a la izquierda para la ubicación de Matías Derritis. Controla los botines blancos. de Ritis que no profundiza, tocando atrás para Alejo Córdoba, de Córdoba para Emiliano Amor, que cruza mitad de cancha, por abajo lo encontró a Cuello, la pisa Cuello, buena. Amago de Cuello, después el pase quedó corto, la regaló, recuperó para que se venga Tripique por izquierda, le pasó de Ritis, se rebaló Tripique, Natalutti, por el amor de Dios, se rebaló en puerta de área, Tripique, se lamenta el capitán y se va gestando el contraataque de Central Córdoba por derecha, a toda velocidad va Moyano, Moyano entregó para Jacobelis, Jacobelis en puerta de área, el cambio de frente lo mató, lo asesinó a Diego Barrera. ¿Qué le pasó a Tripique Natalutti?
3: Se resbaló Tripique, se agarraba la cabeza porque era una chance clara. Tenía para abrirla con Álvarez y con Derritis y poder así tirar el centro y ir a buscarla con los dos nueve. Bueno, no le salió a Tripique y después Central Córdoba tuvo la contra clara. Moyano que lo miraba, Jacobelli diciendo, estoy acá, pásamela.
0: Recuperó Jacobelli, se remata a colocar de Jacobelli en la media luna. La defensa de San Lorenzo entrega muchas facilidades. Se animó de media distancia. Le apuntó al ángulo superior izquierdo. El número 10, el capitán Marco Jacobelis, miraba a Orlando Gil, lo tuvo el ferroviario.
3: No marcan uno contra uno San Lorenzo en el mediocampo, deja muchos espacios, permite una ruta de pases casi sin presión para Central Córdoba, triangulaciones constantes y le está costando caro porque encuentra constantemente espacios para rematar Central Córdoba. No solamente ya es el desborde, también es el remate de afuera del área y empieza a ser un gran problema para San Lorenzo.
0: No la puede tener el ciclón, otra vez recuperado de inmediato Central Córdoba, la mete Santos de memoria, el cambio de frente se la obsequió a Matías Reali que puede meter el contraataque. Reali comanda la ofensiva de San Lorenzo Almagro. Reali no decide acelerar. Dame una, Gustavo.
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0: Tengo tiempo, dame otra.
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0: Trepa a toda velocidad, Nahuel Arias por derecha, falta. Falta contra Nahuel Arias. Lo bajaron desde atrás al lateral derecho de San Lorenzo de Almagro. Y hay tarjeta en el aire. Y
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1: Bueno, el primer amonestado del partido, el número 7, en Central Córdoba, Diego Barrera.
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0: Sé la respuesta, pero se lo pregunto por obligación. ¿Era para tarjeta, González?
4: Bien amonestado.
0: No falla, Natalutti.
3: Coincido con González.
0: Muy bien, todas. Tiro libre para San Lorenzo. Reali para ejecutar. Buscando el segundo palo, el cabezazo de Emiliano Amor. Apenas pegado al palo derecho de Javier Vallejos. Se elevó muy bien Emiliano Amor. Ganó la posición, ganó el duelo aéreo. Conectó con el palitar izquierdo. La pelota pasó pegada al caño derecho del arco de Central Córdoba.
3: Saltó bien el ex Banfield, no logró darle la dirección correcta, le faltó un poco de fuerza, es por eso que después se terminó yendo la pelota, reclamaba un córner a San Lorenzo que no era bien cobrado el saque de arco. San Lorenzo que intenta traer la pelota parada a ver si puede llegar al empate.
0: Intenta reaccionar el ciclón de Boedo, la infracción de Real y que no la vi. Cobra Zunino, salida para el ferroviario.
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0: Y Giovanni, ojo con Saltita González.
1: Sí.
0: Ojo,
1: sí.
0: Le duele al número 18 del Central Córdoba.
1: Quedó dolorido. Después de esta infracción, de esta llegada a destiempo del jugador de San Lorenzo, quedó algo dolorido, pero vamos a continuar.
0: Toca Amor por abajo, arriesgando Emiliano Amor. Apertura a la izquierda para Matías Ritis, entregando para que juegue ahora Álvarez. Álvarez que no la cede bien para Matías Ritis. Lateral para Central Córdoba. Gana el ferroviario 1-0, ya en 43 del primer tiempo.
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0: Ganó Michael por el segundo. Se mete al área. No fue penal contra Saltita González. Lo camisetearon en el arranque de la acción y después reclamaba penal. Trabó, ganó Moyano por derecha. El rodeo de Moyano no se la pueden sacar. Después se desparramaba dentro del área. No había infracción en segunda instancia. Recupera el ciclón que quiere meter la contra. mete con todo en mitad de cancha Tijanovic, rebote para Alexis Cuello, la recuperó Central Córdoba, se durmió Cuello, se tira al piso, puede tener el segundo el Ferroviario, el pase para adentro, rebote, no se animó para pegar al arco Mancilla, porque tenía remate el marcador central de Central Córdoba, justamente lo tuvo Mancilla de zurda. Pasa de todo en el partido, Julieta Gataluti.
3: No la resolvió bien Mancilla, por eso Central Córdoba se perdió la segunda. Primera instancia no me había parecido penal. La de González sí que fue camiseteado a principio de la jugada, pero no me pareció penal dentro del área. Tampoco la segunda, veremos después si hay alguna revisión o que puede hacer González, pero deja muchos espacios San Lorenzo. Es muy permisivo a la hora de defender y Central Córdoba no está con más ventaja porque no termina de definir de manera correcta.
0: González, no hubo revisión.
4: Coincido con Juli, hubo infracción en el comienzo de la jugada, una vez que ingresó, no me pareció infracción para cobrar penal. No toca la pelota el jugador de San Lorenzo, esto hay que decirlo, pero tampoco toca el jugador de Central Córdoba.
0: ¿No fue amonestado, no, Di Giovanni, el jugador de San Lorenzo por el agarrón?
1: No fue amonestado.
0: ¿Y eso le parece bien a Taluti?
3: Si se tiraba el jugador de Santa Córdoba, tendría que haber sido amonestado. Dejó continuar la jugada Zunino. ¿Podría haber sido amarilla? Sí. Tampoco cambia mucho.
0: 45, va acomodando la salida San Lorenzo de Magro. Jugando Emiliano Amor, apertura a la derecha, lo mató Amor a Matías Reali. Lateral para Fernando Martínez. ¿Cuánto más se va a jugar Di Giovanni en el Estadio Único Madre de Ciudades?
1: Bueno, se van a jugar 2 minutos más.
0: Muy bien, salida para Central Córdoba.
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0: Recuperó Tripico, jugando a la izquierda para que se venga ahora. El número 22, Juan Pablo Álvarez. Se durmió, la va a perder. Ah, le cobraron falta.
3: Menos mal que le cobraron falta, porque la contra que tenía Central Córdoba después de esa pérdida de Álvarez era casi medio gol.
0: No sé si era falta, dame una, Gustavo.
2: 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Relator.
0: Última acción del primer tiempo. Tiro libre para San Lorenzo Almagro, que busca el empate. 46 ya cumplidos. Se viene el envío de Real y la orden de Zunino. La meta al segundo palo. El puñetazo de Vallejos. Y a ver la contra de Barrera. Toda velocidad trepando por izquierda. Veremos si le da el tiempo a Central Córdoba. Filtró Barrera. Recuperación de Real. Y cuando el árbitro marca el cierre. Marca el final del primer tiempo en el Estadio Madre de Ciudades. Con un muy lindo gol de cabeza de Michael Santos a los 32 minutos. Central Córdoba 1, San Lorenzo Almagro 0.
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0: Y está comentando Julieta Taluti. Me doy una vuelta por la zona baja con Di Giovanni.
1: Bueno, se van retirando los equipos, se juntan en la mitad de la cancha, por el lado de Central Córdoba, un amonestado, Diego Barrera, esperan en el banco de suplentes pensando en el segundo tiempo, Álvarez, March, Gómez, Casemeiro, Cravero, Rodríguez, Cardoso, Naya, Laprida, Cuitinho, Baraldo. Por el lado de San Lorenzo no tiene amonestados, en el banco de suplentes las opciones que tiene Gorosito son Lebecki, Rodríguez Pagano, Corujo, Lorenzón, Perruzzi, Gulli, Cardillo, Alacia, Lastater, Irazo y Del Prete.
0: Me doy una vuelta por Estudios Centrales con Fernando González.
4: Es empate parcial entre Huracán y Atlético Tucumán, 0-0 al cabo de los primeros 45 minutos. Más temprano, Sarmiento en Junín derrotó 2-1 a Independiente Rivadavia de Mendoza. Los goles de Martínez y Mavilla. Fernández había empatado transitoriamente para el equipo mendocino. Ganó Talleres en Vicente López 4-0. Rick por duplicado de Pietri y Cristaldo. Los goles para el conjunto de San Paoli. Primer triunfo para el equipo cordobés. fue transmisión también de Radio Nacional, el triunfo de Vélez en Liniers, 1-0 sobre Independiente. El gol lo hizo Aguirre a los 25 minutos del complemento. Por la Primera Nacional, ganó Tristán Suárez 3-1 en Santiago del Estero a Güemes, quedó segundo a 2 unidades del líder Gimnasia de Jujuy. Por el torneo Federal A, triunfo en Mar del Plata de Kimberley sobre Argentino de Montemaíz, 1-0 con el gol de Russo. Ganó Defensores de Puerto Vilelas sobre Sarmiento de Resistencia, 4-1. Entonces, el triunfo para el equipo local por la Primera C. Cañuelas derrotó 2-1 a Yupanqui. Entre los partidos más destacados de la jornada, ustedes están escuchando el relato de Luca de Jesús, el comentario de Julieta Nataluti con Fede Di Giovanni. Central Córdoba de Santiago del Estero le gana 1-0 a San Lorenzo. El gol de Michael Santos a los 31 minutos del primer tiempo.
0: Todo el panorama del crédito marplatense de Fernando González en Estudios Centrales. Lo escuchábamos previamente a Di Giovanni en Zona Baja con los vestuarios de Central Córdoba y de San Lorenzo Almagro. Pero en el Fútbol Show Nacional es momento de escuchar a ella, a la reina de Boedo, con el comentario del primer tiempo. Julieta Nataluti nos va a explicar este Central Córdoba 1, San Lorenzo 0.
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3: Y no fue un buen primer tiempo para San Lorenzo, que fue sorprendido desde el arranque con un Central Córdoba necesitado. El segundo partido de Sebastián Domínguez al mando del equipo, venía de 2 derrotas consecutivas. Tenía una necesidad, una obligación, mejor dicho, el conjunto santiagueño. Y así salió a jugar estos primeros 45 minutos. Tal vez sin tanto juego, sin tanto fútbol, pero sí con empuje. Y eso le alcanzó para al menos irse al vestuario en ventaja por la mínima. Un Central Córdoba que es vertical, que aprovecha la falta de buen pie que tienen sus jugadores para llegar al área rival lo más rápido posible. Y dejar y aprovechar, mejor dicho, los espacios que deja San Lorenzo en una defensa que todavía no se logra encontrar. Central Córdoba supo jugar el juego de San Lorenzo desde el arranque. Presionó arriba, aprovechó las triangulaciones, aprovechó los espacios que dejaba San Lorenzo y sin hacer demasiado, lastimó en cada oportunidad que tenía. Así todo, con tanta verticalidad que tenía Central Córdoba, también dejaba espacios en 3/4 de cancha rival. Y San Lorenzo de a poco lograba encontrar para al menos intentar llegar al área de Vallejos. No lo hizo con tanta claridad. Mejor dicho, casi no tuvo situaciones directas que llevaban responsabilidad de Vallejos. Pero al menos intentaba atacar. Las más claras fueron para Central Córdoba, desde el arranque. Un Jacobelis que aprovechaba lo mal parado que estaba en mediocampo San Lorenzo para sacar remates de afuera del área, que sorprendían a Gil y que también sorprendían una defensa que no logra encontrarse. Qué nueva, sí, está jugando recién hoy por primera vez los 4 juntos, pero casi todo no lograron hacer un buen trabajo. Un Juan Pablo Álvarez que está debutando como jugador de San Lorenzo y que no lo logró hacer bien, que dejó muchos espacios en los laterales, que por eso obligó a Gorosito a cambiar de bando a Real y que tal vez trajo un poco de resultado, porque la siguiente jugada logró conectarse bien con una Abuelarias que pasó una sola vez al ataque en este primer tiempo. Y esa jugada en ataque fue la que le dio la chance más clara para San Lorenzo. El pase a Real y que levantó la cabeza, vio que venía Cuello solo por el lado contrario, le tiró un centro perfecto a los pies, Cuello después la agarró muy de abajo y la pelota se fue por arriba del travesaño. Un minuto después iba a venir la respuesta de Central Córdoba y por el lado derecho, donde siempre fue la clave para el equipo de Domínguez. Moyano, tal vez la gran figura que tuvo el equipo en este primer tiempo, tanto Moyano como Barrera, bueno, fue casi como un atacante durante todos los primeros 45 minutos. Amagó el centro, dejó que pase de largo de Ritis, levantó la cabeza y tiró un centro perfecto casi al borde del área chica para que Santos, con todo su oficio, le gane en el cabezazo a un Arias que recién está volviendo a jugar después de 2 años de inactividad por lesiones. San Lorenzo después no tuvo con qué ir a buscar el resultado, no tuvo con qué empatarlo. Sí con ganas, pero le falta juego. Mucho para mejorar para Golcito de este entretiempo. Tal vez el ingreso de Facundo Gulli sea lo que le ayude al equipo a tener esa conexión mediocampo delanteros, un Cuello y un Aumendi que estaban muy aislados. Para Central Córdoba será mantener las bases que lleven en este primer tiempo, estar un poco más atentos en la defensa y no dejar tantos espacios para que una contra de San Lorenzo no le dé el empate parcial para el equipo Gorosito. En los primeros 45 minutos, Central Córdoba fue superior. San Lorenzo nada tuvo por hacer. Mucho para mejorar, dejando una imagen negativa con respecto a lo que fue la victoria en Mendoza. Central Córdoba con poco lastimó un San Lorenzo diezmado, que todavía se está conociendo y que defiende mal y ataca no tan bien tampoco.
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7: Las 10 de la noche, 11 minutos en la República Argentina. Reforma de la Carta Orgánica del Banco Central. El debate de la iniciativa oficialista comenzará el próximo miércoles en la Cámara de Diputados, donde asistirán funcionarios del Poder Ejecutivo para defender la medida. El secretario de Educación Nacional, Carlos Torrendel, se refirió al paro docente. El funcionario dijo que se le hace un paro al gobierno nacional cuando los que pagan los salarios son las provincias. Buen promedio de ocupación hotelera en Salta. El Observatorio de Turismo Provincial señaló que llegaron más de 270.000 turistas y que hubo una ocupación hotelera del 71%. Se registran 6.125 muertos por los terremotos en Venezuela, así lo señalaron funcionarios del gobierno y añadieron que se estiman en miles los desaparecidos. En la ciudad de Buenos Aires la temperatura es de 15 grados 2 décimas, humedad 86%, cielo nublado.
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0: Seguimos con el Fútbol Show Nacional. En este lunes que tuvo fútbol temprano, que tuvo acción temprano, Fernando González en Liniers. González.
1: Ya sé. González.
0: Me fue a comprar lo que me debe, joven.
1: Ah, ¿sí?
0: Usted sabe que
1: ¿me
0: yo
1: puede
0: crédito,
1: contar que,
0: ¿cómo? Yo al crédito, marplatense una noche fría, sí, de mucha hambre, con mucha similitud a esta noche estoy viendo.
1: Claro, todas las noches son de hambre.
0: Lo invité a comer un sándwich de milanesa. Me quiso pagar, me quiso dar su parte, le digo, no. Usted crédito marplatense, vaya tranquilo, tiene un viaje largo. Esta noche lo invita al de Luján. La próxima...
1: Invita usted.
0: Invita al de Mar del Plata.
1: No vino más.
0: Han pasado, creo que 800 partidos en el fútbol argentino en el medio. Y el crédito marplatense,
1: bueno,
0: brilla por su ausencia.
2: Ya le averigüé una buena sanguchería Mar del Plata para invitarlo. Usted venga acá, que tiene hospedaje, tiene playa, tiene sándwiches. ¿Qué más quiere de mí?
0: Que pague lo que debe, nada más. González, ¿qué pasó más temprano en Liniers que relató a Rey, que comentó Domper?
2: Caro Vélez, 1-0 y es líder de la zona A, tiene 9 unidades, puntaje ideal. Independiente quedó segundo con 6 puntos, también había ganado sus primeras 2 presentaciones el equipo de Gustavo Quinteros, así que fue triunfo para el conjunto de Guillermo Barros Esqueloto.
0: Di Giovanni, ¿anda por ahí?
3: Sí, acá estamos.
0: ¿Se vienen cambios en el ciclón?
3: En el ciclón se va a venir una variante, se viene Gustavo Del Prete, uno de los refuerzos para esta temporada, si no me equivoco, tomó Nieta Pipo y me parece que el que se va es el 22 Álvarez, ¿eh? Ya te lo confirmo.
0: Bueno, tranquilo, lo confirmamos cuando levanten el cartel, se ríe Zunino. González, ¿qué pasa en el Palacio Ducó? Me doy una vuelta por la cancha de Huracán.
2: Bueno, también están los jugadores de Huracán y de Atlético Tucumán. Parece que no va a haber modificaciones para el inicio del complemento. 0-0 el partido. Se viene también el segundo tiempo.
0: Moverá Central Córdoba de Santiago del Estero en el Madre de Ciudades. Va a arrancar la parte final.
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0: Y lo comenta Julieta Antaluti, movió Central Córdoba, arrancó el segundo tiempo. Gana el Ferroviario, 1-0, gol de cabeza a los 32 del primer tiempo de Michael Santos. Rebote para Tripique en mitad de cancha, punteando para Del Prete. Se arriesga Tripique, se juega el cuerpo, el pase atrás un poco complicado. Va a presionar Barrera a Emiliano Amor, que la tira por un costado. A la ubicación de Nahuel Arias. Arias entregando por abajo para que ya salga Ratalino. El pase llega a destino de Auzmendi. Pivoteaba ya Del Prete, el pase largo y a correr con cuello. La pide por adentro Auzmendi. La metieron para Auzmendi. Se lo prende San Lorenzo. Se lo perdió San Lorenzo Almagro. Lindo centro a la carrera de Alexis Cuello. No la pudo puntear Auzmendi. El centro para Cuello, sacando de cabeza Mancilla. En el rebote no podía Tripiquio. Lo tuvo San Lorenzo. Lo tuvo recién Rodrigo Auzmendi.
5: Y en los primeros 50 segundos se ve que San Lorenzo salió con otra imagen, por lo menos con otro envión anímico. Fue una buena jugada. Primero la recuperación de Del Prete, que se posiciona en el lado derecho, como estaba Álvarez al principio del partido, a pesar de ser delantero. Una buena pelota para Cuello, que tiró un centro perfecto. Por muy poco no llegó a rozarla a Auzmendi. Fue la jugada más clara. Y me repito siempre eso, porque San Lorenzo no llega con tanta claridad. Bueno, esta sí fue la más clara que tuvo San Lorenzo. Una buena combinación con sus dos delanteros.
0: Ahora sí presentamos el cambio en San Lorenzo Almagro.
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3: Se retiró el San Lorenzo con el número 22 Álvarez a la cancha con el 21. Viene de jugar en Atlas la última temporada, en Atlas de México, Gustavo Del Prete.
0: Tuvo una buena ya carta de presentación, ahí concatenando algunos pases en la construcción de la ofensiva de San Lorenzo Almagro. 2 minutos de la parte complementaria. Sale el ciclón, gana el Ferroviario 1-0.
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0: La revolía Emiliano Amor, larga y frontal para que se las ingenie Rodrigo Mendy. De cabeza para un costado, Facundo Mancilla. Lateral para San Lorenzo Almagro, que busca desesperadamente el empate. Lateral que va a efectuar Nahuel Arias, apurando pero atrás para Emiliano Amor. Amor que es presionado, juega por abajo de zurda para Alejo Córdoba. Córdoba adelanta su mirada, atrás para Orlando Gil, salida para el equipo de Pipo Gorosito.
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0: Recuperó Central Córdoba en salida de San Lorenzo Almagro. Falta agarrón y para mí es para tarjeta. Se complica solo San Lorenzo Almagro. Se complica solito, no hace demasiado el ferroviario para molestar.
5: No, con muy poco le lastima a San Lorenzo. Pasa que el conjunto Gorosito no marca bien, se desespera muy rápidamente y provoca faltas tontas como esta del prete recién.
0: Muy buen pase de Maciel. Apareció libre Moyano por derecha, se mete al área. El centro para abajo. Solo por el Central Córdoba. Se lo perdió Central Córdoba. Reclaman tiro de esquina. Reclaman córner. Lo mal que marca San Lorenzo. Un pase largo bárbaro de Maciel para lateral derecho. Para Moyano. El centro rasante por abajo. El primer palo. Y no la pudo empujar. No la pudo direccionar. Michael Santos estuvo a centímetros del segundo. Central Córdoba de Santiago del Estero.
5: Y se repite la misma fórmula que en el primer tiempo. Central Córdoba atacando por el lado derecho. Me sorprende que no haya mejorado eso. Gorosito, una gran pelota para un Moyano que le ganó la espalda a toda la defensa de San Lorenzo y tiró un centro perfecto. Por poco Santos no le dio la dirección indicada para ampliar la ventaja y ponerse 2-0. Le ganó la marca a un Amor que ya llegaba tarde.
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0: Le va a pegar a esa pelota de la izquierda a Marco Iacobelis. Va el capitán de Central Córdoba de Santiago del Estero. La mete de zurda al segundo palo. La bajaron de cabeza a las manos de Orlando Giles. Respira el ciclón. Gana el ferroviario 1-0.
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0: Sale el ciclón por la izquierda, se lo lleva a lo guapo Tripiquio, trastabilló, cayó, reclama falta, le duele el tobillo, cobra la infracción el árbitro del partido y además vuela el cartón amarillo en la noche de Santiago del Estero.
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3: El segundo de Central Córdoba, el número 22, Vera.
0: González, le pregunta por preguntar, ¿era para tarjeta o no era para tarjeta?
2: Bien amonestado, claramente. ¿No vio lo tarde que llegó?
0: Lo raspó, ¿no? Un poquitito.
5: Fue fuerte y tarde, Vera. Bien amonestado en este caso por Zunino, jugador de Central Córdoba. Un Tripiquio que intentó seguir con la jugada, se le fue la pelota, también aprovechó, se tiró. Quedó dolorido igualmente, que no sea nada, dice Gorosito, porque no tiene reemplazo.
0: Para Di Giovanni, le duele todo a Tripiquio.
3: Le duele todo, pisa con alguna dificultad el capitán de San Lorenzo, muy, pero muy dolorido.
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0: ¡Qué máster, Gustavo
6: Jueves!
0: ¡Qué
6: suspenso!
0: ¡Qué suspenso! ¡Me asusté! Le cayó mal la papa frita. Lateral para San Lorenzo Almagro, que va por el empate. Lo quiere arrinconar el equipo de Pipo Gorosito. Estamos en 6 del complemento. Lateral que va a efectuar Nahuel Arias. Jugando por abajo para que le aguante del prete. Del prete que entró activo, entró bien. Pasó entre dos. Rebote para Arias. Al piso Arias. Traba Arias. Lateral para Central Córdoba. Lo va a realizar Fernando Martínez.
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0: 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Hay malas noticias en San Lorenzo, Di Giovanni. ¿Qué pasa en el ciclón?
3: Me parece que no vamos a hacer, lo decíamos en el principio, mucha inactividad, mucho tiempo sin jugar. volvió y me parece que hasta aquí llegó, hasta los 6 minutos del segundo tiempo.
5: Bueno, eso es un poco lo que pasa cuando un jugador lleva 2 años, ¿no? Inactivo en septiembre del 2024, había sido la última vez. Recordemos que se había roto los ligamentos jugando para la reserva, sufrió una pubalgia y también una distensión muscular. Bueno, volvía a las canchas recién hoy, se esforzó un poco de más Nahuel Arias, ya lo había cantado Osmendi previo al lateral, le hizo señas al banco suplente. Bueno, no pudo más el juvenil de San Lorenzo, vendrá el cambio.
0: Sí, se vienen las variantes en San Lorenzo de Almagro. En 7 del segundo tiempo gana el Ferroviario 1-0 ante el Ciclón. Presentamos el cambio en el equipo de Boedo.
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3: Bueno, segundo cambio en San Lorenzo, a la cancha con el número 15, Mauricio Cardillo, se retira cansado, lesionado, el número 30, Nahuel Arias.
0: Fernando González, ¿qué pasa en el Palacio Ducó?
2: Por ahora 0-0 en 7 minutos del complemento, ingresó Oscar Romero, el paraguayo, en el globo para cambiar la historia. Y en Atlético Tucumán se fue lesionado el loco Leandro Díaz, ingresó en su lugar la Méndola.
0: La busca mitad de cancha, central Córdoba, esa pelota, revoleaba Mancilla, el pase exigido para Barrera, trabó con todo Barrera, recuperó San Lorenzo por el sector derecho, la pelota para Cardillo, primer balón que toca, entregando atrás para Emiliano Amor, la salida para el equipo de Pipo Gorosito.
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5: Se me hace raro, de Jesús, a ver si coincidís conmigo. Cardillo es 5 y está jugando de 4. Tripiquio es 5, también juega de 4. ¿Por qué no invirtió esos roles? No lo mandó a Tripiquio, que también ayuda con la marca en el lateral derecho, y deja a Cardillo más de 5.
0: Yo creo que por la importancia de Tripiquio como eje central del equipo, como referencia en el mediocampo, me parece que es preferible un Tripiquio ahí, que sea el enlace, el conector en el círculo central y no tirado a un costado.
5: Yo creo igualmente que habría que poner un jugador que cree el juego, justamente como Gulli, en lugar de la salida de área, si metías ahí a Tripiquio en el lateral derecho, pero es también son puntos esto, de vista.
0: Es largo esto, Nataluti.
5: Ya está tarde, Gorosito.
0: Van 8 del segundo tiempo. Dame una, joven, por favor.
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0: Apresurada la comentarista, se viene San Lorenzo. ¡Van remate! ¡Rebote! ¡Solo perdió el Ciclón! ¡Solo perdió Rodrigo Osmendi! ¡Había sacado el remate! ¡Rasante y cruzado a Matías de Ritis! ¡Le quemó las manos a Javier Vallejos, que dio un rebote como pudo para un costado! ¡Se la había obsequiado al número 29, Rodrigo Osmendi, que no llegó a empujarla! Reclama córner San Lorenzo. Tuvo el empate el equipo de Boedo.
5: Y me parece que era córner, después de quedar de vuelta a la repetición, pero creo que termina tocándola el jugador Central Córdoba. Una jugada que comenzó por Nicolás Tripiquio, que se la abre a un Derritis. Todo Central Córdoba pensaba que la iba a abrir nuevamente con un Real y que estaba posicionado. Bueno, Derritis sorprendió, tiene esa característica lateral izquierdo del conjunto de Azulgrana, sacó un remate afuera del área que complicó a Vallejos. Aumenta y no se esperaba. Ese rebote le quedó incómodo, se perdió el empate San Lorenzo.
0: Y responde rápidamente Central Córdoba en busca del segundo. La pelota de Cetita González, tocando a la derecha para Moyano. Lindo centro a la carrera para el segundo palo, sacando de cabeza de Prete. ¡El rebote! ¡Está por Orlando Gil! Había sacado un bombazo. Matías Vera le agarró de sobrepique con su botín derecho. Se llenó el empeine de la pelota. Sacó un misil. Matías Vera voló para su palo derecho. Orlando Gil se rompió el partido. Tuvo el segundo el Ferroviario.
5: De un área a otra, hasta ahora este partido, un gran remate de Vera, fuerte, con dirección, complicó a Gil, que como pudo la sacó y dio el rebote. No pude ver quién fue el jugador de San Lorenzo que despejó para el medio de cabeza, si fue del Preto, si fue Cardillo. Grave error que le dejó servido el remate para el jugador Central Córdoba.
0: La pelota de Santita González, jugando a la izquierda, lo mató. Diego Barrera, lateral para San Lorenzo. Me doy una vuelta por el banco de Sebastián Domínguez.
3: Aplauso de Sebastián Domínguez para sus jugadores, quiere que siga así el equipo.
0: ¿Y qué dice Pipo Gorosito?
3: Y Pipo Gorosito, que pide más atención a sus jugadores, no quiere errores tontos.
0: ¿Cómo está la historia en el Palacio Ducó?
2: 11 minutos, 0-0.
0: Vende Gustavo Jove.
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0: En 12 minutos del segundo tiempo en el Madre de Ciudades, Central Córdoba le gana por la mínima 1-0 a San Lorenzo de Almagro. Gol de cabeza a los 32 del primer tiempo de Michael Santos. Salida para el equipo de Sebastián Domínguez. Apertura a la izquierda para la proyección de Fernando Martínez. Martínez jugando con Tijanovic en la mitad de la cancha. La punteada para Barrera. El rebote para Tijanovic. Lateral para San Lorenzo
6: de
0: Almagro.
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0: Jugó rápido San Lorenzo. El rebote para que se venga Tripiquio. La mete al área para Osmendi, que tiene el empate. ¡El cabezazo! Apenas por encima del travesaño. Se lo perdió otra vez Rodrigo Osmendi, que está a nada, que está a centímetros de marcar el empate para San Lorenzo. Hermoso centro. Metió Nicolás Tripiquio para el cabezazo bombeado al ángulo superior izquierdo de Rodrigo Osmendi. Por centímetros no le empató el ciclón.
5: Fue una gran jugada de San Lorenzo, nuevamente con Nicolás Tripiquio comandando el ataque, levantó la cabeza, esperó, vio el movimiento que iba a hacer su compañero, que iba a ser Osmendi, tiró un centro llovido, casi pasando el segundo palo, para que Osmendi tuviese nada más que cabecearlo. Le faltó un poco de dirección, hizo todo bien Osmendi, le faltó un poco de dirección. San Lorenzo está en desventaja, pero ya merece un poco más.
0: Nataluti,
5: sí.
0: Pregunta Codevila, ¿cuánto cuesta Tripiquio?
5: 3,5 millones, cláusula o nada, dice San Lorenzo. Yo lo menos, pondría, ¿no?, un poquito más.
0: Ah, más todavía.
5: Por
0: ah.
5: menos de 3,5 millones no sale de San Lorenzo.
0: Ah, bueno. ¿Más todavía?
5: Cuatro palos puede ser.
0: Recuperaba Central. ¿Cómo está? ¿Cómo está la reina de Boedo? Tremendo.
5: Capitán y referente y una de las figuras de San Lorenzo.
2: Perdón, ¿puedo agregar algo más? Jugador polifuncional, ¿no?
5: Por
0: ¿cómo
5: supuesto.
0: Está también allá?
5: 5 y 4.
0: ¿Cómo están? Tremendo. De palo a palo es la cosa, ¿eh? Salida del Central Córdoba. La revoleaba como podía ya Alejandro Maciel. El rebote para que se venga Ratalino en posición de enganche. Ay, el pase malo de Ratalino. No lo pudo ubicar, no lo pudo conectar a Mauricio Cardillo. En 14 del segundo tiempo, lateral para Central Córdoba, que lo gana 1-0.
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0: Real y bajó, la pelota quería juntarse con Osmendi. Revolía en el fondo Mancilla. El rebote para que juegue Alejo Córdoba. Entregando corto a la derecha para Emiliano Amor. Largo el envío frontal para que se las ingenie Osmendi. La va a tener brava y Osmendi luchando contra Mancilla, contra los pelotazos de Emiliano Amor. Salida por derecha de Santiago Moyano. Este también me gustó, el lateral derecho de Central Córdoba, Moyano.
5: Fue una de las grandes figuras para mí de Central Córdoba, clave en el gol de que termina convirtiendo Santos y también en todos los ataques de Central Córdoba en este partido.
0: Es un trencito, no, va y va.
5: No para de pasar y San Lorenzo parece no darse cuenta que ahí está la clave del equipo rival.
0: Tripique, la pelota a mitad de cancha, se junta, se asocia con el prete. Otra vez para el capitán, para Nicolás Tripique, que dudó, casi la pierde solito, rebotó en la presión de Michael Santos. Lateral para San Lorenzo.
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0: El cambio de frente para que la baje Iacobelli, anticipando de cabeza Matías Ritis, la manda por un costado. Empieza a dudar en el fondo Emiliano Amor, Julián Taluti.
5: No fue bueno el pase, un pase simple a un compañero, a Cardillo, que estaba abierto, bueno, la dejó corta. No puede permitir salir estos errores porque terminan después costando caro. No marca bien, le cuesta tener la pelota y encima la pierde solo. Bien lo dijiste vos hace unos minutos, San Lorenzo se complica solo, juega en contra de sí mismo, bueno, y después lo termina pagando caro.
0: Fernando González, ¿qué pasó más temprano en Liniers?
2: Vélez le ganó 1-0 Independiente.
0: ¿Y qué pasó en Vicente López?
2: Victoria de Talleres, 4-0 sobre el Platense.
0: ¿Cómo está la cosa en el Palacio Ducó?
2: 0-0 en 16 minutos del segundo tiempo.
0: Acá se escapa Iacobelli, giró, ganó la posición, lo agarraron de arriba, los camiseteaban al 10 y capitán de Central Córdoba. Presentamos la tarjeta en San Lorenzo.
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3: El primero es San Lorenzo, Matías de Ritis.
5: bien amonestado en este caso de Rites, había ganado la posición de gran manera. Y Acobelli se quedaba enfrente al arco de Orlando Gil. Lo tuvo que bajar con falta, no le quedaba otra al jugador uruguayo de San Lorenzo. Un lindo tiro libre tiene Central Córdoba para poder estirar la ventaja.
0: Acomodando la barrera Orlando Gil. Estamos en 17 del segundo tiempo. En el Madre de Ciudades, Central Córdoba busca aumentar la diferencia. Lo gana 1-0. Balón detenido, tres cuartos de cancha, calle central, le va a pegar el zurdo Marco Iacobelis, se prepara el capitán. ¿Esto es centro o arco? Tengo mis dudas. Esto
5: creo
0: es
5: que
0: arco. Va Iacobelis de zurda, reventó un muñeco en la barrera, la metió Iacobelis sacando de cabeza del prete, en el rebote la peina Cuello, la persigue por izquierda, ahora Reali lo pone a correr a Cuello, ganó la posición, ganó la cuerda Cuello, está solo contra el mundo, Cuello enganchó para adentro, falta, dice que no, ahora sí falta, en segunda instancia, la llegó a puntear el activo Matías Reali, nunca lo vio Moyano. Le apareció como un rayo a sus espaldas. La punteó, bajó el jugador de San Lorenzo. Balón parado para el ciclón. Y presentamos la tarjeta amarilla en el local.
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3: En tercero, en Central Córdoba, Santiago Moyano.
5: No había sido falta la de Cuello. Bien Zunino ahí. Se tira el jugador de San Lorenzo cuando siente un contacto leve. Sí fue una clara falta contra Reali, que iba a ganar la posición. No le queda otra a Moyano que bajarlo. Fue fuerte abajo. San Lorenzo ahora tiene un tiro libre espectacular para poder empatarlo. Y va a ir Matías Reali.
0: No se la saca nadie al número 11 de San Lorenzo. Esto será oportunidad de empate para el ciclón. Reali, escúchame, esto es arco, Reali, no inventen nada raro. Acomoda la pelota Matías Reali, va el ex Independiente Rivadavia, la orden del árbitro, va Reali, el puñetazo del arquero, el puñetazo de Javier Vallejo, que ha quedado dolorido, se toma la rodilla izquierda, se jugó el cuerpo, se jugó la vida, Javier Vallejos. No sé si fue centro o arco, tuvo el empate el ciclón Juli Natalutti.
5: Creo que fue más centro que arco y había sido llovido al segundo palo, entraba Amor, estaba del prete atrás para poder cabecearla, fue bueno el centro de Reali que se agarra la cabeza, queda dolorido Vallejos, creo que un poco más tratando de hacer un poco de tiempo para apaciguar este envión de San Lorenzo, será lateral, pero San Lorenzo avisa de a poco, con muy poco específicamente, casi con nada, aprovecha algunas oportunidades para poder intentar empatar el partido, le cuesta, no está fino en la última jugada, pero se acerca al gol.
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0: La metió de manos Cardillo al área, despejada Mancilla. Rebote para Cardillo, otra vez al área, no podía Osmendi. Rebote para Tripiquio, en puerta de área, en rodeo del capitán de San Lorenzo. Apertura para que se venga Cardillo, la puntean para Cuello, Cuello por abajo, entregó para Tripique de zurda, el rebote lo tiene Reali, la sacaron sobre la línea, tuvo el empate San Lorenzo, lo tuvo Reali, el centro al segundo para y lo bajaron de cabeza, revolea González y se arma la contra de Central Córdoba, escapó Saltita, falta, un tackle en la cobertura defensiva del capitán Nicolás Tripiquio. Tuvo el empate San Lorenzo, lo tuvo en la zurda de Matías Reali.
5: Y vale casi como un gol la sablada de Maciel. Fue una pelota que también la empezó Nicolás Tripiquio, un Cardillo que en vez de tirar el centro como era la fácil, la abrió a un Alexis Cuello que lo vio atrás. A Ratalino no le quedó nunca cómodo, remató como pudo. Ese rebote le quedó a un Reali que no lo pensó dos veces, remató de zurda y esa pelota con el arquero ya vencido la termina despejando Maciel. Cuenta como un gol para Central Córdoba que está cada vez metido más atrás y San Lorenzo más cerca del gol.
0: Presentamos la amonestación en San Lorenzo Almagro.
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3: El segundo en el ciclón, Nicolás Tripito, capitán.
0: Recuperó San Lorenzo en salida de Central Córdoba. Esta puede ser buena. Traslada del prete. Apertura para Osmendi, pegale. Osmendi. Ay, se apuró a Osmendi. Natalutti.
5: Creo que se la quiso dejar a Alexis Cuello, que venía de frente al arco para empujarlo. No le salió, no le dio con la comba ideal para que la pelota tenga ese movimiento. Le habla Cuello, me parece que le dice que esa era su intención para tirarle la pelota. Otro lateral, San Lorenzo, está un poquito mejor ahora.
0: La mete de manos al área Cardilla, el primer palo para que la peine Cuello. Ganó de cabeza Mancilla. Rebote para que juegue Ratalino. Otra vez con Cardillo. Rebota en la marca de Diego Barrera. Tiro de esquina para el Ciclón, dame una.
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0: Tiro de esquina del sector derecho para San Lorenzo Almagro. Juan Cruz Ratalino para el envío. Quiere el empate San Lorenzo. La mete Ratalino al corazón del área. Despejando de cabeza. Estaba el número 22, Matías Vera. Rebote para Derritis. Apertura para Reali. Reali, el centro cerradito. Tiene el empate el Ciclón. Le rodó el arco. La erró al arco Cardillo, que apareció libre por el segundo palo. Era soplarla con su botín derecho, era corregir la dirección del balón. La erró al arco Cardillo, otra vez desaprovechó la posibilidad del empate a San Lorenzo.
5: Le pegó con el talón, por eso terminó siendo casi un centro atrás en vez de un tiro al arco. Desperdició la chance Cardillo, buen centro de Reali.
0: El centro de Ratalino, de cabeza despeja Vera. Y ojo la contra porque puede pagarlo caro el Ciclón. Con lo justo en la cobertura, Tripiquio jugando para Orlando Gil. Va con todo San Lorenzo, resiste Central Córdoba.
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0: Jugaba el número 21 del Prete, entregando para Tripiquio. El cambio de frente a la ubicación de Matías Derritis, que la mata con el pecho. Derritis por abajo, amaga el zurdo, se va arrinconando el lateral para San Lorenzo. Dame una, Gustavo.
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0: Apura Tripiquio, Tripiquio que va como enlace. La metió para del Prete la punteó. Ahora sí, Osmendi, Osmendi. Se lo perdió San Lorenzo. Se lo perdió San Lorenzo, Almagro. Parece que no es la noche de Rodrigo Osmendi. Tercera posibilidad clara de gol para Rodrigo Osmendi. Definió cruzado. La pelota se perdió a medio metro del caño derecho de Javier Vallejos. Otra vez se lo perdió Rodrigo Osmendi.
5: No se le está dando al delantero de San Lorenzo. Fue una buena jugada. Un Nicolás Tripico que se la abrió. Casi que le mete un pase filtrado a un del Prete que con un solo movimiento habilita a Osmendi solo. Le ganó la espalda a todos los defensores de Central Córdoba. Tiró un remate cruzado por muy poco. No fue gol. Le pegó un poquito mordida. No la agarró tan bien. Si no hubiese terminado dentro del arco. Está cerca San Lorenzo. Ya no es justa la victoria de Central Córdoba. Merece el empate. Bate el Ciclón.
0: La corre Barrera despejando en el fondo Emiliano Amor. La pelota vuela por los aires santiagueños. Devolvía Tripique, luchaba y no podía ver. El rebote para que se venga por izquierda de Riti. Falta, falta, infracción. Y presentamos el cambio en San Lorenzo Almagro.
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3: Tercer cambio de San Lorenzo, se retiró con el número 11, Matías Reali, a la cancha, camiseta número 18, Diego Erazo.
5: Y ahora pone a Alexis Cuello y a Del Prete por las bandas, casi como volantes, carrileros, y deja a Erazo y a Osmendi como centrodelanteros dentro del área casi, para poder agarrar un pelotazo y poder empotarlo.
0: Cardillo, Cardillo la metió al segundo palo, bájala Cuello, bájala Alexis, no la pudo controlar del todo, tiró un taco sobre la situación, el rebote para Alexis, entregó para Del Prete que recibió la pisa al zurdo, jugó para Alexis Cuello, que arranca como si fuera lateral por izquierda, la metió de Ritis para Erazo, y en el rebote se arma la réplica de Central Córdoba, la corre Barrera con lo que le queda de resto físico, aceleró, escapó Barrera, tiene descarga hacia adentro, entregó para que se venga González, tiene el segundo, Michael.

0: Una pelota fácil para Orlando Gil, que estuvo atento, estuvo bien Central Córdoba, aprovecha las contras y este va a ser el juego de Sebastián Domínguez para este segundo tiempo. Defenderse y aprovechar los espacios que deje San Lorenzo en la defensa.
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2: Bueno, cambio en Central Córdoba a la cancha, camiseta número 9, Lucas Baraldo, afuera el 27, el autor del gol del partido, el capitán Mike Santos.
3: La pelota se pierde por línea final después de que la bajaba de cabeza Rodrigo Mendy, la deja correr Javier Vallejos, saque de arco para Central Córdoba, se armó un partidazo en el complemento del Madre de Ciudades, estamos en 27 del segundo tiempo, lo gana el Ferroviario 1-0.
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3: Fernando González, ¿qué pasa en el Ducó?
4: No hay goles, 0-0, 26 minutos del segundo tiempo.
3: ¿Qué pasó más temprano en Liniers?
4: Vélez le ganó 1-0 Independiente y es líder.
3: ¿Y qué pasó en Vicente López?
4: 4-0 el triunfo de Talleres, primera victoria para el conjunto de San Paoli.
3: Prepare la grilla que le pregunto del miércoles en Radio Nacional. La quiere aguantar Erazo, metió el cuerpo, no pudo ganar la posición. Revoleaba Alejandro Maciel. Largo el envío para que de cabeza devuelva Alejo Córdoba por un costado. Lateral para Central Córdoba que gana 1-0.
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3: Di Giovanni, ¿qué pasa con Sebastián Domínguez?
2: Y no le gusta nada este tramo del partido al entrenador de Central Córdoba. Ve que San Lorenzo lo arrincona.
3: ¿Y qué dice Pipo Grosito?
2: Seguimos así, vamos que ya llega.
3: Hay varios que dicen eso acá. Se viene en el rebote, Cuello que la perdió. No tuvo un buen partido Cuello.
0: No tuvo un partido, no estuvo fino con la pelota, está también muy cansado, más ahora que tiene que ser el desgaste de un volante casi. El tema es que San Lorenzo no tiene a quién poner en su lugar, tal vez la Stater podría ingresar, pero no es la posición natural del juvenil.
3: La salida del ciclón con Tripiquio, de tres dedos la puso para Ausmendi, la aguanta, descargó para Cuello que arranca como volante por izquierda, va Alexis, Cuello para adentro, la entregó para Derritis que comandó, pasó entre dos, buena acción, Derritis se quedó sin campo, ganó la posición, Derritis, ay, cobró falta en ataque.
0: Hizo la fácil, Zurino, me parece acá. No terminó siendo falta. Se deja caer Moyano cuando siente el contacto con Derritis. Para mí no fue nada. Nada falta hizo la fácil el árbitro en esta decisión. San Lorenzo había tenido un avance interesante. Casi que la perdía Derritis. La estaba ganando con más impulso que en realidad buena táctica. Tiene que meter alguna variante más, Gorosito, me parece, para poder intentar empatar el partido en lo que queda, porque ya no tienen resto los jugadores físicamente.
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3: Ratalini, la pelota lo pone a correr a Cardillo. El pase queda corto. La manda por un costado. Barrera, lateral para San Lorenzo que busca el empate. Estamos en 30 del segundo tiempo en Santiago del Estero. Central Córdoba le gana el ciclón 1-0. Gol de Michael Santos en el primer tiempo. Las pelotas de Emiliano Amor en la mitad de la cancha. De derecha a izquierda ubicándolo a Nicolás Tripiquio, el capitán amonestado de San Lorenzo de Almagro. La pisa bien Tripiquio. Salió de buena manera con un lujo. Va Tripiquio, la puntea para Cuello. De Cuello para Tripiquio que aparece ahora como extremo por izquierda. Va Tripiquio. Quiere la descarga con Alexis Cuello que la puntea. Va para Cuello encerrado. La hace rebotar. Lateral para San Lorenzo de Almagro. Dame una, no, apuró Tripiquio. La descarga para Cuello. Con lo justo marcando Matías Vera. Ahora sí, todo tuyo, Gustavo Joven.
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3: Minuto 31 del segundo tiempo en el Madre de Ciudades. Nos apiadamos de ti. Di Giovanni.

0: veo tres cambios en Central Córdoba y veo un cambio en San Lorenzo de Almagro. Hay un jugador tendido del Ferroviario.
1: Sí, si no me equivoco es Iacobelli el que está tendido. Bueno, se preparan, como bien decías, tres cambios en Central Córdoba y uno en San Lorenzo. En San Lorenzo el que va a ingresar es el 10, Uli, ya te confirmo quién sale. Y vamos a ver en Central Córdoba los tres cambios, imagino que uno va a ser Iacobelli.
2: En Central Córdoba se viene el 3, el 5 y el 17, Fede.
1: El 13 es Marchi, el 5 es Cravero y el 17 que Casermeiro.
0: 32 minutos en el Madre de Ciudades, partido detenido, vende Gustavo Joven.
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0: ¿Estamos, Di Giovanni?
1: Bueno, se fue Iacobelli, se fue Tijanovic y me falta uno, y Moyano.
0: Bueno.
1: Pasamos en limpio entonces.
0: Dale, para.
1: Afuera
0: para.
1: Moyano, adentro Marchi, afuera Iacobelli, adentro Casermeiro y afuera Tijanovic y adentro Cravero.
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0: Ahora se hace la variante en San Lorenzo Almagro, ya voy con eso. Necesito nombres, números y apellidos en Central Córdoba. Derritis por izquierda, la metió al área para Osmendi, sacando de cabeza a Maciel. Rebote para que la domine ahora Del Prete. Del Prete tocando atrás para Cardillo. Cardillo más atrás para Emiliano Amor. Presentamos el cambio en San Lorenzo.
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1: Se retiró el número 13, Ratalino, ingresó con el número 10, Facundo Bulli.
2: Y a tener la pelota, puede generar un poco de juego. Ya estaba cansado Ratalino. Ese cansancio le hacía tener imprecisiones también en la hora de armar la jugada. Bulli te da un poco ese juego que tanto le faltó a San Lorenzo en el primer tiempo, ¿no? Parar la pelota, levantarlo, buscar ese pase filtrado para poder agarrar para la defensa de San Lorenzo. Tendrá que ponerse el equipo al hombro, el juvenil de San Lorenzo, que lleva la 10 en la espalda, y convertirse en la figura para poder darle el empate al Ciclón.
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0: En el fondo revoleaba Martínez la pelota directamente para un costado. Lo quiere pasar por arriba San Lorenzo, Central Córdoba. Quiere el empate el equipo de Pipo Borosito. Lateral que apura ya a Cardillo. Entregaba a Osmendi. Limpió para Derritis por izquierda. Pégale Derritis en el remate. Apenas. Al lado del caño derecho del arco de Central Córdoba. Otro muy buen bombazo. Sacó de zurda Matías Derritis. Obligó la estirada de Javier Vallejos, que no llegó a tocarla por centímetros. No fue el empate de San Lorenzo.
2: Vuelve a avisar San Lorenzo, otra vez de los pies de Derritis. Esta vez la pelota se le fue abriendo, saliendo, alejándose del arco, yéndose un poco más lejos del primer palo. Igualmente Vallejo se tiró porque la pelota prometía peligro. Se terminó abriendo sobre el final del remate. Fue una buena chance para San Lorenzo, que también avisa que no solo puede tirar los centros para los 2-9, sino también empezar a rematar de afuera y sorprender.
0: Aguantaba la posición de Erazo, reclamaba infracción, dice que no el árbitro, y puede tener el segundo de contra Central Córdoba. Atacan dos, defienden dos. Se abrió por derecha ahora Barrera. Va a encarar Barrera. Barrera busca la pared. Barrera jugó para Baraldo, que le hizo un regalo a la defensa de San Lorenzo. Y ahora quedó partido Central Córdoba. Responde el Ciclón por derecha. A toda velocidad va con Gulli. Gulli para el empate. Gulli para el empate. La puntea. Falta. Falta en puerta de área. Y quiero ver si no fue penal o no. Falta contra Gulli, que venía lanzado en velocidad, en carrera. La punteó con lo justo de zurda y a centímetros del área lo derrumbaron. ¡Ah! Gulli, tiro libre. Tiro libre
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1: Y amonestado el número 17 de Central Córdoba, Yuri Casermeiro.
2: La falta fue afuera del área, en el borde del área, por muy poco no fue penal para San Lorenzo. Clara falta, no le quedó otra al recién ingresado Casermeiro que hacer la falta para bajar a un Facundo Gulli que hizo lo que tenía que hacer el número 10 de San Lorenzo, agarrar la pelota en tres cuartos de cancha y encarar ante una defensa que ya está cansada de Central Córdoba, que está diezmada también, que ya es más accesible de lastimar a comparación del primer tiempo. Era una gran jugada que venía haciendo el juvenil, enganchando para el medio, encontrando ese remate, por muy poco no le quedó, ahora tendrá un tiro libre espectacular para poder intentar encontrar el empate.
0: González, ¿no es penal? ¿No lo impacta con el pie izquierdo que está dentro del área?
4: Para mí impacta con el pie derecho del jugador de Central Córdoba y creo que es afuera, al borde, pero es afuera.
5: Coincido con González.
2: Yo coincido con Fer González, a primera vista me pareció que estaba afuera el pie tanto de Gulli como también de Central Córdoba. Veremos si lo están llamando al VAR, me parece que va a terminar siendo un tiro libre en el borde del área. Se pelean casi los jugadores de San Lorenzo para ver quién lo va a ejecutar, es la chance más clara que tiene San Lorenzo para poder empatar este partido.
0: De milagro no fue penal para San Lorenzo, se prepara el ciclón para empatarlo, 37 del segundo tiempo. Hay casi que una reunión de consorcio para ver quién le pega esa pelota a centímetros del área. ¿Quién va a ir, Nataluti?
2: Creo que Del Prete.
0: Del Prete o Cuello. Del Prete de zurda. Ay, Del Prete, por el amor de Dios, Del Prete. Del Prete.
2: Y no fue buena la ejecución del refuerzo de San Lorenzo, demostraba confianza, la agarró muy de abajo, se fue por arriba del travesaño sin necesidad ni siquiera de estirarse para Vallejos, una chance que desperdicia San Lorenzo cuando le cuesta llegar con tanta claridad. Dependerá de vuelta, no sé por qué no lo pateó Facundo Gulli este tiro, otra chance desperdiciada para el conjunto de Gorosito.
4: Era fuerte el palo del arquero ahí.
0: Mirá cómo se lamenta, ¿no? 37-30, hace todo Estudios Centrales, ¿eh? Muy bien. 37 infracción del segundo tiempo, Central Córdoba 1, San Lorenzo 0.
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0: Atacaba San Lorenzo por derecha, la quería apurar Cardillo, la manda por un costado Marchi, lateral para San Lorenzo de Almagro, apura el equipo de Pipo Gorosito. Se viene con todo el equipo de Boído. Lateral que va a meter al área Cardillo. Como en toda la noche, la jugó Cardillo. Al primer palo la peinó Mendy. Rebote para Saltita González, que completa de derecha. Le salió un muy buen pase para que se venga a toda velocidad Baraldo. Baraldo para liquidarlo. Baraldo para liquidarlo. Se le quedó atrás. Se le quedó atrás. Era Barrera, que está extenuado el número 7.
2: Extenuado y todo, Barrera sigue siendo el jugador más punzante en ataque para Central Córdoba. Fue buena el doblaje que hicieron entre Amor y Tripiquio. Amor que molestó la carrera de Barrera, Tripiquio que después terminó recuperando la pelota. Era un mano a mano importante para Central Córdoba, que juega esto, a contraatacar y aprovechar lo mal parado que queda San Lorenzo. Me parece que el ciclón está haciendo un calco del partido ante Lanús, ¿no? Merecía un poco más y se queda sin nada finalmente.
0: Va trepando por derecha Mauricio Cardillo, cruzó mitad de cancha. Cardillo jugando corto para abajo con Facundo Gulli. Gulli entregando para Tripiquio. Tripiquio la deja correr para Del Prete. Del Prete que recibe por la banda izquierda. La pone bajo la suela. Hay cambio de ritmo Del Prete, ¿no? Todo demasiado light. Jugó para Tripiquio. Tripiquio para Del Prete. Ahora sí puede ser buena. Del Prete meterá al área. La escucharía para Erazo. La bajaron. Lo tiene Cuello. Enganchó. No le pegó al arco Cuello. No le pegó al arco Cuello. Quiso hacer un enganche que no demandaba la jugada. Tuvo el empate Alexis y lo puede liquidar Central Córdoba. El pase demasiado largo. Se salva San Lorenzo en la contra. Julieta Nataluti, ¿por qué no pateó al arco Alexis Cuello?
2: ¿Por qué no pateó al arco también Erazo, que la terminó bajando en vez de pegarle como venía la pelota? Fue un centro llovidito, bien preciso del Prete, que había visto el movimiento de Erazo, que se la quiso tirar exactamente a los pies del colombiano. Bueno, la terminó bajando, se la dejó servida para un Alexis Cuello, que pensó que creo que tenía un poco más de espacio para bajarle y hacer un tiempo más el remate final. Bueno, no le alcanzó, también está cansado Alexis Cuello, le cuesta ya la toma de decisiones finales, pero es un jugador clave para San Lorenzo.
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0: Se viene Cuello por izquierda, buena marca, Buena marca de Marchi. La tira por un costado, apura el ciclón, dame una.
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0: Lateral de cuello para Derritis. La mete al área de Derritis. Falta o corner. Corner para San Lorenzo Almagro. Dame otra, Gustavo.
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0: 41 del complemento, tiro de esquina para San Lorenzo, que va por el empate. La metió del prete, pasada al segundo palo. No podía bajarla de cabeza. El rebote favorece a Barrera, que puede meter la contra. Escapa Barrera a toda velocidad. Buena marca, se la llevó Barrera. La puntilla es el segundo. Barrera va, ataca en tres, defiende uno. Lo liquida Central Córdoba, se viene Baraldo, se lo perdió Central Córdoba, se lo perdió el Ferroviario, qué mal terminó la contra Saltita González, todo bien, hizo Barrera en la noche santiagueña, Saltita González le da vida a San Lorenzo.
2: Y podemos decir que Barrera es el mejor jugador de Central Córdoba, compite por ser el mejor jugador del partido, me parece que ya se queda con ese título, hizo todo bien, comandó bien la contra, después le reclamaba a González el pase final para poder terminar la jugada, González la agarró mordido, después yo que no le pudo dar la dirección, fue una chance clara para Central Córdoba.
0: Trepiquio va, Trepiquio pasó entre dos, sigue Trepiquio, le pegó, qué cerquita que pasó, el remate del capitán de San Lorenzo, que apiló a tres defensores, los gambeteó, los dejó desparramados y desde 25 metros sacó el latigazo de derecha. La pelota pasó muy cerca del palo izquierdo de Vallejos, un jugadón del capitán de San Lorenzo.
2: Y tal vez puede ser el mejor de San Lorenzo, Nicolás Trepiquio, que con lo poco que le queda físicamente sigue intentando, sigue encarando, se sacó de encima tres defensores, Central Córdoba, levantó la cabeza, vio que tenía espacio, ningún jugador, ningún compañero suyo mejor posicionado, bueno, sacó ese remate espectacular, no le faltó un poquito de combo al final para que pueda entrar la pelota, asustó, anticipó también lo que iba a ser una contra de San Lorenzo. Me parece que se acerca a San Lorenzo, pero no le va a alcanzar el tiempo para empatarlo.
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0: Derritis con el centro, rebotaba en la marca de Marchi. El rebote de Derritis que escapó de cabeza. Ay, después la terminó pésimo Derritis. La arrancó bárbaro, tiró un sombrerito de cabeza. Después se nubló. El número 6, también de buen partido, saque de arco para Central Córdoba.
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0: 43 y medio de este segundo tiempo, Central Córdoba 1, San Lorenzo 0.
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1: Afuera el número 18, Lucas González. Adentro con el 55, Juan José Cardoso.
2: Y fue la última de González, la contra anterior la terminó desperdiciando. Extenuado también pone otro jugador, Domínguez, para cuidar el resultado, para cuidar el medio campo, tener la pelota, un resultado que es indispensable para Central Córdoba, que todavía sigue sin sumar, serían sus primeros 3 puntos en el torneo.
0: Se viene ahora Barrera para el segundo, Barrera para liquidarlo, tapó Gil. ¿Tapa dónde Orlando Gil? Le sacó un gol cantado a Diego Barrera, que abrió su botín derecho con la parte externa. La quería poner contra un palo. Un tapadón de Orlando Gil, como si fuera un arquero de handball. Tremendo lo del arquero paraguayo. San Lorenzo tiene vida por su arquero y nada más que por su arquero.
2: Y se grita como un gol, pero para San Lorenzo, esta tajada de Orlando Gil, un mano a mano de Barrera. Todo San Lorenzo pensaba que había quedado en offside, bueno, completamente habilitado. Había sido el 7, la gran figura de Central Córdoba. Un mano a mano lo había habilitado Cardillo, dejaba ahí, había quedado colgado. Nadie se dio cuenta de esa habilitación. Atento Gil para salir a cortar. Respondió bien el arquero, que había tenido sondeos de equipos de Europa. Bueno, todavía no quedó, no llegó ninguna oferta. Veremos si después de estas actuaciones algo cae para el arquero paraguayo.
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0: Recuperaba Cuello como si fuera lateral por izquierda. Le hace rebotar en la marca de Cardoso. Acomoda Orlando Gil. Estamos en 45 y medio de este segundo tiempo. ¿Cuánto más se va a jugar?
1: 5 minutos más.
0: Saliendo el ciclón, dame una, Gustavo.
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0: Gulli muy retrasado, jugando y limpiando el panorama para Alejo Córdoba. De Córdoba para Tripiquio. Él es muy buen futbolista de San Lorenzo Almagro. Emblema, capitán y referente del ciclón. Está molestado, pero está jugando bárbaro. Entregó al círculo central para Gulli. Gulli filtró para que la aguante Erazo, pivoteando Erazo, reclamaba infracción. Se derrumbaba el colombiano. Recupera en el rebote Cardillo. Cardillo jugando atrás para la ubicación de Córdoba. Córdoba como último. Apertura a la izquierda para Tripiquio. Tripiquio lo tiene cortito a Gulli. Va Tripiquio, va el capitán de San Lorenzo. Levanta su mirada. Le cambió de frente, recibió muy solo Gulli. Puede ser buena esta para San Lorenzo. Apertura para Cardillo. Cardillo que va, la metió de primera al corazón del área para Erazo, sacó de cabeza Maciel, el rebote para Gulli. Gulli controló, dominó, busca la falta, no compra el árbitro, se puede armar la contra de Barrera, limpió para que se venga ahora Baraldo, atacan tres, defiende uno y medio, lo liquida Central Córdoba, lo liquida Baraldo, Baraldo enganchó, se amacó, Baraldo no tiene descarga, tocó atrás, Baraldo pegale, Baraldo pegale, ¿qué hizo Baraldo Nataluti?
2: Enganchó, enganchó una de más, después no se quiso apurar. Ay, porque venía, esperaba, mejor dicho, que vengan más jugadores, más compañeros de Central Córdoba. Bueno, la terminó resolviendo bien, creo que también con el afán de no perder la pelota, quiso buscar un pase más. Bueno, tendría que haber rematado a la primera que tuvo, que pisó el área, había quedado mal parado San Lorenzo una vez más en todo este partido. Central Córdoba desperdicia otra chance, tuvo varias para poder liquidar el resultado y deja abierto el marcador a falta de 2 minutos para el final.
0: Ya voy con la amarilla. Gulli jugó para Tripiquio. Tripiquio lanzado por izquierda. Amaga el capitán. Amagó, escapó Tripiquio. Juntó marcas. Apertura para Cuello. Cuello la metió de zurda. ¡Está! Rebote entre compañeros. ¡El rebote entre compañeros! ¡No se puede creer! Cabeceaba el jugador de San Lorenzo. Y con la nuca, un compañero despejaba el remate que tenía destino de red. San Lorenzo no ha ligado absolutamente nada, Nataluti.
2: Sí, fue un gran, una gran jugada nuevamente de Tripiquio que la abre para Alexis Cuello, que tira un buen centro, remata a Ausmendi, cabecea a Ausmendi y le termina pegando en la cabeza de Cardillo, que también se metía. No tiene suerte San Lorenzo, merecía al menos un empate en este partido, se termina quedando sin nada, una derrota que también va a doler porque es la previa del clásico, a ver quién llega mejor al partido del domingo. Bueno, San Lorenzo acumularía su segunda derrota en este torneo y una derrota que duele por el rival y el contexto en que llegaba Central Córdoba.
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0: Aguantaba Erazo la pelota, falta, falta contra Erazo. Lo tocaron abajo, cobra la infracción. Presentamos la tarjeta amarilla en Central Córdoba.
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1: El número 9, Lucas Baraldo, fue amonestado.
0: Dame una, Gustavo.
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0: Gulli para pegarle. 49 de 50. Últimos 60 segundos de partido. Tiro libre para San Lorenzo Almagro, que lo quiere igualar, que lo quiere empatar. Gana Central Córdoba 1-0. La orden de Zunino. La mete Gulli por abajo. Sorprendió con Erazo. Erazo la metió al corazón del área. Despejaba la defensa del ferroviario. ¡Uy! La pifió en el fondo. La regalaron para Gulli. Gulli jugó de memoria. Y también se la regaló a Cardoso. Que agradece la gentileza. Puntea para Marchi. La cambió de frente Marchi. Y acá lo puede liquidar Central Córdoba. Falta. Falta y tarjeta. Falta y tarjeta. Y hay que ver de quién fue la infracción del número 9. Presentamos la tarjeta en San Lorenzo Almagro.
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1: Y amonestado Alexis Cuello, camiseta número 9.
2: Bien amonestado Cuello, fue la falta que tiene que hacer el jugador para cortar lo que iba a hacer el mano a mano para ampliar la ventaja Central Córdoba. Inentendible la jugada preparada de San Lorenzo, principalmente porque quien tira el centro termina siendo un 9 bien de área como Erazo, que había entrado para estar en ese lugar, para poder cabecear. Bueno, termina él tirando el centro y sacándole una referencia más en el área para San Lorenzo.
0: Jugó rápido Central Córdoba, consumiendo segundos. La llevan para un costado. Cuando el árbitro Sebastián Zunino señala la mitad de la cancha, el desahogo de Sebastián Domínguez y de todo el banco de Central Córdoba. El desahogo del público que vino el Madre de Ciudades para alentar al Ferroviario. Lo festeja como un título Vallejos, el arquero y figura del equipo local. Central Córdoba se recupera. Central Córdoba suma su primera victoria en este torneo clausura. Central Córdoba 1, San Lorenzo Almagro 0. Lo ganó el Ferroviario en el Madre de Ciudades.
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0: Triunfazo de Central Córdoba de Santiago del Estero por ese muy buen gol de cabeza de Michael Santos en el primer tiempo a los 32 de esa parte inicial. ¡Qué desahogo de Giovanni en el equipo local!
1: Sí, señor, festejo, desahogo, gana por primera vez en este clausura, corta una racha si sumamos los últimos partidos de la apertura de 4 sin triunfo, sin poder ganar, vuelve a ganar después de mucho tiempo.
0: Y la bronca, la desazón del lado de Boedo.
1: Sí, porque venía de ganar San Lorenzo, entusiasmado con empezar a levantar. Le cuesta y mucho cuando sale del gasómetro. Hace muchísimo tiempo que no gana de visitante. La última vez fue con Platense allá por el 24 de abril.
0: Fernando González, ¿qué pasa en el Ducó?
4: 0-0 el partido, está por terminar, ataca Huracán con pocas ideas, con muchas ganas, se va a terminar y ahora sí, pitazo final, igualaron en el Tomás Adolfo Ducó, 0 Huracán, 0 Atlético Tucumán.
0: Bueno, ninguno llega al clásico ganando en su última presentación, empató Huracán, perdió San Lorenzo, el domingo... se juega el clásico. Escuchamos al capitán de San Lorenzo, Nicolás Tripitio.
6: El local era para hacer un paso al frente, pero bueno, no se nos dio, erramos mucho. Nada, hay que levantar la cabeza, tenemos una final, vamos a dar todo como siempre. Este equipo obviamente va a pelear, está llegando gente nueva que tiene que sumar, obviamente. Bueno, chicos, hay que darle para adelante. Obviamente duele la derrota, hay que hacernos cargo y trabajar, que es lo único que es el camino. Entonces tenemos que apuntar para eso.
7: ¿Crees que lo más justo era un empate hoy?
6: En líneas generales creo que sí, tuvimos un par de chances ahí para concretar. Tuvimos poca efectividad, pero bueno, ya está. Perdimos, hay que hacer autocrítica, hay que corregir en la semana lo que se hizo bien y lo que se hizo mal, perdón, y lo que se hizo bien, sostenerlo. Estamos para sumar, para meterle. Necesitamos de todo, así que vamos a dar la cara y obviamente el domingo tenemos una gran final y vamos a estar a la altura.
7: Nico, sos el capitán, bueno, el abanderado de este equipo. ¿Cómo ves al grupo? Llegaron los refuerzos esta semana, se terminó de completar el plantel. ¿Cómo lo ves de cara a todo lo que viene?
6: No, bien, como digo, hay gente que viene, que se unió estos días. El grupo es un grupo noble, un grupo genuino. Hay que tirar todo para el mismo lado. Llegaron para sumar y para eso están. Nosotros que estamos hace tiempo en el club. Que ellos disfruten adentro de la cancha, que se suelten, que para eso estamos, para jugar al fútbol. Y cuando se disfruta se juega mejor, así que vamos a seguir, es el camino.
7: Gracias, Nicolás.
6: Gracias.
7: Bueno, está ahí la palabra de
0: Nicolás Tripiquio, capitán de San Lorenzo Almagro, que la verdad fue un gran partido. Es el alma de San Lorenzo. No por nada es el capitán, no por nada es el referente, el estandarte. Es un muy buen volante central que veremos si se queda o no en el ciclón. Es pretendido desde Avellaneda y también desde otros clubes. Ahora podemos escuchar al autor del gol, que hoy regresó como titular y metió el gol de la victoria para Central Córdoba. Lo escuchamos a Michael Santos.
8: Hace poco vino el cuerpo técnico nuevo y bueno, nos dio su herramienta y nosotros teníamos que decidir dentro del campo y bueno, por suerte pudimos mantener el cero y encontrar ese gol y por suerte nos llevamos los 3 puntos.
9: Michael, ¿se hizo un buen partido, sobre todo en el primer tiempo?
8: Sí, sobre todo en el primer tiempo nos animamos a jugar ya después con la carga de ello y que es un equipo grande, nos empujaron, pero bueno, pudimos mantener, pudimos también liquidarlo de contra y bueno, creo que fue un justo resultado.
9: de a poquito se va creciendo con la base de las victorias.
8: Sí, creo que es importante ganar para poder descansar y preparar el partido de la semana que viene.
9: Gracias.
8: Gracias a ustedes.
0: Michael Santos, autor del gol de cabeza en el primer tiempo, que le terminó dando el triunfo a Central Córdoba, primera victoria del torneo clausura. Fernando González, hago un repaso contigo de lo que fue la jornada y si este triunfo de Central Córdoba cambia algo en la tabla general, en la lucha de abajo. ¿Cómo está San Lorenzo en la tabla acumulada?
4: Bueno, en este caso el triunfo de Central Córdoba sobre San Lorenzo de Almagro no cambia de modo. Bueno, Central Córdoba queda en este caso con 19 puntos, se aleja de Aldo Civi, Estudiantes de Río Cuarto, Riestra, Platense, en cuanto al descenso, y en los promedios, bueno, también queda bien posicionado, teniendo en cuenta de que está cerca o está en riesgo, en este caso el equipo santiagueño, así que es un gran triunfo para el equipo de Sebastián Domínguez, que alcanza la línea de San Lorenzo. Es el primer triunfo para el ferroviario y llega a 3 unidades, al igual que San Lorenzo Almagro. Lo cierto es que es un importante triunfo para Central Córdoba. Lo que pasó en la jornada del día de hoy: Sarmiento de Junín le ganó 2-1 Independiente Rivadavia. Platense, como local, perdió 4-0 con Talleres de Córdoba. Informa nuestro compañero de Fútbol Show Nacional, Ari Pagano, que está en duda la continuidad de Walter Zunino, su entrenador. Vélez le ganó 1-0 Independiente con gol de Aguirre. Quedó como líder el conjunto de Liniers. Huracán y Atlético Tucumán igualaron 0-0 en el Tomás Adolfo Ducó. Y lo que escucharon hace un ratito con el relato de Lucas de Jesús, con el comentario de Juli Nataluti: Central Córdoba derrotó 1-0 a San Lorenzo de Almagro, gol de Michael Santos por la Primera Nacional, triunfo de Tristán Suárez 3-1 sobre Güemes, en lo más destacado de la jornada del día de hoy. ¿Les parece repasar cómo quedó la tabla? Cuando ustedes me digan, por lo menos las primeras posiciones en cada grupo.
0: Vamos con eso, Fer, sí, dale.
4: Bueno, Vélez, en el grupo A, Vélez quedó como líder con 9 puntos, el único con puntaje ideal. Independiente y Gimnasia de Mendoza, al igual que Instituto, 6. Quinto, Newell's con 4 puntos. Sexto, Defensa, también 4 unidades. Séptimo, Talleres con 3 puntos, al igual que Riestras. También tienen 3 unidades Estudiantes, Lanús, San Lorenzo, Central Córdoba, pero hasta Riestra, los equipos que hoy se estarían metiendo en los playoffs. Por el grupo B, el líder es Argentinos Juniors, al igual que Barraca Central, está segundo, tiene 9 puntos, puntaje ideal para los dos. Lo sigue Gimnasia con 6, que en esta fecha derrotó a Aldo Civi 2-1 en Mar del Plata. Atlético Tucumán, 5 puntos, no perdió en este campeonato. 4 puntos para Independiente Rivadavia, quinto. Sexto está Banfield con 4, al igual que Central y Huracán, que tienen 4 unidades. La misma cantidad de puntos tiene Racing y Estudiantes de Río Cuarto, pero hasta Huracán, lo decíamos, los primeros 8 equipos que se estarían metiendo, falta demasiado, ¿no? Y el miércoles estarán jugando para completar la segunda fecha Boca y Estudiantes en el Tomás Adolfo Ducó, de la transmisión de Radio Nacional, con el relato de Martín Peranzo, con el comentario de Nicolás Álvarez. Boca y Estudiantes de La Plata, partidazo el próximo miércoles a partir de las 19.
0: Habla Diego Barrera, jugador de Central Córdoba, lo escuchamos.
10: Sí, yo me voy con un poquito de bronca porque lo busqué todo el partido del gol y bueno, tendré que haber aprovechado eso.
9: Bueno, y ahora, a partir de ahora, Diego, ¿para qué está este Central Córdoba? Que en la primera parte del año, en la apertura, las veces que ganaron, ganaron acá en casa, necesitan ganar fuera de casa.
10: Sí, eso lo tenemos más que claro, pero la idea como grupo y que nos propusimos fue pelear de igual a igual en cualquier cancha. Sabemos que tenemos los jugadores. La verdad que tenemos un plantel muy lindo, entonces bueno, aprovechar la calidad de jugadores que tenemos y bueno, estar atentos en los detalles que por ahí nos hicieron perder puntos.
9: En la semana, la última es, ¿se miran las tablas, la de posiciones, la anual, la de promedios?
10: Te soy sincero, no, pero sí sabemos que necesitamos los puntos, pero bueno, creo que lo vamos a sacar adelante porque confiamos en nosotros, tenemos que seguir confiando en la idea, en partido a partido, sabiendo que le podemos hacer pelea de igual a igual a cualquier rival.
9: Gracias.
10: Dale, gracias.
0: La palabra de Diego Barrera, una de las figuras de Central Córdoba, un atacante punzante, un extremo por izquierda, un segunda punta, muy pero muy encarador, realmente para anotar, para seguirlo a Diego Barrera, porque es una cualidad de delantero con uno contra uno que no abunda en el fútbol argentino. Di Giovanni, lo último en tu sector, te liberamos. ¿Qué se le viene a Central Córdoba y qué se le viene a San Lorenzo de Almagro?
1: Bueno, Central Córdoba en la próxima fecha va a estar jugando el día lunes con Unión de Santa Fe y para San Lorenzo el clásico, el domingo con Huracán.
0: Abrazo grande, gran trabajo.
1: Abrazo grande.
0: Lo último en tu sector, Fernando González, te libera en Estudios Centrales.
4: Bueno, entonces el triunfo de Central Córdoba sobre San Lorenzo de Almagro. La próxima transmisión de Fútbol Ciudad Nacional, lo decíamos, el próximo miércoles a las 19, Boca y Estudiantes, partido correspondiente a la fecha número 2. ¿Le parece cerrar con el repaso de la fecha?
0: Sí, por supuesto, adelante.
4: Bueno, empezó el día sábado, Estudiantes de Río Cuarto 0, Banfield 0, Gimnasia de Mendoza 2, Unión 0, Belgrano 0, Argentinos Juniors 1. Estudiantes de La Plata le ganó 3-0 a Defensa y Justicia. Fue victoria de Tigre en Avellaneda, le ganó 3-1 a Racing. En la jornada del día domingo, Gimnasia le ganó 2-1 al Docivi. Fue victoria de Barraca Central 1-0 sobre Riestra. 2-2 empataron en Rosario y Newell's y Boca. Triunfo de Rosario Central sobre River en el Monumental por 1-0 con en contra de Otamendi. Instituto le ganó 1-0 a Lanús en condición de visitante. Y lo que repasábamos en la jornada del día de hoy para cerrar la fecha número 3 de la Liga Profesional del Fútbol Argentino: Sarmiento 2, Independiente Rivadavia 1, Talleres 4, Platense 0, Vélez 1, Independiente 0, 0-0 para Huracán, Atlético Tucumán, Central Córdoba 1, San Lorenzo 0. El repaso de la fecha número 3 de este torneo clausura 2026.
0: Abrazo grande, Fer, liberado.
4: Abrazo, gracias.
0: Pague lo que debe. Salida ya del aire de Fernando González. No, estaba todo tendencioso. En un momento era todo para un mismo lado, pero...
2: Yo lo sentí.
0: ¿No?
2: No, ahora sí una percepción tuya.
0: Sí, evidentemente estoy equivocado. Sí. Pero en un momento era como todo para el mismo lado.
2: No me di cuenta. Yo creo que estuvo muy bien, muy justo.
0: Voy a tener que empezar a repasar el tema de asignaciones en algunos partidos puntuales.
2: Te dejo para que lo hagas vos tranquilo.
0: Se viene un súper fin de semana, ¿eh?
2: Sí. Todo preparado está.
0: Todo listo, todo preparado, como dice Perazo.
2: Todo listo, todo preparado.
0: Muy bien, ya está ahí trabajando Nataluti, Kolipsky, Juan Ignacio Minotti. No, a mí no me metan en bolsa donde no me corresponde.
2: De Jesús.
0: Yo voy a estar acá a cargo del domingo, en un tramo, ¿no?
2: Y te toca ponerte la camiseta, el buzo.
0: El buzo de Centauros.
2: El buzo de Centauros.
0: ¿Estás para una story?
2: Estoy. Estoy, escribe Juan y Minotti.
0: ¿Cómo?
2: Ah, pensé que me hablaba una historia de vida. Una story para Centauros, por supuesto. Escuchame, son las 23:21, yo ya no puedo más.
0: Me tirás el centro para Centauros Argentina, es verdad. 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
2: Excelente la calidad. Por fin me llegó mi buzo, después de tanto esperar, después de tanto pedirlo. Y la verdad, no lo uso para los sábados a la noche, porque no quiero usar. Pero está casi para usarlo en ese momento.
0: Lo que se hizo desear es el comentario de la reina de Boedo. Momento de presentar el comentario final de Julieta Nataluti, que nos va a explicar este Central Córdoba 1, San Lorenzo de Almagro 0.
5: Llegó el comentario nacional en el show con Julieta Nataluti. 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
2: 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Y se fue la tercera fecha de este torneo clausura con un partido que fue interesante para el espectador, que en la previa decíamos que podía tener emociones y que terminó cumpliendo después de los 90 minutos. ¿Se puede resumir tal vez en un tiempo para cada uno? Yo creo que sería la forma más correcta. Si nos quedamos únicamente con el análisis final después de lo que fue el comentario del entretiempo, y tal vez puede ser que San Lorenzo mereció más, pero no pudo ligar. ¿Y por qué no pudo ligar? Bueno, ahí es otra cuestión. falencias técnicas, un poco de mala suerte también, de mala fortuna, algunas chances desperdiciadas o malas decisiones a la hora de tener la última jugada. Todo este cúmulo de cosas hicieron que San Lorenzo no pudiese llevarse al menos un punto de Santiago del Estero. Son dos derrotas que lleva el conjunto de Pipo Gorosito jugando de visitante. Tan solo una victoria jugando de local en el nuevo gasómetro. Y encara una semana dura, complicada, porque si bien ya no juega por nada, ya no juega por torneo internacional, ya no juega por Copa Argentina, se juega a todo o nada el clásico el próximo domingo, recibiendo a Huracán desde las 15 horas en el nuevo gasómetro. Del lado del frente tuvo un rival digno de este partido, que venía mal, venía cabizbajo, venía de cosechar dos derrotas consecutivas, con un técnico nuevo solamente después de la primera fecha del torneo clausura. Bueno, así llegaba Santiago del Estero, así llegaba Central Córdoba al partido en Santiago del Estero. Un Seba Domínguez que apostó casi por el mismo 11 para este segundo partido, solamente cambió el 9, jugó Michael Santos en vez de Baraldo, y le terminó dando resultados porque fue el número 27 quien fue la llave del gol para el conjunto santiagueño. Un partido donde en el primer tiempo Central Córdoba logró dominar, logró aprovechar las falencias defensivas de San Lorenzo, logró atacar por el lado derecho, fue dueño de la banda con un Moyano que para mí fue una de las figuras junto a Barrera. Después podremos discernir en algunas otras cuestiones, pero para mí las dos grandes figuras de Central Córdoba fueron estos jugadores. Fueron las claves de los ataques directos constantes de un Central Córdoba con un San Lorenzo diezmado que nada tenía que hacer para contrarrestar esos ataques. Cambió todo en el segundo tiempo, metió una variante, Gorosito sacó a Álvarez, metió a Del Prete, otro nuevo refuerzo, y algo distinto le pudo dar, por lo menos un poco más de pie, de manejo de pelota. Todo el segundo tiempo casi que pudo haber sido para San Lorenzo. El tema era el siguiente, atacaba con mucha gente, quedaba mal parado en defensa. Y así como San Lorenzo pudo haberlo empatado, o tal vez incluso ganado para algunos, también pudo haberlo perdido por una diferencia aún mayor. Porque quedaba tan mal parado San Lorenzo de defensa. Y Central Córdoba no logró terminar esas contras por cansancio. Estaban exhaustos los jugadores. No realizó demasiadas variantes Domínguez. Por lo menos en ataque tardó un poco en hacerlas. Y creo que terminó costándole el corto resultado, la diferencia corta del final del partido. San Lorenzo pudo haber merecido el empate. Lo mereció, mejor dicho. No ligó, no tuvo la suerte, no tuvo la contundencia que tuvo Michael Santos para poder cabecear y mandarla a guardar en el arco de Orlando Gil. ¿Fue una cuestión de jerarquía? No lo diría esa palabra, sino una cuestión de saber estar en el momento correcto. Y San Lorenzo no supo estar en el momento adecuado en el partido de hoy. Sí, Central Córdoba, que lo ganó merecidamente. Tal vez San Lorenzo queda con un sabor amargo por lo dejado en los últimos 45 minutos. Pero si vemos el plano completo del partido, los 90 minutos, y tal vez Central Córdoba terminó siendo superior. Un triunfo agónico, necesario para Central Córdoba, que le sirve para renacer, y una derrota que preocupa, que empieza a mirar Gorosito, que no tiene tanto como pensaba, que necesita que los refuerzos se adapten porque se viene el clásico. San Lorenzo no espera y el partido del domingo puede ser definitorio, no para sacar a alguien, sino para lo que marcará el camino de esta dirigencia y este cuerpo técnico. Perdió San Lorenzo, segunda derrota en el torneo. Central Córdoba sumó su primera victoria en este torneo clausura. Veremos lo que depara la cuarta fecha. Central Córdoba ganó merecidamente, San Lorenzo intentó, pero no pudo ligar.
5: Lo comentó en Fútbol Show Nacional Julieta Natalotti.
0: Momento del cierre en la radio más grande de la República Argentina. Los dejamos con la conferencia de prensa de Pipo Gorosito y luego el cierre comercial de Gustavo Jove. Lo comentó Juli Natalutti. Mi nombre es Luca de Jesús. Gracias a todos los que estuvieron del otro lado y a todo el equipo de producción y la parte técnica de la radio. Escuchamos a Pipo Gorosito, el técnico de San Lorenzo.
11: Dimensión y toman los jugadores la dimensión de todo lo que significa. Si jugamos como el segundo tiempo, vamos a tener más posibilidades de tener un resultado bueno. Si jugamos como el primer tiempo, vamos a tener más posibilidades de tener un resultado malo.
12: Buenas noches, ahora sí. Gonzalo Orellano para Dispor Radio. ¿Qué análisis hace de los dos refuerzos que se quedaron en Buenos Aires, que los ha visto en estos días, de Arboleda y de Río, y si de cara al domingo, con una semana de entrenamiento y demás, están para jugar?
11: Sí, vamos a ver cómo Arboleda venía jugando, vamos a ver cómo se encuentra. Río viene de un periodo largo sin jugar. Vamos a ver cómo se encuentran. Seguramente mañana entrenamos a las 7 de la tarde y ahí veremos cómo están, pero van a hacer fútbol seguramente un poco el día miércoles a la mañana y ahí evaluaremos a ver cómo está Río después de un tiempo que viene sin jugar.
13: Néstor, buenas noches. Para San Lorenzo Sin Fronteras, estamos preocupados, los sanlorencistas, puesto que jugamos contra, creo, el equipo más flojo de la zona que está San Lorenzo. Nos fuimos preocupados del Estadio Granate, y eso que, bueno, tuvimos posibilidades, pero hoy se lo vio muy flojo en el primer tiempo. En el segundo llegamos, pero las más claras fueron del equipo santiagueño. Si no fuera por Orlando, ¿se podrá levantar esto rápido antes del fin de semana, que tenemos un partido hiper trascendental para la gente de San Lorenzo? Gracias, Néstor, querido.
11: No solo para la gente de San Lorenzo, para todos los jugadores, para el cuerpo técnico, para todos, importantísimo. Todos los partidos son importantes. Yo, con respecto a lo que vos decís, con la Nua, a mi entender, no jugamos mal, tuvimos muchas situaciones de gol. Hoy, el segundo tiempo, también tuvimos varias situaciones de gol. Me parece que Orlando tapó una, puede ser que haya otra, y yo en este momento no me acuerdo, pero tapó una en un mano a mano con todo el equipo en los últimos minutos, o cuando ya estaba en el descuento, me parece, por ahí estoy errado. Pero el equipo fue sin ideas, pero fue, y también tuvimos nosotros varias, tres o cuatro situaciones como para empatar, y cabezazo de Osmendi, otro remate de Osmendi, un remate de Reali, varias estuvimos ahí.
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Bienvenidos a Historias de Vida con un poco de fútbol, este ciclo que va a estar acompañando las transmisiones de Fútbol Show Nacional. Soy Juan Minotti y una vez más les voy a estar contando una breve historia. En este caso, como anticipamos la semana pasada, mintiendo un poquito con el nombre, Historias de Vida con un poco de fútbol, porque hoy nos vamos a otro deporte. Hoy nos vamos a ir al básquet, a la mejor liga del mundo, la de Estados Unidos, la NBA, y probablemente al mejor equipo de todos los tiempos, los Chicago Bulls de los años 90. Ustedes ya tienen nombres en la cabeza, seguramente, hablando de este equipo. Phil Jackson, el entrenador, Michael Jordan, la figura indiscutible, Scottie Pippen, su ladero, Dennis Rodman, el exótico ala pivot, bajador de rebotes, y también un gran hombre de la noche, por decirlo de alguna manera. Existe una cuestión que le sucede y que no sucede a todos los periodistas deportivos, y esto no es ponerse en un lugar de grandilocuencia, ni mucho menos, porque en general, o por lo menos es mi caso, no tengo éxito en la tarea. Pero nos manguean entradas, de manera permanente, para diversos eventos. Yo no consigo, ni para mí, en general, pero no podemos obviar esta situación, no sucede. Y en algún momento, para un recital, para un partido de fútbol, para un partido de básquet, para un partido de tenis, a todos se nos cruzó por la cabeza, aunque no lo hayamos hecho, che, tengo un conocido que trabaja acá, que hace tal cosa, no le podré pedir. Después, si lo hicimos o no, es otra cuestión. Y se congenia también en esta historia un sueño casi infantil, que yo creo que todos los que amamos el deporte o alguna disciplina, no hace falta ni que sea el deporte, hemos tenido: el de ir a un evento, un recital, un partido, y terminar de alguna manera protagonizándolo, ¿sí? ¿Entienden a dónde voy? Ir a un recital de los Rolling Stones y que te invite a tocar Keith Richards, por ejemplo. Ir a un partido de fútbol y que falte el lateral por derecha y te digan, vení maestro, jugá vos. Bueno, algo de todo esto hay en esta historia. Para dimensionar quiénes eran los Bulls de los años 90, hay que entrar un poquito en ese territorio que va más allá del deporte. Los Bulls de los 90, además de ser multicampeones, era un equipo famoso en todo el mundo. Eran la insignia de la NBA, probablemente el producto deportivo más grande del mundo, para ingresar en mercados en los que todavía no había podido penetrar. Asia, Europa, alguna parte de Sudamérica. Entendamos que el básquet tiene una popularidad muy grande en Estados Unidos, muy grande en otros países de Norteamérica y de Centroamérica. Y en el resto del mundo tiene más que ver con cuestiones estrictamente locales. Pero la NBA, bajo el concepto que ya habían inaugurado los Lakers de Magic Johnson, el de Basket Show, empieza a tratar de profundizar en este sentido y meterse en otros lugares del mundo para vender su producto. Tenían los Bulls de los 90 una presentación muy particular con una canción, Sirius, de The Alan Parsons Project. ¿En qué consistía esta presentación? Mientras vamos a escuchar de a poquito la canción, el toro de los Bulls en la mitad de la cancha, un juego de luces muy particular y el anuncio uno por uno de los grandes jugadores que tenía el equipo. Realmente metía miedo, porque más allá de toda la cuestión marketinera que había atrás, innegable, claramente estamos hablando de talentos extraordinarios que todos los rivales temían enfrentar. Esta es la canción,

Claro, como rival, uno escuchaba esto y ya entraba con un poco de miedito a la cancha. Los Bulls en los 90 fueron campeones en el 91, 92, 93. Luego viene el retiro de Michael Jordan, el primer retiro de Michael Jordan, que se va a jugar al béisbol un tiempo. Ya estaremos profundizando un poquito en esa cuestión. Y vuelve para el 96, 97 y 98 volver a consagrarse. Estamos hablando, insisto, de uno de los equipos, para mí, el más grande de todos los tiempos, con el jugador más grande de todos los tiempos. Aquellos que no lo consideren así, que pongan por encima a LeBron James, más allá de la discusión sobre cuánto saben del tema, lo pondrán seguramente a Michael Jordan en un segundo puesto, tercero a lo sumo. Pero estamos hablando, insisto, de un equipo maravilloso. Todas estas figuras opacaban algunos nombres que colaboraban muchísimo. Insisto, Michael Jordan, su ladero histórico Scottie Pippen, el que estaba ahí en aquellos poquitos partidos en los que Jordan no estaba al 100%. Dennis Rodman, un hombre que además de bajar muchísimos rebotes y ser un tremendo jugador defensivo, le encantaba salir de noche. Tenía fiestas casi diarias con Madonna, Carmen Electra, entre otros personajes de la farándula estadounidense. Estaba Steve Kerr en aquel equipo. Steve Kerr era un jugador de rol no tan importante, hoy es uno de los técnicos más grandes de todos los tiempos, técnico de los Golden State Warriors, para muchos el segundo mejor equipo de todos los tiempos en esta década. Pero el protagonista de nuestra historia probablemente no lo hayan escuchado nombrar nunca. Estoy hablando del humilde Matt Steigenga. Seguramente no le suena. Steigenga hizo el clásico camino de los jugadores de básquet en Estados Unidos. Allá no hay inferiores, allá no hay juveniles, no es que hacen un trayecto y llegan a primera. Juegan en el colegio, primario y secundario, juegan en la universidad, se presentan a lo que se denomina el draft de la NBA, que ahora explicaremos brevemente en qué consiste, y si son elegidos pasan a jugar a la NBA. En la universidad, que es la vidriera que tienen estos jugadores, Steigenga era un jugador aceptable, digamos bueno, que promediaba 10,5 puntos y 4,3 rebotes, pero no era un fuera de serie. De ninguna manera. Aún así, a los 19 años, que es la edad que habitualmente los jugadores pasan a ser profesionales, se presenta para el draft de la NBA. El draft es el proceso de selección de jóvenes talentos que tienen en la NBA. No quiero ser muy complejo porque el sistema es realmente complejo de selección, pero tiene un sistema de compensación en el cual, supongamos que hay una liga de 10 equipos, el que sale décimo en el 2024... en el 2025 elige primero. Y de esa manera se supone que se compensa, porque si elige primero, elige un mejor jugador disponible. Y se supone que de esa manera, aunque no pasa, se hace más pareja la liga, se tiende a destruir estas dinastías, como la que fueron los Bulls. Efectivamente no lo consiguieron, pero se trata de hacer eso de alguna manera. Fue al draft, se presentó al draft Steigenga, y fue elegido en el puesto 52. ¿Qué quiere decir esto? En la NBA hay 28 equipos y eligen más de una vez. Es decir, a Steigenga lo eligieron al final de la segunda rueda de elección. No era tan bueno. Una buena noticia y una mala noticia. Lo eligen los Chicago Bulls. ¿Por qué buena? Porque juega en un equipo maravilloso. Porque entra con los mejores. En el 92, al equipo campeón, que venía de ser campeón en el 91. ¿Por qué mala? Porque no vas a jugar nunca. No hay manera de competir con esos monstruos. Y Steigenga de alguna manera lo sabía. Fue citado a unos entrenamientos, no le fue mal, pero lo cortaron. Es decir, lo dejaron libre. No lo dejaron seguir perteneciendo al equipo. Decepcionado, continuó su carrera en el exterior. En España, precisamente, en un equipo que en aquel momento se llamaba Tau Cerámica, hacia finales de los años 90 fueron un montón de argentinos a jugar ahí, Esconocini, Escola, Nocioni, Oberto, y la rompieron. Hace no tanto tiempo, ya con el nombre cambiado, pasó de ser Tau Cerámica a Baskonia. Jugaron Patricio Garino y Luca Vildosa. A comienzos de los 90, cuando todavía no había argentinos, se destacó muchísimo Steigenga ahí. Y volvió a Estados Unidos a jugar en lo que se llama Liga de Desarrollo, actualmente G-League es el nombre, que es como una suerte de liga de reserva que tienen algunos equipos de la NBA, con vinculación con los equipos de la NBA, a donde van a buscar jugadores muy específicos, de roles muy específicos o con números realmente extraordinarios. Steigenga jugó varios años ahí, le fue bien, no lo suficiente para volver a la NBA. Y decidió ir a jugar a Japón. Ahí sí hizo una diferencia económica grande. Casi que se salvó. Japón pagaba muy bien en aquel momento por esta penetración que tenía o que empezaba a tener en Asia la NBA. Después de que le vaya muy bien en Japón, otra vez lo llaman los Bulls.
pero otra vez con las mismas condiciones. Un par de entrenamientos a ver qué pasa. Si jugás muy bien, capaz que quedás. Y si no, ni nos conocemos. No sabemos quién sos. Jugó un par de entrenamientos, hizo la pretemporada y cuando estaba por empezar la temporada regular, otra vez lo cortaron. Pasó más de un año de ese episodio con Stegenga alejado del básquet. Ya había elegido casi retirarse, insisto, cómodo económicamente con lo que había hecho en Japón. Y un día su familia, ante la fama que ya tenían los Chicago Bulls, empieza a insistirle para ir a la cancha, para ir a ver un partido. Para que se den una idea, ir a ver a los Bulls en aquella época, estamos hablando del año 1996-97, era absolutamente imposible por dos cuestiones. Una, el precio de las entradas, $3,000 la más barata. Dos, la imposibilidad de ir a verlos en un tiempo de menos de un año. Es decir, había que planificar un año a un año después para poder ir a verlos. Si yo quiero ir a ver a los Bulls, marzo de 2026, abril de 2026. Era absolutamente imposible, pero a Stegenga le había quedado algún contacto. El contacto que tenía, el teléfono celular, primeros celulares que tenía en aquella época, era nada más y nada menos que de Jerry Krause. Jerry Krause era el general manager del equipo. General manager es algo así como el presidente de un club en Argentina. Está el dueño y después el general manager. Define todo. Es como querer ir a la cancha acá y tener el contacto de el presidente de River, de Brito, e ir a llamarlo directamente a Brito para pedirle entrada, o a Riquelme, o a Grindetti, igual que sea, pero no pasar por un dirigente medio. Se la jugó de todas maneras, Stegenga, ante la insistencia de su familia, y llamó a Jerry Krause por teléfono. Jerry Krause es un personaje muy especial de la NBA. Algunos lo llaman el gran villano de aquel equipo de los Bulls, porque fue el quien lo armó, pero quien lo desarmó también a finales de los 90, entendiendo que ya estaban todos grandes y que había que pensar en un proceso de renovación. De hecho, si vieron la serie documental de Netflix, The Last Dance, aparece como el gran villano de la historia. Y si no vieron The Last Dance, en una de esas vieron Space Jam, la película de Michael Jordan con los Looney Tunes, con Bugs Bunny. Hay dos personajes ahí que dicen que parodian a Jerry Krause. Uno, el publicista de Michael Jordan, Stan Podolak, el mismo actor que está en Seinfeld también, que lo sigue a todos lados, es un pesado, un molesto, siempre quiere sacar ventaja. Y el otro, el líder de los malos, de los Monsters, el único monstruo que no se transforma, que no toma poderes de jugadores de la NBA, porque siempre ya fue grandote. Bueno, uno la parte tonta, otro la parte mala, pero hacen a

cosas, se graba un disco hermoso. Charly García editaba muchas de sus canciones para que la hermosísima voz de Mercedes Sosa sea quien las interprete. Se grabó Alta Fidelidad de Charly García y este es uno de los grandes temas que tiene ese disco, Cuchillos.

Bellísima canción, Cuchillos. Con algunas partes de la letra cambiadas respecto de la versión original de Charlie de Say No More. Charlie decía que a la única que le permitía cambiarle la letra era Mercedes Sosa, que la hizo un poco más amena y esperanzador, una canción que a priori era más bajón. Extraordinario tema de dos de los artistas más grandes de la historia. Retomamos un poquito la historia. Jerry Krause llamó a Steigenga, les decía, y le dijo si en vez de entradas no quería ir a jugar con los Chicago Bulls. Y no solo eso, le dijo que se apurara, porque en 4 horas salía el avión de los Bulls para ir a jugar a Detroit contra Detroit Pistons, los chicos malos de aquel momento, los que jugaban más fuerte, más rudo, más sucio de alguna manera. ¿Qué pasaba? Los Bulls eran el equipo a vencer en aquel momento. Quedaban 4 partidos para que termine la temporada regular, larguísima en la NBA, 82 partidos, y había varias lesiones en el equipo. Ellos eran el equipo a vencer, ya estaban clasificados, tenían lesionados y además tenían la sensación de que había equipos específicos, por ejemplo los Detroit Pistons, que les iban a jugar especialmente fuerte, especialmente mal, para ver si les

0: lesionaban a algún jugador importante de cara a la postemporada, de cara a los partidos por el campeonato. Ya se había lesionado Toni Kukoč, yugoslavo, uno de los primeros europeos en desembarcar con buen nivel en la NBA, y necesitaban que algún jugador juegue los llamados minutos basura, los minutos que ya no sirven en el partido, para evitar lesiones. Y así fue como Steigenga, tras una brevísima consulta con su familia, hizo el bolso y se subió al avión de los Chicago Bulls, con Jordan, con Pippen, con Rodman, con Phil Jackson. Al día siguiente, jugó 3 minutos 52 contra los Detroit Pistons, solamente sumó un libre, pero ya empezó a aportar. Y el partido siguiente fue ante Toronto Raptors, en casa, en Chicago, y ya jugó 8 minutos. 2 asistencias, 2 rebotes, 2 puntos, con un alley-oop incluido, el alley-oop es esa jugada tan particular de la NBA en la cual, o del básquet en general, en la cual un jugador lanza y otro la vuelca, es una jugada muy acrobática y que en general se recuerda mucho. Eso hizo Steigenga, que empezó a ganarse el cariño de los hinchas. Claro, el contrato que le había hecho Jerry Krause era de 10 días, el periodo que duraban esos 4 partidos de la temporada regular. Él ya se iba chocho a la casa, feliz de la vida, había cumplido el sueño del pibe, pero apareció su majestad, apareció el mejor de todos, Michael Jordan, que dijo, vos no te vas a ningún lado, ya sos parte del equipo, vos sos cábala, vamos a ganar un anillo para vos. Dice incluso que le dijo Matt Steigenga, se fue a ver a Jerry Krause, le pidió que le haga un contrato por el mínimo precio posible, pero que se quede Steigenga a jugar los playoffs. Y firmó contrato Steigenga. No jugó los playoffs, estuvo con el equipo. De hecho, si analizan alguno de los videos de los partidos finales de aquella temporada del 97, lo van a ver Steigenga vestido de civil en el banco de los suplentes. Es decir, iba sabiendo que no jugaba, pero acompañaba, tiraba para adelante y realmente colaboraba desde lo afectivo, desde lo espiritual con aquel equipo que no requería demasiado porque era extraordinario. Por supuesto, les cuento el final, ya se los había spoileado. Los Chicago Bulls fueron campeones ese año. Derrotaron a Utah Jazz, en semifinales había estado el histórico partido de la gripe, en el cual Michael Jordan jugó muy enfermo. Se habla de gripe, se habla de una intoxicación por comida, se habla también alguna versión de que Michael Jordan ya había empezado con el tema de las apuestas y la bebida, y que de eso se trata la intoxicación. En fin, lo que está confirmado es que jugó con altísima fiebre y que aún así la rompió para llegar a aquella final, y después ante los Utah Jazz, de Stockton, por ejemplo, o de Malone, terminar ganando y consiguiendo lo que en aquel entonces era el 5º anillo de los Chicago Bulls. Steigenga, insisto, logró el sueño del pibe, llegar a la NBA, jugar en la NBA, ser campeón y participar del mejor equipo de todos los tiempos. Y hay una situación muy icónica. Cuando los equipos estadounidenses, cualquiera, de cualquier deporte, ganan un torneo, como sucede en buena parte del mundo también, regresan a su ciudad de origen. Allá hay mucho arraigo, es muy difícil que haya un hincha de Chicago Bulls en Texas. No sucede, allá todo es muy propio de la ciudad o del lugar en el cual el equipo se desarrolla. Vuelve después del campeonato el equipo de los Bulls y se arma un gran festejo en Grand Park, el parque más grande que tiene Chicago, repleto de gente que los esperaba, y los Chicago Bulls tienen una particular presentación, con el mismo locutor de los partidos, con la misma canción de los partidos, que empieza a presentar a los campeones del 97. Lo escuchamos.
1: All right, get ready. Chicago Bulls.
0: Primer presentado de todos, Matt Steigenga, ante la gente de Chicago.
1: From Michigan State, Matt Steigenga.
0: Y ahora, los nombres pesados.
1: A 6'6 forward from Southeast Oklahoma State.
0: Rodman.

golpe en el segundo. Siempre presentan con la ciudad de origen y la altura del jugador. Y ahora se hace silencio para que presenten al mejor. El héroe absoluto de una ciudad. El más ovacionado, por supuesto, aunque quedaba tiempo para una presentación más, la del entrenador del equipo. Phil Jackson. Phil Jackson, el técnico y el gran administrador de egos que tenía el vestuario de los Chicago Bulls. Y el final con esta presentación que vamos a escuchar en breve, que habla de los World Champions, campeones mundiales. Juegan entre ellos. Bueno, como les decía, la ovación para los campeones mundiales, aunque los Yankees juegan entre ellos. Esto ya ha desatado varias discusiones, no solo de extranjeros con estadounidenses. Los jugadores de la NBA también bancan esta cuestión, no es un tema solo de los hinchas. Hay mucha batalla al respecto. Ellos dicen que son campeones de mundiales porque es la mejor liga del mundo. Ok, pero eso no es un mundial. Y cuando van a jugar mundiales y no llevan a los mejores, no la pasan tan bien. Si no, pregúntenle a Kobe Bryant, por ejemplo, en Atenas 2004 contra la generación dorada argentina. Tienen incluso un debate interno con otros deportistas de su propio país, atletas, por ejemplo. Dicen, yo sí gané el Mundial de Atletismo. Vos ganaste la NBA. No es lo mismo. En fin, es una batalla para otra historia y para otro tiempo. Steigenga se consagró campeón con los Bulls, fue ovacionado por todo Chicago y nunca más volvió a jugar en la NBA. Hasta ahí llegó su carrera en la NBA. Sí volvió al básquet, algunos equipos menores, algunos de la G League, como les contaba antes, volvió a participar en ellos. Despuntó el vicio, pero ya todo lo que había pasado en su carrera era más que suficiente. Después jugó un tiempo para un equipo que a comienzos de los 2000 intentó exportar la NBA, el equipo de embajadores, para tratar de alguna manera otra vez ganar algún mercado más, llevando alguna figura que haya jugado en un equipo importante y reconocido. Pero todo lo realmente trascendente para la carrera de Steigenga había sucedido en esa temporada 96-97 con los Chicago Bulls. Hasta aquí hemos llegado, otra historia en Historias de Vida con un poco de fútbol. Seguimos acompañándolos en este complemento de las transmisiones de Fútbol Show Nacional. Soy Juan Minotti, ha sido un placer acompañarlos, estar con ustedes y tratar de entretenerlos un rato. Hasta luego.

Hola, ¿cómo están? ¿Cómo andan? ¿Qué cuentan? Acá estamos, claro. En esta nueva jornada, en este... Este miércoles ya que arranca. No, martes, estoy perdido con los días ya. Esta madrugada de martes que viene a toda velocidad, ¿viste? 4 de agosto... Y estamos aquí para llevar adelante este programa menos descontracturado, divertido, el que te roba una sonrisa, el eslogan de siempre. Ya lo conocés, si lo tenés grabado en el corazón. Y como también ya sabés, de la Puna a la Antártida y de la Cordillera de las Torinas. 49 radios dispersas en todo el país. 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En este programa, para aquellos que sufren de insomnio, para los que están desvelados, para los noctámbulos, para los que están trabajando, para los que están estudiando, para los que están sereneando, para los que están cosechando, para los que están manejando, para todos ustedes. Acá estamos nosotros, ¿eh? Abriendo nuestro corazón, acá en este programa, de a dos, nació por y para ustedes. Espero que estén todos bien, ya nos van a hacer saber cómo fue su día, qué están haciendo, la música, la de siempre, la historia también, bueno, un poco de todo, como en botica, junto a los últimos días de la productora estrella, ya le quilincaron Macaribicius, que se irá de inmerecidas vacaciones la próxima semana. Estoy tratando de hacer alguna gestión con las autoridades para que le prohíban salir de la radio. Inclusive estoy proponiendo que directamente ella se quede aquí y que traiga y mude a su familia. Vamos a ver si le hacemos un pequeño departamentito en la zona de la terraza de la radio. Así que... Pero está acá firme, como rulo de estatua, la señora, y haciendo su trabajo. Jorgito Falcone está también con nosotros, musicalizando, dándonos una mano, poniéndonos al aire, haciendo que podamos salir lo mejor posible con la voz más linda que nunca, decían. ¿Se acuerda que es la publicidad de aquel gurú de el bajo peso? ¿Se acuerda que vendía un producto y decía, estás más linda que nunca? No me puedo acordar, Carlos era el nombre, me acuerdo. Bueno, alguno se va a acordar de ustedes, que seguro no van a decir de quién se trata, ese que vendía la chapasti para que vos adelgaces mágicamente. Bueno, decía, estás más linda que nunca. Bueno, no todas pueden estar más linda que... Bueno, no les voy a adelantar, pero en un rato la vamos a presentar, porque este programa tiene de todo, pero nada de eso sería posible sin ella. Ustedes ya lo saben, ¿no? Esta mujer... a la que estoy viendo mientras hablo, la veo en un monitor allá arriba. Estaba justo ahí en un costado. Ahí está, justo está. La estoy viendo como si fuera ahora. Insustituible, inimitable, irreemplazable, indispensable. Única esta morocha hermosa que raja la tierra, ya lo sabés. Y en esta sección que hemos denominado Redescubriendo a Cristian Castro, este tema... que fue el tema de una película de Disney, diría un amigo mío. Cuando a Cristian lo convocaron de Walt Disney Production para que musicalice uno de sus éxitos. Y le pinta tan bien a esta morocha hermosa que rompe corazones, mirá.

0: Bien, no miente tu corazón, y si eres fiel a su voz, yo sé que pronto te traerá a mí. Como en cada madrugada, amores míos, señoras y señores, con ustedes Sonia Ferrari.
1: Pero como dicen que les va muy buena madrugada para todo el mundo. Bienvenidas, bienvenidos. Feliz martes, ya 4 de agosto.
0: Ni me hables. Y no podemos decir no te cases ni te embarques porque no tiene nada que ver.
1: No, pero vamos a decir, recién hablabas de los amigos que están sereneando, sí. Los que están ruteando, los que... Ah, no, los que empanadean son los viernes.
0: Ah,
1: Mónica,
0: claro.
1: Mónica y Julio, exacto. Que hacen empanadas, sí, para el fin de semana. Fin pero de bueno, semana. Sabemos que hay amigas tejiendo, sabemos que hay amigas cosiendo.
0: Claro.
1: Bueno, gente querida allí en nuestra Patagonia, uh-huh. en los pozos petroleros, en las embarcaciones también nos están escuchando.
0: Tenés razón que el otro día nos hablaban del Atlántico. ¿Te acordás que dijo? Estamos en pleno Atlántico Sur. Alguien,
1: exactamente. Estaban pescando cerquita de Mar del Plata.
0: Qué bárbaro, ¿no?
1: Y bueno, también nos suelen acompañar nuestros amigos panaderos.
0: Sí.
1: Y hoy es su día.
0: Hoy es el día de los panaderos, a ver si te mandan algo.
1: Así que muy feliz día. Y hay una historia muy curiosa,
0: bueno.
1: Sobre el porqué del día del panadero.
0: Uh-huh.
1: Porque en realidad el día del industrial panadero se celebra el 10 de octubre.
0: Ajá,
1: ¿no? En honor a San Honorato, que es el patrón, ¿no?, de los industriales panaderos y molineros.
0: Sí, sí.
1: Pero los trabajadores del sector festejan el Día del Panadero cada 4 de agosto.
0: Ajá. ¿No?
1: Hay una historia de resistencia, de lucha, y que además, también nos va a llevar a conocer un dato curioso acerca del nombre de algunas facturas, o el significado de los nombres de las facturas.
0: Me encanta eso, me gustó.
1: El porqué de los sacramentos, el porqué de las bolas de fraile, de las bombas, de los cañoncitos, de los vigilantes. Todo tiene un porqué. Y es muy interesante, así que lo vamos a contar.
0: Me gusta porque algunos, para no decir bola de fraile, dicen suspiro de monja,
1: también,
0: por ejemplo.
1: También, entonces, exactamente lo mismo.
0: ¿Para vos qué es peor, decir bola de fraile o suspiro de monja? A ver, pensá bien.
1: Y las dos tienen el mismo significado.
0: Sí, pero ¿vos creés que una mosca suspira por los huevos de fraile?
1: Yo cuando he pedido bola de fraile.
0: Por eso, ¿viste? Yo vas a pedir suspiro de monja.
1: No te lo voy a negar.
0: Estás con... prometiendo a Soretel, a Sor Beatriz y a Sor Susana. Dice, ¿cómo van a decir? ¿Qué te reí vos? El Asequerín se ríe de todo. Pero en serio, vos decís, la estás poniendo en un aprieto.
1: Sí, y a Sor prendida ni te
0: claro,
1: cuento.
0: Claro, por ejemplo. Y a Sor presata.
1: Bueno, feliz cumpleaños a todos los pinchas también, ¿eh?
0: Es el Día de Estudiantes de La Plata, el día de su cumpleaños.
1: 121 años.
0: Mire, hay que reconocer, desde aquí, desde el corazón tripero, el saludo para los hinchas del Pincha Rata. Y déjame, porque ese saludo al cielo y el abrazo a mi primo, falleció hace muy poquito, hincha fanático, iba a todos lados, inclusive había ya sacado el abono para ver toda la Copa Libertadores de este año. Así que, Fernandito querido, este día también es tuyo. Un beso grande al cielo, querido primo, hermano, que te extraño y mucho. Pero es lindo que el reconocimiento parta desde un corazón tripero. Eso muestra que rivales sí, nunca enemigos, ¿no? La chicana futbolera, el hecho de buscar el folclore en cuanto a la cargada, pero no más que eso. Ahí, hasta ahí vamos. Inclusive hasta tolero alguna subida de tono, pero no más que eso. Así que feliz cumpleaños entonces a Estudiantes de La Plata, un enorme y talentoso equipo que ha dejado su estirpe, coopera, ganando tantas Libertadores e inclusive la Copa del Mundo, interclubes, en una final muy recordada ante el Manchester en Londres, nada más ni nada menos. Así que acá estamos ya, pasados casi 20 minutos en el arranque de nuestro programa. Nuestros oyentes se van a comunicar a qué número, por ejemplo.
1: A nuestro WhatsApp, 1-3-870-74-85. Ya estamos en línea, ya van llegando los primeros mensajes. Recuerden que allí los leemos, allí los escuchamos con un mensajito de voz, con una nota de audio. 1-3-870-74-85.
0: Y como no puede ser de otra manera, me la dejas siempre picando, por eso estamos juntos desde hace tanto tiempo. Hablabas que hoy es el Día de los Panaderos y hay que mencionar a Ana María Canepa, que en nuestro grupo de Facebook de Día 2, Fabián Codevila y Sonia Ferraris, Radio Nacional M870, Dice, hola amigo, buena semana con todo y gracias por tan grata compañía. Y mandó un meme. Dice, no creas que todo terminó. Ya llegan las facturas de Julio. Y aparece Julio con una bandeja de medialunas. Julio, estamos hablando de Julio Iglesias, ¿no? Así que todo tiene que ver con todo. En el día de los panaderos, Julio llega con sus facturas. Esta factura te... No, no voy a decir una barbaridad. Esta te deja marcado, esta deja marca. Así que nada, simplemente agradecer a todos los que se comunican de las distintas maneras y por las distintas vías. Y acá esta es para vos, esta te digo para vos. Luis Emilio Romero dice, y recuerda, no puedes hacer feliz a todo el mundo. No eres café.
1: ¿Eh? Es verdad, es
0: viste,
1: verdad.
0: Mucha gente, si no tiene su café, y Sonia tiene ese espumoso que le hace Jacqueline Carol Macarevicius, que es la productora en que está en todos los detalles, ¿no? Nunca se mueve de su lugar, jamás se para de su silla y está siempre atenta a todo lo que nosotros necesitamos.
1: A todos los requerimientos.
0: Y se va de vacaciones la guacha, ¿eh? Y la vamos a perder. Acá estamos, arrancando entonces con la voz de esta hermosa mujer presentando lo que viene, la música en nuestro programa.
1: Vamos a pasear por la década del 70 en este arranque musical de nuestro Día 2 del día de hoy, puesto en el aire por el señor Jorgito Falcone. Y al año 1975 nos llevará la agrupación ABBA con Dancing Queen.

0: la música de ABBA, abriendo musicalmente nuestro día 2 del martes.
1: 026, en esta madrugada hablábamos con Sonia mientras nos deleitábamos con ABBA de cierta indumentaria que se usa y no se usaba, o que se usa ahora y se usó antes, el hecho de la moda se recicla y aparece. Estábamos hablando de que a mí me gustó siempre usar botas tejanas. De hecho, tengo dos pares de hace como 30 y pico de años, tan inmaculadas. Pero que el hombre dejó de usar botas tejanas, o por lo menos la moda que se impuso, no venía con botas tejanas cuando siempre se utilizaron y mucho. De hecho, recuerden a Ricardo Ford, que era un tipo que las lucía y le encantaba andar con botas tejanas, ¿no? Y otra de las cosas que hablaba con Sonia era de que yo todavía tengo inmaculado un sobre todo de pelo de camello, que había sido de mi abuelo y fue de mi viejo, pero está impecable. Y el otro día escuchaba a alguien que decía que esto no se consigue más y que valen un dineral, ¿no? Pesado, abrigado, con unos botones grandes que si te pegan la cabeza te deje conmoción cerebral, los botones que tienen ese. Pero cuánta ropa, ¿no? Y cuánta moda ha pasado. Hoy se usan y se va perdiendo de a poco otra vez el hecho de los chupines. Durante 20 años usaron chupines y ahora vuelven a aparecer los Oxford, me decía Sonia, ¿no?
0: Sí.
1: Y la moda se recicla y avanza. O sea, hay que guardar la ropa, por las dudas. En buen estado, manténela.
0: Absolutamente. 027 en la República Argentina. Vamos a empezar a agradecer algunos mensajitos que van llegando a nuestro WhatsApp. Mira, fíjate, hablando, ¿no?, de recuerdos, de cosas viejas. Hola, Sonia, Fabián, feliz madrunoche. Soy Ariel de San Rafael. Ayer cuando escuchaba a Pomelo me daba mucha nostalgia. Me gusta escuchar la música ochentosa, tan linda. Cuando hablan de series de aquellas épocas, yo también. Por ahí a veces las veo, las busco y las vuelvo a mirar. Como ve Invasión Extraterrestre, Brigada A, Fama, El Auto Fantástico y tantas otras. Muchas gracias por hacernos tan felices. Saludos a ustedes y a la producción. Ariel Herrero, nuestro amigo de San Rafael, allá en la provincia de Mendoza.
1: Somos así. Somos ochentosos, ochenteros, nostálgicos y vintage.
0: ¡Ay, justo
1: los
0: dos, otra vez! Sí. Estaba esperando para hacer el remate. Hola, buenas noches, Sonia, Fabián. Muchas gracias por la compañía. Quería disculparme profusamente por no haber estado presente en nuestro programa ayer. Pero hoy estoy, como todas las noches, en compañía de mis amigos Sonia y Fabián. Un abrazo a nuestros oyentes, Atahir Suárez, de la ciudad de Sao Paulo. Me encanta porque Atahir, y eso es lo que buscamos, ¿no? Se apropia del programa, es nuestro programa y me gusta, pero ya tiene media falta.
1: Sí, bueno, eso es, somos en eso, no perdonamos, somos implacables.
0: Beso grande, Atahir. Hola, muy buena madrunoche, Sonia, Fabián, en sintonía, en AM870, escuchando Día 2, un abrazo a la distancia, los envía desde el paraje Esperanza, provincia de Santa Cruz, Luisito Salas.
1: Ah, mira, bueno, Luisito, gracias, un abrazo.
0: Beso inmenso para vos, Luis. Hola, Sonia, Fabián, buena madrunoche, una vez más con su agradable compañía, que tengan un lindo y bendecido martes. Abrazo grande, se los quiere mucho, desde San José de Jáchal, nuestra incondicional amiga Alejandra.
1: Alejandra, claro que sí.
0: Los escucho por la FM 102.7 Macacha Güemes. Viva el programa de A2, viva la Discoteca Nacional. Saludos y abrazos. Sonia y Fabián, Héctor Vargas, nuestro amigo del barrio Tres Cerritos, allí en la provincia de Salta. Tan linda que enamora.
1: Sí.
0: Oli, oli, muy buena madrunoche. Antes que nada, perdón que anoche me parece que escribí en jeringoso. Ahora sí, quiero desearles un excelente programa y los acompañaré hasta donde dé. Hoy caminé bastante y estoy destruida. Será hasta mañana. Dios mediante. Mabel de Santa Fe. Mabel, yo de todas maneras te traduje e intenté leer, ¿no?, entre líneas, que fue lo que intentaste escribirnos. Y creo que el mensaje llegó.
1: Llegó bien.
0: Beso grande, mi reina. Gracias. Hola desde San Martín. Soy Leo y les mando saludos. El que decía más linda que nunca era Jorge Jané.
1: Muy bien, ¿viste que alguno iba a aparecer?
0: Leo, sos lo más. Gracias. Leito de San Martín, que se sumó hace poquito.
1: Y la frase terminaba con el gurú y no me acuerdo de qué era el gurú. El gurú de la adelgazamiento, no sé, búsquele esa frase porque era Jorge Jané, que era un argentino radicado afuera. Hablaba muy así, ¿viste? Muy neutro.
0: Mira, Mario de Ushuaia también, Jorge Jané. Reduce fast fast.
1: Muy bien. ¿Viste?
0: Colombiano chanta, dice. Qué lindo, qué atentos están nuestros oyentes.
1: Y es razón porque me parece que lo engayolaron, dirían, en el viejo lunfardo.
0: Me encanta, gracias a Leo, gracias a Mario. Hola, buenas noches, parejita de A2, Fabián Sonia. Tu corazón es siempre tu corazón y con ese agudo que se mandó la cantante, linda la música. Espero que estemos bien y que la pasemos lindo, con mucha buena música y siempre con las historias que ustedes nos brindan. Un beso grande de parte de Ana María de Santa Fe.
1: Si lo decís vos, se lo digo yo, que era Cristian.
0: Convengamos que los agudos de Cristian son bastante, bastante difíciles de alcanzar, incluso para las mujeres, ¿no? Obviamente.
1: Es lo que destacan los que saben, y yo muchas veces te lo dije, hay pocos cantantes en el mundo que pueden cantar con voz de mujer y que tengan los agudos que tiene Cristian.
0: Que como decíamos hace algunos días, no hablamos de falsetes, ¿no? Como el caso de algunos cantantes que, bueno, mencionábamos hace un tiempito a Morten Harkel, uh-huh, ¿no? El cantante de Aja. Buena madrugada, chicos. Aquí tomando unos mates y escuchándolos. Feliz día a todos los panaderos. Soy Eduardo de San Rafael, provincia de Mendoza. Edu, muchísimas gracias. Un abrazo bien fuerte para vos. Y nos sumamos, lógicamente, a ese deseo de felicidades, ¿eh?, para todos los panaderos. Hola, Nacional. Qué lindo escucharlos a la madrugada. Son una gran compañía. Desde la docta, les mando un beso grande, Pablo. Bienvenido, Pablo.
1: Pablito el cordobés.
0: Se está sumando, muy Pablo, ¿eh? Es la primera vez que nos escribe, así que es un placer acompañarte. Gracias. Buen día, Sonia, Fabián, ya en sintonía, un placer escucharlos. Por aquí con mucho calor. Ayer tuvimos 33 grados de temperatura. Nos escribe Guille desde Escobar, allí cerquita de Asunción, en Paraguay.
1: Qué bárbaro, qué temperatura.
0: Buena madrunoche, Sonia, Fabián, equipo de A2, feliz martes. Bienvenidos a mi dial, que sigan los buenos momentos. Desde Jujuy, mis cariños y abrazo infinito, Titi.
1: Normita, un beso.
0: Alejandro de Coluel Caique también se suma. Sonia, Fabián, queridos, aquí estoy prendido a las 6:70, escuchándolos como siempre. Ale, un abrazo bien fuerte para vos. Buena madrunoche, chicos. Beatriz de Paraná, un beso grandote, grandote para vos también. Buenas noches, que tengan un buen martes y bendecido comienzo de semana. Diego Arias, de Palpalá, provincia de Jujuy. Vamos todavía, seguimos, ¿eh? Recorriendo provincias. ¿Nos vamos a Neuquén?
1: Vamos.
0: Allí nos está escuchando Carlos. Buena madrunoche, amigos. Saludos desde Neuquén Capital. Abrazo fuerte, Carlitos. Volvemos a la provincia de Buenos Aires.
1: Vamos, bueno, y venimos.
0: Buenas madrunoches, Sonia, Fabián. Gracias por el saludo del Día de los Panaderos. Impresionado por los médicos italianos que contaron anoche de la operación que hicieron.
1: Sí.
0: Buen programa. Marcelo, gracias. Gracias por haberte hecho eco de, bueno, de eso que comentábamos, que bueno, nos pareció muy, muy interesante, por eso obviamente reparamos en eso, ¿no?
1: Destacar que no leímos. Iniciativa de esta brocha hermosa que es pone el ojo, pone la bala.
0: Gracias, Sergito. Un abrazo bien fuerte para vos. Hola, muy buena madrunoche, Sonia, Fabián. Feliz martes. Buen programa. Bendiciones y abrazos. Mm-hmm. Osmar de Fray Bentos, Uruguay. Gracias, Osmar. Abrazo fuerte, fuerte, fuerte para vos. ¡Qué lindo! Ahí están los panaderos. Sonia, Fabián, festejando nuestro día, trabajando. Feliz inicio de semana para todos. Un abrazo. Somos Juan y Rubén de San Juan, que nos envía por aquí una fotito. Están haciendo, mira, facturas. Y me animo a decir que son medialunas. O vigilantes pueden ser, ¿eh?
1: Podrían ser y con mucha pastelera.
0: Ay, por favor. Qué cosa más rica.
1: Manden, viejo. No importa que llegue tarde.
0: Feliz día para mi hermano Gustavo.
1: Claro, ¿no? para Gustavo, ¿no? También. Para el Cunha, que...
0: Hola, chicos, ¿cómo están? Sonia, Fabi, tremendo arranque musical. Soy Tony de Neuquén. Feliz de oírlos y compartir. Gracias por acompañarme. Torito de Neuquén también. Uh-huh. Nos vamos a Santa Fe. Buena madrunoche. Claudio de Esperanza. Año 1986. Pantalón nevado y botas tejanas. ¿Viste? O zapatillas topper blancas de lona.
1: Sí.
0: Absolutamente.
1: Total.
0: Un viaje en el tiempo, mira, a través de un pantalón y un par de botas.
1: Sí, es verdad.
0: Me encantó.
1: Total. y si no eran las topper de lona, eran, y muchos lo van a recordar, que se pusieron de moda en ese momento, eran las flecha náutica, que eran como una alpargatita, pero de goma abajo. Sí, ¿se acuerdan de las flecha náutica? Claro. Y se usaban para ir a bailar. O sea, con hoy, si lo viste, que hablan de Nike Air Max, la Kunstgängen, la Bank. Nosotros íbamos con flecha náutica y valían baratas, y con eso quedabas como, te mirabas, che, qué buena está esa flecha náutica. Y me hizo ese recuerdo cuando habló de las zapatillas, del nevado, ni hablar de la bota tejana.
0: Después aparecieron las panchitas de John Fuss.
1: También, las de John Fuss, cancheras. Sí, claro. Y es más, te voy a decir, no sé si eran de John Fuss, pero eran en la misma temática, eran de, había unas que eran de tres colores, venían adelante roja, en el medio blanca y atrás azul, o al revés, azul adelante, blanca y roja atrás, en tres colores, que eran también, si no eran de John Fuss, eran de, después lo voy a, eran las de Atomic, que era una evolución de esa flecha náutica. Con la caja roja que decía flecha, que comprabas en cualquier, que ya no están más esas zapatillerías de barrio, ¿viste? Hay pocas.
0: Muy pocas.
1: Y ibas ahí y te comprabas, yo tenía la del ruso, que hasta hace muy poco estuvo en mi barrio, que era, había sido su papá, su hermano y después él, familiarmente, ¿no? Esas cosas, ibas ahí y te comprabas la flecha, la conseguía la flecha.
0: Afortunadamente vivo en un barrio en el que tengo una zapatillería cerca.
1: Qué lindo esas cosas, ¿eh? La mercería, la zapatillería.
0: También tengo una mercería, Doña Nina, ¿viste? Histórica.
1: ¿Viste?
0: Le compré un hilo elástico hace unos días.
1: mirá vos, en mi barrio, a la vuelta de la casa de mi abuela, donde yo me crié, en pleno Parque Chas, estaba la tienda de la Marucheski, que eran descendientes de rumanos. Rubios, la nieta, ni hablar, imagínate, nosotros éramos todos pibes, teníamos 10, 12, íbamos a ver a la nieta de la Marucheski. Pero en esas tienditas de barrio que hoy no hay, salvo en algunos barrios que se mantienen, que mantienen esa esencia, de la Marucheski íbamos a comprar plastilina, tiza, botones, ropa interior. Era, tenía de todo, era de esas tiendas que tenían de todo. Y esas cosas, qué lindas, cuántas vivencias te traen ese tipo de situaciones que hoy ya no están. Eso de, y aparte te anotaba, Doña Maruchés, que dice mi abuela que se lo anote. Y anotaba y ahí no te cagaban nunca, ¿eh? No es como ahora que te anotan, viste que te ponen cartelito, no pida fiado, fiado no existe. Antes se anotaba en el cuaderno, igual que Don Antonio, y después religiosamente se iba a fin de mes. ¿Cuánto se le debe? Andá y preguntá cuánto se debe. Que por más que quieran hacernos creer que otro tiempo pasado no fue mejor, siempre vamos a revalorizar lo que había sido ese momento y la solidaridad de ese momento.
0: Mira, y a propósito, nos escribe Sergio, nuestro amigo del yacimiento El Tordillo. Hola chicos, acá full, trabajando con el hijo de Chirlo, la Tota y Chucky, siempre en sintonía. Y sí, Sonia, lo viejo funciona.
1: Viste, totalmente.
0: Totalmente de acuerdo. Chicos, un beso grandote, para toda la barra. Buen día, Sonia, Fabián, Sonia, mi DJ preferida. Me hicieron reír con lo de ochentosos. A mí me gusta la música de esa época. Un fuerte abrazo desde Ashdod, Israel.
1: Claro, cómo no puede ser.
0: Nuestro compatriota Norberto ya arrancando su día. Mm-hmm. Por allí las 6:39, bien tempranito.
1: Sí, muy tempranito se levanta a trabajar.
0: Uno más. Buena madrunoche, ídolos, Sonia y su genio compañero Fabián. Soy Eduardo de Escobar, camionero. Uh-huh. Recién acabo de llegar a Río Grande, Tierra del Fuego.
1: Miró.
0: Hoy sí los puedo escuchar tranquilo. Besos y no cambien nunca. Bendiciones, gracias infinitas, Eduardo. Qué lindo saber que ahí estamos, con vos presentes desde nuestra LRA 24 AM640.
1: Claro.
0: En Río Grande. Un abrazo bien fuerte y nos encanta acompañarte.
1: No sé si nos vamos a cambiar. Ya estamos viendo si a partir de la semana que viene, que se va la productora, incorporamos a alguien en su lugar. Y de ahí para arriba vamos a ir viendo. ¿Qué pasa?
0: Por ahí evolucionamos.
1: Exactamente. Necesitamos a alguien que le dé empuje a este programa desde la producción. Cosa que no estamos viendo, últimamente.
0: 040, ¿qué les parece si vamos directamente? No, a la. Si no hacemos. No, no, no hacemos la tanda.
1: ¿No?
0: No, no, ah, bueno. No. Vamos a escuchar un poquito de música.
1: Vamos.
0: En este caso, nos vamos al año 1999.
1: Sí.
0: Fíjate cómo nos venimos, de la década del 70 a finales de los 90. Con Cher. suficientemente fuerte.

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0: Entramos con los Culture Club, Karma Chameleon.
1: 10 minutos faltan para llegar a la 1 de la madrugada y seguíamos mientras escuchamos y disfrutamos de la música, intercambiando opiniones con Sonia, ¿no? Y esto de remover recuerdos y esto que nos trae y nos lleva en el tiempo. Y yo le decía, con tantas posibilidades que uno tiene hoy de encontrar a gente que hace 40 años que no ve, amigos de la infancia, compañeros de colegio, del primario, novias que pasaron alguna vez y eso. Yo le decía a Sonia que a mi primera novia, con 16 años, yo 15 ella, la saqué a bailar con Karma Chameleon. Por eso es un tema que nos quedó siempre y a mí particularmente, ¿no? Y jamás pude volverla a encontrar.

0: en ningún lado, a través de ninguna red social. No la pude, mirá que he encontrado gente increíble, pero nunca más la pude encontrar. Tampoco me ayuda el nombre, decía yo a Sonia, ¿no? Andrea Fabiana García. Pero esas cosas que tiene, ¿no? Yo recordaba, ¿te acordás el furor que había sido gente que busca gente con Baniato, con Franco Baniato? Sí. Y lo que emocionaba decir, tenemos un dato en la provincia. Y no pasó mucho tiempo de eso. Estamos hablando de mediados de los 90. Digo cómo avanza el tiempo. Hoy, con una red social, con un Facebook, con un Instagram, buscás el nombre y te aparece la foto. ¿Es ella? ¿No es ella? Y en ese momento revolucionó la televisión Franco Baniato con gente que busca gente. Y estábamos todos expectantes. Encontramos una abuela del tío, de la madre, de la madrina que está. Y ella nos va a dar un dato, nos va a aportar un dato. Qué bárbaro, ¿no? Siempre rememorando en el tiempo cuestiones que tienen que ver con lo vintage.
1: Mira, y hablando de vintage, todo tiene que ver con todo. El cine de los años 80 no se hacía con efectos digitales, ¿no? Se hacía con cuerpo, con dolor, con riesgos reales. Sí. Y cuando Sylvester Stallone preparaba el combate final de Rocky IV, buscaba una brutalidad que no se pudiera actuar. Por eso miró a su coprotagonista, Dolph Lundgren, y le dio una orden directa. Olvidar la coreografía los primeros 45 segundos e intentar noquearlo de verdad. Lundgren no era solo un actor alto. Medía casi 2 metros y era campeón europeo de karate de contacto pleno. Siguió la instrucción al pie de la letra. En una de las tomas conectó un impacto devastador en el tórax de Stallone. En el momento el dolor pareció soportable, pero horas después la presión arterial del director y protagonista se disparó a 260. Le faltaba el aire, tuvo que ser trasladado de urgencia en un avión médico desde Canadá hasta la unidad de cuidados intensivos en California. Acá no había reclamo, él le había dado una orden directa.
0: Total.
1: Bueno, el golpe había sido tan fuerte que comprimió su corazón contra las costillas, provocando una inflamación similar a la que sufren los conductores de accidentes automovilísticos de alto impacto.
0: Claro, cuando pegan con el volante.
1: Exactamente, sí señor. Bueno, pasó 5 días en cuidados intensivos antes de poder regresar al rodaje. Ese afán por llevar la experiencia al límite no terminó en las escenas de riesgo. Para interpretar a Drago, Lundgren tuvo que superar a más de 5.000 aspirantes en un casting masivo. Entre los postulantes figuró el mismísimo Mike Tyson, a quien Stallone prefirió descartar por temor a que su potencia real en el ring resultara incontrolable ante las cámaras. Fíjate vos ahí, tenía un poco de quickie, ¿no? Bueno, cuestión que la exigencia física sobre el set era tan extrema que el equipo médico del estudio monitoreaba constantemente el ritmo cardíaco de los actores, ¿no? Entre toma y toma. Incluso la edición de audio tuvo que rehacerse por completo en postproducción, ya que el sonido real de los puñetazos resultaba demasiado seco e impactante para los estándares de la época. Para la música, Stallone tomó una decisión arriesgada. Rompió con la tradición de la saga y no contrató al compositor original Bill Conti. En su lugar, confió en Vince DiCola para construir un sonido dominado por sintetizadores agresivos y ritmos de alto voltaje, dando vida a temas legendarios como War o Training Montage. A eso le sumó una selección de canciones pensadas para transmitir adrenalina pura, ¿no? Obviamente, el grupo Survivor regresó tras el éxito de Eye of the Tiger y el tema Burning Heart. Bueno, John Cafferty compuso Hearts on Fire para la famosa secuencia de entrenamiento en la nieve.
0: Impresionante.
1: Tremendo tema. Y bueno, la entrada de Apollo Creed al ring quedó inmortalizada con James Brown, ¿no? Interpretando Living in America. Exactamente, lo estoy contando y estoy volviendo a ver, ¿no? Esa escena. Bueno, aquella imprudencia en el set casi le cuesta la vida a Stallone, pero la mezcla de golpes reales, datos pocos conocidos de producción y una banda sonora inolvidable terminaron construyendo uno de los duelos más icónicos en la historia del cine, Rocky e Iván Drago en Rocky IV.
0: La negra me puede en varios sentidos, entre ellas con su primera persona y sobre todo cuando habla de Stallone. Yo quiero confesarles que en una de mis vitrinas de recuerdos tengo todo un estante que arranca con Apollo Creed y Rocky en la 1, los dos articulados, vestidos con la ropa igual de ese momento. Sigue con Rambo, con la ropa y las armas de ese momento. Y después, unos muñecos que salieron hace muy poco tiempo, que se llaman Minix, que es, y tengo a Rocky, a Apolo, a Dolph Lundgren, en este caso Iván Drago, y a Clubber Lang, que es nada más ni nada menos que Mr. T. Yo tengo una adoración. Cuando iba al videoclub, en la época de los videoclubs, Sonia, de los VHS, el dueño del videoclub, que era amigo mío, me dice, salió una nueva de tu hermano, me decía. Porque yo lo adoraba y él me decía que era como si yo, él sentía que estaba hablando con el hermano de Stallone por las cosas que yo le contaba, me devolvía loco por las películas de Sylvester Stallone, a quien adoro entrañablemente. Por eso digo que en otro de los aspectos que me puede esta negra hermosa es cuando se mete en el mundo de Hollywood y trae noticias de Sly, como le gusta a él que yo le diga.
1: Bueno, estábamos paseando por los años 80, sí, así que me vino como anillo al dedo.
0: Total.
1: Un beso grande para Tito de San José de la Dormida, en el norte cordobés. Por allí nos envía abrazos y además a toda la numerosa y amable y distinguida audiencia del día 2. Juan Manuel de San Miguel de Tucumán también. Les deseo lo mejor en el programa. Tienen la mejor música. Gracias y saludos. Beso grande, Juan Mac. Hola, Sonia, Fabián, feliz madrunoche, gracias por estar en este nuevo encuentro. Les envío todo mi cariño y que sea un bonito martes para todos. Abrazos, Marta, de Jujuy. Por aquí también se va sumando Ricardo, nuestro amigo cocinero, desde Villa Langostura. Buena madrunoche, Sonia, Fabián. Acá firme como patinada de esquiador, más nieve que nunca. Está complicado con los camiones, están cerradas las fronteras todavía. Aquí sigo, acompañándolos como siempre, mientras estudio gastronomía por internet. Gracias, Richard. Los estoy escuchando de recreo, Santa Fe. Soy Jorge, Sonia, Fabián. Un abrazo fuerte, Jorgito.
0: Un abrazo grande.
1: Gracias por acompañarnos. Hola, chicos de Madrunoche, los escucho por LT14, AM1260. Les mando un gran saludo. Soy Ignacio, el cordobés que vive en Paraná. Abrazos.
0: Abrazo grande para él también, ¿eh?
1: Gracias, Nacho.
0: 0:58, 34 segundos, minuto y medio para llegar a las noticias, agradeciéndole fuertemente a Jorgito Falcone, y aquí ya se ha puesto en la silla Joshua, ¿no?
1: Exactamente, Josué Hualpa.
0: Ahí está el querido Josué Hualpa, yo le digo Joshua. Y nos vamos a la tanda, en realidad al informativo, ¿no? Porque llega Darío Burstin al aire de Nacional con... Mirá que la tiene clara Joshua, pero ¿sabés quién la tiene más clara que Joshua? La productora, que hoy está despierta como nunca, más allá de que tiene sueño. Y está haciendo coordinación de aire también, está completa hoy. Se ve que las vacaciones la ponen así, ¿no? Vamos a las noticias, volvemos en un ratito nada más.

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1: En la República Argentina, 1:00 a.m. El gobierno actuará contra los gremios que no garantizaron las clases por el paro que convocó la CETERA. El secretario de Educación Nacional, Carlos Torrendel, aseguró:
2: esto no es un problema ni con los docentes, que quede claro, ni con los sistemas educativos provinciales. Justamente la responsabilidad le cabe a los gremios de controlar que la huelga se lleve adelante cuidando esta esencialidad. Y en el caso que no la cuiden, ahí es donde la Secretaría de Trabajo actúa con los gremios.
1: Caso Maradona. Hoy declara en los tribunales de San Isidro Martín Domínguez, uno de los hombres encargados de la seguridad de Diego. Domínguez era quien rotaba cada semana junto a los otros custodios, Julio César Coria, detenido por falso testimonio, y Julio Soria. Masivo ciberataque a cuentas secretas en un paraíso fiscal. El gobierno de Liechtenstein confirmó que los hackers accedieron y sustrajeron datos de 31.000 empresas, fundaciones y fideicomisos. La información fue confirmada este lunes, pero el hecho ocurrió el jueves sobre el cierre del mes de julio. Rige una alerta amarillo por tormentas, algunas fuertes, en Corrientes, norte del Chaco y la provincia de Formosa. En Mendoza, donde nos escuchás por AM960, la temperatura 10 grados, el cielo ligeramente nublado. Aquí en Buenos Aires se anticipan 15 grados de máxima, con viento del este. Ahora tenemos 14 grados 6 de temperatura, sopla viento del sudeste a 8 kilómetros por hora, el cielo está nublado.
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0: año 1988, Let the River Run, Carly Simon, de la banda de sonido de la película Secretaria Ejecutiva, Deja Correr el Río.
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Mientras rememorábamos en la voz de Sonia la película, una secretaria ejecutiva, historia de amor impactante sobre el final, Melanie Griffith, Harrison Ford, es el mejor pie para justamente empezar a transitar hacia la historia del día. En esta madrugada de martes llega el momento esperado por muchos. Llega una historia de amor que te va a impactar. Siendo la 1:08 en la madrugada del martes, llega a día 2 la historia que escribes tú. Cierta emoción extraña me invade al recordar cómo me sentí la primera vez que te vi y pude soñar. Un poco exagerado si digo que aquella noche cambió para siempre mi vida, pero así fue. Te dejé pasar saliendo del pequeño ascensor. Yo volvía, vos te ibas. Eran aproximadamente las 10 de la noche. Y te dije, si me permitís, y te aguanté la puerta pesada del ascensor que cierra sola. Nuestros dedos se tocaron un instante. Me miraste, sonreíste, retiraste la mano, me diste las gracias. Así pude escuchar tu voz, que es una profunda melodía azul. Durante una fracción de segundos, mientras aguantaba la puerta, tuve miedo de que te pudieras enojar. Viste, por esto de que ya no tenemos que dejar pasar a las mujeres, que es anticuado, que es machista, que es violento. Eso me dije, pero no. Me sonreíste, moviste ligeramente la cabeza. Tenías una mirada, no sé por qué no te tuteé en ese momento. Tenías rulla en un diente y quise decírtelo apuntando un dedo a mis labios, abriendo yo, esta vez la boca, haciendo tímidas señales de sordomudo, pero no me atreví. Y me quedé quieto mientras tú, frágil y sensual vestido, rozaba mi pierna y tu pelo dejaba ese perfume que me vuelve loco. Saliste rápido, vaporosa, engullida. Aquella vez que pasó y que casi que me hizo tartamudear. La puerta de calle se quedó invitándome a seguirte. Si me hubieses hecho una seña, si me hubiese sentido valiente de repente, habría salido corriendo detrás tuyo. Te habría parado agarrándote el brazo, me habría arrodillado en la acera y te habría confesado lo que me hacía sentir. Y raudamente te hubiese comido la boca de un beso. Eso habría hecho. Pero un caballero no hace esas cosas, me dije. Bueno, en un primer momento opté por apartar por completo de mi cabeza aquellas fantasías de tener algo con vos y pensé que lo lograría. Pero reconozco que el deseo es una cosa muy singular. Ahora amo de mi existencia todas aquellas horas en las que te escucho. Los desganos mentales de los
le hubiese dicho, si le hubiese confesado. Eso me desvela, me hace no dormir bien en las noches. Te veo, te sueño, cada noche. Casi puedo oír a la distancia cómo respirás. Te imagino toqueteando esa goma elástica negra que siempre llevas cuando salís de tu casa. Te soltás el pelo, te despeinás rápidamente, pasás los dedos por tu cabello, te masajeás suavemente, levantás las cejas, las contraes, abrís y cerrás la boca. Las arrugas de tu frente de todas formas y de la manera que quieras, vos me podés. Te imagino poniéndote una bata de seda, aunque te quede un poquito grande. Te pienso en cada madrugada y en cada mañana. Te veo a la distancia. Te veo y no hago otra cosa que soñar con lo que podemos proyectar juntos. Oigo tus pasos. Llegas a tu dormitorio, alcanzas la cama, te sacas la bata. Y te veo soñar con esa pequeña luz que entra por la rendija de tu ventana. Y yo aguanto mi respiración y araño mi colchón. Todo mi cuerpo se tensa pensando en vos. No suelo tardar mucho en entrar en sueño, y ese sueño es recurrente. Eres la revelación de una verdad esencial en la vida de un hombre como yo. Porque te volviste el centro de mi mundo, el mundo de un tipo sin sombras ni historia, salvo la que vos escribís. Desde aquella noche, desde el umbral del ascensor, en ese lugar, en ese momento del encuentro. Si un día tuve dudas, ahora entiendo para qué sirve tener un corazón. La historia que escribes tú.

0: Stevie Wonder, Part-Time Lover, año 1985, para comenzar a transitar una nueva hora en DEA 2.
1: Acá estamos, no nos vamos. Hasta las 2 de la mañana continuamos con DEA 2. E inmediatamente, como solemos decir, y en esas antiguas matinées de cine de barrio, 2x1, arranca inmediatamente Discoteca Nacional. Somos 2x1. Todo en continuado para que no le pierdas pisada la madrugada de Nacional en todo el país y el mundo.
0: Hablábamos hoy acerca del Día del Panadero,
1: sí,
0: ¿no?
1: Claro.
0: Que se celebra cada 4 de agosto en nuestro país, y es en recuerdo a la fundación de la Sociedad Cosmopolita de Resistencia y Colocación de Obreros Panaderos.
1: ¡Ah, la pelota!
0: Que fue justamente el primer sindicato en el país en reunir a los trabajadores de este sector, ¿no? El objetivo de esta agrupación era alcanzar mejores condiciones laborales, salarios dignos y reconocimiento de sus derechos.
1: Sí.
0: La ideología impulsada por sus creadores es la que luego llevaría a los panaderos a nombrar a sus facturas de distintas maneras, siempre bajo un significado curioso que posee un sentido crítico de la sociedad y de distintos sectores. Por eso yo recién le explicaba a Beatriz de Paraná, que me hablaba acerca justamente de las bolas de fraile, que ella me dice, no son bolas, son borlas. La IA a veces te dice cosas inexactas. Uh-huh. Son bolas.
1: Sí,
0: pero
1: claro.
0: Tienen obviamente una connotación.
1: Sí.
0: Bueno, hablemos y contemos un poquito acerca de la historia de Día del Panadero.
1: Total.
0: ¿Te gusta? Bueno, hacia finales del siglo XIX... el sector panadero contaba con jornadas laborales extensas, que superaban las 10 horas de trabajo diarias. Los salarios resultaban bajos y las condiciones muy extenuantes, lo que generaba un gran descontento entre los trabajadores. De esta manera, Ettore Matei, un anarquista italiano, decidió organizar a los panaderos para crear el primer sindicato en el país. Junto a Errico Malatesta, otro italiano y teórico del anarquismo moderno, creó el 4 de agosto de 1887 la Sociedad Cosmopolita de Resistencia y Colocación de Obreros Panaderos, ¿no? Que mencionábamos en el comienzo.
1: Rebuscado el Tano.
0: Olvídate. Bueno, a lo largo de los años, el dúo y su grupo protagonizaron diferentes huelgas en búsqueda del reconocimiento de sus derechos y mejores condiciones de trabajo. Sus principios se basaban en la solidaridad y resistencia a través de la acción directa y paros laborales para reclamar sus necesidades. Desde 1894 hasta 1930, esta sociedad publicó El Obrero Panadero, que era un periódico que se encontraba bajo la dirección y edición justamente de Matei. Bueno, actualmente la Sociedad Cosmopolita de Resistencia y Colocación de Obreros Panaderos no se encuentra en actividad. Sin embargo, desde 1957, en un proyecto impulsado por el Congreso de la Nación, se la recuerda en el Día del Panadero, ¿no? Por eso, pues bueno, a nosotros nos encanta justamente buscar el porqué a veces de algunas conmemoraciones. Bueno, hoy en día existen muchos sindicatos de panaderos en diferentes localidades y puntos del país. Y hay un dato curioso, que es el significado de los nombres de las facturas. ¿Por qué las facturas tienen nombres tan particulares?
1: Me encanta.
0: No son casualidad.
1: Estoy esperando, ansioso.
0: Y son pequeños cañoncitos cargados de significados, burlas y homenajes que tienen como objetivo demostrar la ideología original del sindicato, ¿no? Ese descontento que tenían.
1: Bueno, y es por el anarquismo, además.
0: Exacto, tal cual. Bueno, es por ello que los panaderos decidieron denominar algunos de sus productos en referencia a elementos o aspectos asociados a la policía, a la iglesia, al ejército.
1: Claro.
0: Por eso le decía yo a Beatriz recién que no eran borlas, eran bolas precisamente.
1: Claro.
0: Bueno, por ejemplo, los más destacados. ¿Cómo me gustan? Y ahora desde que descubrí los de batata ni te cuento. Los sacramentos.
1: ¿Viste qué rico?
0: Bueno, el nombre de sacramentos es en protesta, obviamente, al orden eclesiástico, ¿no? La bolas de fraile o suspiro de monja, como una burla a los religiosos.
1: Claro.
0: Las bombas, en ironía, al ejército.
1: Sí.
0: Los cañoncitos, en alusión a los cañones utilizados por las Fuerzas Armadas. Los vigilantes, obviamente. Su forma alargada fue relacionada con los bastones o las porras,
1: claro,
0: ¿no? Que utiliza la fuerza policial. Los libritos, en honor a la educación. Uh-huh. Las cremonas. Ay, mato por una cremona. Ay, por Dios, cómo me gustan. Bueno, una rosca hojaldrada que si se visualiza desde arriba puede parecer una fila de letras A, que es el símbolo del anarquismo.
1: Anarquismo, claro.
0: Exactamente.
1: Dios, y ahí estaba.
0: Bueno, estos nombres resultan una burla a estos sectores, ¿no? Y con el paso de los años fueron incluidos por las panaderías de todo el país, en las que actualmente es posible conseguir cualquiera de estos productos.
1: Sí, total. Me quedé pensando en otras facturas que me hubiese gustado saber también, ¿no? Digo, porque al vigilante le pusieron vigilante justamente por los adminículos que usaba la policía, ¿no? Pero está también el pendorcho, ¿viste? Que ahora hay uno que se llama pendorcho. Andás a ver, por ahí es una historia nueva y reciente esta de ponerle pendorcho. Pero me quedé pensando, ¿por qué se llamará pendorcho? Pero no hay ninguna duda que, como bien vos decías, las bolas son bolas. Acá Luján, hablando de bola de fraile. 1:26, qué linda historia esta. Y tiene que ver justamente con ese Tano rebuscado para ponerle el nombre al gremio que nucleaba los panaderos, ¿no? Pero bien.
0: La sociedad cosmopolita de resistencia y colocación de obreros panaderos.
1: Bien, bien. Si por una cuestión de afinidad familiar uno lee un poco y tenía que ver con la época de Mussolini y de tantos otros, por eso digo, esos son típicos títulos de anarquistas, ¿viste?
0: Sí, totalmente.
1: Sin ninguna duda. Linda historia esta de las facturas y sus nombres. Esos nombres que a veces son tan vulgares y comunes para nosotros, pero que tienen un significado.
0: 1:27 en la República Argentina. Por aquí nos escribe nuevamente Mario, nuestro amigo de Ushuaia. En 1987 estaban de moda las botas para lluvia de color amarillo.
1: Sí.
0: Las pump. Que eran como el nombre del...
1: No, ¿sabés que no? ¿Sabés qué marca eran?
0: Algunas.
1: Sí.
0: Estaban las Kawaii y las Pampero.
1: Y las Topper.
0: También.
1: Estaban bueno. Las Topper, claro.
0: El sueño de mi vida que nunca pude alcanzar.
1: Nunca. Y yo tenía un amigo que tenía dos pares, tenía las amarillas y las blancas.
0: ¿Topper?
1: Topper, dos pares tenía. El Colorado Arangue, que escucha siempre la radio... Diego Arangue vive en el sur ahora, viejo amigo de la vida... y él tenía dos pares. Y es que loco, ahora que nombraste eso. Y yo mañana te lo voy a traer para que lo veas. Yo lo dibujé a él. En una época que yo dibujaba, lo dibujé a él porque las usaba hasta para ir a los cumpleaños de 15. Y quedó en la historia de nuestra barra, el Colorado, así le decíamos, porque terriblemente colorado, que fue de traje impecable gris, corbata, y las botas amarillas. Y las botas amarillas, lo tengo dibujado, mañana
0: pasa que
1: voy a traer.
0: Bueno, era también de mostrar un poquito la posición, si tenías las botas topper.
1: Y el guacho tenía los dos colores del momento, las blancas y las amarillas, que se usaban para ir a bailar aunque hacía o quisiera 40 grados y hubiera un sol que rajaba la tierra. Vos mirá que usaba, malo, qué lindo recuerdo ese, me encantó.
0: Bueno, pero es cierto que las primeras fueron las Pampero,
1: claro,
0: ¿no? Yo llegué hasta las sneaker, bien igual.
1: Yo no usé ninguna, no podía.
0: Siempre las quise, dice Mario. Hasta hace poco usaba un Walkman con cassette. Cuando lo veían todos le sacaban fotos. Ah. Y nos envía por aquí una imagen de su radiograbador. Dice que le encanta coleccionar cosas electrónicas. Es muy vintage.
1: Y si se puede, es lindo.
0: Mario, sos de los nuestros.
1: Ahora hay que después mantenerlas. Es difícil. Viste que los pasacinta o pasacassette tiene una gomita dentro que suelen romperse y ahora no encontrás repuestos, ¿eh? Yo tengo grabadores de periodista que con los que empecé, que no los pude... Mirá que los traje acá, que hay muchachos que trabajan muy bien, Pepe Luis González, y jamás me los pudieron reparar porque no se consiguen más los repuestos.
0: Hola, Dedi es la señal. Saludos desde el norte. Recuerdo haber ido a comprar en el negocio del barrio piola para trompos, papel cometa, elástico, brillantina y la famosa lapicera Birome de multicolor.
1: Qué bárbaro.
0: Eduardo, nuestro amigo veterinario de Salta.
1: Qué impresionante, ¿no? Cuánto recuerdo de ese tipo de cosas y de objetos de la época, ¿no?
0: Hablando de cuántos recuerdos, hace unos días, bueno, por esas cuestiones de la vida terminé viviendo nuevamente cerca de la escuela donde cursé mi educación primaria.
1: Ajá.
0: Estoy a 3-4 cuadras y enfrente está la librería de cuando yo iba de cuando hice de primero a séptimo grado.
1: Qué loco eso.
0: Y la sigue atendiendo la misma chica. Que sigue siendo una chica, yo no puedo entender. Se mantiene informal. Y entré el otro día. Y es como que me abrumaron los recuerdos. Hacía rato que no iba. Y andaba buscando unos marcadores, unos cuadernos. Y fue como que me volvió la vida a aquellos
1: ¿no
0: años.
1: No,
0: me dio vergüenza. No,
1: no hay nada más lindo que le diga, vos sabés que no te puedo creer que estés así, y ahí le mandás la frase matadora. Estás en escabeche, te pones en formol.
0: Pásame la receta.
1: Pero qué lindo que lo digas y que lo cuentes, porque a mí no me pasa porque ya no existen. La librería San Roque, al lado de la escuela, ya no está más. La librería de la otra escuela, la Jorge Ángel Boero de Villa Urquiza, saliendo de la escuela a la izquierda, no está más. Y ese tipo de cuestiones son las que te terminan encendiendo el alma, como a vos, ¿no? Entrar a ese lugar, y es más, seguramente percibiste los mismos olores.
0: ¡Claro!
1: Ese olor a cartulina,
0: sí,
1: a cuaderno.
0: Pero por supuesto, cuando iba a buscar los punzones, ¿viste? El papel glacé, cuando iba a buscar el libro de lectura que me pedían en la escuela. Siempre, bueno, era la librería a la que íbamos todos, ¿no?
1: Total.
0: La librería. Emblema, no voy a decir.
1: Bueno. Y estamos hablando de una librería que no debe tener menos de 45 años.
0: Sí, tal cual. Qué lindo. Bueno, gracias, Eduardo, por encender estos recuerdos. Hola, un gusto escucharlos desde Las Lajas, Neuquén.
1: Qué lindo.
0: Roberto Olave, feliz día a todos los panaderos. Abrazos y bendiciones. Gracias, Robert. Abrazos y bendiciones para vos también. Buena madrunoche, Sonia, Fabián. Qué bueno escucharlos nuevamente. Abrazotes. Gloria de Jujuy.
1: Un abrazo grande, Gloria.
0: Hola, Sonia, Fabián. Muy buena madrunoche. Saludos desde Cerro Dragón. Acá pasando el invierno junto a su gran compañía. Abrazo grande. Soy Agustín. Vamos, Agustín, todavía un abrazo bien fuerte para vos y para todos los compas allí en el Cerro Dragón.
1: Claro.
0: Por aquí también se está sumando Isabela, desde San Rafael. Feliz madrunoche, Sonia, Fabián y al equipo que los acompaña. Qué lindo escucharlos. Juntos son mucho más que dos. Tengan un buen martes. Gracias por la hermosa onda de siempre. Abrazote. Gracias, Isabela. Me encantan las imágenes que nos ha enviado de la Payuña en Malargüe.
1: Qué bueno.
0: Imágenes que fueron premiadas por la NASA.
1: Mira.
0: Sí, de un astrofotógrafo llamado Lucas Dortone. Lucas es marplatense, nos cuenta Isa. Y bueno, las
1: tremendas
0: fotos. Son hermosas, realmente. Así que nos las vamos a guardar, Isabela. Un beso grandote para vos. Para los amigos del barrio La Cruz, allí en Tacuarembó, Fabi, un beso grandote. Sergio, Nubia, Diana, Cintia, Zuli y Marisela. Gracias por acompañarnos con Tormenta Eléctrica, están por allá.
1: Opa, mirá, qué complicado el clima, ¿eh?
0: Hola, Sonia, Fabián, muy buena madrugada, ¿cómo están ustedes? Aquí escuchándolos, como siempre, Juancito Hidalgo, saludando a su novia Esther Ponce. Uh-huh. Muchos besos para ustedes y que Dios los bendiga también. Gracias, gracias enormes. Buenas noches, volviendo de trabajar en el Paso Zamoré.
1: Mirá, el cardenal.
0: Saludos.
1: Samuel, qué bueno.
0: Maximiliano Cañón. Un abrazo bien fuerte, Maximiliano, y bienvenido. Primera vez que nos escribe también.
1: Qué bárbaro.
0: Hola, chicos. Como no me comuniqué ayer, les pregunto hoy, ¿qué tal el finde? Fabi, cuando hablas de cómo se vivía antes, lo de la libreta del almacén, te anotaban todo, vendían casi todo suelto y desde ropa, calzados, comestibles, querosén. Así viví mi niñez hace años, pero no la cambiaría por nada del mundo. Y como siempre digo, jugábamos con lo que nos regalaba la naturaleza. Buen martes para todos. Nelly de San Benito, provincia de Entre Ríos.
1: Hay cosas que ya no he visto más, hablando de que se vendía todo suelto, ¿no? El queso mantecoso y el queso fresco, ¿viste? Que antes estaba ahí, tenía como una capita de, como una harina, ¿te acordás ese queso?
0: Sí, claro.
1: No lo he visto nunca más, ¿viste? Ese. Ahora me tocó la memoria cuando hablaba de las cosas sueltas, ya hablamos del otro día con Sonia de las galletitas que se compraban por cuarto y que te las ponían en una bolsita, y todo ese tipo de cuestiones que tenían que ver con otra forma, con otra vida, con otros tiempos.
0: Pablo de San Rafael, bueno, también evoca recuerdos. Agradezco a la vida el poder haber disfrutado de esperar, por ejemplo, un revelado de un rollo de fotos.
1: Claro.
0: ¡Ay, qué lindo! ¿Con cuánta ansiedad? Después cuando las ibas a buscar estaban todas cortadas, le habían sacado la cabeza.
1: Movidas, ¿no? ¿Viste? Movidas. Si estaba, se ponía la foto y decía, mirá qué mierda, ¿cómo saqué esta foto? Nada, ¿viste? Una cosa de loco.
0: Un responder al teléfono, no está. O esperar a ponerle play y pausa para grabar una canción desde la radio, uh-huh. esperar con expectativa y no con ansiedad, como ahora, que sabemos están todos con el telefonito. Gracias, gracias por los recuerdos. Me encanta disfrutar de canciones como las que están pasando. Pablo, un abrazo. Gracias a vos también por tantos recuerdos. Buenísima madrunoche, mi estimadísima señorita Sonia y señor Codevira. Es un alegrón estar en sintonía con ustedes y la legendaria e histórica Radio Nacional. Siempre lo más profundo de mi corazón. Abrazo fraterno y salud. El profe Chicho Arregues, desde Los Nogales, allí en Catamarca. Gracias por estar, profe, a vos también. Hola, buena madrunoche, Sonia, Fabián. Soy Juan Manuel de San Carlos, Santa Fe. Les deseo un excelente programa. Uh-huh. Juan Manuel, que ya se hizo un sueñito para poder escucharnos. Me encanta.
1: Un petzolino, diría mi abuelo.
0: Petzolino. Buenísimas madrunoches y bendecida semana, queridos Sonia, Fabi y todos los madrunocheros. Con mi corazoncito mirando al sur y prendida a la radio como hace 40 años que mi viejo nos regaló la primera radio para nuestra habitación. Recuerdo que era blanca, tenía muchas luces de colores y hasta una casetera. Laurita Rodríguez de Punta Alta, uh-huh. allí en el sur de la provincia de Buenos Aires. ¡Qué lindo recuerdo! Por favor, Laura. Muy, pero muy buena madrunoche, queridos amigos. Qué alegría poder escucharlos. Bienvenidos. Los quiero mucho. Miguel de Albardón, provincia de San Juan. Hola, Fabián. Hola, mi querida Sonia. Hace mucho que no les escribía. Ya los extrañaba. Y mucho. Hoy los encontré y les escribo. Les mando un gran saludo porque son mi compañía. Soy de Malargüe, Mendoza. Les mando un gran abrazo. Que tengan una hermosa noche. Rosalía.
1: Gracias, Rosalía.
0: Un beso grande, Rosalía, para vos también. Para Gabriel del Paraje El Fiscal, allí en la provincia de Chaco. Buena madrunoche, Sonia, Fabián. Mientras los escucho, me estoy tomando una taza de mate cocido. Gracias, Gabriel. Uh-huh. Un abrazo fuerte, fuerte para vos. También por aquí se está sumando Miguel de Villa Ballester. Si pensaron que los abandoné, se equivocaron. Sigo siempre uh-huh. escuchándolos. Y agradezco su pelea cuando Morfeo me ataca. Vamos, Miguel, todavía. Un abrazo fuerte, fuerte para vos. Aunque no lo crean, para nosotros los noctámbulos, por oficio o por elección, son muy, pero muy importantes. Son la mejor compañía. No sé si les dije, pero se los vuelvo a decir. Gracias por estar los dos. Sergio y toda la banda del Yacimiento El Tordillo.
1: Un abrazo grande, Sergito, y gracias a ustedes por el laburo que hacen, ¿no? En cada madrugada. Y con temperaturas que son...
0: Inhóspitas.
1: Exactamente.
0: Buena madrunoche, por acá con mal tiempo, muchas descargas eléctricas. Soy Gladys de Santo Tomé, uh-huh. provincia de Corrientes. Mirá. Besos para los dos. Gladys, bienvenida. Gracias, gracias por escucharnos. Uh-huh. De todas maneras, pese a las condiciones, a veces escuchar a M con malas condiciones total, climáticas sí. Es complicado, además cuando hay descargas, ¿no?
1: Entra...
0: Sí. Fernando de Marcos Paz también está allí presente. Buena madrunoche, Sonia, Fabián. Rubén de Bahía Blanca también nos saluda. Sonia, Fabi, muy buena madrunoche y excelente transmisión. Cecil Hughes desde Esquel, allí en la provincia de Chubut también, gracias, gracias por acompañarnos. A Oscar de San Martín de los Andes uh-huh. también, hablando de la Patagonia. Asoma Javier de Puerto San Julián, Santa Cruz, hola, buena madrunoche, Sonia querida de mi corazón, Fabi querido, acá pisando Fitzroy, rumbo uh-huh. a San Julián. Abrazo grande, bueno, Javier obviamente es camionero, así que un beso enorme, enorme para vos. Y Eduardo, nuestro amigo veterinario, sí. que todavía está despierto,
1: sí.
0: aporta que el queso del que hablábamos, el mantecoso, cremoso, venía envuelto en fécula de maíz.
1: Ahí está, mira. Esa era.
0: Qué grande, gracias por el dato.
1: Uh-huh. La misma que usaban en el talco. Ese talquito que ponía, ¿viste? Acá estamos, 1:39, minutos para las 2:20 de la mañana. Josué, momento de hacer la última pausa, volvemos con música y encaramos los últimos minutos de este día 2 de esta madrugada del martes.

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0: comienzos de los años 80 para Kool and the Gang, Celebration.
1: 1:45, un pequeño repaso que tiene que ver con la fecha del fútbol argentino.

0: 0, victoria, primera victoria de Talleres de la mano de Jorge Sampaoli, el ex técnico de la selección argentina. Victoria de Vélez en Liniers ante Independiente 1-0. Huracán y Atlético Tucumán igualaron 0-0 en Parque Patricios. Y lo que decíamos ya, la derrota de San Lorenzo en condición de visitante ante Central Córdoba. El próximo fin de semana, no, el otro, se viene el clásico justamente más arrabalero del fútbol argentino. Estamos hablando de Huracán y San Lorenzo. Huracán y San Lorenzo, 15 horas del próximo domingo. O en todo caso, San Lorenzo Huracán, porque juegan en el Bajo Flores. Repasamos toda la fecha que viene, la fecha 4, que arranca el viernes con el partido 19:30 Rosario Central Aldo Civi y 21:45 Independiente Rivadavia de Mendoza, Estudiantes de Río Cuarto, que continúa el sábado 14:45, dos partidos, Atlético Tucumán Sarmiento y Deportivo Riestra Estudiantes de La Plata, 17 horas Tigre River, 19:15 Boca Vélez, 21:30 Independiente Platense y también 21:30 Instituto Gimnasia de Mendoza. El domingo, lo dicho, 15 horas San Lorenzo Huracán, 17:45 Gimnasia y Dima La Plata Barraca Central en el Bosque, 17:45 también Defensa y Justicia Newell's y 20:15 del domingo Argentino Junior Racing en el Diego Armando Maradona. La fecha continuará el lunes 10 de agosto, 19 horas Banfield, Belgrano de Córdoba, 21:15, Unión Central Córdoba, y el martes cierra con Talleres Lanús. Cabe destacar que hay partidos que fueron postergados por la participación de los equipos argentinos en Copa Sudamericana y Copa Sudamericana, y tiene que ver con lo que sucedió, por ejemplo, con el partido postergado entre Estudiantes Boca, que se va a jugar este miércoles y será transmisión de Nacional, para que tengan en cuenta el partido postergado en su momento entre Estudiantes y Boca, se estará jugando el próximo miércoles y será transmisión de Nacional, para que estén atentos, porque todo el fútbol pasa por Radio Nacional.
1: Bueno, ya que hablas de fútbol, sí, viste que yo me quedé muy, pero muy enganchada con Bocinha.
0: Sí.
1: ¿No? En el Mundial.
0: Casi bueno, que me engañé ya.
1: No, te juro que no. Pero bueno, qué historia. Vamos a hacer un repaso, ¿no? Dale. Porque a mí me gustaría hablar del presente, porque se especuló mucho con que lo contrataran desde Miami. Uh-huh. Bueno, hubo varios.
0: Brasil, Miami.
1: Exactamente. Bueno, te cuento dónde recaló finalmente. ¿Dónde? A los 40 años, cuando muchos ya le habrían pedido que pensara en retirarse, el fútbol le abrió la puerta que había esperado durante toda su vida. ¿No? Hablamos de ellos, Ibar José Évora Díaz, conocido como Bocinha, vos contaste la historia del porqué, ¿no? Sí. Bueno, no comenzó su carrera profesional hasta los 25 años.
0: ¡Qué bárbaro!
1: Pasó por clubes de Angola, Moldavia, Chipre, Eslovaquia y Portugal, casi siempre lejos de los grandes reflectores. En más de una ocasión pensó en abandonar la selección de Cabo Verde, pero siguió porque todavía conservaba un sueño, que era disputar una Copa del Mundo. Y ese momento finalmente llegó este año.
0: ¿Y lo consagró?
1: Sí, ¿cómo que no? En el debut mundialista de Cabo Verde, Bocinha realizó 7 atajadas y mantuvo su arco invicto ante España. Qué loco, ¿no? Que después terminó siendo campeón.
0: Miren esta versión nueva de Sonia Ferraris, que tiene estadísticas ahora.
1: Bueno, eso me pasa por trabajar al lado tuyo. Voy aprendiendo día a día. El partido terminó 0-0 y el veterano guardameta fue elegido como la figura del encuentro. ¿Se acuerdan?
0: Y de hecho lo fue, claro.
1: Al escuchar el silbato final, se inclinó junto a su portería, ¿no?, al arco, y comenzó a llorar. Bueno, pensaba en sus abuelos, quienes lo habían criado y habían fallecido años antes. También pensaba en su madre, Ana Cándida Évora, quien había tenido que observar el partido desde Cabo Verde porque no había conseguido reunir el tiempo y el dinero, ¿no? Además de los documentos necesarios para viajar a Estados Unidos. Bueno, días después, su historia conmovió al mundo. Las autoridades facilitaron el visado y Ana pudo llevar a Miami para ver

0: lo jugar contra Uruguay.
1: Sí.
0: Madre e hijo se reencontraron mientras Cabo Verde continuaba sorprendiendo hasta avanzar a la fase eliminatoria y obligar a Argentina a disputar tiempo extra.
1: Pero fue brillante lo de Cabo
0: brillante,
1: Verde.
0: Brillante, sí, absolutamente. Por eso lamenté que fuésemos nosotros, ¿no? Bocinha terminó el Mundial convertido en uno de los jugadores más queridos del torneo. Había llegado como un arquero veterano y sin club, pero salió incluido en el 11 ideal elegido por los aficionados. Poco después, Colo Colo anunció su contratación.
1: Uno de los tres equipos más importantes de Chile.
0: Exactamente. El hombre que tuvo que esperar hasta los 25 años para ser profesional y hasta los 40 para jugar un Mundial, recibió una nueva oportunidad en uno de los clubes más importantes de Sudamérica. Su historia recuerda algo sencillo, que los sueños no siempre llegan cuando los imaginamos. Algunas veces aparecen después de años de espera, de sacrificios y de dudas. No llegan tarde, llegan cuando todavía tenemos el valor de seguir buscándolos.
1: Impresionante la historia de este arquero que además de regreso con su selección a su país, fueron ovacionados, una gran caravana. Cabo Verde, que por primera vez participaba en el Mundial y se metió en fase final, ¿no? Obviamente, como decía Sonia, enfrentándose a la Argentina y los goles que le ahogó, los gritos de gol que le ahogó a Messi, recuerden eso también, que Messi, una vez terminado el partido, tuvo esa humildad que tienen los grandes y el reconocimiento para Bocinha en ese partido, ¿no? Merecido lo de este arquero. Vos hablabas de todas las, y yo veía en el día de ayer las pruebas físicas que le están haciendo a Bocinha para descartar cualquier impedimento físico que pueda llegar a tener, sobre todo para un equipo de alto rendimiento y de tanta importancia como Colo-Colo, Universidad Católica y Universidad de Chile son los tres equipos más importantes del país tarazandino, y ahí está justamente Bocinha, ¿no? En el cacique, como suelen decirle al equipo de Colo-Colo, en clara alusión al indio, ¿no? Que llevan en el pecho, en su escudo, y que tiene que ver con Colo-Colo, ¿no?
0: Este mensaje llegó hoy tempranito cuando vos hablabas de esas zapatillas de tres colores.
1: Sí.
0: Eran las panchitas Pampero.
1: Mira, ahí está.
0: Nos aporta Claudio de Esperanza.
1: ¿Viste? Las Pampero eran entonces.
0: Gracias. Gracias enormes, Claudio querido. Un beso grande para vos también. Por aquí vamos a saludar, porque se ha sumado hace instantes, a Raquelita de Humboldt,
1: sí.
0: Santa Fe. Hola de a dos, hermosos recuerdos. Íbamos al almacén y nos daban la chapa por la compra.
1: Claro.
0: Es verdad, era un puñado de surtidas que traían confites. ¡Cómo me gustaban!
1: ¡Qué bárbaro!
0: Y las envolvían en un trozo de papel blanco a modo de una empanada. ¡Es verdad, Raquel! Yo recuerdo que cuando Don Américo Buffarini envolvía las galletitas o las papas fritas que compramos, o los palitos o los maníes, doblaba un papel blanco así y le hacía un repulgue,
1: sí,
0: un
1: repulgue
0: en el costado.
1: ¿Sabés que cuando te vi doblar? ¿Sabés cuando te vi doblar? Imaginé eso, digo, esta de guacha va a ser el repulgue. Y era
0: no,
1: eso.
0: No, ¿sí que lo voy a hacer?
1: No,
0: si nunca...
1: pero era eso. Por eso me
0: nunca aprendí. Es que es lo que justamente nos está contando Raquel, y es verdad. Mirá qué lindo recuerdo, Rachel.
1: Porque lo agarraba con los tres dedos así, lo doblaba todo para adentro y le quedaba.
0: Facilidad. ¡Ay, sí!
1: ¡Qué bárbaro, qué bárbaro!
0: Me encanta, Raquel.
1: ¡Qué memoria!
0: Sí, totalmente. Bueno, gracias, Raquelita.
1: Y hablando de la chapa, ibas a la verdulería y te regalaban el... ¿cómo es? El perejil, que ahora ya no te lo regalan más tampoco. Y decía, ¿me da un ramito de perejil que mi mamá me lo pidió? Sí, te lo metían dentro de la bolsa. Ahora te dice, sí, 14 pesos.
0: Bueno, nobleza obliga. La verdulera de mi barrio, cuando voy siempre a comprar algo, me dice, ¿qué te gusta? No sé, me dice, ahí tenés rúcula o lechuga o algo así. Pues me lo dice así, ¿no? Por eso lo digo. Y voy y le entro a la rúcula. O al choclo. ¿Te gusta el choclo? Sí. ¿Cómo que no? Busco el más gordito.
1: Se nota que la verdulera es ucraniana.
0: Sí, tal cual, exactamente. Sí, me salió, ¿viste?
1: Es como el de Olmedo, el más ucraniano.
0: Bueno, gracias, Raquel, por este lindo recuerdo. Hola, buena madrunoche. Acá desde el Dolores Uruguayo,
1: sí.
0: Ernesto. Deseo que estén bien ustedes. Los estaba escuchando mientras hablaban del tiempo pasado, que las botas topper, la librería. Yo me decía que a pesar de ser locutores, con qué simpleza hablan y de qué manera común. Me hicieron volver al tiempo de antes. Me parecía escuchar gente de acá, de mi pueblo. Por eso digo con qué simpleza y verdad dicen las cosas. Es un gustazo tener la compañía de ustedes. Bendiciones a ustedes y sus familias. Abrazo grande.
1: Ese es el objetivo, como decimos siempre, ¿no? Que se sientan como en casa y como en el barrio y como se formaron ustedes, porque seguramente quienes nos escuchan habitualmente son cogeneracionales con nosotros.
0: Sí, lógicamente. Bueno, un beso grande para Gerardo Gómez de La Marque, allí en la provincia de Río Negro. Uh-huh. Ese queso del que hablaban se llamaba Cuartirolo.
1: Cuartirolo, sí señor.
0: Sí señor. ¿Y qué me dicen de los postres? Mis viejos no eran pudientes. Y para que tengamos algún postre, mi vieja nos hacía vitina con leche y un azúcar caramelizada o budín de pan. ¿Qué tiempos?
1: Qué rico el budín de pan, me
0: éramos
1: encanta.
0: Éramos tan felices con tan poco, el budín de pan.
1: El budín de pan es riquísimo. Mi vieja a veces lo hace todavía y yo le digo, ay, lo hace para mí, me encanta.
0: Yo sé que me vas a odiar.
1: ¿Por qué? ¿No te gusta?
0: ¿Con pasa de uva?
1: No.
0: Sublime.
1: ¿A vos tampoco te gusta? Ah, pensé que...
0: No, pero estamos hablando del budín de pan. El yo sé que no te pan. Gustan las pasas de uva en las empanadas, ponele. No, o en el pastel de papa.
1: En el pastel de papa. No, en bueno,
0: pero en el budín
1: en
0: de
1: el pan,
0: pan
1: dulce, dulce, en el budín de pan, nada. Fuera. Escuchá, este sonido, escuchá.
0: El otro día en un cumpleaños nos peleábamos por la pizza de ananá. Quiero que lo sepan.
1: ¿Cuánto eran? ¿Dos?
0: No, no. Te puedo asegurar que éramos mucho más que dos. En el cumpleaños de, sí, de mi hermano.
1: No, pa, mira, bueno, viene de familia, entonces.
0: No, pero más, éramos como cinco. Y habían pedido una sola de ananá. Habían pedido como 10 pizzas de ananá. Y dijeron, bueno, una sola le gusta a mi hermana, a mi vieja, listo. Dijo mi hermano.
1: Sí.
0: No, apareció la hermana de mi cuñada, no, apareció la hija, apareció un primo.
1: Hay que exiliarlos, ¿eh? Yo les digo la verdad, hay que exiliarlos. Y no hay nada más lindo que comer budín de pan con pasa de uva y escuchar...
0: No.
1: Cuando te toca la pasa de uva.
0: Bueno, estamos casi sobre el cierre. Déjame saludar sí. A Oscarcito, nuestro amigo de Junín de los Andes, que se le escapó la chihuahua. Ay. Ahí salió a buscarla con los otros perros y con sus gatos. Bueno, espero que la encuentres.
1: Ojalá, sí.
0: Y a Coco de Huingancó, allí en Neuquén. Y, por supuesto, a nuestra querida Lulú de Valle Viejo. Allí en la provincia de Catamarca. Muy lindas las historias, chicos. Las flechas eran tremendas. Un patadón con esas y te quebraban las canillas.
1: Nos vamos, nos quedan segundos nada más que para despedirme, amor mío.
0: Un placer.
1: Se queda hasta las 6 de la mañana bancando esta Liga Hermosa con Discoteca Nacional. No se muevan de ahí. Gracias, Josué. Gracias por todo. Gracias, Jackie. En estas prevacaciones que te estás tomando ya. Gracias, ¿eh? Un abrazo grande, los queremos. Sigan prendidos a Nacional, no me van a dejar esta negra sola, ¿eh? Por favor, les pido. Sí. Quédense ahí. Mañana volvemos con De A Dos. Mañana vamos a seguir de andando este camino de recuerdos, de buena música, de vivencias, de todas aquellas cosas que nos hicieron felices cuando éramos chicos, cuando éramos jóvenes, en nuestra adolescencia. Préndanse a Nacional. Se viene Pedernator, el puntano, con el informativo de las dos. Y pegadito, Jairo, anunciando la llegada de Discoteca Nacional.
2: 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Las 2 de la madrugada en la República Argentina. El consumo en las vacaciones de invierno aumentó y el número de turistas lo mismo. Según CAME, viajaron 4.600.000 personas por el país, un 5,9% más que el año pasado, incluidos 400.000 extranjeros. Los visitantes gastaron más de 2 billones de pesos, con un impacto económico del 2,5% más que en 2025. El primer semestre del 2026 marcó un récord de turismo receptivo con 1.430.000 arribos desde países no limítrofes, el mejor registro en 25 años. Subieron los bonos argentinos en Wall Street y el riesgo país cayó a 411 puntos. Los principales índices de Nueva York avanzaron hasta 2,1%, con las compañías tecnológicas liderando las ganancias. Entre los activos argentinos que cotizan en Estados Unidos, el movimiento fue dispar, con una suba más destacada de la compañía Satellogic, cuyos títulos treparon más de un 10%.
3: El gobierno designó a Sigfrido Ricardo Alemany al frente de la investigación de sucesos marítimos, fluviales y lacustres. La designación cubre un cargo vacante en la Junta de Seguridad del Transporte, organismo descentralizado del Ministerio de Economía. El nombramiento, que se atenderá con partidas específicas de economía, rige a partir del 22 de mayo y se formalizó mediante el decreto 701/2026. En Resistencia, provincia de Chaco, donde escuchan Radio Nacional en AM620 y por la FM96.7, rige una alerta amarilla por tormenta. En la ciudad de Buenos Aires y alrededores, temperatura 14 grados 2 décimos, cielo cubierto, humedad 96%.
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Me encanta esta hora del día, la que me da la posibilidad una vez más de abrirles de par en par las puertas de la Discoteca Nacional.

Una reversión de uno de los clásicos, de los Auténticos Decadentes, para abrir musicalmente la Discoteca Nacional de hoy, junto a Rubén Albarrán, líder y cantante de la agrupación mexicana Café Tacuba. Loco tu forma de ser.

11 minutos han pasado de las 2 del martes 4 de agosto de 2026 y por aquí estamos una vez más pidiéndoles permiso para introducirnos en la vida, en el espacio, desde la Discoteca Nacional. Gracias a quienes por allí nos eligen una madrunoche más. Gracias a quienes nos permiten, a quienes nos abren también las puertas en esta madrugada del martes para ser parte, para ser cómplices, para ser testigos del nacimiento de un nuevo día. Aquí nos quedamos hasta las 6, acompañando a quienes a partir de ahora entran en sintonía y, por supuesto, a quienes vienen siendo parte, ¿no? Lógicamente, con Fabi Codevila, nuestro DEA 2, y que por allí nos ratifican que siguen de largo e ingresan a la Discoteca Nacional. Así que gracias y bienvenidos, ¿no? Los que se suman y, por supuesto, los que están por allí en sintonía en sus lugares de trabajo, como decimos habitualmente, ¿no? Algunos de guardia, algunos estudiando, algunos sereneando, algunos ruteando, tractoreando, tejiendo, cosiendo, acompañando a todos los trasnochados y desvelados. Bueno, a quienes están por allí en sus talleres de costura, ¿no? A los amigos remiseros también, a los que están trabajando allí en los pozos y en los yacimientos, en nuestra Patagonia, en el rubro petrolero, en los parques nacionales, en las fábricas, cosechando caña de azúcar, ¿no? Seguramente algún amigo por allí, o fumigando trigo. Quienes están en las embarcaciones también, sintonizando alguna de nuestras emisoras en nuestra Patagonia. Qué lindo acompañarlos habitualmente y hoy, muy pero muy especialmente, a todos los panaderos en su día. Así que por aquí nos quedamos, como quien no quiere la cosa, hasta las 6, un equipo dispuesto a dar lo mejor de sí. En la puesta en el aire, cuidándole el sillón al señor Gabriel Ceni, hoy hará lo propio Josué Hualpa, así que será un placer. Ser puestos en el aire por usted, caballero. Nos coordina y nos produce la inefable Jacqueline Macarevicius, contando los días ya, esperando que lleguen sus ansiadas vacaciones. Nos supervisa en el control central de Radio Nacional Buenos Aires, Santiago Conde, y en la planta transmisora de Radio Nacional, ubicada en General Pacheco, provincia de Buenos Aires. Hoy son los compañeros Claudio Aparicio y Daniel Rodríguez quienes hacen posible que este mensajito de madrugada, gestado en Maipú 555, en pleno corazón del microcentro porteño, llegue a todos los rincones de la patria, merced a nuestras 49 emisoras. Hoy vamos a saludar muy especialmente a los compas y colegas de LRA 28, Radio Nacional La Rioja, Monseñor Enrique Angelelli. Bueno, a propósito, vamos a hablar en esta ocasión, en un ratito, de la obra, ¿no?, de Monseñor Enrique Angelelli, que falleció un día como hoy. En La Rioja nos sintonizás en AM620 o bien en la FM102.5. Hechas las presentaciones de rigor, queridos amigos, integrantes de esta cofradía madrunochera cotidiana, nos ponemos en marcha y empezamos a disfrutar de la música de la Discoteca Nacional. Si les parece, nos vamos al año 2004, a Gabinete de Curiosidades, tremendo álbum de Hilda Lizarazu. Desde allí, Amapola.

Ahí teníamos la música de la mano de Chano, Carnaval Intro. Antes, Fabulosos Cadillacs, versionando a Calamaro en la parte de adelante. 2:25 y estamos en marcha, hasta las 6 no paramos, ¿eh? Así que, señoras, señores, será un placer recibirlos. Si gustan, dejarnos un mensaje en nuestro WhatsApp, el 113-870-7485. Allí los leo, allí los escuchamos, 113-870-7485. Les decía que hay amigos que siguen de largo, ¿no? Y que han ingresado a la Discoteca Nacional, como Luisito Salas, allí en el paraje Esperanza, en la provincia de Santa Cruz. Bueno, Osmar, junto a Homero, trabajando en Fray Bentos, en Uruguay también, se han quedado por allí. Alejandro en Coluel Caique, otro amigo de la Patagonia. Bueno, siguen en sintonía los compañeros del yacimiento El Tordillo, allí en Comodoro Rivadavia, y se van sumando de a poquito Arielito, La Furia de Alcorta, allí en la provincia de Santa Fe. Aguante la Discoteca Nacional, Bella Sonia, se ha quedado en sintonía Alejandra en San José de Hachal. ¡Qué lindo eso! Cristian de La Rioja, buenas noches, ya estoy prendido con vos, bella mujer. Soy Cristian de La Rioja Capital. Excelente el programa, gracias por el saludo. Somos todos Nacional, Monseñor Angelelli. ¡Vamos, Cristian, todavía! ¡Qué lindo que reparaste en el detalle! ¿Sí? Gracias. Bienvenida a Discoteca Nacional. Besos, besos, besos. Nos envía por aquí Violeta desde Salta Capital. ¡Qué lindo! Hola, querida Sonia. Muy buena madrunoche. Un abrazo grande. Muchas bendiciones. Me quedo contigo hasta el final del programa, disfrutando de la buena música y tu compañía. Freddy, de Uruguay. ¿Cuántos amigos tenemos del otro lado del Río de la Plata? En Tacuarembó, en San José de Mayo, en Dolores, en Canelones, en Fray Bentos, en Paysandú, en General Artigas. Me encanta, Freddy. Será un placer acompañarte. Gracias. Gracias por sumarte. Y sí, mira, borramos fronteras. También nos vamos a Perú. Saludos desde Lima, Gunter Sarmiento. Muy bonita la música del rock en español. Nos está acompañando, nos escucha a través de internet, Gunter, y es un gustazo. Gracias, gracias también por ser parte de la Discoteca Nacional. Hola, cariño, hermosa de mi corazón, buena madrunoche, Dios te bendiga. Espero que estés muy bien. Aquí yo dispuesto a escucharte y a acompañarnos. En estas horas, buen programa, Discoteca Nacional. Vamos todavía, Julio, de Campamento Vespucio, allí en la provincia de Salta. Me encanta, somos muchos más que dos, ¿eh?, en las madrugadas nacionales. Jorgito nos acompaña junto a toda su tribu allí en Neuquén. Sigue en sintonía Oscar, nuestro amigo de Junín de los Andes, ¿sí?, en la provincia de Neuquén. Coquito desde Huingancó nos ratifica que también se queda. Mira, otro amigo neuquino. Sonia querida, qué lindo volver a escucharte. Esa voz que enternece y acompaña a cada viajero nocturno. Acá viajando por el sur, Santa Cruz, de oeste a este. Cristian, qué lindo acompañarte, Cristian. Gracias inmensas. Buena ruta, buen camino, buen destino. Y ahí estaremos, en tu cabina, como siempre. Gracias a Mario, de San Luis. Saludos, Sonia. Espero que esté hermoso el clima por allí. Va, tanto como hermoso. Está así como pegajoso, estamos todos pegoteados un poco, pero la temperatura no está tan baja en esta parte del mapa. Así que, bueno, yo puedo decir que estoy feliz. Ustedes saben que no soy del team invierno precisamente. Faltan segundos para llegar a las 2:30. Hablando del clima, en un ratito hacemos la recorrida por el Servicio Meteorológico Nacional y, lógicamente, estaremos visitando provincias, ciudades. Nos contaban hoy tempranito que sigue complicada la situación en algunos pasos fronterizos en nuestra Patagonia debido a las intensas nevadas que no cesan. Así que en un ratito, nada más. Ahora hay más música, hay más canciones, hay más de los nuestros. Llegan los Pericos junto a la Delio Valdés. Y vete ya.

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Ahí teníamos la música de la mano de los hermanos Sardelli, en los Airbag, en la discoteca nacional Cae el Sol. 2:39 y seguimos adelante. Tenemos una bonita historia por compartirles. Minutos después de las 3, cuando la noche convida, cuando la noche invita, como siempre, en el quiebre de nuestros encuentros madrunocheros. Y además, hoy un especial que yo sé que a muchos les va a agradar. Yo creo que a la mayoría. En especial para milongueros, ya como para que vayan teniendo una idea. Vamos a pasear por la edad de oro del tango, ¿sí? Décadas del 30, 40, 50. Ese es el adelanto nomás. Ahora voy a pasear por el país, voy a visitar amigas. Ah, les recuerdo que también tenemos la materia de Don Luis. Sí, minutos después de las 3:30 también, el encuentro con Luis Landricina, que hoy nos trae por aquí algunos problemas de ruta, tengo entendido. Sí, me han anticipado que se va a ocupar de ello. Ahora tengo el paseo por nuestras provincias, visitando amigas, amigos que nos están escuchando, por ejemplo, en La Rioja, como decíamos hace un ratito, ¿sí? Como Cristian, a través de nuestra LRA 28. Nacional Monseñor Enrique Angelelli. En este momento el cielo está parcialmente nublado. En La Rioja la temperatura es de 15 grados 7 décimas, la humedad es del 58% y se espera una máxima de 22 grados, hoy con cielo mayormente nublado. En Balargüe, provincia de Mendoza, el cielo está cubierto. 9 grados la temperatura, se espera una máxima de 13, hoy con cielo parcialmente nublado. Me voy a Neuquén, ciudad capital, donde el cielo está nublado y la temperatura es de 8 grados 8 décimas. La máxima pronosticada para hoy, por Neuquén, 14 grados. Se espera cielo mayormente nublado. En San Luis, cielo mayormente nublado, 12 grados 7 décimas. La temperatura, 87% la humedad. Y hay pronóstico de chaparrones hoy por la noche. Se espera una máxima de 21 grados por San Luis, hoy martes 4 de agosto. Por Palpalá, provincia de Jujuy, el cielo está parcialmente nublado y la temperatura es de 17 grados 5 décimas. La máxima para este martes está prevista por Palpalá en 24 grados y hay una baja probabilidad de que se registren lloviznas hacia la noche de hoy. Mientras tanto, por la ciudad autónoma de Buenos Aires, el cielo está cubierto. 14 grados la temperatura, 96% la humedad, por eso les decía, ¿no? Que estamos todos así como pegoteados, pegajosos. Y la máxima no superaría los 15 grados. Hoy y mañana miércoles, cielo mayormente nublado y con condiciones similares a las de hoy. Con una mínima de 12 y una máxima de 16, es lo que anticipa el pronóstico para esta parte del mapa. Ahora vamos a seguir adelante y les voy a proponer un paseíto en el tiempo. Con un santafesino, con un santiagueño, ¿sí? Con un tucumano y con un mendocino en la discoteca nacional.

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¡Qué lindo recuerdo! Nos escribía Javier desde Pico Truncado. Ahí estaba Leonardo Fabio y Más que un loco. Antes, Paz Martínez, Amor Pirata, Leo Dan, ¿Cómo te extraño, mi amor? Desempolvando recuerdos en la discoteca nacional. Y ahora, música ciudadana.

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0: Dos valsecitos para cerrar la hora. En la Discoteca Nacional escuchamos a Floreal Ruiz en la orquesta de Aníbal Troglio y Flor de Lino de Héctor Stamponi y Homero Expósito. Recién cantó Hugo del Carril de Julio César Sanders y Enrique Cadícamo, Luna de Arrabal. Faltan segundos para llegar a las 3. En instantes se viene una bonita historia. Estaremos compartiendo durante décadas. Muchos hemos llevado en el brazo una pequeña marca que contaba y cuenta una historia inmensa. La cicatriz de la vacuna contra la viruela. En un ratito, nada más, hablamos de eso. Ahora hay que informarse, así que alto en la música. Llega Fernando Pedernera, nos cuenta lo que hay que saber a las 3 y seguimos.
1: 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Las 3 de la madrugada en la República Argentina. La recaudación tributaria aumentó en julio por encima de la inflación. Las 3 fuentes de ingresos, DGI, Aduana y ANSES, reunieron en conjunto 23 billones de pesos, un alza nominal del 35,1% interanual. Incidió de forma positiva la prórroga excepcional del vencimiento de la Declaración Jurada de Ganancias 2025 para personas humanas. El Instituto Nacional de la Yerba Mate otorgó un plazo de gracia a los operadores yerbateros para presentar declaraciones juradas. Las presentaciones documentales se considerarán en términos y se ingresan hasta las 9 horas del día hábil siguiente al vencimiento. El beneficio alcanza a los trámites en papel y a través del portal del operador u otras plataformas digitales del organismo. Quedan excluidos los pagos de multas, tasas de fiscalización y tarifas del convenio gremial. Internacionales, crisis migratoria en España. La ciudad de Ceuta, fronteriza con Marruecos, informó que alberga 862 menores migrantes y que evalúan nuevas medidas. La cifra representa una sobreocupación del 2.872% de la capacidad de los centros de acogida. En San Carlos de Bariloche, provincia de Río Negro, donde escuchan Radio Nacional en AM 890 y por la FM 95.5, rige una alerta amarilla por nevadas. En la ciudad de Buenos Aires y alrededores, temperatura 14 grados, cielo cubierto, humedad 96%.
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Y ahí va la noche invitada a curar corazones rotos, lastimados y descosidos. La noche que además invita y convida con historias como esta.

Durante décadas, millones de personas llevaron en el brazo una pequeña marca que contaba una historia inmensa. Era la cicatriz de la vacuna contra la viruela. Para muchos, esa señal redonda en la piel parece solo un recuerdo médico de otra época. Pero detrás de ella hubo una de las campañas sanitarias más importantes de la humanidad. La lucha contra una enfermedad que durante siglos dejó familias rotas, rostros marcados y ciudades enteras viviendo con miedo. La vacuna contra la viruela no se aplicaba como muchas vacunas modernas. No era una simple inyección profunda con jeringa. En la etapa final de la erradicación mundial, se usó principalmente una aguja bifurcada. Una pequeña herramienta de dos puntas que se mojaba en la vacuna y luego se presionaba varias veces sobre la piel. Generalmente en la parte superior del brazo. La idea era provocar una reacción local controlada. El virus Pakiña, relacionado con el de la viruela, pero distinto y más seguro para la vacunación, generaba una pequeña lesión en el sitio de aplicación. Primero aparecía enrojecimiento, luego una ampolla, después una costra. Al caer, dejaba una marca permanente en la piel. Esa cicatriz no era la cicatriz de la viruela. Era la señal de que el cuerpo había aprendido a defenderse. La diferencia importa. Las cicatrices de la enfermedad podían ser numerosas, profundas y visibles en el rostro y el cuerpo de quienes sobrevivían. La cicatriz de la vacuna, en cambio, era una marca pequeña, nacida de una lesión controlada que buscaba evitar algo mucho peor. Durante mucho tiempo, ese pequeño círculo en el brazo fue casi un pasaporte de protección. Decía que una persona había recibido una defensa contra una de las enfermedades más temidas del mundo. En algunos países, generaciones enteras crecieron reconociendo esa marca en padres, abuelos, vecinos y maestros. Hoy, la viruela está erradicada. Fue declarada eliminada del mundo en 1980, después de una campaña internacional enorme, sostenida por médicos, enfermeros, vacunadores, comunidades y trabajadores de salud que llegaron a lugares remotos con neveras, agujas, registros y una convicción muy simple: detener una enfermedad que había acompañado a la humanidad durante milenios. Por eso, aquella cicatriz no debería verse como una imperfección. Es una huella de victoria colectiva. Una pequeña marca en la piel que recuerda una época en la que la medicina, la organización pública y la cooperación internacional lograron algo extraordinario: borrar del mundo una enfermedad que durante siglos pareció invencible. Algunas cicatrices hablan de heridas. Esta habla de una humanidad que aprendió a protegerse.

La música del mundo que nos hizo pasear por México con Emanuel y Quiero Dormir Cansado, con Luis Miguel y Bésame Mucho de Consuelo Velázquez, y que nos dejó en Río Piedras, Puerto Rico, junto a Cheyenne y Atado a tu Amor. Este paseo, esta recorrida por el mundo a través de la música, sigue y nos lleva ahora al viejo continente.

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0: paseíto por el mundo que nos llevó por el viejo continente. Habíamos escuchado al cantaor Diego El Cigala y Soy lo Prohibido, de Roberto Cantoral y Dino Ramos. Luego, Háblame de Historias Contadas y Cantadas, Joaquín Sabina, y nos dieron las 10, y recién Nino Bravo, Un Beso y Una Flor. 3:38, rápidamente hacemos una nueva pausa en la Discoteca Nacional y a la vuelta les cuento quiénes son hoy los protagonistas de nuestro especial de las 4, y se viene la matera de Don Luis.
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Lo loco eso, ¿no? De las canciones que al escucharlas instantáneamente se convierten en personas. Eso me pasa con esta. No en una persona, precisamente. Motivos de y por Abel Pintos. Se convierte en mi perrito Neo cada vez que la escucho. 3:44 en la República Argentina, señoras y señores. Les cuento quiénes hoy son los protagonistas de nuestro especial de las 4. Le vamos a sacar viruta al piso, es lo único que les voy a decir, ¿eh? Así que vamos calentando las tabas, nos quedan unos minutos todavía para llegar a vivir el esplendor del tango, ¿sí? Vamos a la época de oro de la música ciudadana, con los maestros, ¿no? Carlos Di Sarli, Miguel Caló, Osvaldo Pugliese y Aníbal Troilo. Cada uno, cada orquesta con su impronta, ¿eh? Una impronta bien marcada. Así que en un ratito, nada más, vamos a disfrutar, bueno, de Pichuco, bandoneonista fundamental y dueño de un estilo melancólico, así como lírico y profundamente porteño, ¿no? También de Pugliese, creador de un sonido vanguardista, se podría decir, ¿no? Los grandes conocedores saben de lo que estamos hablando, dramático, de bajos pesados y, obviamente, el famoso pulso rítmico conocido como el yumba. Bueno, Miguel Caló, destacado por armar repertorios elegantes, ¿no? Y por convocar a las grandes voces del momento, y el señor del tango, sin lugar a dudas, también dueño de un estilo único, el maestro Carlos Di Sarli, el hombre de Bahía Blanca. Así que en un ratito, nada más, la época de oro del tango de la mano de grandes maestros directores en nuestro especial de las 4. Lo hemos armado con mucho entusiasmo, con Jacqueline, con Josué, así que sé que lo vamos a disfrutar y mucho. Abrazo bien, pero bien fuerte por aquí para Analía de María Grande, que se va sumando allí en la provincia de Entre Ríos. Muy buena madrunoche, Soña querida. Acá estoy siempre en compañía y sintonía. Vamos todavía. Bendiciones a montones. También para vos, Ana. Gracias a Pablo de San Rafael, en la provincia de Mendoza. Gracias a Javier de Pico Truncado. A Tomás de José León Suárez. Hola, madrugenia. Acá escuchando tu discoteca hasta que madure el knockout. Tengo la cicatriz de la vacuna de la viruela. Con el tiempo se me fue mejorando la piel. Parecía que la vacuna me la dieron con un taladro. Exagerado. Abrazo grande para vos y a todos por ahí. Tomás, gracias. Sabía que alguna fibra íntima íbamos a tocar con la historia de hoy. Beso grande para Ernesto, del Dolores Uruguayo, allí en sintonía todavía, me encanta. A Horacio y Dorita, de Quemú, en la provincia de La Pampa también. A Oscar Alberto

0: Puerto San Julián, allí presente también. Héctor de Córdoba se va sumando. Buena madrunoche, Sonia. Estoy en la hora sensible para darte mi cordial saludo. Gracias por tus palabras en las madrunoches. Es un placer, Héctor. Gracias a vos por ser parte. 12 minutos para llegar a las 4. Ahora sí, señoras, señores, nos preparamos, ¿eh? Oídos y corazones atentos, porque nos metemos de lleno en la materia de Don Luis.
1: Este cuento, enviado por Rafael Leguizamón Bautista de Villa García, Uruguay, es un cuento con una sutileza elogiable, ¿no? Porque cuando uno arranca con el cuento, la gente dice, hasta que termina el cuento. Así que venía una monjita por la ruta, manejando un auto, el auto entra a tironear, la monjita estaciona a la banquina, en la banquina mejor dicho, y hace lo que hacemos todos los automovilistas, levanta el capó para ver qué pasa. Cuando se da cuenta que no entiende nada, baja de vuelta. Y se queda en el medio de la ruta. En eso viene un señor con un furgón, apurado el hombre porque traía cargas perecederas, traía embutidos y carnes para el restaurante de otro pueblo. Entonces la ve a la hermanita y dice, ¿qué le pasa, hermanita? Pero no sé, usted sabe que venía lo más bien. Y entró a toser el auto. Y se quedó y se quedó. Bueno, dice, mire, yo apurado estoy porque tengo que llegar al otro pueblo, dice, y en horario, pero no la voy a dejar en la estacada. Así que estaciona el furgón, baja y hace lo que hace todo hombre que está acostumbrado a andar en la ruta, tiene la cancha lógica del hombre de ruta. Va al tanque derecho y manda un palo hasta el fondo. Lo saca y seco. Dice, hermana, ni olor a nafta tiene este tanque. La hermana lleva la mano a la cara y dice, ¡ay, me olvidé! Usted sabe que me dijeron en el colegio que cargue y me olvidé. Bueno, mire, dice, yo nafta tengo, manguera también, si usted tiene cualquier cosita, cualquier recipiente, dice, yo le doy un poco de nafta, por lo menos llega hasta el pueblo. Sí, sí, yo. ¿Y ya se iba para el baúl? Y dice, no tengo. Mire que cualquier cosa sirve, hermano. Dice, aunque sea un termo, cargamos varias veces. No, vaya nomás. Dice, vaya, usted está apurado. Pero, hermana, ya estoy con manguera, todo. Ya. ¿Tiene o no tiene? Tengo, pero no tengo. Y se entró a poner colorada la hermanita. Entonces este hombre, apurado y además expeditivo, un hombre acostumbrado a problemas de ruta, va él decidido al baúl de la hermana y levanta, y lo que a la hermanita la hacía sonrojar era que era, el recipiente era una pelela. Entonces pobre estaba, y le dice él, pero hermana, dice, para una circunstancia así déjese de embromar, también no hay que ser exagerada, esto es un trance que usted tiene que salir y cualquier cosa sirve, no se me ponga así, pues. Muy atento el hombre. Y bueno, pero a mí no sé qué me da, pero faltaba más, hermano. Y va y llena nafta, y entonces la hermanita le dice, bueno, miren, ya hizo bastante por mí, ¿eh? Déjeme, dice, yo tengo embudo, yo voy a cargar. Pero no, hermana, dice, si hice 30 o 31, ¿qué problema? No, dice que usted tiene su problema, usted tiene que llegar, dice, y además no le agregue cargos a mi conciencia porque todavía va a llegar tarde y va a ser por culpa mía. Demasiado que me ha dado un nafta y todo. Bueno, usted se arregla, hermana, pero ¿qué no me voy a arreglar? Y se va el hombre y queda la hermanita sola en el medio de la ruta con el embudo y el recipiente echando, ¿no? En eso viene un camión por la ruta. El camionero venía y entra a mirar, ¿viste? La ve a la hermana y medio no quiere creer. Entonces va parando el camión y se le para justo al lado de la hermana. Baja el vidrio y le dice, hermana, está bien que tenga fe, pero no es para tanto.
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2: Las 4 de la madrugada en la República Argentina. La mesa política se reunirá a las 13 en Casa Rosada para avanzar con la agenda legislativa. El encuentro tendrá el objetivo de ordenar la hoja de ruta parlamentaria de los últimos meses del año. Asimismo, debatirán los cambios a instrumentar en el proyecto de ley de inviolabilidad de la propiedad privada. Karina Milei y Diego Santilli encabezaron en Chaco una jornada con el segundo Consejo Nacional de Seguridad Interior sobre el fenómeno del Niño. En Resistencia, la secretaria general de la Presidencia y el jefe de gabinete coordinaron el encuentro junto a la ministra de Seguridad Nacional, Alejandra Monteoliva. El objetivo fue fortalecer el trabajo conjunto entre la Nación y las provincias frente al evento climatológico. Cerraron preventivamente el acceso al circuito principal de las cataratas del Iguazú. Las autoridades ambientales bloquearon el paso a la garganta del Diablo tras detectar una rápida crecida del río. Aplicaron el protocolo de seguridad que contempla el repliegue del tendido metálico para evitar roturas en las pasarelas. El resto de los recorridos turísticos y servicios del Parque Nacional continúan operando con normalidad. En Formosa y zona de influencia, donde escuchan Radio Nacional en AM820 y por la FM90.9, rige una alerta amarilla por tormentas. En la ciudad de Buenos Aires y alrededores, temperatura 13 grados 2 décimos, el cielo está cubierto, la humedad es del 91%.
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4:02 en la República Argentina del martes 4 de agosto de 2026. Y por aquí vamos recibiendo a los del Club de las Cuatro. Bienvenidas, bienvenidos. A partir de este momento al aire de Radio Nacional, a nuestra discoteca, y renovando el saludo y el agradecimiento a quienes nos vienen acompañando desde los primeros minutos de esta jornada. En la bienvenida la sumamos a Mónica Gabriela Lisi, que nos pondrá en el aire a partir de este momento y nos llevará hasta el final de nuestra discoteca de hoy. Y llegó el momento, hablando de todo un poco, de abordar nuestro segmento especial. Hablábamos hoy de la época de oro, ¿no? Del tango y de estos grandes maestros que nos llevarán a recorrerla, como Osvaldo Pugliese, como Carlos Di Sarli, como Aníbal Troilo y como Miguel Caló, presentando en algunas obras sus cantores. Así que, señoras, señores, todos invitados a la pista a sacarle viruta al piso. En el comienzo, con la orquesta del maestro Osvaldo Pedro Pugliese y un tango de Pedro Mafia y José Horacio Staffolani. Taconeando.

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0: grandes maestros de la época de oro, del tango. Hoy, Osvaldo Pugliese, Carlos Di Sarli, Aníbal Troilo, Miguel Caló, los escuchamos en tangos instrumentales y también en algunos cantados, ¿no? Por los cantores justamente de sus orquestas. Ahí en el cierre lo teníamos a Alberto Podestá en la orquesta de Miguel Caló con un valsecito de Enrique Franchini, Héctor Stamponi, José María Contursi, bajo un cielo de estrellas. A Pugliese lo escuchamos al frente de su orquesta con Taconeando, de Pedro Mafia, José Horacio Stafolani, Buenos Aires, Tokio, de Julián Plaza, Ilusión Marina, un vals de Antonio y Jerónimo Zureda, había cantado Alberto Morán, Seguime si podés, un tango de Juan Caldarella, Alejandro Scarpino y Antonio Anselmi. La Mariposa, por supuesto, también de Pedro Mafia y Celedonio Flores. Al señor del tango, Carlos Di Sarli, lo escuchamos en Champán Tango, de Manuel Aróstegui y Pascual Contursi, Bahía Blanca, tango que le pertenece, Milonguero Viejo, de Di Sarli y Enrique Carrera Sotelo, A la Gran Muñeca, de Jesús Ventura y Miguel Osés, y había cantado Oscar Serpa el tango de Carlos Di Sarli y José María Contursi, Verde Mar. Pichuco se despachó con Café de los Angelitos, de José Razzano y Cátulo Castillo, lo cantó Alberto Marino. La Flor de la Canera, el vals peruano de Chabuca Granda, cantado a dúo por Roberto Goyeneche y Ángel Cárdenas. Uno instrumental de Peregrino Paulos y Luis Rubinstein, Inspiración, y La Milonga, cantada por Alberto Marino, de Alfredo Malerba y Homero Manzi, Ropa Blanca. Finalmente, Miguel Caló se despachó al frente de su orquesta con Brazo de Oro, de José Basso, Pedacito de Cielo, un vals de Enrique Franchini, Héctor Stamponi y Homero Expósito, cantado por Alberto Podestá, Los 100 Barrios Porteños, un vals de Rodolfo Ciamarella y Carlos Petit, El Amanecer, otro instrumental, en este caso de Roberto Firpo, y como decíamos recién, el valsecito de Franchini, Stamponi y Contursi, bajo un cielo de estrellas, cantado por Alberto Podestá. Grandes maestros, grandes directores de la época de oro del tango, la época de mayor esplendor en nuestro país, hoy en nuestro especial, Pichuco, Pugliese, Caló y Di Sarli. Espero que lo hayan disfrutado tantísimo como nosotros por aquí. Otra que viruta al piso. No te puedo explicar cómo quedó la pista. Faltan segundos para llegar a las 5. Señoras, señores, nos queda un ratito más de Discoteca Nacional, pero ahora hay que informarse. Y para eso está para contarnos lo que hay que saber a las 5, Fernando Pedernera.
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2: Las 5 de la madrugada en la República Argentina. El presidente Javier Milei inicia una gira por Ecuador y Colombia. El jefe de Estado viajará este miércoles a Quito para cumplir una agenda oficial junto a su par ecuatoriano Daniel Noboa. Luego se trasladará a Cali, donde participará de la ceremonia de asunción del presidente electo de Colombia, Abelardo de la Espriella. Adrián Rabier brindará una nueva conferencia de prensa. El vocero presidencial realizará su tradicional encuentro en Casa Rosada con el periodismo acreditado a partir de las 11. Recordemos que Rabier abordó en su último encuentro temas vinculados al dólar, la supuesta campaña anti-argentina tras el Mundial y el cronograma económico del gobierno nacional. Diputados inició los debates sobre el Banco Central e inocencia fiscal. Los dos proyectos del Poder Ejecutivo se analizarán este miércoles en plenarios de comisiones con asistencia de funcionarios nacionales. El de inocencia fiscal se debatirá desde las 10:30 en un plenario de presupuesto y legislación penal. El que modifica la Carta Orgánica del Banco Central se tratará desde las 15 en las comisiones de finanzas y presupuesto. En Esquel, provincia de Chubut, donde escuchan Radio Nacional en AM560 y por la FM88.7, rige una alerta amarilla por nevadas. En la ciudad de Buenos Aires y alrededores, temperatura 13 grados 2 décimos, cielo cubierto, humedad 91%.
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Y aquí vamos, como siempre, en esta parte de la discoteca, agradeciendo estar vivos un día más en la faz de la Tierra. Claro que sí. Agradeciendo al sol, a la luna, a la lluvia, al mar. Agradeciendo poder abrazarnos, poder decirte quiero y que el aquí y ahora nos pueda encontrar en este rinconcito de la madrunoche, en este rinconcito del dial. Señoras, señores, bienvenidas, bienvenidos. Buen día para todo el mundo. Arriba los y las del Club de las Cinco. Aquí estamos reencontrándonos con muchos de ustedes y, bueno, por supuesto, siguiendo de largo con quienes nos vienen acompañando desde los primeros minutos del martes 4 de agosto de 2026. Una jornada en la que evocábamos hoy tempranito la figura del obispo Enrique Angelelli. ¿Sí? Un día como hoy, allá por 1976, la dictadura mata al obispo de La Rioja, Enrique Angelelli. El prelado tenía 53 años y pierde la vida en un fraguado accidente de ruta. Regresaba de Chamical después de haber dado misa por dos sacerdotes asesinados, Gabriel Longueville y Carlos Murias. Llevaba carpetas con información sobre esas muertes. Dos autos encierran a la camioneta del obispo a la altura de Punta de los Llanos. El vehículo vuelca. El acompañante de Angelelli, el sacerdote Arturo Pinto, vuelve en sí y ve el cuerpo sin vida del obispo con lesiones en el cuello. La autopsia revela que hay costillas rotas y fractura de cráneo consonantes con el uso de un objeto contundente. El caso se caratula como accidente y se cierra. Y en democracia se plantea que fue un asesinato. Una autopsia de 2009 certifica que la muerte fue por las lesiones en el cráneo. Fue por eso que en 2014, Luciano Benjamín Menéndez y Luis Fernando Estrella son condenados a perpetua. Y el Papa Francisco lo beatifica a Angelelli en 2019 junto a los curas Murias y Longueville y el laico Wenceslao Pedernera. Un poquito de historia acerca del obispo Enrique Angelelli, que murió un día como hoy, 4 de agosto, allá por 1976. Y hoy tempranito hablábamos de que se celebra el Día Nacional del Panadero. Claro, esta fecha recuerda el nacimiento de una de las primeras organizaciones gremiales del país. Habíamos contado la historia, pero bueno, el público se renueva, ¿no? Seguramente los que se van sumando ahora querrán conocer un poquito acerca del por qué celebramos hoy 4 de agosto en nuestro país el Día del Panadero, y es en recuerdo de la fundación de la Sociedad Cosmopolita de Resistencia y Colocación de Obreros Panaderos, que, insisto, fue el primer sindicato en el país en reunir a los trabajadores de ese sector. El objetivo de la agrupación era alcanzar mejores condiciones laborales, salarios dignos y reconocimiento de sus derechos. Hagamos historia. Hacia finales del siglo XIX... el sector panadero contaba con jornadas laborales extensas que superaban las 10 horas de trabajo diarias. Los salarios resultaban bajos y las condiciones muy extenuantes, lo que generaba un gran descontento, ¿no?, entre los trabajadores. Bueno, de esta manera, Ettore Mattei, un anarquista italiano, decidió organizar a los panaderos para crear el primer sindicato en el país. Junto a Enrico Malatesta, otro italiano y teórico del anarquismo moderno, creó el 4 de agosto de 1887, como les decía, la Sociedad Cosmopolita de Resistencia y Colocación de Obreros Panaderos. Bueno, a lo largo de los años el dúo y su grupo protagonizaron diferentes huelgas, ¿no?, en búsqueda del reconocimiento de sus derechos y mejores condiciones de trabajo. Sus principios se basaban en la solidaridad y resistencia a través de la acción directa y paros laborales, ¿no?, para reclamar sus necesidades. De hecho, desde 1894 hasta 1930, esta sociedad publicó El Obrero Panadero, que era un periódico que se encontraba bajo la dirección y edición de Mattei. Bueno, actualmente la Sociedad Cosmopolita de Resistencia y Colocación de Obreros Panaderos no está en actividad, pero desde 1957 un proyecto impulsado por el Congreso de la Nación justamente ha decidido recordar cada 4 de agosto como Día del Panadero. Y hay un dato curioso
que contábamos también hoy tempranito con Fabi, ¿no? En DA2. ¿Por qué las facturas tienen nombres tan particulares? No es casualidad, ¿no? Sino que son algunos cañoncitos, entre comillas, cargados de significados, burlas y homenajes que tienen como objetivo de demostrar justamente la ideología original del sindicato de panaderos. Es por eso que decidieron denominar algunos de sus productos, ¿no?, en referencia a elementos o aspectos asociados a la policía, a la iglesia y al ejército. A saber, sacramentos, ¿no? Obviamente en protesta al orden eclesiástico. Ay, los que más me gustan son las bolas de fraile o suspiro de monja, ¿no?, como burla a los religiosos. Bombas, en ironía, al ejército. Cañoncitos, bueno, en alusión a los cañones utilizados por las Fuerzas Armadas. Vigilantes, obviamente tiene que ver con la forma alargada que fue relacionada con los bastones o las porras que utilizaba la fuerza policial, ¿no? Los libritos, en honor a la educación. Y las cremonas, esta rosca hojaldrada, que si se visualiza desde arriba puede parecer una fila de letras A, el símbolo del anarquismo. Bueno, estos nombres resultan una burla, ¿no? Estos sectores, y con el paso de los años, han sido incluidos por las panaderías en todo el país, ¿no?, en las que actualmente podemos conseguir cualquiera de estos productos. Mi vida en este momento por 2 o 3 libritos para acompañar los primeros mates de este martes. ¡Feliz día a todos los y las panaderos y panaderas! Por acá reclaman sacramentos con jamón y queso, ¿sí? Así que, bueno, si hay algún panadero, alguna panadera amiga en las cercanías de la radio, serán bien recibidos. 5:13 en la República Argentina. Mientras continúan registrándose olas de calor récord en ciudades de Asia, Europa y América del Norte, nosotros por aquí tenemos temperaturas un poquito más benévolas, ¿no?, en cuanto al invierno se refiere. De todas maneras, hay que seguir de cerca, ¿no?, todavía las condiciones en nuestra Patagonia, puntualmente en la zona cordillerana. Con respecto a las nevadas, hay todavía algunos pasos fronterizos que continúan cerrados. En un ratito vamos a hacer una recorrida a través del Servicio Meteorológico Nacional contándoles cómo arranca este martes. Por lo pronto, en la ciudad de Buenos Aires, con cielo cubierto y 12 grados 6 décimas de temperatura. 91% la humedad, esperando una máxima de 15 grados. Por Barreal, provincia de San Juan, 12 grados 4 décimas la temperatura, con cielo algo nublado. En Puerto Iguazú, provincia de Misiones, con cielo parcialmente nublado y 17 grados 2 décimas de temperatura. Se esperan tormentas aisladas y chaparrones durante gran parte del día. Hoy, por Puerto Iguazú, y una máxima de 25 grados. En Córdoba capital, cielo cubierto, 15 grados 4 décimas la temperatura. Y en Puerto San Julián, provincia de Santa Cruz, el cielo está cubierto y con llovizna. 3 grados 4 décimas la temperatura. 7 décimas de grado bajo cero la sensación térmica. Y también se pronostican lluvias aisladas, hacia la noche. En este caso, por Puerto San Julián, y una máxima de 5 grados. Tengo besos para Mauro Rodríguez, de Villa Mantero, departamento Uruguay, allá en la provincia de Entre Ríos. Buena madrunoche, Sonia. Feliz martes para vos, el equipo y toda la cofradía noctámbula. Feliz día del panadero. Saludos a cada cuadra en la que suena la discoteca. Abrazote. Qué lindo, me encantó, Mauro. Claro que sí. Besos. Qué historia, Sonia querida, yo todavía tengo las marcas de esa vacuna. Era muy pequeño cuando me la dieron y entre gritos y llantos se salían con la suya, las vacunadoras que aparecían de sorpresa en la escuela. Algunos de mis compañeros hacían cuadros febriles y otras reacciones. Nos decían, eso es porque prendió la vacuna. Freddy, nuestro querido amigo de Uruguay. Claro, Freddy hace referencia a la historia que contábamos hoy, ¿no?, acerca de esa cicatriz, ¿no?, de la vacuna contra la viruela, que habla de una humanidad que aprendió a protegerse. Así que gracias, gracias Freddy querido por haberte hecho eco de la historia que compartimos hoy. Oscar, nuestro amigo de Merlo, se va sumando por ahí. Buen día para vos. Mi golondrina nocturna, muy buenas y santas.
Te estoy escuchando desde el comienzo de A2. Uy, allá lejos y hace tiempo. Un abrazo fuerte para vos y todo el gran equipo. Cataratas de besos. Gracias, Oscar. Abrazo para vos. Sonia, la historia de hoy la tengo grabada en mi brazo. Gracias a todo el equipo. Mirta, de Florida. Yo creo que somos unos cuantos. Buenos días, Sonia. Hoy el día está de suerte porque vos estás despierta. ¿Me decís el pronóstico? Gracias. Bueno, Javier, de Barreal, justamente que le contábamos hace un ratito, ¿sí? 12.4, la temperatura en Barreal, cielo algo nublado. Se espera cielo mayormente nublado hoy, Javi, con una máxima de 18 grados por allí, ¿eh? Una linda jornada. Sonia, querida, hola, estoy de vuelta. ¡Qué lindos tangos! Clara, de Puerto Iguazú, provincia de Misiones. Bienvenida, Clarita. Elena Belloso, desde Viedma, también se va sumando por aquí. ¡Qué lindo escucharte! ¡Qué bellezas los tangos! Gracias, Sonia. ¡Qué lindo estuvo el segmento de hoy! Me encantó. Buena noche, buena madrugada, Sonia, de mi corazón, acá escuchando. ¡Lindos los tangos! Abrazo. Néstor, del Parque Nacional Los Alerces, allá en la provincia de Chubut. Vamos, Néstor, todavía, siendo patria en nuestra Patagonia. Buena noche, gris y serena, quietud y música bella. La vida en su manifestación. Gracias siempre, Liliana Quinteros. Yo creo el ser más sensible de la tablada, allí en Córdoba. Besos, Lili. Isabela, de San Rafael, por aquí también. Nos envía unas imágenes hermosísimas, ¿eh? De la galaxia. Bueno, realmente me encantan. Me encantan. Son astrofotografías del marplatense Lucas Dortone, ¿eh? Que fueron premiadas por la NASA incluso. Unas imágenes maravillosas. Gracias, gracias a vos por hacer mágica nuestra madrunoche, Isabela. Por aquí sigo saludando a Gino D'Angelo, mira que desde Pergamino, provincia de Buenos Aires, se va sumando, amigo acordeonista que nos acompaña. A Teco, de General Pacheco, también. Buen día, hermosa, gracias. Me emocioné hasta las lágrimas. Cuántos recuerdos en esos tangos. Besos. Gracias, Tequito. Lauro Ferreira, de González Catán, mi riojano amigo. Buen día, mi corazón, buen martes. Y adelante con la Andricina. Me encanta la matera con Don Luis. ¡Qué lindo! Bueno, otro acierto de nuestra discoteca. Gracias, Laurito. Hola, queridísima Sonia, soy Daniel de San Luis. Y es la primera vez que te escribo, pero te escucho todas las madrunianas. Soy, me encantó esto, un soniámbulo puntano. Te comento que desde San Luis hasta Desaguadero, límite con Mendoza, hay mucha niebla y es muy espesa. Un beso grande. Bueno, gracias, Dani. Ante todo, bienvenido. Me encanta que hoy te hayas animado a escribirnos y gracias también por el dato. Desde San Luis hasta Desaguadero, quienes conocen, por supuesto, límite con Mendoza, hay mucha niebla. Yo hace unos días aprendí la diferencia entre niebla y neblina. No, la niebla es cuando no se puede ver más allá de los 1000 metros y la neblina cuando se ve un poquito más. Así que mucha, pero mucha, mucha precaución a quienes transiten por la zona. Y nuevamente, Dani, muchísimas gracias por el dato. Beso para Violeta de Salta, que sigue allí en sintonía, para Rubén de Bahía Blanca, para Juan de Villa Constitución, allí en la provincia de Santa Fe. Sonia, buena madrunoche, los escucho siempre desde Nacional Rosario. Gracias, abrazos, Juancito, gracias por sumarte. Ahí la tenemos también a Roxy de Guaymallén. Sonia, buen día, abrazo para todos los panaderos. Yo soy medio panadera también. Bueno, para esa mitad tuya, que es panadera, Roxy, muy feliz día. Gracias, abrazo fuerte para vos. Para Víctor, de Bécar, que estuvo por allí disfrutando de nuestros tangos, muchísimas gracias por acompañarnos. Y por aquí, uno más. Sonia, querida, qué placer volver a escucharte en esta madrugada. Besitos, Ariel Farías. Bueno, celebro nuestro reencuentro, Ariel. Gracias, gracias por acompañarnos. 5:20, para quienes esperan el calendario de pagos de ANSES, les recuerdo que este mes arranca el lunes 10 de agosto, ¿sí? Con jubilaciones y pensiones que no superen los haberes mínimos, con pensiones no contributivas y con la asignación familiar por hijo. ¿Sí? El próximo lunes 10 de agosto arranca entonces el calendario de pagos de ANSES. Dicho esto, mate en mano, ¿qué les parece alguito de reggae en esta parte de la discoteca? Los Cafres, sigo caminando.

0: Lucía, acá desde el Cañón Seco, haciéndoles compañía, hermosa la radio. Saludos a los oyentes.
1: Hola, ¿cómo estás? La verdad que en la vida uno tiene muchas elecciones y toma decisiones. Y yo elegí tu voz, pero no tan solo por la voz, porque hay muchas voces que transitan en la vida. Pero hay lo más importante, que es qué es lo que está detrás de esa voz. Por eso elegí tu voz, Sonia. Tu voz que da cariño, que reconforta, que hace ver la vida de otra manera, que hace tener esperanzas, que hace tener ganas de vivir, aunque a veces las adversidades te llevan por otro camino. Pero tú sos la esperanza para muchos. Así que bueno, te quiero mucho, hermoso el programa. Y te sigo todas las noches. A veces no salgo, pero quiero que sepas que estoy siempre presente, porque tu programa y el programa también que haces de a dos con Pomelo realmente forman parte de mi vida. Así que un abrazo grandote y suerte. Y cuando digo suerte, es suerte de veras, ¿sí? Que te vaya bien en la vida sobre todas las cosas. A vos y a todos tus seres queridos. Cacho Aria de Tartagal, Salta.
2: ¿Cómo le va? Buen día. Muy bueno su programa. Venimos entretenidos viajando desde La Pampa para Coronel Pringles, provincia de Buenos Aires, en busca de unos terneros. Un abrazo grande. Buen programa.
3: Qué lindo, muchísimas, pero muchísimas gracias. Carlos, allí en el comienzo, a Cachito Arias, por los buenos deseos que se multipliquen para vos, de corazón. Gracias. Y a Raúl, Raúl Frank, bueno, es un placer acompañarte y me encanta que te guste la Discoteca Nacional, por lo menos este ratito, este tramo, ya el del final. 5:33 ya y voy cumpliendo con lo que prometí. Sigo paseando por la República Argentina, sigo visitando amigas, amigos que nos están escuchando, por ejemplo, en Comodoro Rivadavia, ¿sí? A través de nuestra LRA11. El cielo está algo nublado en este momento por Comodoro. La temperatura es de 3 grados y la térmica 0 grado. 87% la humedad, 7 grados la máxima. Hoy indica el pronóstico con cielo mayormente nublado. Sigo viaje, me voy a San Miguel de Tucumán, donde el cielo está cubierto y con llovizna. 18 grados una décima la temperatura, 99% la humedad y se esperan hoy lluvias durante gran parte del día. Lluvias aisladas por el Jardín de la República y una máxima de 23 grados. De Tucumán me voy a Santa Rosa, provincia de La Pampa, donde el cielo está cubierto. 8 grados 6 décimas la temperatura, 7 grados 5 la térmica y se habla de una máxima de 16 grados. También se pronostican lloviznas durante la mañana de hoy por Santa Rosa. En Río Grande, Tierra del Fuego, cielo cubierto, también está lloviendo en Río Grande y se esperan todavía algunas nevadas durante lo que queda de la madrugada y parte de la mañana. Luego lluvias durante todo el día. 2 grados 2 décimas la temperatura, 5 décimas de grado bajo cero la sensación térmica en Río Grande, Tierra del Fuego. Y en Tartagal, cielo despejado con 21 grados 2 décimas de temperatura. El pronóstico indica lloviznas a partir de la tarde por el pórtico norte de la patria y una máxima de 26 grados. Beso inmenso para Sole, que va arrancando su martes allí en Castelar. Todo apunta a otro día nublado. El sol se hace desear. Y sí, ni te cuento, Sole. Estos días aparentemente van a ser así. Acá preparando las mochilas porque hoy llevo a mi hija a su colegio antes de irme a trabajar. Muy bien, que tengan un lindo martes. Besos enormes, enormes para ustedes. 5:35 en todo el país. Tengo una invitación breve. La Orquesta Nacional de Música Argentina va a ofrecer un concierto homenaje a Gardel, Yupanqui y Piazzolla. Se los cuento hoy, para quienes andan en inmediaciones. Obviamente estamos hablando de la ciudad de Buenos Aires, ¿no? Porque este concierto va a ser mañana miércoles 5 de agosto a las 20 en el Auditorio Nacional del Palacio Libertad, con acceso sin costo y un repertorio de 15 piezas instrumentales y cantadas. verdaderamente imperdible. Si tienen un rato, mañana a las 8 de la noche en el Palacio Libertad, la Orquesta Nacional de Música Argentina Juan de Dios Filiberto va a ofrecer a las 20 un concierto homenaje a Carlos Gardel, Atahualpa Yupanqui y Astor Piazzolla. El programa reúne 15 obras en versiones instrumentales y vocales con arreglos de reconocidos músicos argentinos. La velada, escuchad, va a arrancar con Libertango y De Carísimo, de Piazzolla. Así arranca nada más, toda la carne al asador de entrada. Va a continuar con un recorrido por tangos de Gardel, entre ellos Volver, Por una cabeza y El día que me quieras, y folclore de Yupanqui, con piezas como Chacarera de las Piedras y la suite Tucma, un medley de chacareras tucumanas. La dirección va a estar a cargo de Nicolás Agulló, director argentino con una extensa trayectoria en Europa. Y bueno, como artista invitado vocal actuará Marcelo Balcells, una figura también de larga trayectoria, ¿no?, en la música popular argentina. Así que ahí tenés una linda propuesta para mañana, insisto, miércoles 5 de agosto a las 20 con entrada libre y gratuita en el Auditorio Nacional del Palacio Libertad, en la ciudad de Buenos Aires. Vamos a seguir adelante, recta final, ahora sí, de la discoteca. Llega Charlie, Funky.

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Dulce Condena, Fabiana Cantilo versionando a Calamaro en el cierre de nuestra discoteca nacional del día de hoy. Y ha llegado el momento. Algunos vienen, algunos llegan, algunos arrancan y otros los vamos retirando. Sí, esperamos haber sido una grata compañía, como digo siempre, a eso apuntamos cada madrunoche, cuando abrimos las puertas de la discoteca nacional. Si no, mañana volvemos a intentarlo. Minutos después del acero, primero con Fabi, haciendo de a dos, y luego en esta discoteca llena de historias contadas y cantadas. Recuerden que ni el tiempo vuelve ni la vida se repite. Así que a ser feliz con todo lo bueno que nos espera en este amanecer. Hermoso martes para todos, para todas. En instantes se viene el panorama federal de noticias en el aire de Radio Nacional para todo el país. Pero antes, nuestro cierre musical. Hoy, con los abuelos de la nada. Chau, hasta mañana.

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4: Hola, hola, muy pero muy buenos días a todos. Bienvenidos a este Panorama Federal de Noticias que va hasta las 7 de la mañana, acompañándolos en los quehaceres diarios a esta hora. Cada uno con sus diferentes realidades, como decimos siempre, algunos iniciando sus jornadas, otros terminando y otros transitando por la República Argentina. Vamos a estar conectados, por supuesto, durante esta hora de información. 6:01 en la República Argentina, en la ciudad de Buenos Aires. La temperatura 12 grados 6 décimas. La humedad relativa ambiente 91%, cielo cubierto. La máxima para hoy de 15 grados. Vamos a tener cielo mayormente nublado durante toda la jornada. Todavía tenemos estas jornadas por delante con muchas nubes. En un ratito vamos a repasar el pronóstico del tiempo para este martes 4 de agosto del 2026 en toda la República Argentina. Mi nombre es María Fernanda Heras y, como siempre, acompañada por Fernando Pedernera. Buen día.
5: Muy buenos días, María Fernanda. Muy buenos días para todos.
4: Iniciamos esta jornada. Vamos a ir directamente a recorrer las calles.
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5: Y a las 6:02 de la mañana el tránsito es fluido y con buena marcha en los distintos puentes de acceso a la Ciudad Autónoma de Buenos Aires, lo mismo que para todas las autopistas y la Avenida General Paz. Hay que decir también que están funcionando sin inconvenientes y dentro de los cronogramas previstos todos los servicios de transporte.
4: Como subtes, trenes y premetros, cumpliendo cronograma habitual de servicio. Lo mismo que todo lo que tiene que ver con lo aéreo.
5: Exactamente. La operatividad es normal en el Aeropuerto Internacional de Ezeiza, Ministro Pistarini. Lo mismo que en el Aeroparque Metropolitano Jorge Newbery.
4: Nosotros ahora recorremos el país. Estamos acompañándote hasta las 7 de la mañana con mucha información nacional e internacional. Y en esta recorrida del país nos vamos para el Paso Cristo Redentor. Sobre las 7 en Mendoza, Chile, permanece cerrado como mínimo 6 días para camiones a Chile y a la Argentina. El Paso Pino Hachado sigue cerrado en Neuquén y el paso perderá sabores hoy a las 9 de la mañana en Chile. Así que son pasos que son muy importantes para la República Argentina y Chile, una conexión directa que se encuentran cerrados por el tema justamente del estado del tiempo.
5: Añadimos que al momento no se han producido incidentes de tránsito en el área metropolitana de Buenos Aires.

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1: Y comenzamos a recorrer ahora el territorio nacional, pero hablando del pronóstico del tiempo. En el NOA, Jujuy, Salta, Tucumán, Catamarca, La Rioja y Santiago del Estero, cielo parcialmente nublado, anublado, con neblinas matinales en zonas bajas. Posibles lluvias aisladas por la tarde y noche en el este de la región. Temperaturas entre 12 a 24 grados, con vientos leves del sur al sudoeste.
2: En el NEA, Formosa, Chaco, Misiones, Corrientes, Entre Ríos y Norte de Santa Fe, se aguarda nubosidad variable a cubierto, remanentes de inestabilidad con probabilidad de chaparrones aislados, especialmente en el litoral. Temperaturas entre 14 y 26 grados, vientos del este y sudeste de intensidad leve a moderada.
1: Nos vamos para la región de Cuyo, Mendoza, San Juan, San Luis, cielo mayormente despejado, a parcialmente nublado, ambiente fresco con posibles neblinas matinales en valles, sin precipitaciones significativas. Temperaturas entre 5 a 18 grados. Vientos leves del oeste al sudoeste.
2: En el centro, Córdoba, Buenos Aires, La Pampa, área metropolitana y sur de Santa Fe, cielo nublado a cubierto con baja probabilidad de lluvias. Ambiente fresco y húmedo, temperaturas entre 9 y 17 grados, vientos del este y sudeste de intensidad leve a moderada.
1: En la Patagonia, Neuquén, Río Negro, Chubut, Santa Cruz y Tierra del Fuego, cielo nublado a parcialmente nublado, frío, con posibles nevadas o lluvias mixtas en la cordillera y zonas altas. Temperaturas entre 2 grados bajo cero y 12 grados según la zona. Vientos moderados del oeste y sudoeste con ráfagas en sectores costeros y montañosos.
2: Por último, sector antártico argentino e islas del Atlántico Sur, condiciones típicas de invierno polar, cielo variable, temperaturas bajo cero, entre 15 y bajo cero y 2 grados sobre cero según la localidad. Posibles nevadas y vientos fuertes del sector oeste y sudoeste.
1: Repasamos y compartimos la información del ANSES.
2: Hoy continúa el pago de la prestación por desempleo Plan 2 correspondiente a julio y se abona hasta el 11 de agosto a beneficiarios con todas las terminaciones de documento.
1: En tanto, este es el cronograma de pagos del ANSES para el mes de agosto.
2: Jubilaciones y pensiones que no superen el haber mínimo, las asignaciones familiar por hijo, universal por hijo y por embarazo, se pagarán a partir del lunes 10 a beneficiarios con DNI terminados en cero.
1: Las jubilaciones y pensiones que superen el haber mínimo se estarán abonando desde el martes 20 a los documentos concluidos en 0 y 1.
2: Las asignaciones por prenatal y por maternidad se pagarán a partir del martes 11 a los titulares de los beneficios con DNI finalizados en 0 y 1.
1: Las asignaciones de pago único, matrimonio, adopción y nacimiento primera quincena se estarán abonando del martes 11 de julio al viernes 11 de septiembre a beneficiarios con todas las terminaciones de documentos.
2: Pensiones no contributivas se pagarán a quienes presenten DNI terminados en 0 y 1 a partir del lunes 10.
1: Las asignaciones familiares de pensiones no contributivas podrán ser cobradas también desde el lunes 10 de julio hasta el viernes 11 de septiembre por titulares de beneficios con todas las finalizaciones de documentos.
2: Por último, la prestación por desempleo Plan 1 correspondiente al mes de agosto se comenzará a pagar el lunes 24 a beneficiarios con DNI finalizados en 0 y 1.
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1: Seis de la mañana, 8 minutos en la República Argentina, en la ciudad de Buenos Aires, la temperatura 12 grados 6 décimas, humedad relativa ambiente 91%, cielo cubierto. La salida del sol será a las 7 de la mañana, 45 minutos, con una temperatura máxima para la jornada de este martes de 15 grados con cielo mayormente nublado. Comenzamos con el recorrido de las principales noticias nacionales e internacionales.
2: El presidente Javier Milei iniciará una gira por Ecuador y Colombia.
1: El jefe de Estado viajará este miércoles a Quito para cumplir una agenda oficial junto a su par ecuatoriano Daniela Noboa.
2: Luego se trasladará a Cali, donde participará de la ceremonia de asunción del presidente electo de Colombia, Abelardo de la Espriella.
1: Será una ceremonia austera, anticipó de la Espriella.
3: En una ceremonia austera que va a costar menos de la mitad de la que se hizo hace 4 años. Oigan esto, la posesión saldrá 50% más económica. Si por mí fuera, tampoco me gastaría esa plata. Pero son contratos que hace el gobierno saliente. No yo no he llegado al gobierno, no puedo contratar nada. En todo caso, le di instrucciones al secretario general de la presidencia, instrucciones muy precisas, para que se ahorraran la mayor cantidad de recursos posibles y para que no se ejecutara la totalidad del presupuesto. Es una posesión austera.
2: Tras el triunfo de Della Espriella, el presidente argentino Javier Milei y su par electo de Colombia asumieron el compromiso de establecer una relación inmejorable entre ambos países.
4: Esperamos que sea una nueva etapa en la relación entre nuestros países, porque, bueno, viste cómo no nos llevamos muy bien con
3: lo he visto.
4: Un personaje llamado Petro.
3: Lo he visto, presidente, pero no se preocupe que la horrible noche pronto cesará y vamos a establecer una relación inmejorable.
4: Digamos, siempre dicen que no funciona, lo que no funciona es lo de ellos. Lo que sí funciona es lo que...
3: Así es.
4: Es lo nuestro.
3: Así es. Es así. Que nada que no le funcione a ellos, que es la pobreza, que es el caos, le sirve. Y hay que hacer exactamente lo contrario a lo que ellos proponen, que es lo que en realidad le lleva beneficios a la gente.
1: La gira del presidente Javier Milei incluirá reuniones oficiales en Ecuador y concluirá el viernes con el acto de traspaso de mando en la ciudad de Cali.
2: Vacaciones de invierno, creció la cantidad de turistas y el consumo.
1: Según un informe de la Confederación Argentina de la Mediana Empresa, CAME, durante el receso invernal viajaron 4,6 millones de personas por el país, la mayoría turistas nacionales y 400.000 extranjeros, lo que representa un incremento del 5,9% respecto del año pasado.
2: Durante el periodo, los turistas gastaron más de 2 billones de pesos, generando un impacto económico un 2,5% mayor que en 2025.
1: Además, el primer semestre del 2026 fue récord de turismo receptivo, el nivel más alto de los últimos años según datos del INDEC.
2: Del total, 1.430.000 provinieron de países no limítrofes, el mejor número de los últimos 25 años, lo que marca un récord para ese segmento.
1: Adrián Ravier brindará una nueva conferencia de prensa.
2: El vocero presidencial realizará su tradicional encuentro con el periodismo acreditado en la Casa Rosada a partir de las 11.
1: El portavoz en su conferencia de la semana pasada abordó temas vinculados al dólar, la supuesta campaña anti-argentina tras el Mundial de Fútbol y el programa económico del Gobierno Nacional, en donde se destacaron los récords de exportación y la estabilidad financiera.
2: Subieron los bonos argentinos en Wall Street y el riesgo país cayó a 411 puntos.
1: Los principales índices de Nueva York avanzaron hasta el 2,1% con las compañías tecnológicas liderando las ganancias.
2: Entre los activos argentinos que cotizan en Estados Unidos, el movimiento fue dispar. La suba más destacada correspondió a Satellogic, cuyos títulos treparon más de 10%.
1: Mientras tanto, la bolsa porteña cerró en baja por el retroceso de las acciones energéticas, donde el factor clave fue la caída del precio internacional del petróleo, impulsada por expectativas de una desescalada en Medio Oriente.
2: En paralelo, el riesgo país elaborado por JP Morgan bajó 22 puntos hasta ubicarse en 411 unidades básicas hacia el cierre de la rueda.
1: La recaudación tributaria aumentó en julio más que la inflación.
2: Arca informó que incidieron positivamente en el aumento de lo ingresado por ganancias la prórroga excepcional del vencimiento de la presentación y pago de la declaración jurada del periodo fiscal 2025 para las personas humanas, que el año anterior se hizo en junio.
1: La agencia de recaudación precisó que en julio las 3 fuentes de ingresos tributarios, la DGI, la aduana y ANSES, recaudaron en conjunto 23 billones de pesos, un incremento nominal del 35,1% respecto de igual mes del año anterior.
2: Reactivarán un histórico paso ferroviario entre la Argentina y Brasil.
1: Se trata del paso de la línea Urquiza entre Paso de los Libres, Corrientes y Uruguayana en Brasil, donde avanzan las obras para retomar la actividad ferroviaria internacional tras casi una década.
2: Las tareas forman parte de un proyecto financiado por el Mercosur.
1: Hasta el momento no se confirmó una fecha para el regreso de los servicios internacionales, ya que la puesta en funcionamiento dependerá de las obras que concluyan en ambos lados de la frontera.
2: Aprueban un nuevo protocolo para aumentar la cantidad de donantes de órganos.
1: El Instituto Nacional Central Único Coordinador de Ablación e Implante reglamentó el uso de la técnica de perfusión regional normotérmica para los procesos de donación en asistolia controlada.
2: La iniciativa busca preservar funciones orgánicas mediante el restablecimiento del flujo sanguíneo a temperatura corporal inmediatamente después del fallecimiento del donante.
5: Argentina aprobó un nuevo protocolo para incrementar la disponibilidad de órganos aptos para trasplantes. Estandariza procesos y garantiza la seguridad en la perfusión regional normotérmica, una técnica avanzada de procuración de órganos. ¿En qué consiste? Permite oxigenar y preservar los órganos a temperatura corporal, reactivando el flujo sanguíneo tras el fallecimiento. Esto evita el deterioro de los órganos y mejora el pronóstico de quienes reciben un trasplante. Una medida que fortalece la donación en todo el país, dando nuevas oportunidades a muchos argentinos.
1: Juzgan a un ex legislador por la tragedia de Tras la Sierra.
2: Óscar González, presidente de la Unicameral de Córdoba, se enfrenta a una pena de entre 3 y 6 años de prisión, además de la inhabilitación para conducir vehículos por la trágica colisión ocurrida en el camino de las Altas Cumbres de Córdoba.
1: El hecho ocurrió cuando la camioneta del acusado cruzó de carril en una zona de curvas con doble línea amarilla e impactó contra el automóvil de la docente Alejandra Begona, ¿quién murió en el acto?
2: Más información con Eduardo Galfré desde Radio Nacional Córdoba.
6: Con fuertes medidas de seguridad en los tribunales de Villa Dolores, en Tras la Sierra, este 3 de agosto el expresidente de la legislatura de Córdoba, Óscar González, comenzó a ser juzgado por la tragedia vial que protagonizó hace casi 4 años. Alejandra Bengoa tenía 56 años, su hija Marina y su amiga Alexa sobrevivieron y sufrieron graves secuelas. Ambas víctimas de la tragedia de las Altas Cumbres son testigos claves en este juicio. González, de 78 años, llega en libertad al banquillo de los acusados. Es juzgado por homicidio culposo agravado y lesiones culposas agravadas reiteradas, figura penal que gira en torno de la imprudencia.
1: La muerte de Paulina Lebos, absolvieron a su mejor amiga.
2: La justicia decidió absolver a Virginia Mercado al determinar que ella no encubrió a los asesinos y que no había ninguna prueba que avalara esa acusación.
1: Durante los alegatos, la fiscalía determinó que los 9 puntos por los cuales había sido imputada la mujer que acompañó a la joven en la madrugada del 26 de febrero del 2006 no bastaban para acusarla por encubrir el crimen.
2: Mil camiones esperan en Neuquén cruzar hacia Chile.
1: Las autoridades de Defensa Civil informaron que se registra una importante concentración de transportes de carga en predios habilitados de Zapala, Las Lajas y Cultralco.
2: El organismo provincial desplegó un operativo especial junto a municipios y fuerzas de seguridad para brindar asistencia médica y contención a los conductores varados.
1: Las tareas de descompresión avanzan de forma gradual a medida que el cruce internacional permite la circulación paulatina de los vehículos en la zona cordillerana.
2: Por su parte, en Mendoza, miles de camioneros están varados desde hace 20 días y las autoridades argentinas destacaron que por el momento el paso seguirá cerrado hasta nuevo aviso.
1: Recibimos el informe de Daniel Badano desde LRA6.
7: Los pasos internacionales Cristo Redentor y el Pehuenche continúan cerrados y la Confederación de Dueños de Camiones de Chile ha emitido un comunicado para advertir la compleja situación que atraviesan los trabajadores desde hace más de 20 días que se encuentran varados. Desde el gobierno de Mendoza informaron que continuará cerrado hasta nuevo aviso el paso Cristo Redentor por las malas condiciones climáticas que azotan la zona desde hace 20 días y que provocó una imagen viral de miles de camiones frenados a la vera de la ruta internacional. También se ha informado que equipos de vialidad de Chile y Argentina trabajan conjuntamente en el despeje de la calzada.
2: Osvaldo Valle, de Coordinación Operativa de Frontera en Mendoza, dio detalles de cuál es el panorama para esta semana.
8: Martes y miércoles puede haber una leve ventana y jueves, viernes, sábado continuarían las nevadas en la situación. Una situación, Chile habla de una reapertura, pero ha emitido un comunicado la unidad de pasos fronterizos a cargo de Sergio Salazar, quien ha dicho y ha informado que sigue cerrado por tiempo indeterminado y dando la posibilidad siempre, lo que veníamos diciendo nosotros, paso de Pinochado, Zamoré, paso Jama, en función de que en la cantidad de nieve. Primero, hay algo que debo aclarar, que desde la zona de Guardia Vieja Chile, que son los 14 kilómetros, hasta la zona de Los Libertadores, a donde está el complejo Los Libertadores, está prácticamente la ruta expedita como para habilitar el paso, pero desde Los Libertadores hasta Boca de Túnel, para ingresar por el túnel internacional hacia Argentina, hay un promedio entre 4 metros y medio aproximadamente de nieve que tiene que trabajar la gente vialidad chilena.
0: Policiales.
1: Se negaron a declarar los sospechosos de matar a Mailén Antonich.
2: El fiscal a cargo de la causa decretó el secreto de sumario por 48 horas en la causa por el crimen de la joven de 24 años que había desaparecido el último sábado al asistir a una supuesta propuesta laboral.
1: Recordemos que su cuerpo fue hallado este domingo en un balneario de la zona sur de Mar del Plata.
2: Más información con Andrea Valdivieso, nuestra especialista en temas policiales.
9: Agustín Díaz Bartolomé y José Luis Aquino, serenos del balneario en el que hallaron el cadáver maniatado de Joana Mailén Antonich, se negaron a declarar ante el fiscal del caso y permanecerán detenidos en la cárcel de Batán, acusados de homicidio agravado por mediar violencia de género y criminis causa, a pesar de que surgió otra hipótesis como móvil del crimen y no se descarta. Un familiar de Mailén sumó sospechas sobre la exsuegra de la víctima, quien, según sus dichos, había amenazado a la joven con mandarla a matar con dos tipos, lo cual coincide con la mecánica de los hechos y abre la hipótesis de un crimen por encargo. Además, Díaz, uno de los serenos detenidos, es vecino de la mujer sospechada. Mientras se avanza con la reconstrucción de los hechos, el rol del remisero que la llevó hasta el lugar del crimen es la clave. Se conocían desde hacía solo 3 días y era vecino del otro imputado de apellido Aquino. Contando el de Mailén, y según datos del Observatorio Lucía Pérez, solo en el último fin de semana se cometieron 3 muertes violentas de mujeres en la provincia de Buenos Aires. Otras 2 fueron halladas asesinadas en Pilar y en Viboratá.
0: Deportes.
2: Vélez venció a Independiente y es el único líder de la zona A del torneo clausura.
1: La información con Fabián Pomiloco de Vila.
10: Gracias, hablamos de fútbol, torneo clausura, liga profesional, cierre de la tercera fecha que tuvo estos resultados. Talleres de Córdoba, de la mano de Sampaoli, goleó a Platense en condición de visitante en el estadio Vicente López. El conjunto cordobés superó al Calamar 4-0 y selló la primera victoria del técnico ex selección argentina al mando del conjunto de la Docta. Los goles fueron obra de Ricky Lima, De Pietri y Cristaldo. Ricky Lima Moraes en 2 oportunidades. También tenemos que hablar de el enorme triunfo de Vélez en Liniers, en el José Amalfitani, gracias al gol de Thiago Aguirre. Vélez venció 1-0 a Independiente. Con este resultado, el conjunto dirigido por el mellizo Guillermo Barros Schelotto continúa invicto en lo que va del certamen. Escuchamos la emoción del debut en cancha de Vélez de Thiago Aguirre. Ya había jugado con la camiseta del Fortín en condición de visitante, pero esperaba, expectante, este momento, y él explica justamente lo que significó, lo que significa Vélez y el gol que convirtió Thiago Aguirre en los micrófonos de Nacional.
11: Yo estaba esperando debutar acá en el José Martitán y con toda la gente hermosa esta. Pude debutar y pude hacer un gol, por suerte. Tengo toda una vida, como vos decís, acá. La fábrica, él me enseñó a ganar, a ganar, a ganar y a poner garra como los hice hoy. El Yermo nos da la confianza que seamos atrevidos, que encaremos, que hagamos todo lo que nosotros sabemos hacer, y eso te da confianza a vos mismo para entrar a agarrar la pelota y querer encarar, así que nada, eso no hay Yermo. En el gol pensé todos los años que estuve acá, lo que la luché, mi familia, casi me largo a llorar, pero bueno, no puedo, soy un poco duro. Salir campeón, obviamente, con Vélez, sería lo mejor que me pasaría en la vida.
10: Hasta ahí la palabra del goleador de Vélez ante Independiente, y si de Independiente hablamos, vamos a escuchar a un referente. En este caso vamos a hablar con Rodrigo Rey, el arquero del Rojo, que habla de este momento, de esta primera derrota y de la salida de Kevin Lomona, como uno de los jugadores más importantes que tiene el conjunto de Avellaneda, que se va del Diablo, y el arquero y hombre de los importantes del plantel de Quinteros dice lo suyo con respecto a esta salida.
12: Un trámite parejo, creo que hay que ser realista en cierta forma, que ellos no superaron, llegaron al gol en un centro ahí medio de suerte que le rebota a uno y le cae justo al techo, que estaba solo en el área. Yo quiero más que nada darle gracias a él por todo lo que nos ha dado en todo este tiempo, porque dio todo lo que tenía para dar, eso está claro. Claro, y desearle lo mejor para que sigan creciendo como jugadores de fútbol, y nada, claramente que se va un gran jugador, pero bueno, tenemos que creer en los que estamos acá, creer en los chicos que vienen de abajo, que lo pueden hacer bien.
10: Hasta ahí la palabra de Rodrigo Rey. Siguiendo con el fútbol de ayer, hubo triunfo del Ferroviario en el Madre de Ciudades de Santiago del Estero. Estamos hablando de Central Córdoba, que venció 1-0 a San Lorenzo. Miki Santos anotó el único gol del encuentro. Con este resultado, el equipo dirigido por Sebastián Domínguez consiguió su primera victoria en el certamen. Enfrente San Lorenzo, una dura derrota. El próximo domingo juega el clásico ante Huracán. Y quien habló justamente de este partido, de esta derrota, de este equipo de San Lorenzo que tuvo dos caras, es Pipo Gorosito, el técnico del Ciclón, hace su balance de la derrota.
13: El equipo fue sin ideas, pero fue, y también tuvimos nosotros varias, tres o cuatro situaciones como para empatar. Y cabezazo de Osmendi, otro remate de Osmendi, un remate de Reali, varias estuvimos ahí. Pero sí, tenemos que jugar más como el segundo tiempo que como el primer tiempo, y de esa forma seguramente saldremos adelante. Tenemos que tratar de equiparar carga física para que lleguen bien al partido.
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0: Desde la mañana, 27 minutos en la República Argentina. En la ciudad de Buenos Aires, la temperatura 12 grados 4 décimas. El cielo cubierto. Ya les dije que para hoy la máxima será de 15 grados, que tenemos, vamos a tener cielo mayormente nublado durante toda la jornada. ¿Pero qué pasará los próximos días? Bueno, vamos a repasar el extendido. Mañana miércoles una mínima de 13, una máxima de 16, con cielo mayormente nublado. El viernes comienza de nuevo la inestabilidad. Vamos a tener una mínima de 13, una máxima de 16, con tormentas durante toda la jornada, para dar paso a un fin de semana a puro sol en la ciudad de Buenos Aires, con mínimas que rondarán los 6 grados, con máximas de 14 grados.
1: Internacionales. Crisis migratoria en España.
0: La ciudad de Ceuta, fronteriza con Marruecos, informó que alberga 862 menores migrantes.
1: La cifra representa una sobreocupación de 2.872% de la capacidad de los centros de acogida.
0: Las autoridades mantienen el seguimiento de la situación y evalúan nuevas medidas.
1: El informe de Cecilia Diwan.
2: 5 días después del inicio de la crisis migratoria en Ceuta, el Ministerio del Interior marroquí responsabilizó a las noticias falsas y a las redes de tráfico de personas por la irrupción de 70.000 migrantes sin documentos en el territorio autónomo español de Ceuta y Melilla. En tanto, la ministra de Defensa española reclamó a Marruecos una investigación sobre la tragedia en la frontera, donde murieron más de 80 personas.
1: Al menos 7 muertos y 40 heridos por el impacto de un dron ucraniano en una playa llena de bañistas.
0: Este dron explotó en una concurrida playa del sur de Rusia.
1: El hecho provocó la muerte de 7 personas y provocó además 40 heridos, de los cuales 17 fueron hospitalizados.
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0: Y está por sonar el top, y eso indica que en el panorama vamos a repasar los principales títulos de esta media primera hora.
1: El presidente Javier Milei inicia una gira por Ecuador y Colombia.
0: Vacaciones de invierno, creció la cantidad de turistas y el consumo.
1: Subieron los bonos argentinos en Wall Street y el riesgo país cayó a 411 puntos.
0: La recaudación tributaria aumentó en julio más que la inflación.
1: Aprueban un nuevo protocolo para aumentar la cantidad de donantes de órganos.
0: Vélez venció a Independiente y es el único líder de la zona A del torneo Clausura.
3: Escuchás

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1: El puesto sanitario de Paso del Sapo comunica a pobladores de Sierra Negra que hoy miércoles estarán realizando la ronda sanitaria en horas de la mañana.
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0: 33 minutos en la República Argentina. Continuamos en el panorama federal de noticias. Nos quedamos hasta las 7 de la mañana acompañándote en esta primera hora de información, información necesaria para comenzar el día. Y dentro de la información están los datos del tiempo en la Ciudad Autónoma de Buenos Aires, 12 grados 4 décimas en estos momentos. La humedad relativa ambiente 91%. El cielo continúa cubierto y así va a seguir durante toda la jornada, con viento del sur a 12 kilómetros en la hora. Y te cuento que la salida del sol, a pesar que va a ser muy difícil que la veamos, pero el dato está, será a las 7 de la mañana, 45 minutos.
1: Se reúne la mesa política para avanzar con la estrategia legislativa.
0: El encuentro será a las 3 en la Casa Rosada y tendrá el objetivo de ordenar la hoja de ruta parlamentaria de los últimos meses del año y debatir los cambios a instrumentar en el proyecto de ley de propiedad privada.
1: A su término está prevista una conferencia de prensa en la Cámara Alta a cargo de la senadora Patricia Bullrich, quien comunicará las modificaciones en la iniciativa.
2: Propiedad privada en la Argentina siempre ha sido 95% en manos de argentinos. Y así va a seguir siendo, porque los argentinos cuidan la tierra, entienden lo que es el recurso, pero desde la ley de Máximo Kirchner, nosotros hemos perdido un 233% del valor de nuestra tierra. Lo queremos recuperar porque la tierra tiene que valer más de lo que vale, porque al haber hecho una ley tan desastrosa, perdió valor.
1: La ley de propiedad privada se debatirá este jueves en la Cámara Alta.
0: El llamado a sesión será al mediodía para tratar en el recinto el proyecto de ley de inviolabilidad de la propiedad privada que ingresó al Congreso el 27 de marzo pasado.
1: La iniciativa prevé modificaciones a la ley de tierras rurales, cambios en el régimen de expropiaciones, reformas vinculadas a desalojos y modificaciones a la ley de manejo del fuego.
0: Comienza el tratamiento del proyecto Super Rigi en el Senado.
1: Un plenario de comisiones de la Cámara Alta se reunirá mañana a las 16 para tratar el proyecto del régimen de incentivo para grandes inversiones en nuevas industrias que ya cuenta con media sanción de diputados.
0: El proyecto tiene el objetivo de captar mega inversiones en industrias de fronteras tecnológicas a partir de exenciones impositivas y beneficios aduaneros y cambiarios vinculados a actividades que aún no existen o están en etapa de experimentación.
1: Además, busca captar proyectos que requieran una inversión mínima de $1,000 millones, superando los 200 millones del RIGI original.
0: Escuchamos la palabra del vocero presidencial Adrián Rabier.
3: Creo que es fundamental para tener inversiones que nunca se han visto en la Argentina y que ahora se les abre una oportunidad. Esos inversores de industrias nuevas están buscando un lugar. Y acá quiero citar a Alberto Venegas Lynch, hijo, una vez más, al prócer de la libertad, que en sus clases siempre decía, el capital no tiene patria. El capital busca dos cosas, y esto es clave para esta Argentina. El capital, sea de argentinos o sea de extranjeros, siempre busca rentabilidad y bajo riesgo.
1: Diputados inician los debates sobre el Banco Central e inocencia fiscal.
0: Los dos proyectos impulsados por el Poder Ejecutivo comenzarán a ser analizados el miércoles en plenarios de comisiones a los que asistirán funcionarios nacionales.
1: El que modifica la Carta Orgánica del Banco Central se tratará desde las 15 en una reunión de las comisiones de finanzas y de presupuesto.
0: El proyecto que modifica la Ley de Inocencia Fiscal será debatido desde las 10:30 en un plenario de presupuesto y de legislación penal.
1: Más información con Amanda Alma.
4: Se retoma la actividad parlamentaria en el Congreso luego del receso de invierno y en la Cámara de Senadores convocaron a varias reuniones de comisión. A las 14 se realizará una audiencia pública de la Comisión de Acuerdos para la recepción de pliegos de candidatos a ocupar puestos en la justicia nacional y federal. Y también la Cámara de Diputados retoma la actividad con una reunión informativa de la Comisión de Desarrollo Regional y Economía. Lo más importante en Diputados será el miércoles 10:30 de la mañana con invitados del Poder Ejecutivo Nacional para avanzar en un nuevo proyecto de simplificación de la declaración jurada de impuestos.
1: Karina Milei y Diego Santilli encabezaron una jornada por el fenómeno El Niño.
0: Junto a la ministra de Seguridad, Alejandra Monteoliva, ambos coordinaron la jornada en Resistencia Chaco con el objetivo de fortalecer el trabajo conjunto entre la nación y las provincias frente al fenómeno climatológico.
1: En el marco del segundo Consejo Regional de Seguridad Interior, el director ejecutivo de la Agencia Federal de Emergencias, Santiago Jardi, expuso los principales lineamientos del Plan de Coordinación Federal.
0: Se trata de una estrategia orientada a reforzar la articulación entre la nación, las provincias y los municipios para anticipar y responder de manera coordinada ante inundaciones y otros eventos asociados al fenómeno El Niño.
1: La palabra de la ministra Monteoliva sobre la importancia de articular también acciones con los países vecinos.
5: La gestión de la seguridad es impensable desentendidos de lo que sucede en nuestros países vecinos. La articulación es permanente y en compartir información en trabajos cooperativos de colaboración de lado y lado. Esa comunicación lateral que tenemos con los vecinos es lo que nos permite tener acciones con resultados positivos de manera recurrente. Tenemos muchos desafíos comunes. La hidrovía es uno. El próximo corredor bioceánico es otro. No es suficiente que nos vaya bien solo a nosotros. Necesitamos que le vaya bien a Paraguay, a Uruguay, a Brasil, a Bolivia. Es decir, acá nadie se salva solo.
1: Cerraron preventivamente el acceso al circuito principal de las cataratas del Iguazú.
0: Las autoridades ambientales ordenaron el bloqueo del paso a la Garganta del Diablo tras detectar una rápida crecida en el cauce del río.
1: Desde el área protegida informaron que el resto de los recorridos turísticos y servicios del Parque Nacional continúan operando con normalidad.
0: Y así lo explicaba el intendente del Parque Nacional Iguazú, José María Hervás.
6: Por primera vez en la historia del Parque Nacional Iguazú, como se sabe que la corriente del Niño va a traer lluvias muy abundantes en la región, sobre todo en el sur de Brasil, en la cuenca del río Iguazú, en septiembre y en octubre, lo de ahora es histórico. Mañana empiezan a desarmar las pasarelas, pero no las barandas. Sacan todo, sacan los pisos, desmontan todo, dejan solo los pilotes de cemento que están, sí, en el lecho del río y se llevan toda tierra firme. Esto esperando en septiembre y octubre las crecidas que muy probablemente van a tapar todo. Esto no había pasado nunca.
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0: Datos a tener en cuenta relacionados con el tránsito en la autopista Buenos Aires-La Plata. Continúa la reducción de calzada sentido a La Plata por obras del nuevo cuarto carril en la zona de Wilde y Quilmes. Así que a circular con precaución por esa zona.
1: Y ahora a las 6:41 vamos a presentar las efemérides del día en la voz de Magdalena Arnú.
8: Hoy, martes 4 de agosto, se celebra el Día Nacional del Panadero. La fecha fue impulsada por el Congreso de la Nación en 1957, en recuerdo a la fundación del primer sindicato del país, en reunir a los trabajadores de este sector. Claudio Lijavetsky es autor del libro Panadería Argentina y nos contó cómo se hizo panadero.
9: Yo llego a la panadería de una forma muy curiosa. Estaba cruzando la calle, me atropelló un auto y el dueño del auto era un panadero. Y cuando me recupero de este accidente, me invita a su panadería para poder aprender el oficio. Y yo siempre digo, este fue el mejor accidente de mi vida, porque es el que me lleva a aprender el oficio de la panadería. Este panadero llamado Nido es el que me enseña toda su experiencia y me transmite el amor por la panadería. Y soy un agradecido porque desde ya hace más de 40 años, tengo 48, hago esto que tanto me gusta. En Argentina tenemos un montón de productos que podemos decir típicos, ya que somos mezcla, porque en realidad traemos herramientas de los europeos, pero que las hacemos propias. Yo siempre digo que las medialunas, que vienen de los croissants, que los panes caseros, hechos en el campo, con mucha grasa, que las cremonas, que los bizcochos, son los que hoy podemos decir nuestros panes bien, bien típicos. Y animo a todos a que se pongan a echar manos a la obra, que empiecen a hacer pan porque es un oficio tan noble y tan lindo y tan creativo.
8: Y un día como hoy, de 1841, nació el escritor y naturalista Guillermo Enrique Hudson. Es una figura extraña dentro de la literatura argentina porque si bien nació en una estancia ubicada en lo que hoy es Florencio Varela, era de ascendencia inglesa y norteamericana. Y su obra fue escrita en inglés. Eva Lencina es doctora en letras y especialista en la obra de este autor y así nos relataba su singular itinerario.
10: Si bien nació y se crió en Argentina, sus padres eran colonos norteamericanos y en 1874 eligió radicarse definitivamente en Inglaterra, país de sus ancestros que admiraba y consideraba su patria cultural, pero donde nunca dejó de añorar la libertad de las pampas y de sentirse parcialmente un extranjero. Escribió su obra literaria y ensayística en inglés y, sin embargo, gran parte de esta se encuentra atravesada por los paisajes pampeanos que poblaron su niñez y juventud. El sueño de Hudson al partir hacia Inglaterra era dedicarse a la ornitología, pero descubrió que su formación no era lo suficientemente científica y que tendría mayor éxito escribiendo lo que se conocía como ensayos al aire libre, un género donde relataba paseos por la campiña, descripciones de aves y de la naturaleza, mezclado con anécdotas y recuerdos de su juventud. Admirado por Borges y Martínez Estrada, que lo consideraban uno de los autores fundamentales del país, Hudson escribió también ficciones, la mayoría ambientadas en Argentina. Para lectores nuevos, recomendaría empezar por su autobiografía, Allá lejos y hace tiempo, quizás su mejor obra y donde retrata nostálgicamente la vida en las pampas argentinas a mediados del siglo XIX.
11: Adelante, estudiantes, adelante, con el aire cabal del vencedor.
8: Y hoy el Club Estudiantes de La Plata festeja 121 años. Fue fundado en 1905 por un grupo de ex socios de Gimnasia y Esgrima de La Plata, equipo que se convertiría de ahí en más en su archirrival. A lo largo de su historia cosechó 14 títulos y se convirtió en el primer equipo de los denominados chicos en romper con la hegemonía de los poderosos. Y esto fue al consagrarse en el Campeonato Metropolitano de 1967.

también conmemoramos el fallecimiento de don Carlos García, pianista, director, compositor y arreglista argentino. Además de todo esto, fue uno de los más reconocidos directores de la Orquesta de Tango de la...

0: Desde texto, estábamos.
1: Padre, los alumnos de la escuela 173 del paraje Huantraico se pasará a buscar a los chicos. El repliegue comenzará por Cortaderas. Silvia Juárez firma.
2: Para Paraje La Bolsa, a Daniel Vázquez se le informa que Santos Corbalán va a estar en el día de hoy en Dragones. Se va a quedar hasta el día domingo. Avisa Ana Altamirán.
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6:46. Muy buenos días, ¿cómo les va? Bienvenidos a este microespacio de mensajería rural. A partir de este momento y hasta las 7 de la mañana estaremos compartiendo la lectura de los mensajes, pero además disfrutando de la buena música folclórica. Allí en la consola, nuestro operador de turno, también responsable de la puesta al aire en el día de hoy, el señor Maximiliano Peralta. Sergio Rosales está en la administración de nuestra emisora. En los micrófonos, mi nombre es Claudia Eslava y juntos te invitamos a que nos escribas, nos mandes tus mensajes al 3873-311842. 311842, ese es nuestro número de contacto directo. Tartagal de mis amores es lo que estamos escuchando, y en Tartagal justamente 19 grados la temperatura actual, está despejado con algunas nubes, la humedad del 87%, vientos a una velocidad de 6 kilómetros por hora a esta hora, en este día martes 4 de agosto del año 2026. Comenzamos nuestro programa de la mejor manera, claro que sí, escuchando buena música folclórica, especialmente de nuestra región.

0: 6 de la mañana con 51 minutos y qué lindo iniciar nuestro programa con Pastor Juárez, con esa inigualable voz que marcó un hito, ¿no?, en la historia de la música local. Pastor Juárez, entonces, aquí presente en AM540 en Radio Nacional Tartagal. Comienzo con la lectura de los mensajes que han llegado a nuestra mesa de trabajo a través del 3873-311842. En este caso, el mensaje es para La Curtiembre. A Darío Erazo, decirle que acá estamos bien, gracias a Dios, no debe preocuparse y además decirle que cuando pueda salga a la señal. Firma su hija Nicole Erazo. Reitero, el mensaje es para La Curtiembre, a Darío Erazo, decirle que acá estamos bien, gracias a Dios, que no debe preocuparse. Decirle además que cuando pueda salga a la señal. Firma su hija Nicole Erazo este mensaje. Para Paraje del Escondido, a mi padre Juan Basilongui le digo que yo iré el fin de semana recién. Firma su hijo Santos Basilongui. Reitero, para Paraje del Escondido, a mi padre Juan Basilongui le digo que yo iré el fin de semana recién. Firma su hijo Santo Basilongui. También tenemos un mensaje de voz que vamos a escuchar a continuación.
1: Y hoy volví a escucharla, la verdad, muy linda la música, muy lindo el programa, la energía que transmiten. Quería saludar a Aníbal Torres de Paraje Santa María, que está cumpliendo un año más de vida hoy. Que la paya pasó linda y coman un lindo asado. La verdad, muy linda la música, muy lindo el programa, la energía que transmiten. Quería saludar a Aníbal Torres de Paraje Santa María, que está cumpliendo un año más de vida hoy. Que la paya pasó linda y coman un lindo asado.
0: Bueno, muy bien, los saluditos entonces, la gente que se anima a enviar su mensaje de voz para saludar a sus amigos, familiares y seres queridos, ¿sí? Bueno, saluditos entonces, sigo con los mensajes que llegan al 311842. Acá nos dicen, mensaje al Paraje La Línea, al señor Darío Beleizán, saludos, dice, de parte de Urbana Velarde. Para el Paraje La Bolsa, Antonino Nievas, que no suelte los animales, firma Walter Nievas desde Fortín Dragones. Sigo con los mensajes para la gente de Campo Largo, sí, especialmente para la promo Café, para el profe Aguilucho, sí, que siempre nos escuchan desde Campo Largo Argentino, así se llama el aula en donde estudia y toma clases la promo Café. Quien está a cargo es el profe Aguilucho, quien, bueno, desde tempranito nos escucha a través de la aplicación de la radio. Sigo con los mensajes y en este caso recordarles que para el viernes 7 de agosto,

Está previsto que haya un corte en el servicio de energía eléctrica en la localidad General Enrique Mosconi a partir de las 7:30 de la mañana y con una duración de 4 horas aproximadamente. Allí en Mosconi, Lomitas, Aguaragüe, Recaredo, 15 viviendas, Resinas Naturales, Barrio Kilómetro 1, Kilómetro 2, Club Social Vespucio, Hospital Vespucio, Barrio Federación, Barrio Técnico, Cosaiza, El Aguay y zonas aledañas. Esto en la localidad de General Enrique Mosconi, reitero, viernes 7 de agosto a partir de las 7:30 de la mañana y con una duración de 4 horas se va a interrumpir el servicio de energía eléctrica en los barrios que acabo de mencionar. Lo mismo va a pasar en Embarcación, viernes 7 de agosto, pero a partir de las 8 de la mañana, también con una duración de 4 horas aproximadamente. En Embarcación, el paraje Campichuelo, fincas que están ubicadas sobre Ruta Nacional 34, la zona rural y las zonas aledañas. 4 horas entonces aproximadamente sin el servicio de energía eléctrica en Mosconi y en Embarcación el próximo viernes 7 de agosto por la renovación de la red de alta tensión. Esto lo indica, por supuesto, la empresa Edesa. 6 de la mañana con 56 minutos. También informarles que ESET estará realizando atención comercial y mantenimiento correctivo y preventivo desde el día 3 de agosto hasta el 7 de agosto del 2026 en las siguientes localidades y parajes: en Anta, en Saladillo de Juárez, Finca Independencia, El Puestito y Finca Arballito, en Molinos, en Gualfín y Seclantás Adentro, en San Martín, en La Palma y El Desemboque. Se recuerda a los usuarios de ESET que los equipos están dentro de sus casas, por lo que es necesario que haya alguien en el domicilio para hacer el trabajo de mantenimiento. Y mientras esperamos tu mensaje al 3873-311842, escuchamos buena música folclórica aquí en AM 540, aquí en Radio Nacional Tartagal.

0: Y nos vamos despidiendo cuando son las 6 de la mañana con 58 minutos. Saludar, sí, a la gente que nos escucha desde Santa Victoria Este y también decirles que en estos momentos allí en ese municipio del departamento Rivadavia tienen 19 grados de temperatura, despejado con algunos intervalos nubosos, con algunas nubes dando vuelta por allí. 32 grados será la temperatura máxima hoy en Santa Victoria Este, cielo totalmente despejado, mucho sol y 32 como máxima. En Tartagal, en cambio, la máxima de hoy llegará a 30 grados y en estos momentos ya hay una temperatura de 18 grados y el cielo está parcialmente nublado. Y por ahí preguntaban si es que hay pronóstico de lluvia para la jornada de hoy. Bueno, hay un 40% de probabilidades que en horas de la tarde tengamos algunas lloviznas y en horas de la noche quizás algunos chaparrones. Eso es lo que nos indica el Servicio Meteorológico Nacional. Nos vamos, ya llega Nico Jakovic, ¿sí? Con primer round desde LRA1 Radio Nacional Buenos Aires. Nosotros retornamos a partir de las 9 de la mañana con la programación local.
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0: Muy buen día, muy buen día. ¿Cuánto? 4 minutos nos están separando ahora de las 7 de la mañana en la República Argentina de este día martes 4 de agosto de 2026 en todo el mundo. Mi nombre es Nico Yacoy. Esto es Primer Round en el muy lindo aire de Radio Nacional, AM870. Hasta las
1: 10 de la mañana. Ojos mojados por los
0: recuerdos del pasado. Fernanda, muy buen día, bienvenida, ¿cómo le va?
1: Buen día, Nicolás Yacoy, Nico Yacoy, buen día. Me gusta, cuando digo Nicolás...
0: No, es que dice que... Nicolás me pones distancia. Claro, acá acá manejan ustedes. Me dicen pero, Nicolás, yo me voy distancia. Claro, me distancio, es pero, como totalmente.
1: Yo voy Nicolás, a aprovechar...
0: Nunca me dijeron con segundo nombre y todo, pues eso me daría como miedo, ¿viste? Como María... Claro. ¿A vos te dicen María Fernanda?
1: María Fernanda.
0: Pues Fernanda sí. O María. Es un nombre que siempre como que va junto, ¿no?
1: Respondo a todo. Me dicen María, me doy vuelta, ¿ah, Fernanda, sí? María Fernanda.
0: Marifer.
1: No, lo odio.
2: Ah, mirá cómo andamos.
0: Mirá la cucaracha aquella de Rodolfo.
1: Es rápido
0: para la maldad.
1: Sí. No, pero yo hablando de maldad, iba a contar porque esto que lo de
0: Marifer
1: Nicolás
0: es muy Talía
1: Nico...
0: para una novela de claro, la música de la tarde, ¿no es cierto? ¿Cómo era Maricuanto? Marimar.
1: Claro. El señor Nicolás, hablando de poner distancia, el señor Nicolás Yacoy.
0: Sí, mira la distancia que me mandó.
2: Señor.
1: Tiene la costumbre, me acordé recién, de tratar de usted durante mucho tiempo a las personas.
0: ¿Usted cree?
1: Sí. Y yo al principio, me acuerdo la primera vez que nos cruzamos en la puerta de la radio en Los Molinetes.
0: Okay.
1: Usted y yo dije, bueno, así arrancamos así. Y fueron como 6 meses de usted.
0: Es que no tengo registro de eso, al contrario, porque de hecho me cargan y habrá quien me critica. Yo voceo mucho, incluso es en las notas y en el... No tengo un registro de usted, ¿eh? Así
1: entonces
0: que...
1: me creías muy grande.
0: No, tal vez lo hiciera como broma a ustedes tal, y puede ser, y que te lo tomaras en serio. Porque no digo usted a nadie, ¿o no?
1: No,
0: salvo a Inés Gordón, por supuesto, pero fuera de ahí, a nadie más le digo usted, ¿o no?
1: Pero el claro. Usted, en realidad el usted es de absoluto respeto, claro. Protocolarmente se usa el usted, claro.
0: sí,
1: y siempre...
0: El
1: pero,
0: UD.
1: Pero bueno, yo en la mesa voy a saludar usted, a todos, sí. Menos a la gente culpable. Que tengo a mi... a mi derecha...
2: Usted habla de la producción que está...
1: No, hablo de la persona que le voy a pedir que le corten el micrófono de
0: producción. Pero a la derecha no hay nadie acá, o sea, no está. Se picó. No encontró a nadie.
1: No,
2: claro, acá no hay nadie. Acá no hay nadie.
1: Hablo de Rodrigo Ruiz, que nos
2: ¿qué pasó?
1: Quitó el invicto ayer.
0: ¿Con qué?
1: Con el fútbol.
0: Ah, sí, con razón.
2: Es un partido de fútbol.
0: Es un partido, pero acá
2: sí.
0: Los partidos...
2: No pasa nada.
0: Acá los partidos tienen...
2: Y menos mal que no hubo apuesta, porque ayer se me ocurrió en algún momento alguna apuesta, pero...
0: No se apuesta.
2: Hoy,
0: no.
2: Por ejemplo, es el día del panadero. Hubiera estado bárbaro...
0: Hoy es el día del panadero.
2: Hubiera estado bárbaro unas facturitas,
0: hoy se le decía nota a quién, a frutos de era, ¿te acordás?
1: Una de las profesiones más tempraneras que hay.
0: Sin lugar a dudas. Que es muy tempranera.
1: Claro, porque tienen que a eso de las 3 de la mañana ya empezar a prender los hornos.
0: ¿Ves eso también? Porque alguien me preguntaba, ¿por qué te levantas tan temprano? O sea, que sos periodista. Sí, digo, tenía dos opciones, periodista o bioquímico. No, panadero también.
1: ¿Por qué bioquímico?
0: El bioquímico, bueno, el extraccionista se levanta temprano, ¿no? ¿No?
1: Ah, claro. Yo pensé que alguien en tu familia era bioquímico.
0: No. Ay, no, que no me gusta que me saquen. Ay, creo que me tengo que sacar. Ay, después te... No.
1: Oh.
0: Che, este tema es chucho, ¿no?
2: Sí.
0: ¿Te acordás? Este es el mejor tema de Chucha, convenga vos, ¿no?
1: Pandanis,
0: quiero
1: uno más.
0: ¿Ves que estamos? Muy bien. ¿Invitamos a la audiencia?
1: Sí.
0: Que nos digan cuál es su factura favorita. Mira.
2: Invitamos a un panadero que esté escuchando y que quiera mandar algo, ¿no?
1: Sí.
2: Está buena.
0: Si me mandaron a una isla desierta.
1: Sí. Dale, me gusta.
0: Y tuviese que elegir, que claro, es muy difícil que la isla sea una isla con delivery, no importa. Pero elegir qué comer
1: sí,
0: eternamente
1: perfecto.
0: De la vida, sí. Factura.
1: ¿Y qué tipo de factura?
0: No me importa. Pero son variados, así que está bien.
2: Pan de lechera.
0: No sé qué es el pan. ¿Cómo es el pan?
2: Es como la redondita que tiene de pastelera arriba.
0: Sí, sí. Lo más simple, las de pastelera. No me hagan la cosa de meterle el durazno y el ananá.
3: No, manzanitas.
0: Bueno, vos con las manzanitas. Esta es
2: desgraciada.
0: Desgraciada. Come. La no, diaria. Contarle a la audiencia, se come un librito por día que llega acá, ¿no? Una miloja.
1: Eso, claro, es como un foforito, pero un es dulce.
3: Pero sí. Tremendo foforito, dale.
4: Son dos los que me como por día.
3: Un foforote.
4: Con el café con leche.
0: Eso lo vamos a tener.
4: Ese es mi desayuno.
0: Claro, bueno, que nos cuente cuál es su factura. Vamos a pasar factura.
1: Sí, que nos cuenten cuál es su factura favorita y los nombres, porque los nombres de las facturas son muy divertidos. Su historia.
0: ¿Es Borla de Fraile o Borla de Fraile?
1: Claro.
0: Es Borla de Fraile. Borla. No, bueno. Es bola, es borla, por las borlas de la sotana.
4: El fraile.
0: No, no es sotana lo del... No, me dice.
4: También se llama suspiros
0: todo,
4: de monja.
0: Pero no, nunca vi pero un no tan, tan unánime del otro lado del vidrio.
4: Se llama.
0: Muy bien, Cambursa. Tiene sí, más lógica sí, lo que yo estoy diciendo. Bueno, ya nos metemos con la noticia.
4: Se llama suspiro de monja también sí. Y berlinesas.
0: Suspiro
4: yo
0: de
4: tengo
0: monja.
4: Una teoría.
0: Berlinesa es otra cosa.
4: No sé.
0: Suspiro de monja no quiero ni pensar.
4: Por las borlas de los frailes.
0: Por las borlas.
1: Y de los policías sí. También.
0: Por
1: ay,
0: el alba, es un alba. ¿Cómo se llama lo de la...? No, chicos.
1: No,
0: no,
1: sean,
0: no,
1: así, no, sean, así,
0: yo no lo
1: no
0: creo.
1: Sean así. No lo...
0: Bueno, que nuestros docentes, por favor, nos lo aclaren.
4: Claro, eso,
1: a través de nuestro WhatsApp, que es el 1138707485, o bien a través de...
0: Yo no les voy a dar ni borla y voy a decirle borla.
1: Claro.
0: Sí, sí.
1: Claro, pero también hay algunas que se denominan de una manera en distintas provincias, claro.
0: Ah, bueno, eso
1: en
0: sí.
1: En distintas provincias y otras acá. Bueno, hablando de distintas provincias, te cuento que en la Ciudad Autónoma de Buenos Aires la temperatura es de 12 grados 4 décimas, la humedad relativamente 91%, cielo cubierto, la máxima para hoy de 15 grados, va a haber mucha nube durante toda la jornada.
0: Para colmo no le podemos preguntar a la IA, porque la IA te conoce en función de lo que encuentra en internet y... Todo el mundo está errado respecto de cómo se llama
1: que
0: la
1: son...
0: factura. No, entonces,
4: pero por
0: no
4: ahí
0: puedo
4: te, que son te tira borlas. Las fuentes.
0: Por ahí me tira las fuentes. ¿Nos animamos? Bueno, dale. Y después festejamos con media docena de borlas. De...
1: ¡Rico!
0: ¿Qué era factura? ¿Qué factura? No, no pan. Pero bueno. Che, escúchame una cosa. ¿Qué hay que saber hoy martes? 4 de agosto a esta hora. Paro docente, el gobierno destacó a las provincias que garantizaron el servicio, en contraposición criticó a la provincia de Buenos Aires que obstaculizó la recopilación de información sobre las escuelas en su jurisdicción. La ciudad de Buenos Aires, Mendoza, San Luis y Santa Fe superaron el nivel mínimo de actividad en sus escuelas. En las provincias de Entre Ríos, Chubut y San Juan hubo un muy bajo acatamiento a la medida de fuerza. Se puso en marcha el Plan de Coordinación Federal para prevenir los efectos del Niño. Del encuentro participaron la Secretaria General de la Presidencia, Karina Milei, y otras autoridades nacionales. Se busca fortalecer el trabajo conjunto entre la Nación y las provincias frente al fenómeno climatológico. El presidente Javier Milei inicia una gira por Ecuador y Colombia. El jefe de Estado viajará este miércoles a Quito para cumplir una agenda oficial junto a su par ecuatoriano, Daniel Noboa. Luego se trasladará a Cali, donde participará de la ceremonia de asunción del presidente electo de Colombia, Abelardo de la Espriella. Más de 140 barcos permanecen sin operar debido a un paro portuario y las exportaciones de granos están frenadas. La medida de fuerza responde al rechazo a una reforma que desregula las condiciones laborales de quienes deben guiar a los barcos. La norma vigente introduce modificaciones en el régimen de practicaje y pilotaje y abre el sector a la competencia para que la tarifa la fije el mercado. La disputa afecta también a un buque clave para la ampliación de Vaca Muerta. Una joven fue detenida en Chaco acusada de matar a su novio de una puñalada. La víctima, identificada como Matías Julián Álvarez Guarda, de 29 años, sufrió una grave herida en el tórax y falleció mientras era intervenido quirúrgicamente. La principal sospechosa, identificada como Victoria Cantero, de 25 años, fue detenida y será formalmente imputada por el delito de homicidio agravado. Se negaron a declarar los dos serenos detenidos por el asesinato de la joven en Mar del Plata. Los acusados son Agustín Nicolás Díaz Bartolomé, de 26 años, y José Luis Aquino, de 27, quienes trabajaban como serenos en el predio donde fue encontrado el cuerpo de la víctima. Por ahora, seguirán alojados en la unidad penal número 44 de Batán. El fiscal a cargo de la causa decretó el secreto de sumario por 48 horas. Donald Trump redobló la presión sobre Irán. El presidente de Estados Unidos pidió un acuerdo o rendición total. El ultimátum llegó luego de que desde Teherán negaran que estén en curso negociaciones con Washington. Andrea Chinita Valdivieso, muy buen día, bienvenida, ¿cómo es que le va?
4: Buen día, Nico, buen día a todo el equipo, a los oyentes, como siempre, con muchísima información hoy centrada en tres puntos. Por un lado, Mar del Plata, por el otro, Chaco, y atención con el caso de Chaco, y Brasil también, porque encontraron definitivamente allí a una mujer que estaba siendo buscada desde hace más de un mes en Rosario. Empezamos por el principio, en el caso Mailén, un poco lo anticipabas en los títulos, se negaron a declarar, los acusados van a seguir en Batán, y en medio del secreto de sumario aparece una nueva sospechosa, y es la ex-suegra de Mailén, ahora le decimos Mailén, Joana Mailén, su familia le dice Mailén, porque la había amenazado, según ha declarado en la causa un familiar, esta mujer que es vecina de uno de los detenidos, y ahí también, ¿no?, la relación que guarda con los presuntos autores de este brutal crimen, es una nueva sospechosa porque la había amenazado de mandarla a matar con dos tipos. Coincide también con la mecánica de los hechos. Y además el remisero, lo venimos diciendo desde ayer, este hombre con el que estaba saliendo desde hacía tres días la víctima y que es vecino del otro detenido. Digo, acá hay algo en el contexto, hay algo en el círculo cercano de Mailén que la lleva definitivamente hasta su muerte. Dos hipótesis, una, el móvil del abuso sexual, y el otro es el del crimen por encargo, un caso de sicariato que los últimos testimonios estarían abonando esa posibilidad. En Chaco, esta joven mujer que fue detenida por el momento, acusada de matar a su novio, y un posteo que reza: quiero matar y maltratar al mismo hombre toda la vida. Una relación tóxica en el medio de un asesinato.
0: ¿Matar y maltratar o amar y maltratar?
4: Quiero amar y maltratar al mismo hombre toda la vida. Bah. Un contexto también
0: y vale
4: de
0: para
4: toxicidad,
0: quien diga la misma
4: relación
0: mujer,
4: violenta.
0: Digo, qué cabezas.
4: Exactamente, y un asesinato de los que yo llamo, a partir de lo que se conoce del caso, una discusión y una puñalada mortal que le asesta ella a él, un caso de femicidio a la inversa, ¿sí?
0: Bueno,
4: cuando decimos o hablamos de casos de violencia de género que terminan en una muerte violenta, de cada 100 casos, en 3 es a la inversa, la mujer es la que le causa la muerte al hombre, por supremacía física o también por manipulación.
0: Ahí hay dos cosas se me ocurren. Primero, claro, van a decirme, Nico, no sé qué estás, de qué te estás sorprendiendo si siempre se trata, o la mayoría de los casos, de estos femicidios o lo contrario, alguna disfunción mental que lo lleva a esas dos cosas, ¿no? A amar y maltratar. Lo que pasa es que mira cómo lo expone.
4: Pueden ser trastornos.
0: Lo estamos viendo clarísimo, dice yo. Quiero tal cosa. Es el nudo de la historia. Y lo segundo...
4: Exacto.
0: En general son las mujeres, en algún caso serán los hombres.
4: 97-3
0: de
4: cada 100.
0: 97-3. El punto es quien sea por el otro, y esto independientemente de la situación objetiva, que también está, quien sea por el otro entendido como el vulnerable de la relación.
4: Exactamente.
0: ¿Ah? Es siempre, siempre, después aprendimos a ponerle nombres, pero es lo mismo el caso de Mar del Plata con la anciana en el geriátrico. Uh-huh. O sea, siempre es los niños.
4: La condición de vulnerabilidad.
0: El vulnerable.
4: Y en este caso de
0: Es
4: Chaco,
0: una palabra que no me gusta mucho porque ha sido politizada, pero podríamos decir en vez del vulnerable, el débil. Siempre es el débil de la relación.
4: Sí, claro.
0: Siempre
4: está en situación indefensa ante el agresor, básicamente.
0: Ante un superior que se abusa, o un más fuerte que se abusa grandemente de eso, ¿no es cierto? Y lo termina convirtiendo en esto. Pero siempre hay eso.
4: Y el hallazgo de Micaela Albornoz, esta mujer que estaba siendo buscada desde hace más de un mes en Rosario, que aparentemente se habría trasladado por sus propios medios, por distintas provincias, hasta llegar a Brasil, un documento falso que exhibe ante el consulado de Argentina y la terminan identificando por huellas dactilares. Uh-huh. No está descartado que haya sido obligada a trasladarse de esa forma, que esté amenazada, pero hasta ahora todo apunta a que se trasladaba y se había ido por sus propios medios hasta llegar hasta Brasil. Miguel Albornoz, buscada en Rosario, okay, que causaba mucha preocupación por una posibilidad de ser víctima de trata de personas. Bueno,
0: después nos metemos entonces con los detalles de todo esto, que hay más incluso de lo que acabas de traer.
4: ¿Cierto? Sí, muchísimo más.
0: Efectivamente. Rodrigo Ruiz, muy buen día, bienvenido. ¿Cómo le va?
2: Buen día, Nico, para vos, para todos. Bueno, vamos a hablar de lo que dejó la fecha 3, que se cerró ayer. En realidad se cierra mañana con los partidos pendientes que hay. De hecho, mañana va a jugar Boca Estudiantes y va a ser transmisión de nuestra radio. Pero bueno, ayer dos partidos que fueron por nuestra emisora. El triunfo de Vélez, que le ganó 1-0 Independiente con un gol de un chico de 17 años. Abro un paréntesis acá. Vélez trabaja muy bien con las divisiones inferiores. Todos los mercados de pases le venden futbolistas. Y no es muy habitual que Vélez haga apueste a traer futbolistas de afuera. Se arregla con lo que tiene abajo. Va a buscar, como se dice, a la huerta, a buscar ese fruto que ya está maduro y para tratar de que rinda en primera. Y bueno, eso apoyado con los jugadores de experiencia que tienen el plantel, a veces esa mixtura funciona, a veces no, pero en este caso está funcionando. Ayer un chico de las inferiores le dio el triunfo a Vélez. Vélez le ganó muy bien a Independiente ayer y está puntero de su zona. Después la derrota de San Lorenzo, que no anda, la verdad, que bastante bien con Pipo Grosito en este arranque del exjugador del club. Y bueno, vamos a hablar de también lo que ha dejado la fecha, porque ayer Platense como local no puede revertir una situación muy adversa. Le hizo 4 Talleres y uno de sus futbolistas más emblemáticos, Nacho Vázquez, fue a la platea a buscar un hincha que lo había insultado, sí, y se agarran a trompadas. Hubo que separarlo, mucha calentura. Con un tipo que fue un baluarte del título de Platense, claro, hace menos de un año. A veces hay esa ingratitud, la gente se olvida, pero bueno, hace bastante que Platense no gana y bueno, hay mucha bronca de algunos de los hinchas, ¿no?
1: Nacho Vázquez quedó en la retina de todos porque fue el que no miraba al árbitro,
2: sí,
1: cuando estaba enojado, claro, y a partir de ahí se hizo viral eso.
2: Sí, sí.
1: Mirá vos cómo cambian los códigos, ¿no? Sí, que sí, ahora sí hace esto.
2: Bueno, y también vamos a hablar del 9 que quiere Boca. Jugó el Mundial el 9 que quiere Boca. Ajá. Y tiene 36 años. No es un pibe, es un 9 de experiencia y es sudamericano.
0: ¿Usted le pone un 9 en experiencia? No, ¿o es un 9
2: es
0: de
2: un
0: la 9 espalda?
2: Es un 9 interesante, pero en su equipo que jugó el Mundial no hizo un gol.
0: Ajá.
2: Y ese jugador va a buscar Boca en este mercado de pases. Sabemos que tiene algún futbolista lesionado y por eso es que necesita sí o sí reforzarse. Y también vamos a hablar de River, porque River vuelve hoy a los entrenamientos, Nico. Viste que no habló nadie ayer,
0: no,
2: después del partido.
0: No.
2: Pero sí habló el...
0: Ya no sabíamos que... Bueno, a usted no le gustaba que no hablaran, etc.
2: Pero sí habló el entrenador en su estado de WhatsApp.
0: ¿Ah?
2: Diciendo cosas.
1: ¿Ah?
2: Frases, dejando frases.
0: En el WhatsApp. O sea, está mandando... WhatsApp. Mandó un mensaje.
2: Un estado, ¿cierto?, de WhatsApp que lo ve
0: todo el mundo.
2: ¿Y uno
0: quién tiene a los contactos ahí?
1: Claro.
0: A los periodistas. Porque ¿quién hurga, sí, los estados de WhatsApp? ¿Usted, sí, tiene la práctica de hurgar?
1: No, a mí no me gusta.
2: A veces uno ve...
0: Yo no lo tengo incorporado, porque esa dimensión red social de WhatsApp. Pero mucha, sí, gente sí.
2: Lo que pasa es que el chacho, lo puso a propósito, por supuesto, porque sabe que no pudo, claro, hablar o no lo dejaron hablar. Uh-huh. Entonces, ahí dijo cosas.
0: Muy bien.
2: Vamos a estar repasando qué dijo.
0: María Fernanda Heras.
1: En la sección Objetos Bajos, con la lupa, ayer estuvimos, sí, hablando de las esponjas, me volvió loca la esponja porque la miraba cada... No sé si les pasó.
0: No, yo también.
4: No, yo llegué y la tiré.
0: Cuando estaba lavando, ¿viste?, dije, chau, no.
1: Y me di cuenta la cantidad de veces por día que la usamos. Porque que el vasito...
0: Y,
1: que,
0: sí, bueno, peor sería no usarlo y tener todo
1: no,
0: sucio.
1: No, claro, pero lo que pasa es que la usás y la dejás... Bueno, tema aparte porque ese ya
0: sí,
1: lo hablamos.
0: Saldado está.
1: Hoy, claro, les voy a hacer una pregunta simple.
0: A ver.
1: Quiero que me digan si recuerdan cuándo fue la última vez que cambiaron el cepillo de dientes.
4: Sí.
1: Muy bien, la China.
0: Yo también.
1: Muy bien.
0: ¿Cuando el cepillo cambia de color o no?
1: Muy mal, Nico.
0: Pero no que se pone negro, no digo que se pone negro. Digo que
1: la respuesta de Nico Yacoy no dejan de sorprender.
0: No, es que viene como con unas tiritas y va cambiando de color. Cuando está todo blanco hay que cambiarlo.
1: No. Vamos a aprender mucho.
0: Me bochó sin posibilidad de...
1: Igual yo no lo sabía, todo esto lo estoy aprendiendo, claro. Porque yo me la llevé a marzo, me la llevé a prenda.
4: Fue un aplazo contundente.
0: Claro.
1: Rodri, ¿vos te acordás cuando cambiaste el cepillo de dientes?
2: Sí, yo lo cambio cada 3 meses más o menos.
0: Bueno, muy mal, dice, dos, tres.
1: Siempre hay alguno que me complica la columna.
0: Bueno, vamos por ahí. Queda planteado, nuestros oyentes nos pueden ir contando qué hacen con su cepillo de...
1: Claro, cada cuándo...
0: ¿Es lo mismo el eléctrico que el otro? ¿Eléctrico no? ¿Cómo sería? ¿Automático? ¿No?
1: Sí,
0: ¿cómo se llama? ¿Neumático?
1: Es lo mismo porque le cambias...
0: ¿Electrónico?
1: Sí, le cambias el cabezal.
4: Claro.
1: Pero sí, eléctrico.
4: Yo les puedo contar cuál es el destino del que caducó.
1: Ah, está bueno caducó. Eso. ¿Para limpiar qué?
4: ¿Para limpiar qué?
1: Bueno,
0: la versa. Está ensuciando.
4: La versa.
0: La junta.
4: No, para limpiar la versa.
0: ¿Qué es la versa?
1: No, la pistola. Ay, la China estrella.
2: Claro,
0: China, usted, si quisiera su pistola, compraría un cepillo para ella.
1: Para
4: bueno,
0: así que
4: lo pensé, lo he pensado, pero queda en tales condiciones que no tiene mucho.
1: ADN por todos lados.
0: Un horror. Vamos, por favor, un manto de piedad con Romina Wiener. Romina Wiener, muy buen día, bienvenida, ¿cómo le va?
5: Muy bien, ¿cómo están ahí?
0: Ahora sí. ¿Qué me decía?
5: ¿Cómo están por ahí?
0: Bien.
5: A puras cerdas y cepillos.
0: A puras cerdas, sí, a puras cerdas.
2: Polvorita valiviesa.
0: Estamos con el cepillo de dientes, parece ser el tema de hoy. ¿Usted tiene cepillo de dientes?
5: Sí, ¿cómo no tenerlo? Sería preocupante.
0: Tal cual. Bueno, me alegro por eso.
5: Bueno, vamos con algunos datos. Vos sabés que arranca bien complicada la circulación en la Ruta Nacional 205. Ahí se produjo el vuelco de un camión con su acoplado. Transportaba maíz. El maíz está todo esparcido sobre la ruta. Esto es Ruta Nacional 205, zona Roque Pérez, kilómetro 138. Hay un corte total a la circulación, así que están trabajando en poder limpiar la calzada. El camión quedó lateralizado, un vuelco parcial, no total, pero bueno, ha hecho demasiado lío y no se puede avanzar en el lugar. Después, en Misiones, en la Ruta Nacional 14, hoy se van a estar llevando adelante tareas de mantenimiento en el kilómetro 785. Esto es en cercanías a la rotonda con el empalme con la Ruta Nacional 105. Así que hay a transitar con precaución, llevar siempre las luces bajas encendidas y a baja velocidad, porque se van a hacer estas tareas de mantenimiento. Después, todo lo que es la Patagonia Austral continúa con las nevadas, bien intensas. En el caso de Río Negro, está nevando muy fuerte en Mascardi y Recta Lewis. Ahí, sí, mucha nieve en la zona, está habilitada la circulación, pero bueno, transitar con precaución y recordar que en esta época del año, lo venimos diciendo siempre, es obligatorio la portación de cadenas para poder desplazarse sin inconvenientes. Después en Chubut, en la Ruta Nacional 260, el tramo que va desde la Ruta Nacional 40 en su empalme hasta Lago Blanco y el límite con Chile, también hay nieve y hielo en la calzada. Creo que las imágenes son muy lindas, pero después, viste, cuando hay transitar es súper complicado. O sea, es como
0: una
5: que
0: cosa
5: la
0: es la
5: belleza...
0: postal y otra, claro, el vecindario.
5: Sí, la belleza se torna molesta en este caso, te diría. Bueno, después Ruta Nacional 40 en Neuquén, en el kilómetro 2208, que es la zona de San Martín de los Andes, que te acordás que ayer estuvo cortado 3 horas, donde fue la zona del derrumbe para poder hacer tareas de mantenimiento. Bueno, ya habilitada al tránsito, con precaución, pero pueden circular, así que hacerlo con cuidado y bien atentos a la hora de desplazarse. Los pasos Pino Achado y Cardenal Saboré, vamos a tener noticias de ellos a partir de las 9 de la mañana. Me van a mandar un email y me van a contar cómo están a partir de las 9 de la mañana, así que por ahora se los debo. Y después Santa Cruz, también las rutas con nieve en diferentes sectores, pero habilitadas. En el ámbito de la provincia de Buenos Aires, los accesos a Capital Federal con un tránsito bien intenso y con demoras, la Panamericana entre la bifurcación de la ruta 8 y 9 hasta 197, todo esto en sentido a Capital Federal. Lo mismo sucede en acceso oeste entre Ituzaingó y Morón, incluso en acceso oeste hay un choque a la altura de Morón en sentido hacia la autopista Perito Moreno y va dejando algunas complicaciones, y un tránsito con demoras también en la autopista Richeri para enlazar con Delepiane. Los que vienen por la Buenos Aires La Plata es intenso, todavía no tienen demoras, así que van a avanzar un poco mejor. Una General Paz al rojo vivo, como es habitual en plena época de tránsito fuerte en sentido hacia el Río de la Plata, el primer tramo, que es Liniers Devoto. Y después los servicios, buenas noticias, trenes, subtes y premetro están a horario. Y ayer, Nico, quedó cerrada, lo repito,
0: Urquiza.
5: En la línea de subte, la estación Urquiza.
0: Efectivamente. Romy Wiener, muchísimas gracias, tengas un excelente día.
5: Chau.
0: Beso grandote.
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0: la mañana, 33 minutos en la República Argentina. Estamos con Nico Yacoy hasta las 10 de la mañana. Nico, momento de dar las temperaturas más bajas y más altas de la República Argentina.
1: Por favor, sí.
0: Pero
1: sí,
0: venimos muy bien, esta semana, por lo menos. La más alta, altísima en realidad, en Presidencia Roque Sáenz Peña en Chaco con 21 grados de temperatura altísima.
1: Oye, el nivel de concentración de noticias que tiene Chaco.
0: Sí.
1: Tremendo.
0: Sí, totalmente.
1: Bueno, ahora vamos a charlar.
0: Y la más baja se vuelve a repetir la de ayer, que está relacionada con la Quiaca, Jujuy, que hay 3 grados 8 bajo cero. Y voy a traerte un datito rápido que me lo pasó Clelia, le agradezco.
1: Ajá.
0: Que se estuvo dando la temperatura más baja registrada, que fue el 18 de julio, después de 16 años, que se dio en una estación ubicada en el continente Antártico, que fue 84 grados bajo cero.
1: No. ¿Eso cuándo?
0: Hace 16 años, esto fue el 18 de julio. La más baja.
1: Ah, pero hace.
0: Después te lo voy a ampliar un poquito más.
1: Qué bárbaro.
0: Sí.
1: Buah. 88 grados bajo cero.
0: 84, y tenemos más bajo todavía históricos.
1: Mirá
0: después vos. Vamos a repasar los datos.
1: Empezamos ahora nuestra ronda de amaneceres provinciales. Y si decimos Chaco y decimos Resistencia, decimos Noelia Moreira. Noelia Moreira, muy buen día, bienvenida. ¿Cómo le va?
2: Hola, muy buenos días, Nico y equipo. ¿Cómo les va?
1: Muy bien. ¿Cómo amanecen por ahí, Noé?
2: Bueno, después de la tormenta, finalmente llegó una calma por algunas horas, porque ayer tuvimos una tormenta muy fuerte desde las 8 de la noche aproximadamente, con caída de granizo, con mucha actividad eléctrica que se sigue dando por estas horas. Tenemos hasta un 100% de probabilidad de tormentas también para la mañana, y hay una alerta amarillo para el este de la provincia del Chaco y también varias provincias que abarca este alerta, así que estamos ahí con mucha precaución, ¿no? Porque cuando hay tormentas fuertes, el sistema de colectivos colapsa, queda sin servicio, hay algunas calles inundadas también, así que estamos ahí en esas remándola por estas horas.
1: Ya lo creo. Decíamos, Noé, que hoy están concentrando mucha información, ¿no es cierto? Y una de ellas tiene que ver con que se puso en marcha el Plan de Coordinación Federal para prevenir los efectos del Niño, o para lidiar con ellos, ¿no es cierto? Luego de la reunión que tuvo lugar ahí mismo en Resistencia.
2: Sí, fue en el marco del Consejo de Seguridad del Interior Regional. También en este marco estuvo la Secretaria General de la Presidencia, Karina Milei, el jefe de gabinete, Diego Santilli, la ministra de Seguridad Nacional, Alejandra Monteoliva, que realizó una conferencia de prensa en horas del mediodía, y también presentaron el Plan ENOS, que es el plan regional para mitigar los efectos del Niño. De hecho, se cree que esta tormenta que estamos teniendo es parte ya de los primeros síntomas del fenómeno que se va a acrecentar en los meses de fines de agosto y septiembre, ya cuando llegue la primavera. Ayer también participó el gobernador de Chaco y el de Corrientes, Juan Pablo Valdés, y también el ministro del Interior de Paraguay, porque, es toda la zona, ¿no?
1: Claro,
2: es el Chaco,
1: sí, claro.
2: Va a estar afectado por el fenómeno del Niño. Y se contó allí a los presentes cómo es la hoja de ruta, ¿no? Este plan es una coordinación interjurisdiccional de provincias, nación, municipios, de cómo actuar ante las contingencias climáticas, ¿no? De acuerdo a la gravedad de los hechos, hay una especie de semáforo, que puede ser pintar el área de amarillo, de naranja o de rojo, y de acuerdo a la gravedad de los hechos, es la actuación que tiene el Estado Nacional también en estos casos, ¿no?
1: Claro, así que esto es lo que entrevistando a funcionarios que han estado en la reunión, así nos ayudan a terminar, ¿no es cierto?, de comprender esto que contás. Lo importante es que hay gente de todos los las jurisdicciones trabajando en mitigar los efectos, ¿no es cierto?, del sí. niño, o vuelvo, lidiar con ello. Vamos a ver cuál es ahí el abordaje correcto, porque hay efectos uh-huh. Que podés o no podés evitar. Yo me quedo pensando en eso. La inundación no puedes evitarla, puedes evitar el daño que haga la inundación, pasa por ahí, ¿no?
2: Totalmente, y en el caso de resistencia, por ejemplo, es limpiar las lagunas, que si las lagunas están saturadas, caen dos gotas y se inunda la ciudad.
1: Eso sí, ahí sí puedes evitarla.
2: Esa es una de las acciones.
1: Perfecto, perfecto, perfecto. Noé, y luego están también con el caso de la joven desaparecida acusada de matar a su novio, lo dábamos recién en los titulares.
2: Sí, la joven está detenida desde que se conoció la noticia. Aparentemente, habría ocurrido en la casa de este joven. Ellos eran pareja. Victoria Cantero tiene 25 años, está detenida. Y empiezan a darse a conocer detalles, ¿no?, de lo que sucedió, de cómo fueron las acciones. Porque al chico no es que lo encuentran en la casa, sino que es llevado en un auto hasta el hospital Perrando, que es donde finalmente fallece. Estamos hablando de Matías Julián Álvarez Guardia, de 29 años, quien murió luego de que su pareja le haya asestado una puñalada, ¿no? Pero hay detalles que se empiezan a conocer. La Fiscalía Penal número 2 está investigando el caso. Y hoy a las 9:30 de la mañana va a haber una conferencia de prensa en la Fiscalía justamente para dar novedades de la causa. Uh-huh. La joven está detenida desde el primer momento, pero ahora están analizando el auto en el que trasladaron a la joven apuñalado.
1: ¿Quién lo trasladó?
2: Aparentemente fue el hermano de Victoria, porque eran conocidos, eran amigos, ¿no? Era un grupo de, la familia de Victoria conocía también a Julián.
1: ¿Y que lo llamó? Me mandé una macana.
2: Aparentemente, pareciera que fue Matías quien lo llama al hermano de Victoria y le dice: vení porque tu hermana me hincó. Esa fue la frase. Eran
1: porque
2: conocidos,
1: Menco,
2: o sea, esa fue la frase.
3: Okay. Pidiendo ayuda, ¿no?
2: Que se está investigando ahora, entonces el hermano asiste al lugar y lo lleva directamente al hospital Perrando. De hecho, también los primeros dichos era que fue el mismo hermano de Victoria quien dijo que ella fue quien lo había, la entrega a su hermana, diciendo que ella fue la victimaria, ¿no? Así que esto es lo que se sabe hasta el momento. Ahora hay una conferencia de prensa a las 9:30 de la mañana en la Fiscalía para darnos más detalles. Pero esa fue la frase que aparentemente fue la última frase que dijo Julián con vida.
1: Tremendo.
2: Pidiendo ayuda, justamente, ¿no? Uh-huh. Lo que dice la hermana de Julián es que a veces se separaban, volvían, hace 2 años estaban de novios, pero que era una relación con idas y vueltas, con mucha violencia, que no era la primera vez que ella tenía situaciones de violencia con él, que le sacaba el celular. Inclusive hay aparentemente, esto lo sabremos hoy seguramente, una denuncia previa que había hecho la familia de Julián, porque la chica le había roto el parabrisas del auto en otras situaciones, lo perseguía, lo celaba mucho, esto es lo que se sabe hasta el momento, ¿no?
1: Bien.
2: Así que,
1: bien,
2: sí.
1: Anda contándonos en la medida que vayan surgiendo novedades desde allá, ¿te parece?
2: Sí, por supuesto, ella está detenida y ya el abogado dijo que no va a declarar.
1: Noé, muchísimas gracias, que tengas un lindo día.
2: Un abrazo.
1: Abrazo grandote. Es Noelia Moreira, de LRA 26, Radio Nacional Resistencia, provincia de Chaco. Nos vamos ahora a Puerto Iguazú, Misiones, con Noelia Villa. Noelia Villa, muy buen día, bienvenida. ¿Cómo le va?
3: Buen día, buen martes para todos, Nico, todo el equipo, a la audiencia también. Bien, una mañana gris por el norte de la provincia de Misiones, 17 grados 3 décimas es la temperatura en estos momentos. Máximas de 27 grados vamos a tener en la jornada de hoy. Con varios días así con altas temperaturas ya estamos teniendo. Con pronóstico de tormentas aisladas y chaparrones durante esta mañana y también la tarde, noche de hoy. Uh-huh. La escuchaba a Noelia Moreira, uh-huh, también, a mi tocaya, hablando del fenómeno del Niño, y por esta zona también. Sí. Se está hablando mucho de este tema, ¿no? Y preparándose principalmente.
1: Y bueno, una zona de tanto caudal, ¿no es cierto? De tanto río.
3: Tanto río, así es. Sí, estamos rodeados de ríos acá en Puerto Iguazú, al menos el Paraná, el río Iguazú, sí. Y después en la provincia de Misiones, el río Uruguay es lo que más preocupa, es que, también, claro, la zona centro. Claro. En las localidades del Soberbio, San Javier, allí en esa zona.
1: Noé, ¿y qué está pasando con las pasarelas de la Garganta del Diablo?
3: Bueno, y en el día de ayer, según se había anunciado la semana pasada, efectivamente comenzó el retiro de pisos y barandas del principal atractivo turístico dentro de Cataratas, que es el circuito Garganta del Diablo. No, es una zona que siempre es afectada ante las crecidas del río, ¿no? La última inundación que dejó destrozos en el circuito fue en el 2022, cuando el caudal había llegado a 11 millones de litros por segundo, ¿no?
1: Entonces, 11 millones de litros por segundo, cuando el promedio es ¿cuánto?
3: 15 mil.
1: Ah, bueno. Sí, quedó clarísimo.
3: Claro, oportunidad fue una crecida importante y se prevé que para los meses de septiembre y octubre llegue una crecida extraordinaria, ¿no? Hay que tener en cuenta que lo que sucede acá con el río Iguazú es que hay 7 represas del lado brasileño a lo largo del río, entonces todo el remanente de agua lo van soltando y llega todo junto, ¿no?
1: Claro.
3: Ese es el gran peligro y lo que están previendo también, entonces han comenzado a retirar, teniendo en cuenta que la última crecida que les mencionaba el agua había llegado hasta las estructuras de hormigón. Entonces, uh-huh, en esta oportunidad están sacando todo, pisos, barandas.
1: Pisos también, ok.
3: Sí. Sí, porque sabía...
1: No, me decía la idea de que, ¿no? Uno dice, bueno, rebatibles, las... como que las bajaran y ofrecieran menos resistencia al agua, pero no, es sacar todo.
3: Eso habían hecho en el 2022, claro, sin embargo,
1: y no alcanzó.
3: Llegó todo igual. Claro. Así que están previendo en esta oportunidad que sea tal vez un poco más fuerte, esperemos que no. Y bueno, 40 días va a demandar quitar todo esto, ¿no? Entonces...
1: 40 días demanda quitarlo.
3: Sí.
1: ¿O 40 días van a estar sin el piso?
3: No, porque la crecida se espera para septiembre y octubre.
1: 40 días demanda sacarlo, septiembre, sí, octubre, y 40 días demanda ponerlo.
3: No hay fecha establecida para la reapertura del circuito. Uh-huh. Todo va a depender del monitoreo que se haga de cómo, okay, se va comportando el río.
1: Dato pero importante, sin embargo, a nivel de turismo también, digamos, que está bueno saberlo.
3: Sí, por supuesto. Es por eso que el sector turístico está aclarando que el Parque Nacional Iguazú de igual manera queda abierto. Sin,
1: claro,
3: el circuito de Garganta del Diablo, pero están disponibles los demás circuitos, okay, el superior, el inferior, el sendero Macuco, el verde, el centro de visitantes, el trencito, o sea, hay cosas para hacer de igual,
1: sí,
3: manera.
1: Claro, en sí, claro, sí, claro. Pero bueno, esto es necesario, porque ya es lo aprendido de instancias anteriores, hay que sacarlo.
3: Sí, totalmente, y la inversión que eso significa, ¿no? Mm. Sobre todas las cosas. Así, además de la seguridad de los trabajadores y demás, ¿no? Así que, bueno, estas son las acciones dentro del Parque Nacional.
1: Porque si no, ¿qué queda, no? Y después tenemos que hablar con alguien de parques nacionales y que nos cuenten, ¿no es cierto? Si no, ¿qué queda? Hacer algo que no te importe que se lleve. Digo, si vos querés maximizar en términos de decir, bueno, 40 días antes, está muy bien sacarlo y está muy bien la prevención. Pero pues hago una cuenta y 40 días antes puede parecerme mucho, ¿no es cierto? Entonces, tendría que hacer algo que no me importe que se lleve la corriente.
3: ¿Algo descartable? Ay.
1: En algún... No, claro, vos me decís, entonces es endeble y me va a dar miedo subir. No sé, ahí está la tensión, ¿no es cierto?
3: Claro, Sí, la verdad que esa cuestión técnica habría que
1: hablar con los
3: profesionales del Parque Nacional Iguazú, pero lo que siempre escuchamos nosotros y los argumentos es en materia de seguridad y hacer algo de que dure, ¿no? Porque no sé si alguien había visitado las cataratas antes de la concesionaria que está ahora, la empresa que se encarga de todo esto, pero las pasarelas eran de madera. Los pisos eran de madera, las baranditas de Tacuara, ¿viste? Y nos animábamos igual.
1: A la barandita de Tacuara no llegué, no sé si me animo. ¿Del piso de madera? Sí, yo creo que era de madera el piso cuando fui.
3: Sí, era de madera. Las estructuras de hormigón, que todavía se ven vestigios de eso al paralelo al circuito actual. Pero los pisos eran de madera, ¿sí?
1: Claro.
3: Teniendo en cuenta que aumentó muchísimo el recibimiento de la visitación dentro del Parque Nacional Iguazú y demás...
1: La contaminación, es un peligro. ¿De qué son ahora?
3: Y son de hierro.
1: Ah, por eso. Es un peligro que eso ande suelto, tipo jangada, ¿no es cierto? Por el lecho del río porque se lo llevó.
3: Claro.
1: Bueno, no sé, para que lo pensemos. Después vamos a charlar con alguien de...
3: Necesito pensar, lo voy a preguntar.
1: Pero es que está bueno, ¿viste? Lo ponemos ahí. Dale, pregúntalo vos y nos lo contás en estos días, ¿te parece?
3: Dale, okay.
1: Abrazo grande, Noé, que tenga lindo
3: abrazo.
1: Día.
3: Beso. Igualmente, chau.
1: Es Noelia Villa, de LRA 19, Radio Nacional, Puerto Iguazú, provincia de Misiones. Nos vamos ahora a Malargüe, provincia de Mendoza, con Cecilia Di Cesare. Cecilia Di Cesare, muy buen día, bienvenida. ¿Cómo le va?
4: Muy buenos días para vos, para toda la audiencia de Nacional en todo el país. Los saludamos desde el sur de la provincia de Mendoza, desde Malargüe. Muy linda mañana por acá, por ahora. 6 grados, 6 décimas positivo de temperatura.
1: Bueno, que ya es bastante.
4: Y estamos bien.
1: Sí, claro. Mira, vamos de los 27, ¿no es cierto?

0: entonces, Ceci. Che, ya hay cifras, ¿no es cierto?, respecto de la temporada invernal, que no damos por clausurada todavía.
1: No, todavía no. Nosotros seguimos esperando a turistas, visitantes, pero ha habido un muy buen balance de lo que fue la cuarta semana de receso invernal del periodo turístico, teniendo en cuenta las distintas provincias en vacaciones, ¿no? Pero lo fuerte ha sido el mes de julio, con un 79% de ocupación hotelera. La hotelería ha sido lo que más ha sido demandada, con picos de entre el 85 y 100% de ocupación en algunos momentos. Después, departamentos, hostels, aparts, hotel, cabañas, registraron un desempeño favorable, pero ha sido un poco menor, entre un 55 a un 60%, con picos de 85% de ocupación. Hemos tenido turistas en gran medida, especialmente de la provincia y ciudad autónoma de Buenos Aires, de Mendoza, bastante turismo interno. También recibimos turistas de Santa Fe, de Córdoba, de La Rioja, La Pampa, de Córdoba, y bastante turismo extranjero. En destacada presencia de brasileros que vienen a practicar esquí. Nosotros estamos esperando por ahí unos días de descanso, y quién sueña con ir a las playas a tener unos días de calorcito, y ellos quieren ellos nuestra
0: vienen,
1: nieve.
0: Pues nosotros vamos por calor y ellos vienen por frío. Me parece perfecto. Eso es el intercambio, ¿te das cuenta?
1: Exactamente. Ustedes saben que el Centro Valle de las Leñas es uno de los más destacados a nivel de América Latina por su excelente nieve. Hay muy buena acumulación, están prácticamente todas las pistas habilitadas. Se cerró la ruta, digamos, no tuvimos acceso a Valle de las Leñas en la mañana del domingo, porque lo que es el acceso, la ruta provincial 222, tuvo una acumulación de nieve de unos 22 centímetros, de 22 a 30 centímetros, y gran cantidad de colectivos, vehículos particulares, no pudieron llegar al complejo hasta después de las 14 que se habilitó. Entonces,
0: cuando es así,
1: se juntó mucha gente.
0: Claro, no conozco las leñas. Cuando es así, entonces quedás trabado para ir o volver del aeropuerto, por ejemplo.
1: Es que nosotros acá tenemos un aeropuerto internacional, el Manarue, lamentablemente sin conectividad aérea. No tenemos frecuencias comerciales, solamente llegan aviones privados o vuelos charter de brasileros, por ejemplo, con buen nivel adquisitivo, que dejan su nave, digamos, su avioncito,
0: sí,
1: avioncito aparcado ahí.
0: ¿Quién pudiera? Sí.
1: Su avioncito particular. Muchos vienen de Uruguay también, de otros países. También hace base un helicóptero que lleva a los esquiadores a otro de los complejos invernales que nosotros tenemos en plena cordillera, con una muy buena calidad de nieve. Es un centro VIP de esquí que se denomina El Azufre. Imagínate que llegás con helicóptero nada más. Entonces, bueno, es
0: he visto imágenes, maravilloso.
1: Y ustedes saben que son esta gente que esquía en Alaska y que después viene a hacer temporada acá en Manarue. Entonces, ellos por lo general llegan al aeropuerto de San Rafael, que es nuestra ciudad más próxima, más cercana, a 200 kilómetros, y de ahí tienen que desplazarse vía terrestre los que no vienen en vuelos privados.
0: Ahí está. Y si no, claro, ¿dónde dijiste el aeropuerto?
1: En San Rafael, a 180 kilómetros de Manarue.
0: Sí.
1: Y entonces, cuando se da esta situación de acceso a las leñas, que está a unos 70 kilómetros de la ciudad de Malargüe hacia el noroeste, muchas personas van desde aquí, pero ya están informadas que se cortó la ruta. Pero hay otros que vienen directamente de San Rafael, colectivos, que venían por el día y se complicó la cosa porque no pudieron acceder al complejo. Recién a las 14 se habilitó, con todo lo que eso significa, porque hubo una gran acumulación de vehículos.
0: Sí, clarísima como siempre. Muchísimas gracias por la info y que tengas lindo día. Y bueno, andás a guiarte algo.
1: Bueno, y a ustedes también los esperamos, cuando tengan unos días de descanso, cuando se puedan organizar. Malargüe, Mendoza, al sur de la provincia.
0: Que me encanta, hay que ir, efectivamente. Ceci, muchísimas gracias.
1: Los esperamos, a ustedes.
0: Es Cecilia Di Cesare, de Radio Malargüe, LB19, provincia de Mendoza.
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0: Santapia, muy buen día, bienvenido. ¿Cómo le va?
1: Nico y equipo, ¿cómo andan? Buen día.
0: Muy bien, muy bien. ¿Usted?
1: Bueno, todo muy bien, todo muy bien. En viaje a Rosario.
0: En viaje a Rosario, muy bien, porque te vas al Congreso de APRESID.
1: Sí, exactamente. Ajá. Está arrancando en el día de hoy, arranca en el mediodía de hoy. Ha cambiado de sede, si bien había arrancado en Rosario, después estuvo 2 años en Buenos Aires, se hizo en la rural, y ahora este año vuelve al Metropolitano de Rosario, el Congreso APRESID, es el Congreso es la Asociación Argentina de Productores de Siembra Directa, que este año tiene el lema Nuestro Suelo, Nuestra Voz, y que va a tener 3 jornadas, si bien la de hoy es mediodía, pero mañana, desde muy tempranito, desde las 8:30 de la mañana hasta las 6 de la tarde, tiene 10 lugares, 10 salas que van rotando los diferentes participantes con distintas temáticas, un congreso que ha ido creciendo muchísimo en el último tiempo y que obviamente va a tener varios temas en el día de hoy.
0: Bien, ¿por dónde viene el programa, más o menos?
1: Mira, el programa lo dice ahí en el título, el suelo me parece que es uno de los temas a tener en cuenta, con el cuidado sobre todo de esa rotación, del cuidado de las aplicaciones, el cuidado de la huella de carbono, son temas que el productor y el mundo entero trabaja sobre eso. Bueno, muchas veces se ha hablado sobre los métodos de labranza que se llevan adelante y que esta siembra directa obviamente le ha traído no solamente a la Argentina, sino al mundo. Sí. Claro. Algunos aspectos, así que por ahí irá profundizando, igualmente mañana seguramente
0: nos vas contando. César, dos palabritas para la audiencia general respecto de la siembra directa, ya sea Añares, que está instalada, pero que está bueno, ¿no es cierto?, que nos cuentes.
1: Claro, lo de la siembra directa, para ser gráfico, antes las labores eran dar vuelta a la tierra, lo que era el arado, lo que era el disco, y eso hoy se reemplazó con una sembradora directa que después de cada cosecha, sobre la misma cosecha, es siembra, por eso es siembra directa, no se realiza ninguna labranza, sino directamente arriba de esa siembra. Cuando se termina ya, las máquinas obviamente fueron cambiando fueron ayornando a esa siembra directa, ¿no?
0: Arriba de lo que queda de la cosecha anterior vas y sembrás directamente.
1: Claro, como para cuidar el suelo, que no tenga esa degradación y, bueno, varios aspectos más que uno puede ir contando de siembra directa. Si quieres, mañana lo profundizamos un poquito más. Pero en líneas generales es eso lo que se está realizando.
0: Hacemos eso. César, te dejo seguir viajando tranquilo y que llegues bien. Abrazo grande.
1: Dale. Gracias, Nico. Un abrazo grande y buena jornada para ustedes.
0: Igualmente. César Tapia.

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2: 8 de la mañana en la República Argentina. Prefectura intimó a los trabajadores que guían a los barcos a que retomen las tareas. La fuerza advirtió que la negativa a prestar servicios podrá ser considerada una falta grave y derivar en sanciones administrativas y penales. Los empleados que asisten a las embarcaciones en las principales vías navegables iniciaron una protesta por los cambios y la desregulación planteadas en sus tareas. La policía demoró a Facundo Moyano. Miriam Mariotto.
3: Personal policial de la ciudad está interviniendo en un hecho que involucra al exdiputado Facundo Moyano, según refirió el encargado del edificio donde vive, en la avenida del Libertador al 5400. El hombre salió junto a su pareja corriendo de la vivienda hacia la vía pública, aparentemente con algún hecho de violencia. Según el parte policial, ambos estaban bajo los efectos de estupefacientes. En este momento están ampliando la investigación. La zona se encuentra vallada.
2: La información del deporte con Rodrigo Ruiz.
4: Fue derrota de San Lorenzo de Almagro 1-0 ante Central Córdoba en Santiago del Estero. El análisis de Néstor Raúl Gorsito, su entrenador, y lo que viene, el clásico frente a Huracán.
5: No es un trabajo psicológico, porque todos los jugadores saben lo que significa jugar un clásico. Entonces, desde ese punto de vista, no hay que hacer tanto hincapié. Tenemos que hacer más hincapié en que no podemos regalar un tiempo como hoy, y que el segundo tiempo, con empuje, no tanto fútbol, pero mucho empuje, se suplieron ideas con empuje, y esa es la idea.
2: La información del estado del tránsito con Romina Wiener.
6: Atentos, continúa el corte total en la ruta nacional 205 en la localidad de Roque Pérez. Se produjo el vuelco de un camión que transportaba maíz en el kilómetro 138. La carga está derramada sobre la ruta, trabajan en el lugar para removerla. Además, en la provincia de Neuquén está habilitada la circulación en la ruta nacional 40, zona de San Martín de los Andes. Se debe transitar con suma precaución y respetar las indicaciones de señalización. Pasos Pino Achado y Cardenal Zamoré, al momento cerrados.
2: En Córdoba, donde nos escuchás a través de la M750, la temperatura es de 14 grados 6 décimas. Se registran amplios bancos de niebla en distintos sectores del centro del país. En Buenos Aires, la temperatura 12 grados 2, la humedad 89%, el cielo está cubierto.
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1: 5 minutos nos separan ahora de las 8 de la mañana en la República Argentina este martes 4 de agosto de 2026 en todo el mundo.
2: Y nos quedamos con Nico Giacoy en primer round hasta las 10 de la mañana y tenemos una temperatura en la ciudad de Buenos Aires de 12 grados, muy cubierto el cielo.
1: Muy cubierto, sí,
2: así que
1: sí,
2: no vamos a ver el sol, me parece, hoy.
1: Yo que sentíamos que la humedad se había ido un poco y que podíamos lavar la ropa, no.
2: No, 92% de humedad. No, y además,
1: ¿con
2: Nico,
1: qué poco nos conformamos? Bajó 3 puntos.
3: ¿Con qué poco nos vamos a poder vestir si seguimos así?
1: Bajó 3 puntos. Sí, tal cual.
2: Mañana va a estar prácticamente igual y el jueves nuevamente lluvias y tormentas intensas en la ciudad de Buenos Aires. Así que no laven la ropa, no cometan el error que cometimos algunos.
1: Sí, sí, tal cual que después hay que volver a lavarla.
2: Sí, totalmente, por la humedad. Bien, hoy en el transmitiendo en el Día del Panadero, en
1: del
2: un
1: panadero.
2: Ratito voy a leer los mensajes, lindos mensajes,
1: ¿sí?
2: Que nos dejan los oyentes sobre las facturas y ahí... Pero pan.
1: Sí, claro que queremos pan. De cualquier pan es rico, ¿no?
2: Sí, totalmente.
1: Sí. Che, cara sucia dicen acá en Córdoba, ¿no es cierto? Nuestro cordobés en el estudio, que le dicen a las tortitas negras.
2: Nosotros
1: ahora,
2: sí.
1: Yo he redescubierto en San Andrés de Giles las que son mi sobrina, las ama, las tortitas negras chiquititas.
2: Qué perdición.
1: Son más a las de panadería. Claro. Pero que son chiquitas, que te vienen como en un panal todas,
2: claro,
1: una al lado de la otra, y que son saladas, mucho más saladas que las otras. Me encanta.
2: Lo que pasa es que no tenés límite, ahí no hay forma de medir.
1: Efectivamente.
2: Es mucho más.
1: La bolsa, se mide en bolsa.
2: Claro, ¿no se mide en bolsa?
1: Claro.
2: A mí lo que me encanta, pero ahora ya se fue, me
1: es
2: salgo
1: verdad
2: de la factura, pero me quedo en la panadería. Ya se fue de presupuesto porque la verdad que yo no entiendo por qué lo están cobrando tan caro los chipá.
1: Ah, ¿vio? Los chipá.
3: Porque se pusieron de moda.
1: Porque se pusieron de moda.
2: Qué rico.
1: Bueno,
2: que
1: hay
2: es
1: que ponerlos en el freezer un poco hasta que los panaderos entiendan que no vamos a comprar.
3: O aprender a hacerlos.
1: Bueno, hay que nuestros correntinos no ser. Y tienen quesos. Porque tienen más.
2: Claro,
1: queso,
2: correntinos,
1: ¿no?
2: Misioneros. El chipá de esas zonas. Qué rico.
1: Que sí. El verdadero chipá. ¿Qué hay que saber hoy martes? 4 de agosto a esta hora. Se puso en marcha el Plan de Coordinación Federal para prevenir los efectos del Niño. Del encuentro participaron la Secretaria General de la Presidencia, Karina Milei, y otras autoridades nacionales. Se busca fortalecer el trabajo conjunto entre la Nación y las provincias frente al fenómeno climatológico. Paro portuario, el gobierno intimó a más de 500 trabajadores a retomar sus tareas. Más de 140 barcos permanecen sin operar y las exportaciones de granos están frenadas. La medida de fuerza responde al rechazo a una reforma que desregula las condiciones laborales de quienes deben guiar a los barcos. Permanece detenida la principal sospechosa de matar a su novio de una puñalada. Victoria Cantero, de 25 años, será formalmente imputada por el delito de homicidio agravado. La víctima, identificada como Matías Julián Álvarez Guarda, de 29, sufrió una grave herida en el tórax y falleció mientras era intervenido quirúrgicamente. Noelia, su hermana, explicó cómo era la relación de la pareja.
4: Y él estaba... Nosotros suponemos que él estaba dormido, porque Julián tiene una altura, no sé, 1,70, 1,80, y ella es chiquitita.
5: Se pudo haber defendido.
4: Se pudo defendido. Él estaba dormido.
6: ¿Ellos convivían?
4: No. Ella a veces se iba los fines de semana a la casa de mi mamá, o día de entre semana, donde Julián a veces quedaba solo, porque mi mamá tiene otra casa con mi papá. Y ellos compartían, pero no convivían.
1: Rige el secreto de sumario en la causa por el asesinato de la joven en Mar del Plata. Los acusados, Agustín Díaz Bartolomé y José Luis Aquino, seguirán alojados en la unidad penal número 44 de Batán. Este es el testimonio de la madre de la víctima.
7: Cuando fueron a hacer denuncia, no se la aceptaron. Cuando fueron a otra comisaría, tampoco se la aceptaron. La quinta solamente no tomó declaraciones, pero sí mandó un móvil. Y sí, ahí pudieron salvar a mi hija, entre comillas. Vayaron a un lugar donde yo fui, ni bien llegué. No me dejaron reconocer el cuerpo de mi hija. No dejaron nada. Nos trataban como si fuéramos la peor cosa.
1: Guatemala declaró la alerta naranja por el volcán de fuego. Es el más activo de Centroamérica. Las autoridades ordenaron evacuaciones preventivas, habilitaron albergues y restringieron la circulación en las zonas cercanas. También suspendieron las clases mientras monitorean la evolución del fenómeno y el posible impacto sobre la población. Hermosa la zona esta de Guatemala. Estuve a principio de año. Estuve a principio de año ahí y ahí, Ale Gallo, muy buen día, bienvenida.
2: Pero muy
1: ¿cómo
2: buen
1: le va?
2: Día, pero muchas
1: y,
2: gracias.
1: Y bueno,
2: no
1: parte, por supuesto, del turismo es este, ¿no es cierto? Verlo o rodear otros volcanes que están antes para descubrir este. Y mira vos, ahora lo mal que se está aportando Alerta Naranja, digamos, en Guatemala, por este tema, ¿no es cierto? Alegallo, con usted vamos a revisar varias cosas.
2: Estamos,
1: ¿no?,
2: como locos hoy,
1: sí,
2: ¿no?
1: Como
2: ¿cuántos
1: locos?
2: Temas tenemos, por favor?
1: Y sobre todo quiero que nos metamos, ¿sabes en qué?
2: ¿En qué día diga? ¿Con qué razón?
1: El conflicto con los puertos. Así que ahora en un ratito nada más, después de una nota,
2: sí, señor.
1: Nos metemos con eso. ¿Te parece bien?
2: Vamos por eso, sí, señor.
1: Muy, muy bien. A 12 minutos ahora de las 8 de la mañana vamos a charlar con Santiago Ardi. Santiago es director ejecutivo de la Agencia Federal de Emergencia del Ministerio de Seguridad Nacional. Hola, Santi, Nico, Jacoyer Nacional, buen día. Gracias por atendernos.
0: Hola, buen día, Nico, y a todo el equipo.
1: Santi, han estado en una reunión, ¿no es cierto?, estos días, puntualmente ayer.
0: Sí, ayer una reunión realmente muy, muy importante y desde mi punto de vista te diría que inédita. Ayer en el Consejo de Seguridad Regional, además de los temas que siempre se tratan, que tienen que ver con la seguridad, tratamos este tema tan importante que es el fenómeno del Niño y el plan de coordinación. Presentamos el plan de coordinación ENOS 2026-2027 que generó el Ministerio de Seguridad Nacional a través de la Agencia Federal de Emergencias, y tuvimos la presencia, y esto es lo que yo creo que es lo más relevante, de la Secretaria General de la Presidencia, Karina Milei, del jefe de gabinete, Diego Santilli, y de gobernadores, ¿no? Estaba el gobernador de Chaco, el gobernador de Corrientes, también todos los ministros de esas provincias que conforman la regional NEA del Consejo de Seguridad. Así que la verdad, una oportunidad importante para presentar este plan que estamos llevando adelante, no de ahora, sino que en realidad lo presentamos, que lo venimos ya elaborando desde abril-mayo.
1: Esto pone de relevancia la altísima consideración, ¿no es cierto?, que el gobierno tiene de este tema. Fuimos siguiendo el Congreso con nuestros corresponsales, nuestras emisoras en Resistencia. A ver, en lo que te toca es un poco así como abrir el paraguas antes de que llueva, ¿no es cierto?
0: Sí, sí. A ver, nosotros lo que definimos por indicación de la ministra Monteoliva, cuando yo le comenté que había allá por abril, mayo, que había una posibilidad de que este año fuese un niño y que fuese un niño con intensidad, pese a que en ese momento solamente era del 10% la probabilidad de ocurrencia. Todavía era una situación neutra donde no estaba ni siquiera definido que pudiese ser un año niño. Pero bueno, nosotros determinamos a partir de ese momento empezar a trabajar con las provincias y con las provincias de la Cuenca del Plata específicamente, porque por las características que tiene el niño es un fenómeno que comienza en el Océano Pacífico, básicamente es durante 5 meses consecutivos que se incremente hasta un 0,5 la temperatura del océano, significa que ya estamos en la presencia de un niño.
1: Por eso tanta discusión científica este año, que nosotros fuimos de alguna manera monitoreando, ¿no es cierto?, que si sí o que si no, que la intensidad que podía tener.
0: Exactamente, porque bueno, los organismos científicos técnicos, nosotros también trabajamos mucho con información que genera Estados Unidos, porque el niño va a ser un fenómeno global, no somos solo nosotros, es mucha gente y muchos organismos científicos técnicos siguiendo la evolución y monitoreando. A partir de eso, hay todo un sistema de porcentajes de ocurrencia, vimos que la posibilidad era alta. En función de eso, te decía, con las provincias de la Cuenca del Plata, Misiones, Corrientes, Formosa, Chaco, Santa Fe, Entre Ríos y Provincia de Buenos Aires, decidimos generar una mesa de trabajo, una mesa de coordinación. ¿Por qué? Porque son las provincias que van a tener seguramente mayor impacto. Porque el niño es un fenómeno que te decía que genera a nivel global, que impacta de distintas maneras en distintos lugares del planeta. En el caso de Sudamérica, impacta sobre todo en el este de Sudamérica, ¿no? Que claro, es básicamente claro. Lo que sería el norte nuestro de Brasil, uh-huh. Paraguay y todas estas provincias que yo te mencionaba. Totalmente. Así que creo que lo interesante de todo esto es que nosotros desde el Gobierno Nacional y desde la AFE, que es un poco la misión a partir de la creación de la agencia, que uh-huh. por decisión del presidente Milei, que es la de coordinar todos los organismos del Gobierno Nacional con las provincias. Y desde mayo que empezamos ya a tener reuniones con cada una de las provincias, en mayo en Santa Fe, en junio nos juntamos en Corrientes, en julio nos juntamos en Posadas, Misiones, ahora en agosto, 24 de agosto, nos vamos a volver a juntar en Entre Ríos. Pero no es solo juntarse, es trabajar. Son mesas de trabajo. En la primera mesa en Santa Fe nosotros llevamos a dos organismos científicos técnicos, Servicio Meteorológico y el INAH, que es quien Ajá. regula. El INAH es el Instituto Nacional del Agua, es quien se encarga de todas las cuestiones hídricas, porque acá no es solo lo que
1: y
0: te
1: va
0: llueve.
1: Y va monitoreando la cota de los ríos y eso lo
0: claro,
1: hace el INAH.
0: Claro, exactamente. Acá no es solo lo que te llueve, sino cómo estás preparado para sostener claro, esa lluvia. Claro. Es decir, cómo está la altura de los ríos, cómo está la saturación de los suelos, ¿no? Los excedentes hídricos. Esas son todas cuestiones que se van combinando y que hacen que el impacto, obviamente, sea menor o mayor. Así que, bueno, en Santa Fe esa primera reunión, ahí propusimos a las provincias trabajar en sistemas de comando unificado por provincia, por jurisdicción, pero con una mirada regional. Comando unificado, ¿por qué? Porque te acordás que hemos hablado varias veces que el principio de subsidiariedad, hacer este un país federal, digamos que la, en este caso la emergencia es de la provincia claro. y la nación va en ayuda, pero el dueño del evento y quien decide es la provincia. Entonces,
1: y tanta claro. libertad como sea posible, tanta intervención como sea necesaria, ¿no es cierto? El principio de subsidiariedad.
0: Está bueno, sí, me gusta ese concepto. Me gusta, está muy bien, porque es así, este es un país federal. Hay otros países que tienen una lógica diferente, como puede ser Chile, Paraguay, o tantos otros que son países más unitarios, donde el gobierno central tiene la responsabilidad y también la decisión. En este caso, nosotros lo que buscamos es trabajar coordinadamente, coordinar equipos, es decir, nosotros desde la AFE, coordinando los organismos científicos técnicos, Servicio Meteorológico, el INAH, CONAE, los organismos nacionales, y las provincias con todas sus capacidades. Eso lo que nos permite es tener tener un monitoreo mucho más preciso y anticipar escenarios de lo que pueda pasar. Eso
1: es. Santi, ayúdanos con este concepto porque un poco picamos en esa cuando seguíamos, ¿no es cierto?, lo que pasaba ayer en el Congreso. Es prevenir los efectos, porque hay cosas que no se pueden prevenir, se trata de prever cómo lidiar con ellos. ¿Cómo es ahí el concepto?
0: No, exactamente, vos no podés prevenir ni saber lo que va a pasar, ni dónde, ni cuándo, ni en qué medida. Lo que vos podés es estar preparado para intervenir uh-huh. rápidamente y de esa manera, disminuir los efectos. Disminuir vulnerabilidades en lugares donde pueda haberlas. Un trabajo coordinado significa que las capacidades del Gobierno Nacional estén ya preparadas y trabajando en concordancia con cada provincia. Cuando hablo de capacidades, hablo, por ejemplo, en el territorio, para ser concreto, de fuerzas federales, de las Fuerzas Armadas, que tienen gran territorialidad. Nosotros venimos trabajando con todos ellos. Uh-huh. Y en las reuniones que yo te comento, estaban las máximas jefes de cada una de las Fuerzas Federales, de las Fuerzas Armadas, sentados ahí. Claro. Porque ya te digo, si ayer estuvo el jefe de gabinete y la secretaria general y estos fueron temas de mesa política, imagínate que eso nos da a nosotros una potencia gigante para que todos estén alineados en esto que yo te digo, que es trabajar con las provincias desde el primer momento, totalmente. Generar análisis de escenarios, probabilidades. Uh-huh. Nosotros hemos hecho en el SINAME, que alguna vez también te comentamos, que es nuestro Sistema Nacional de Monitoreo de Emergencias, un tablero especial ENOS, que tiene toda la información que también le fuimos pidiendo a las provincias y que también fuimos aportando, uh-huh. información histórica de afectaciones de niños anteriores, claro. mapas de susceptibilidad en ciudades que cada una de las provincias nos claro. pidió que hagamos, que eso nos permite ver en función de modelando, ¿no? Es como, no te digo jugar,
1: no, pero es
0: probar.
1: Eso, claro que sí. Es adelantar un escenario
0: acá,
1: y...
0: Claro. Se me va a ir hasta acá el agua y acá que tengo tanta gente viviendo, tengo tantas escuelas, tengo tanto... Y otro trabajo importante...
1: Y eso ustedes lo ponen sobre... Un poco se retroalimentan esa información que le dan las jurisdicciones provinciales, pero luego procesada la ponen a disposición a través de...
0: Exactamente. Nosotros agregamos la información que tenemos nosotros, que nos proveen los organismos científicos, técnicos, el geómetro. Y además ese es un tablero que está dinámico, que es en el momento se va actualizando con tiempo, y las provincias pueden entrar, pueden ver todo, pueden descargar el informe ENOS que hacemos mensualmente, y ahora lo vamos a ir haciendo más corto todavía. Es decir, la idea es compartir información en tiempo real para toma de decisiones. Y lo que yo más rescato, Nico, es el trabajo en conjunto. Nosotros hoy, en la Cuenca del Plata, más allá de cada provincia, más allá de... Trabajamos como un equipo. Por supuesto, cada uno sabiendo sus responsabilidades, ¿no? Pero como un equipo. Compartiendo toda la información. Yo te decía, Gendarmería, Fuerzas Armadas, Vialidad Nacional, Parques Nacionales. En una de las reuniones en Misiones estuvo el presidente de Parques Nacionales, y Parques Nacionales también está colaborando. Primero porque se ve afectado Parque Nacional Iguazú, o sea que tuvo que cerrar la garganta.
1: Lo que estábamos charlamos con precisamente Puerto Iguazú por ese tema, ¿no es cierto? Y nos preguntábamos si era necesario sacarlas o no. Bueno, por los
0: muy
1: datos
0: necesario.
1: Que manejan, sí.
0: Muy necesario. Okay. Primero porque lleva un mes desarmar eso.
1: Sí.
0: Entonces había que anticipar. Y segundo, porque eso, si no lo sacás, primero es de alto riesgo que la gente vaya a ese lugar. Y si no lo sacás, lo más seguro es que se rompa, porque va a crecer el río, porque ese río Iguazú, además de lo que precipita, trae todo el agua cuando se abren las compuertas de Brasil. Si lleva puesta esa pasarela y después sale muchísimo dinero y tenés 2 años para recuperarla. Acá termina el fenómeno, se vuelve a instalar, y la gente puede volver a disfrutar.
1: Había el manejo, Santiago, estamos hablando con Santiago Jardi, que es director ejecutivo de la Agencia Federal de Emergencias del Ministerio de Seguridad Nacional. Santi, el manejo que haga Brasil, pero también Paraguay, ¿no es cierto?, de sus represas, ríos arriba, ¿está coordinado con nosotros?
0: Eso se coordina, se monitorea. También se trabaja con Cancillería y está medido también que, por ejemplo, cuando Chapecó, que es en lo que sea el sudoeste de Brasil, que tiene total, digamos, Chapecó va hacia Misiones y va hacia el río Uruguay, el agua que cuando eroga agua esa represa, porque tiene que hacerlo, que uno lo va midiendo y tenés 9 horas para en el soberbio, en Misiones, que es donde el agua viene... impacta de manera sistemática, la gente pueda evacuarse, y además ya hay un protocolo de evacuación, la gente ya está preparada, la provincia también viene trabajando en eso. Es decir, medir lo que hace Brasil para nosotros es fundamental. ¿Cuánto llueve en Brasil? Lo hacemos, vamos midiendo eso, porque tiempo después todo eso impacta en nuestros ríos, trayendo agua, los ríos se llenan, los ríos desbordan. Y en ciudades como, no sé, Concordia, Entre Ríos, El Soberbio, Misiones, gran parte de Corrientes se ve muy afectada.
1: Es interesante, Santi, se me ocurre lo que ustedes hacen también en términos de, concientización con la jurisdicción provincial, porque esto los excede a ustedes, pero, hay que hacer una cierta limpieza de canales, lagunas, preparar zonas ribereñas. Eso no es parte de lo que ustedes hacen, pero ponen la información sobre la mesa de los que sí.
0: Bueno, yo creo, Nico, que lo más interesante de esto, que ya te digo que nos pusimos de acuerdo con las provincias y empezamos a trabajar en mayo la probabilidad de ocurrencia de un niño era del 10%.
1: Ajá.
0: Era neutro y 10%, es decir, bajísimo. En mayo nos pusimos a trabajar con las provincias porque sabíamos todos que esto iba a suceder. Eran bajas, pero al final es también una cuestión matemática. Pero la realidad es que se sabía. Y lo interesante es que las provincias, ayer Santa Fe contaba, Corrientes, Misiones, vienen trabajando ya desde ese momento en limpieza de caminos con maquinaria vial, en limpieza de arroyos, en sumideros, todo lo que tiene que ver con estar mejor preparado y concientizar, como decís, a la población de que también hay pequeños gestos que hacen al todo. ¿no? El tema de no tirar la basura a cualquier lado, el tema de despejar en sus propias casas los sumideros para que el agua fluya, tratar de hacer pequeñas acciones que permitan después mejorar y estar mejor preparados. Las provincias ya vienen trabajando, Vialidad también viene colaborando, hay todo un trabajo ahí fuerte para que el impacto sea un poco menor. Después hay cosas, Nico, que tampoco podemos hoy predecir. Es decir, el Niño puede ser una lluvia persistente, básicamente valores por encima de lo normal de precipitaciones, que te vaya lloviendo y que te vaya generando ciertas anegaciones, trastornos, por supuesto, en la producción, que es un tema también importante a tener en cuenta, y que nosotros también venimos trabajando con la Secretaría de Agricultura en todos esos temas, con el SENASA, con el INTA, pero o que te pase como nos pasó Bahía Blanca, o nos pasó Zárate, o nos pasó Vera en Santa Fe hace poco, cuando te caen esos baldazos de 300 milímetros en una hora, que generan además otro tipo de inconveniente más directo a la población. Así que bueno, este es un trabajo, ya te digo, muy coordinado, estamos preparados, estamos trabajando, la gente lo sabe, la gente se entera, la gente se prepara también. No podemos evitar los efectos porque es un tema natural, pero sí coordinados y preparados para tener una mejor respuesta.
1: Santi, como siempre, clarísimo, te agradezco un montonazo por la charla.
0: Gracias por el llamado, saludos para todos.
1: Abrazo grandote. Santiago Jardí, que es director ejecutivo de la Agencia Federal de Emergencia del Ministerio de Seguridad Nacional.

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9: 8:30 de la mañana en la República Argentina. Acciones de prevención por el fenómeno del Niño. En diálogo con Radio Nacional, el director de la Agencia Federal de Emergencias, Santiago Hardy, se refirió a la reunión que ocurrió horas atrás en Chaco y dijo que están tomando las medidas necesarias para anticipar políticas de contención.
10: Que el Niño es un fenómeno que genera a nivel global, que impacta de distintas maneras, impacta sobre todo en el este de Sudamérica, ¿no? Nosotros desde el Gobierno Nacional y desde la AFE, que es un poco la misión a partir de la creación de la agencia por decisión del presidente Milei, que es la de coordinar todos los organismos del gobierno nacional con las provincias. Y desde mayo que empezamos ya a tener reuniones con cada una de las provincias, en mayo en Santa Fe, en junio nos juntamos en Corrientes, en julio nos juntamos en Posadas, Misiones, 24 de agosto nos vamos a volver a juntar en Entre Ríos.
9: El Senado avanzará en el proceso de designación de funcionarios judiciales. Realizará 2 audiencias públicas para evaluar a 25 candidatos a jueces, fiscales y defensores. Estas se llevarán a cabo luego de que la Cámara Alta aprobara 110 pliegos para cubrir 300 vacantes y tras la oficialización de 50 nuevos postulantes a altos cargos. Máxima alerta en Guatemala. El país emitió una alerta naranja de peligro tras una nueva erupción del volcán de fuego ubicado a 35 kilómetros al suroeste de la capital de ese país. El cráter volcánico es considerado el más activo de Centroamérica y las autoridades decidieron evacuar a 2 localidades aledañas. En Buenos Aires, temperatura 12 grados, la humedad 92%, la presión 1014.6 en hectopascales, el cielo cubierto.
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0: Hernán Mundo, muy buen día, bienvenido, ¿cómo le va?
1: ¿Qué tal, Nicolás? Buen día, el saludo para vos, para todo el equipo, aguardando lo que va a ser la conferencia de prensa a las 11 de la mañana, el vocero presidencial Adrián Rabier en la sala de conferencias, valga la redundancia, de Casa Rosada. Seguramente en la introducción haciendo referencia a lo que es esta medida en puertos que está afectando a la exportación de granos, veremos cuál es la postura oficial, la postura del gobierno en este sentido, y también haciendo referencia a lo que vos conversabas recién con Santiago Jardi de la Agencia Federal de Emergencias respecto a las medidas que está tomando el gobierno en coordinación con las provincias de cara al impacto del Super Niño en provincias del litoral y también de la pampa húmeda en la República Argentina.
0: Ya no es un niño, es un super niño. Me parece que está muy bien como lo traes ahí. Es un super niño.
1: Sí, exactamente, potenciado. Ayer charlábamos con la gente del INTA Corrientes también y va en la misma línea, ¿no? Con, por supuesto, medidas que hacen a tomar las prevenciones, no a entrar en pánico. Los productores saben efectivamente de qué se trata, sobre todo en provincias como Corrientes, que ya de por sí tienen una superficie habitual cubierta por agua, pero con una mayor incidencia de cara a los meses del verano. Así que veremos qué detalle más da el vocero en la conferencia. Y por supuesto después la expectativa puesta en la reunión de mesa política, la de la hora 13, vuelven a reunirse sus integrantes allí con Karina Milei, con el jefe de gabinete Diego Santilli, con las patas parlamentarias, que no son justamente de poca importancia, son relevantes hoy por hoy, también de cara a lo que va a ser el tratamiento de los distintos proyectos en diputados y en senadores. Por lo tanto, hablamos de Martín Menem y también de Patricia Bullrich, y subrayamos a Patricia Bullrich de cara a lo que va a ser la sesión del día jueves en el Senado con el proyecto de inviolabilidad de la propiedad privada. Veremos efectivamente si en la conversación, si en el diálogo aparecen allí o aparece allí este borrador del que todos hablan, del que se menciona, cambios respecto de la intención inicial, o por lo menos los detalles iniciales respecto de el capítulo tierras en la ley de inviolabilidad privada. Sí hay modificaciones respecto de el techo permitido a un ciudadano extranjero para la compra de terrenos en provincias de nuestro país. La discusión que surja de allí también será llevada a la conferencia de prensa de la hora 16 con Patricia Bullrich a la cabeza, ya en el ámbito del Senado de la Nación. Así que está puesto hoy por hoy la expectativa de mesa política centralmente en esa cuestión sobre el tema que mencionaba.
0: Muy bien, Hernán, volvemos contigo cuando lo dispongas, y si no, mañana, dale.
1: Muy bien, saludo.
0: Que tengas lindo día. Es Hernán Mundo, corresponsal de Radio Nacional en Casa de Gobierno. Bueno, muy bien, 36 minutos de las 8 de la mañana. ¿Qué está pasando, China? Bueno, ahí lo escuchamos un poco a partir de los adelantos del servicio informativo, los boletines. Digo, con Facundo Moyano, demorado por la policía, una situación incluso corroborada por las actuaciones del SAME.
2: Así es, no solamente eso, también las actuaciones de la policía que ya ha intervenido en este caso, un gran operativo en Belgrano, adelanto de Radio Nacional, el boletín de las 8, y un amplio perímetro de resguardo, ¿sí? ¿Para qué? Para determinar la dinámica de los hechos que se están investigando y que lo tienen al hijo del sindicalista y sindicalista también de camioneros, Facundo Moyano de Morado, una mujer que está internada, ambos en estado de excitación psicomotriz, ¿sí? Consumo de sustancias.
0: Eso es lo que
2: en
0: significa
2: el marco de estos hechos, y el móvil de Radio Nacional que ya está en el lugar de los hechos.
0: Miriam Mariotto, muy buen día, bienvenida, ¿cómo le va?
3: ¿Qué tal? Muy buen día. Bueno, sí, un hecho muy confuso del que tomamos conocimiento a primeras horas de esta mañana. Según el parte policial, a las 5:03 ingresó en el primer llamado al 911, que fue aparentemente por parte del encargado del edificio en donde vive Facundo Moyano. Esto obviamente tiene muchos ribetes, ¿no?, que todavía se están tratando de determinar. Hubo algunas versiones temprano a la mañana que fueron luego desmentidas por los hechos, porque la chica, la pareja de Facundo Moyano, una chica de 23 años, está en este momento internada.
0: ¿Es la pareja de Facundo o es la persona que estaba con él en este momento? Digo, no sé si importa tanto, pero
3: pareja.
0: Es una precisión que sí tenemos. Es la pareja, ok.
3: Es la pareja, tiene de nombre Candela, es una chica conocida del ambiente artístico, modelo, que ya había sido relativamente famosa por otras parejas que ha tenido conocidas. Pero bueno, hace ya un tiempo había trascendido esta información en las revistas, digamos, de moda, de corazón, de chismes, que estaban en pareja ellos. Así que no es una pareja ocasional como se había dado a conocer justamente en los primeros minutos, ¿no?, en que se dio esta noticia. Uh-huh. Ellos habían salido corriendo del edificio, aparentemente ella...
0: Los dos salieron corriendo. Sí. Ah, pero no sabemos si alguien corriendo a alguien o los dos salieron juntos.
3: Claro, decían en un principio que estaba desnuda o en paños menores, eso también está por determinarse por uh-huh. este perímetro tan importante que se ha dado en la zona. El encargado del edificio está declarando en este momento. Y la chica, por lo que dio a conocer el titular del SAME en una declaración en el hospital Pirovano, había dicho hacía varios días que estaban en una situación de consumo dentro de ese edificio. Esta información es oficial porque en el parte médico que dio a conocer la Superintendencia de Gestión de Emergencias...
0: 23 años tiene la chica.
3: Hablan de que ambos estaban bajo efectos de los estupefacientes, así que bueno, aparentemente esto estaría confirmado, no es una versión, sino que está en el parte oficial.
0: Ahora, cuando se habla de denuncia, Miriam y también Chinita, cuando hablan de ¿cómo empieza esto? Hablan de denuncias a partir de gritos, ¿son los gritos de ellos corriendo en la vereda o de gritos que empiezan dentro de la casa?
3: Hablan de que ellos salieron a la calle, en paños menores,
2: porque
3: corriendo.
2: Se habla también, Miriam, de una segunda denuncia al 911, anterior a la del encargado.
3: Sí. Mm. Claro, una vecina también había claro, seguramente si salieron corriendo del edificio, todo esto comenzó adentro y evidentemente en las áreas comunes claro. Se habrá escuchado lo que estaba pasando. Si esta chica está internada en el hospital Pirovano con una situación de consumo, evidentemente esto ya llevaba varias
0: horas. Está confirmado que es de consumo, porque está claro lo que parecía ser un cierto cuadro de alteración, ¿no es cierto? Uh-huh. Hasta un brote,
3: mira,
0: si querés,
3: psicótico. Te voy a leer el parte oficial para no, digamos, cometer ningún tipo de error. Dice... Ambos se encontrarían bajo efectos de estupefacientes. El femenino al momento no aporta datos y el masculino es Facundo Moyano, hijo, del sindicalista Hugo, se ordenó al personal implantar un perímetro extenso y alejar curiosos. Uh-huh. Así que este es el parte oficial.
0: O sea que te alejaron de ahí ahora, mira. No son curiosos.
3: Sí,
0: no,
3: claro, estamos en la esquina, estamos a una distancia porque además están realizando algún tipo de pericias también en el lugar para ver si salieron corriendo, si alguien estaba persiguiendo, si se trata de violencia de género, como también se dio a conocer al principio.
0: Lo que pasa es que aparentemente, a ver, esta precisión, es cierto, los dos salen, gritan en la calle, pero hay como en el medio de todo eso denuncias de agresión por parte de ella.
2: Sí. Inclusive, Miriam,
0: lo que grita
2: no sé si...
0: es una denuncia de agresión, eso
2: si,
0: es lo que...
2: Si vos manejás la misma información, pero que no sería la primera vez un episodio de estas características, tal vez no tan violento como el de esta madrugada.
3: Claro, acá lo que dice en el hecho puntualmente es incidencia de pareja en vía pública, o sea, no hay como una claridad, por lo menos en el parte oficial. Claro. También ha habido otras situaciones en las que participó Facundo Moyano con otras parejas que también fueron muy conocidas y públicas, por lo tanto, bueno,
0: hay un
3: que
0: cierto
3: ver,
0: antecedente ahí.
3: Claro, hay que ver cómo avanza esta investigación y qué es lo que dice la chica en definitiva cuando realmente declara desde el hospital, cuando sea recuperada de esta situación que está viviendo, porque está internada, ¿no?
0: Sí,
3: y no por una situación de golpes aparentemente, sino por el estado que tiene de varios días de consumo. Eso es lo que ella refirió y lo que dio a conocer Crescenti en una charla informal saliendo de la comisaría y yendo al hospital Pirovano. Nosotros vamos a trasladar al Pirovano.
0: Al hospital, perfecto.
3: Para ver si hay algún parte médico oficial, si hay información de primera mano del estado de salud de esta chica. Uh-huh. Y también saber exactamente qué pasa con Facundo Moyano.
0: Sí, entonces, ella en el Pirovano y él en la comisaría vecinal, en la 13A, ahí está.
3: aparentemente él estaría en la comisaría 13A, pero no sabemos si también tiene que ser atendido por el SAME o no, cuál es la situación.
0: Ah, bueno,
3: todavía es muy confuso cuál es el estado de Facundo Moyano, ¿no?
0: Bueno, te dejamos ir entonces, Miriam, para el lado de, bueno, para cualquiera de estos dos lados, pero supongo que para el Pirobano.
3: Sí, está
0: no
3: todo cerca, así que vamos a ver el recorrido, vamos a ir seguramente a los dos lugares.
0: Anda contándonos, Miriam.
2: Y ver si existió Perfecto. También la comisión de algún tipo de delito. Por ahora todo es averiguación.
0: Todo es un incidente, como lo
2: claro,
0: llaman.
2: Incidente.
0: Miriam, volvemos a vos cuando haya llegado, dale.
3: Bueno, bárbaro.
0: Beso. Entonces hay un incidente reportado por llamados telefónicos al 911 que alertaban en el barrio porteño de Belgrano, esto es más o menos avenida Libertador y Virrey Berti, por gritos que se propinaba una pareja corriendo por la calle pidiendo ayuda. Eso es lo que tenemos como descripción más o menos consensuada. La pareja eran Facundo Moyano, exdiputado nacional y dirigente sindical, y su novia, una chica de 23 años, aparentemente es una influencer o alguien conocido, una modelo.
4: Sí, acá tengo el Instagram, uh-huh. Tiene 302.000 seguidores,
0: uh-huh.
4: Ella se titula como modelo y creadora de contenido, y tiene una frase que dice, la vida es bonita, la voy a abrazar.
0: El estado de la causa, lo estaremos siguiendo. Ahí anda Miriam Mariotto llegando al hospital Pirovano, que es donde se encuentra entonces internada ahora esta joven de 23 años. Y él, aparentemente demorado, bueno, si esto está confirmado, lo que no se sabe bien es la locación, sería la comisaría vecinal 13A del mismo barrio porteño Belgrano.
2: ¿Sabes que me recuerda mucho al caso de Lourdes, de Bandana? Estos tres días, por lo menos tres días de consumo,
0: eso es un tema, ¿eh?
2: Encerrados en un departamento, y de repente las cosas que se salen de control y hacia la vía pública, ¿no? Por lo menos un escándalo.
0: Ahora,
2: hay que ver
0: días,
2: si hay la comisión de algún delito.
0: En realidad, estas cosas no se controlan, podrás suponer que se tiene control del tres días consumiendo, implica todo lo contrario al control.
2: Nunca
0: la
2: hay control.
0: Explosión, el salir hacia afuera y ser descubierto, en cualquier caso, es mejor que la implosión. Hubiera podido pasar
2: totalmente
0: cualquier cosa a puertas cerradas,
2: sí,
0: ¿no?
2: Señor.
0: Así que ahí, pero estaremos siguiendo el tema. ¿Cuánto? 45 minutos de las 8 de la mañana.
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0: bien, 49 minutos ahora de las 8 de la mañana. Volvemos a Ceuta, tema que nos ha tenido muy ocupados en el último tiempo, y vamos a charlar ahora con José Enrique Roviralta. Es médico, es otorrinolaringólogo, es experto en tratamientos avanzados para adultos y niños. Está atendiendo en este momento, así que lo sustraemos un momento de su agenda porque gentilmente nos lo permite. Hola José, Nico Yacoy en Radio Nacional Argentina. Buen día, gracias por atendernos.
1: Muy buenos días desde Ceuta, España, aquí al otro lado del charco.
0: Buenas tardes por allá, ¿no es cierto?
1: Sí, aquí ahora mismo son las 2:50. Aquí ya tenemos hambre, ya queremos comer.
0: Ya lo creo. No solo estoy interrumpiendo tus consultas, sino que también tu almuerzo. José, contanos un poco cómo está la situación, porque imagino, a ver, de conversaciones que tuvimos anteriores, Ceuta tiene un censo oficial de aproximadamente 85.000 personas y recibió el aluvión, por ahora pongámoslo así, en un momento de casi 70.000.
1: La cifra, incluso ya hay quien habla de hasta 100.000 personas, porque como siempre eran estimativas, porque el otro día el gobierno dijo que habían retornado.

0: también uno tiene la experiencia de haber estado en Kosovo, en Islas y Peñones y demás, y tener esa movilidad que tenemos los militares, a lo mejor quizás te hace tener un poco más de temple, ¿no? Pero en general la ciudadanía tenía mucho miedo, es la verdad, porque, pues bueno, cuando tú ves una población, no sé cuántos habitantes tiene Argentina, si me lo puedes decir.
1: Sí, 40 millones de habitantes.
0: Pues imagínese otros 40 millones que aparezcan de repente, ¿no? Sí. Descalzos, con una botella de agua, mojados con un bañador. Esa fue la situación que vivimos en Ceuta. Pues la gente se quedó en casa, los comercios cerraron y, bueno, prácticamente durante 48 horas la gente estuvo secuestrada en sus propios hogares, ¿no? Y por otro lado, los inmigrantes que pasaron del país vecino pues se encontraron con una ciudad fantasma que tampoco tenían acceso ellos a comida ni bebida, con lo cual yo le puedo decir que durante 48 horas la sensación que tuvimos en Ceuta, y hablo en plural, fue un poco de ciudad sin ley y una ausencia completa del Estado, ¿no? Y eso es lo que más se le ha reprochado al gobierno, y es que durante 48 horas... pues aquí un poco cada uno se buscará la vida.
1: Es que me quedé pensando en el paralelismo que proponías, ¿no? Nosotros somos 46 más vinieran. Pero claro, en un territorio extenso, acá se suma la cuestión de la densidad, ¿no es cierto? Es un territorio pequeño.
0: Un territorio primero pequeño, que tiene 21 kilómetros cuadrados, tenemos una de las densidades demográficas más altas de España, pero es que además está ubicado en África, es decir, es que nosotros tenemos por delante, tenemos el estrecho de Gibraltar, que es lo que comunica el Atlántico con el Mediterráneo, y por el sur tenemos la frontera con Marruecos, es decir, que no tenemos más. Entonces, claro, esto al final se convirtió, y permítame la comparación, en una ratonera, porque no puedes salir para ningún lado, simplemente quedarte en tu casa y bueno, y esperar que la cosa transcurriera pacíficamente y sin incidentes reseñables, como afortunadamente así fue, ¿no? Pero claro, en los primeros momentos hubo muchísima
1: miedo. Ahora, José, la estampida fue materialmente imprevisible, porque digo, te quedabas en tu casa si tenías la suerte de que te hubiese agarrado ahí, pero y si estabas en la calle, no es que hubo la voz de alerta que te llevó a resguardarte.
0: Claro, a ver, aquí también otra cuestión que indigna un poco a la ciudadanía de Ceuta es que ya llevaba 2 semanas de constantes entradas a nado como consecuencia de una sentencia del Supremo, una interpretación de la ley de extranjería del Supremo, que dijo que toda aquella persona que llegara nadando a la playa no podía ser devuelto en caliente, es decir, devuelto a la frontera, sino que tenía que seguir un procedimiento que es lento, que es tedioso, y a veces pues termina la persona termina en la península.
1: Como los protocolos de los pies secos en Miami, es un poco eso.
0: Sí, al final es tedioso y muchos de los casos pues terminan en la España continental, ¿no? Que es lo que nosotros llamamos en la península, y se pierden. Entonces eso ya llevamos, como le digo, 2 semanas donde la Guardia Civil y del Grupo de Actividades Acuáticas nos contaban, aunque todo esto se llevaba con un cierto secretismo, que tenían que repeler cerca de 200 intentos de entrada, bueno, intentos en algunos casos lo conseguían, diarios y con fallecimientos, constantemente. Entonces, esto era algo que se veía venir, porque, claro, si tú ves que desde hace 2 semanas hay 200 y 200 y 200, y después también redes sociales, que yo, otra de las cuestiones que nos hacemos aquí, ya a nivel nacional, ¿cómo puede ser que 100.000 marroquíes se organicen perfectamente y aparezcan en una columna perfectamente? Porque el hospital que yo trabajo está al pegado a la frontera, que lo veas llegar perfectamente organizado, y que el gobierno español y los servicios secretos no supieran absolutamente nada.
1: ¿Ahí ves más negligencia, José, o ves algo del orden de la predisposición, las ideas? Porque uno ve en el gobierno de Sánchez por ahí una aproximación, permítaseme la palabra, es incorrecta, romántica, ¿no es cierto?, sobre el fenómeno de la migración. Bueno, por ahí fue un dejar hacer a propósito, no una negligencia. A ver.

0: Ayúdame con eso, porque
1: ahí hay muchas interpretaciones y también depende del color político
0: claro,
1: de cada uno,
0: claro.
1: Ve de una forma u otra. Ahora yo como médico sí le voy a decir una cosa. Eso está claro que se sabía que iba a ocurrir, eso es evidente. Ya no quiero entrar en la intencionalidad o no, ni en la valoración política o no, pero que sí que le digo que como médico lo que no hay derecho es que si eso se veía venir, cómo no se, al menos se planteó el refuerzo de la frontera, el haber montado un hospital de campaña, porque hay que tener en cuenta que ahora mismo en Ceuta hay un hospital, un antiguo hospital militar, aunque aquí solamente hay un hospital civil, el militar se cerró, que tampoco se debe haber cerrado, pero bueno, se cerró, y ahora es una morgue improvisada. Hay 88 cadáveres apilados en el hospital militar.
0: Eso te iba a preguntar, ¿el número de muertos contabilizado entonces a esta altura del partido es 88?
1: No, pero nosotros estamos convencidos de que como mínimo son 200, como mínimo. Ajá. Porque tenga en cuenta que si ves las imágenes, al principio muchos pasaban por el espigón ganado y algunos de ellos no sabían ni nada. Y además, cuando un paciente sufre un traumatismo y cae al mar o se ahoga, ¿qué es lo que pasa? Y más aquí en el estrecho, sí, que hay una corriente muy fuerte, porque comunica el Atlántico con el Mediterráneo, pues que los cadáveres flotan y terminan a la deriva. Es decir, que entre que Marruecos no creo que sea especialmente transparente a la hora de dar las cifras,
0: no.
1: Y que seguramente habrá cadáveres, desgraciadamente de chavales, muchos de ellos, que estarán ahora mismo pues en el Atlántico o terminarán en las costas de la península o nunca aparecerán. En eso, desgraciadamente, estamos acostumbrados, ¿eh? Es decir, aquí ya llevaban pasando nado las dos semanas y desaparecían. Muchas veces aparecen los cadáveres y otras veces se dan por desaparecidos en el mar.
0: Ahí, José, esta suerte de boya, no es una boya, es una barrera que han puesto ahora, ¿sentís que protege?
1: Yo, sinceramente, lo vemos y incluso han hecho muchos memes, ¿no?, al respecto. Ah. Es que nos parece un poquito, no sé si protege, pero a lo mejor complica un poco más la vida al que quiera pasar, pero me parece un poco una broma, ¿no? La verdad, broma, porque de hecho, mire usted, aquí estamos acostumbrados en que las mafias incluso los pasan con motos de agua, desde la ciudad de Castillejo los pasan con motos de agua y después los sueltan en aguas españolas y se vuelven. ¿Sabes? Que eso aquí ha pasado desde hace mucho tiempo. Algunos también se ahogan porque no saben nadar. Es decir, eso yo creo que es para intentar dar encaje a la sentencia del Tribunal Supremo. Y pregunto yo, si la ley actual provoca muertes, ¿por qué no será más fácil cambiar la ley para que no haya tantos muertos, para que no se genere ese efecto llamada, para que no se engañe a tanta gente joven? Que probablemente les prometen, claro, el que les prometen, a lo mejor le prometen una vida de ensueño que no es cierto, porque aquí en España las cosas no están fáciles. Uh-huh. Aquí en España, uh-huh, los chavales terminan sus carreras, tienen máster, hablan idioma y aún así se ven muchas veces en el paro o cobrando 1.500 euros, pues imagínese, claro, alguien que viene de Marruecos sin oficio ni beneficio.
0: Totalmente.
1: Es que lo tiene muy difícil.
0: Mucho
1: pero bien. Bueno, ellos les dicen otra cosa, seguro.
0: José, te dejo seguir trabajando, te agradezco un montonazo por la charla.
1: Muy bien, venga, un abrazo a Argentina, aquí desde España.
0: Un abrazo grandote, que tengas un buen resto del día. José Enrique Roviralta es médico, otorrinolaringólogo, nos atendía desde Ceuta, España.
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3: En la República Argentina, prefectura desplegó un operativo en los puertos para garantizar los servicios. La fuerza ha intimado a los trabajadores que guían a los barcos a que retomen las tareas debido a que iniciaron una protesta contra el proceso de desregulación planteada en sus labores. Los agentes advirtieron que la resistencia a dejar el paro que comenzaron podrá ser considerada una falta grave y derivar en sanciones administrativas y penales. Facundo Moyano, demorado por agredir a una mujer desde el lugar de los hechos, Miriam Mariotto.
4: El exdiputado Facundo Moyano se encuentra demorado en la comisaría 13A. Acaba de ingresar su hermano Hugo, acompañado de un abogado. En tanto, su pareja Candela, de 23 años, que está internada en el hospital Pirovano, está prestando también desde allí declaración. Dijo hasta el momento que no se trató de un hecho de violencia de género. Al mismo tiempo, acaba de trascender un video de la zona, justo frente al edificio en donde vive Facundo Moyano, donde se la ve a Candela deambular en paños menores.
3: La información del deporte ahora con Rodrigo Ruiz.
5: Hablamos de tenis, del Master 1000 de Toronto en el Canadá, con presencia argentina por la primera ronda. Hoy Sebastián Báez irá ante el italiano Mattia Bellucci, Thiago Agustín Tirante ante Duncan Chan, el canadiense. A su término, Román Burruchaga irá ante el australiano Alex Popirín, y cerrando la jornada de martes, Juan Manuel Cerúndolo estará enfrentando al serbio Medvedovic.
3: El estado del tránsito ahora con Romina Wiener.
6: En la provincia de Neuquén, a partir de las 10 de la mañana, queda habilitado el paso Pino Achado, ubicado en la ruta nacional 242 que conecta Argentina con Chile. Es importante transitar con precaución y es obligatorio circular con la portación de cadenas. Además, en la ruta nacional 40, camino de los Siete Lagos, la calzada está húmeda, ir a baja velocidad y respetar las indicaciones de señalización. En Mendoza, el paso Cristo Redentor sigue cerrado, 20 días sin poder cruzar a Chile.
3: En Bariloche, Río Negro, donde escuchás Radio Nacional en AM 590, la sensación térmica es de 4 grados, 3 décimas bajo cero. Se registran allí lluvias y hay alerta amarilla por nevadas. Aquí en Buenos Aires, 12 grados la temperatura, la humedad 92%, el cielo continúa cubierto.
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21: Para Paraje La Bolsa, a Daniel Vázquez se le informa que Santos Corbalán va a estar en el día de hoy en Dragones. 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Avisa Ana Alcamirá.
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27: 9 de la mañana, 7 minutos. 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

0: 9 de la mañana con 7 minutos, muy buenos días. ¿Cómo les va? ¿Cómo están? Bienvenidos, bienvenidas. Esto es La Mañana de Nacional Tartagal. Aunque pongo el corazón y voto de la plancha. Martes 4 de agosto del año 2026. Estamos listos para iniciar una nueva jornada informativa. Por supuesto, en esta primera hora, como lo hacemos a diario, los principales títulos de la jornada, títulos que iremos desglosando en lo que podamos, obviamente, en el programa de las 10 de la mañana. Hoy estoy trabada, espérenme un segundito, hago un y listo. Ahora sí, bueno, a partir de las 10 de la mañana entonces vamos a ir desglosando todos los titulares más destacados del día de hoy. Claro que sí, lo haremos en dúplex con LRA4 Radio Nacional Salta y LRA25 Radio Nacional Tartagal.
1: Hola Claudia.
0: Hola, ¿cómo le va? Fernando, no, Fernando sí es Fernando, pero él es Maximiliano Fernando, o Fernando Maximiliano. Así, Fernando Maximiliano. ¿Y por qué usa el segundo nombre? Mira vos, a ver si nos contesta. Bueno, Fernando Maximiliano Peralta es quien está allí en la consola, selección musical y puesta al aire, y que nos saluda así de esta manera.
1: Porque no quiero ser Fernando.
0: Ah, no quiere ser Fernando, claro. Usted dice, ya hay uno, ya no quiere. Ah, perfecto. Bueno, Maximiliano Peralta, entonces, allí en la consola. En la administración de nuestra emisora, el señor Sergio Rosales. Aquí en los micrófonos, la señora Claudia Eslava. Juntos vamos a iniciar esta hora con mucha información, así cortita, muchos titulares y buena música, como estás acostumbrado a través de Radio Nacional Tartagal. En este día martes 4 de agosto del año 2026 y a esta hora de la mañana ya tenemos en Tartagal 21 grados de sensación térmica, 21 grados de temperatura, la humedad del 82%, vientos a una velocidad de 5 kilómetros por hora. El cielo está mayormente despejado y para hoy está previsto que tengamos una máxima de 30 grados. La mínima fue de 18 y durante toda esta jornada tendremos mucho sol en la City. Y por supuesto la invitación de todos los días a que te comuniques con nosotros y que lo hagas a través del 3873-31-1842. 31-18-42. Saludamos al hincha fanático de Vélez Sarsfield, Walter el Gallego, claro. Ah, él es de Boca y de Vélez, mirá vos. Bueno, sí, haciendo alusión al partido jugado anoche por Vélez Independiente. Vélez de local le ganó por 1-0 a Independiente, ya casi finalizando el partido. Bueno, seguimos, saludos para Walter el Gallego, entonces, que desde tempranito ya está en contacto con nosotros a través del 31-18-42 y que además descubrimos que hoy que es hincha de Vélez Sarsfield, igual que el señor Joaquín Carrizo. Y ¿cómo?
1: Es doble camiseta.
0: Ah, es doble camiseta, claro. Y algunos usan hasta tres, le digo. Se parece mucho a otras cuestiones de la vida, esto de las camisetas. Bueno, Mirta Beatriz Díaz es de Vélez también, claro. Joaquín también. Y ahora se suma Walter el Gallego, o sea, hay tres más o menos así. No, el papá de Joaquín también, la familia de Joaquín Carrizo, algunos son de Vélez Sarsfield. Así que bueno, un saludo para ellos. 9 de la mañana con 12 minutos. Según el Servicio Meteorológico Nacional, para la tarde de hoy se esperan algunas lloviznas y para la noche se esperan algunos chaparrones. ¿Usted qué dice? ¿Se dará o no se dará? Yo le puedo decir que hay un 40% de probabilidades para que tengamos lloviznas y chaparrones en la jornada del día de hoy. Bueno, más o menos conociendo y teniendo en cuenta la experiencia, un 40% de probabilidades no llega, digamos, a asegurarnos que efectivamente se va a dar de esta manera. Cuando hablamos de porcentajes y hablamos de clima, si supera el 70%, ahí sí podemos hablar de que probablemente se dé justamente la previsión climatológica. Pero un 40% no creo que realmente esto se haga efectivo. Pero siempre lo decimos, el clima cambia minuto a minuto.
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0: Bueno, seguimos nosotros, como todos los días les decía, estamos con la primera hora de titulares, informaciones cortitas, buena música, haciendo la apertura de la jornada periodística del día de la fecha. Después de las 10 de la mañana, desglosamos junto a LRA4 Radio Nacional Salta ya toda la información y por supuesto con las voces de los protagonistas. Así que quédate con nosotros, esa es la invitación que te hacemos, que te quedes en AM540 y que nos acompañes durante el resto de la mañana. Y una forma de convencerte podría ser, por ejemplo, con buena música que ya mismo pone a disposición nuestro operador, el señor Fernando Maximiliano Peralta. Hoy le vamos a decir Fernando toda la mañana. Y por supuesto él nos va a saludar de esta manera.

9 de la mañana con 22 minutos. Seguimos nosotros aquí en la mañana de Nacional Tartagal. Saludamos a toda la gran audiencia que tenemos en Santa Victoria Este y les informamos que a esta hora allí en ese municipio tienen 22 grados de temperatura. El cielo está totalmente despejado. Hay mucho sol en Santa Victoria Este. La humedad del 82% y vientos a una velocidad de 5 kilómetros por hora. Nosotros nos preparamos, señor operador, para comenzar a hacer un recorrido por los principales títulos de la jornada de hoy. Dos violentos hechos viales alarmaron a vecinos de distintos sectores de Salta. Tras la derrota con Talleres, caos en Platense, problemas con los Barras, Vázquez descontrolado y mucha tensión. Tras un llamado al 911, detienen a Facundo Moyano, exdiputado, por agredir a una mujer. Orán, detienen a una mujer que le prendió fuego a la camioneta de un hombre. Sucedió en Villa Las Rosas, robo a un policía. Detuvieron a una salteña como sospechosa, pero sigue sin aparecer el arma. Torneo Clausura 2026, San Lorenzo perdió 1-0 con Central Córdoba y llega con dudas al clásico. En el estadio Amalfitani, Vélez Sarsfields venció 1-0 a Independiente de Avellaneda y es el único líder de la zona A del torneo Clausura. Salta recibió un 8,8% más de fondos por coparticipación tras varios meses de caída. Ampliación del aeropuerto Martín Miguel de Güemes. Es la más importante del país después de Ezeiza y Aeroparque. Carlos Rodas dejará la conducción de la CGT Salta y dará paso a una renovación generacional. Turistas francesas piden llevar a juicio a dos ex policías por falsedades en la investigación del caso.

para un posible super niño. Sorpresa en Oca, Orán. Desmantelaron la sucursal y 8 trabajadores no saben qué pasará. Femicidio de Merck Guevaras. Figueroa pide que le quiten la perpetua y que reduzcan su condena. Detuvieron al ex diputado Facundo Moyano tras un incidente con su pareja en Belgrano. Quince personas recuperaron la visión gracias a cirugías gratuitas en Salta Capital. Salta Capital, pánico en San Rafael y Solís Pizarro. Un automóvil terminó en el canal de la vía. Convocaron a funcionarios municipales por el proyecto para evitar estafas en la venta de terrenos. Nación aprobó el RIGI para la ampliación de Sal de Oro. Colegios privados de Salta aumentarán las cuotas hasta un 13,5%. Líder de una banda condenado enviaba cocaína desde Jujuy a Buenos Aires. Nacionales, la Nairi Galarza chaqueña tiene 25 años y le darían perpetua por matar a su novio de una puñalada.

9 de la mañana con 28 minutos, 21 grados la temperatura actual en la ciudad. Estos fueron solo algunos de los titulares más destacados de este día martes 4 de agosto del año 2026.

0: 9:44, los fabulosos Cadillacs presentes aquí en AM540, en nuestra mañana de Nacional Tartagal. Qué buen ritmo a esta hora, con mucho sol, una mañana que inicia, bueno, de manera tranquila aparentemente. Lo que no te dejan tranquilo son los mosquitos, ¿eh? Sale el sol, salís al patio y no, tenés que ponerte mangas largas, repelente, pantalones largos, zapatillas, porque realmente los mosquitos hacen de las suyas en estos días con mucho sol.
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0: Juegos Nacionales Evita 2026. La Tartagal será sede para la etapa regional de los Juegos Evita en las disciplinas de vóley, básquet y boxeo. Por ejemplo, hoy desde las 9 de la mañana, el equipo femenino del Centro Español versus el equipo de Orán en el Complejo Polideportivo Municipal. Así que ya saben, hoy a las 9 de la mañana. En boxeo, la categoría sub-16 se competirá en el día de hoy en el SIC Norte. Esto a partir de las 10:30 de la mañana. Ahí tienen para agendar, por ahí quieren ver alguno de los chicos que son familiares, amigos, vecinos. Bueno, la categoría sub-16, entonces, en boxeo, va a competir en el día de hoy en el SIC Norte a partir de las 10:30 horas. Si hablamos de vóley, el equipo masculino de la Escuela Municipal de Vóley y el equipo femenino Club Círculo Argentino, con equipos y fecha a confirmar. Además, bueno, ayer viajó hacia Salta Capital el equipo de tejo de adultos mayores para competir hoy en la instancia provincial. Estamos justamente en esa instancia, en la etapa regional, para justamente después pasar a la provincial y finalmente llegar a la nacional, que será en el mes de noviembre, si no mal recuerdo. Solemnidad en honor a San Cayetano. Desde la municipalidad de nuestra ciudad invitan a toda la comunidad a participar de la solemnidad en honor a San Cayetano, patrono del pan y del trabajo, bajo el lema "Caminando junto a San Cayetano, vivamos nuestra vocación". Las actividades litúrgicas se desarrollan en la base de trabajo municipal, ubicada en calle Belgrano y avenida 25 de Mayo. Todos los días, a partir de las 19:30 horas, el rezo del Santo Rosario y la novena. Y a las 20 horas, la celebración litúrgica. Eso todos los días. Ahora, el viernes 7 de agosto, que es la fiesta patronal de justamente San Cayetano, a las 19 horas se llevará a cabo la procesión por las calles del barrio y a las 19:30 horas la Santa Misa. Bueno, cuando dicen las calles del barrio, me imagino que es en las calles aledañas a la base de trabajo municipal, ¿sí? Seguramente ya nos van a aclarar esa info. Pero bueno, desde el municipio se acompaña esta celebración de fe, invitando a los vecinos, trabajadores municipales y a toda la comunidad a trabajar y a compartir este tiempo de oración y encuentro en honor a San Cayetano. Así que bueno, todos los días, 19:30 horas, rezo del Santo Rosario y novena. A las 20 horas, la celebración litúrgica. El viernes 7 de agosto, a las 19 horas, la procesión por las calles del barrio y a las 19:30 horas, la Santa Misa. Todo esto en la base de trabajo municipal, ubicada en Belgrano y avenida 25 de Mayo. Sigo con más info. En este caso, el Comité de Emergencia Climática sigue fortaleciendo la planificación preventiva ante eventos naturales adversos. Desde hace más de 2 años, el organismo mantiene encuentros de trabajo para evaluar las variables climáticas y coordinar acciones preventivas y operativas entre los distintos organismos provinciales y las fuerzas de seguridad nacionales. En una nueva reunión encabezada por el ministro de Desarrollo Social, Mario Mimesi, y el ministro de Seguridad, Nicolás Avellaneda, se pusieron en común las acciones que permitirán brindar una respuesta preventiva y operativa ante emergencias por eventos naturales adversos. Así que se está trabajando en ese sentido para estar preparado ante cualquier contingencia. Sigo con más títulos. La familia de Loan Peña denunció maniobras para frenar la investigación. Bueno, en el programa de las 10 y las 12, entre las 10 y las 12, vamos a intentar comunicarnos con colegas de allí, de Corrientes, para que nos actualicen justamente el caso del niño Loan Peña. Salta se prepara para un posible super niño. ¿Qué zonas estarían bajo riesgo ante esta situación? Bueno, el subsecretario de Ciudadana de la Municipalidad de Salta, José Luis Napoleón Gambetta, adelantó que en los próximos meses se esperan abundantes lluvias por la llegada del fenómeno climático llamado El Niño. Desde provincia informaron que el Comité de Crisis trabaja

menos la temporada habitual, aunque en el norte provincial, sí, aquí en nuestro norte, podrían adelantarse un poco. Dentro del comité se analizan los posibles escenarios, entre los que se destacan crecidas de ríos y arroyos, inundaciones, deslizamientos y aludes, tormentas severas, fuertes vientos con granizo, cortes de ruta, aislamiento de localidades, afectación de infraestructura y también afectación de servicios. Muchos hablan del Super Niño, dijeron desde el Servicio Meteorológico Nacional, pero todavía no sabemos si realmente va a llegar con esa intensidad, dijeron. Áreas de mayor vulnerabilidad ante un posible El Niño. Escuchen, es toda la zona norte de la provincia. Por ejemplo, el departamento Rivadavia, Santa Victoria Este, Misión La Paz, La Puntana, Hito 1, siendo la principal amenaza para esta región el desborde del río Pilcomayo. En San Martín, Tartagal, General Mosconi, Aguaray, Embarcación, donde hay riesgo de inundaciones, crecidas repentinas y erosión. Y en Orán, justamente en San Ramón de la Nueva Orán, Hipólito Yrigoyen, Colonia Santa Rosa, Aguas Blancas, Pichanal, allí se prevén inundaciones, tormentas severas y caída de árboles. Entre las áreas con riesgo alto aparecen el Valle de Lerma, incluida la ciudad de Salta, Cerrillos, Rosario de Lerma, Campo Quijano, La Caldera, Vaqueros, San Lorenzo, los valles calchaquíes, sectores de la cordillera oriental como Iruya, Santa Victoria Oeste, Nazareno y Los Toldos, en donde podrían registrarse deslizamientos e interrupciones de caminos. Bueno, hablando del niño. Hablando de este comité de crisis que está trabajando, que se está organizando, porque claro, hay que estar preparados para afrontar cualquier tipo de eventualidad con la llegada de este posible super niño. Aquí en la zona, entre octubre y noviembre, ya podríamos tener algunas de las primeras tormentas que están previstas para esa jornada. Lo que siempre digo, la previsión meteorológica siempre está presente. Esto no indica que suceda sí o sí, o sea, esto no es de decir, bueno, mañana va a pasar esto y va a ser así. Bueno, realmente la previsión meteorológica cambia de minuto a minuto, pero sí se puede ir haciendo un panorama en general que lo que nos indica es que podrían llegar estas tormentas severas, sí, en el mes de octubre y noviembre aquí en nuestra región. Así que a estar preparados. 5 minutos nos separan de las 10 de la mañana, momento de ir a escuchar buena música. Esperamos el flash informativo y a las 10 de la mañana y unos minutitos más ya entramos en dúplex con LRA4 Radio Nacional Salta para comenzar a desplegar toda la información y escuchar las voces de los protagonistas.

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1: 10 de la mañana en la República Argentina. Reforma al Banco Central. En diálogo con una radio porteña, el jefe de gabinete, Diego Santilli, dijo que las políticas pasadas en la entidad financiera generaron inflación y pobreza.
2: A los argentinos le pusieron 13 trillones porcentuales de inflación desde la creación del Banco Central. Y si querés ir más cerca, porque por ahí se hablan muy lejos, en 1935 a la fecha, hablemos desde la salida de la convertibilidad, 169.000% de porcentaje de inflación. Así que eso es lo que te da pobreza en la Argentina. La reforma que plantea el presidente es tener un Banco Central destinado clara y contundentemente al cuidado y a la preservación de la moneda.
1: Toma medidas de prevención en las cataratas del Iguazú por la creciente del río. Desde Radio Nacional, Puerto Iguazú, informa Noelia Villa.
3: Iniciaron el retiro de pisos y barandas del principal atractivo turístico en Cataratas. La decisión de cerrar Garganta del Diablo fue anunciada hace algunos días y se sustenta en los pronósticos y análisis técnicos que anticipan crecidas del río Iguazú en los próximos meses, asociadas a los pronósticos de lluvias intensas, producto del fenómeno El Niño. Las previsiones estiman que durante septiembre y octubre habrá un caudal elevado con potencial de generar inundaciones extraordinarias. A pesar de esto, informan que el Parque Nacional Iguazú está abierto todo el año y continúa prestando servicios con normalidad.
1: La información del deporte ahora con Damián Zárate.
4: Fútbol de ascenso en la Argentina. Hoy tenemos 5 partidos de la fecha 20 de la primera C. Todos a las 3 de la tarde. Estrella del Sur con Luján. Claipole con Juventud Unida. Berazategui con Central Córdoba de Rosario. Atlas con Sacachispas. Deportivo Paraguayo con Central Ballester. Y tenemos un partido del torneo promocional amateur. También a las 3 de la tarde, el Fútbol Club Ezeiza contra Everton de La Plata.
1: El estado del tránsito con Romina Wiener.
5: Atentos en la provincia de Chubut, en la ruta nacional 40, en el acceso a Esquel, además Arroyo La Cancha, se debe transitar con precaución, calzada húmeda y resbaladiza, además de la presencia de nieve y barro en zona de banquinas. Ruta nacional 40, el tramo que va entre Esquel y Epuyén, también está comprometida por la presencia de lluvias, aumentar la distancia de seguridad. Reiteramos, desde este momento quedó habilitado el paso Pino Echado en la ruta nacional 242, en Neuquén. Precaución.
1: En Ushuaia, Tierra del Fuego, donde escuchás Radio Nacional por AM780, la temperatura es de 0.3 de grado bajo cero, con cielo nublado, y por el momento no hay pronóstico de nevadas. Aquí, en la capital federal, 12.2 grados en la temperatura, humedad 90%, el cielo mayormente nublado.
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23: Padre, los alumnos de la escuela 173 del paraje Huantraico se pasará a buscar a los chicos. El repliegue comenzará por Cortaderas. Silvia Juárez firma.
24: Para paraje La Bolsa, a Daniel Vázquez se le informa que Santos Corbalán va a estar en el día de hoy en Dragones. Se va a quedar hasta el día domingo. Avisa Ana Altamirá.
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26: 10 de la mañana, 7 minutos. 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

0: minutos pasaron de las 10 de la mañana y así con esta chacarerita así bailando en mi mente, porque obviamente no lo puedo hacer acá, sino tendría que tener un micrófono que me acompañe. Nosotros vamos a saludar en esta mañana de agosto a nuestros compañeros de Radio Nacional Tartagal. Hoy nos van a acompañar, por supuesto, como siempre, ella, Claudia Eslava. Y en este caso me lo cambiaron a Bautista, me pusieron a Maximiliano Peralta, a los dos. Un abrazo grande. ¿Cómo estás, Claudita? Muy buenos días.
1: Muy buenos días, Laura. Buenos días a Osvaldo, a la operadora Melina, a todo el equipo de LRA 4 Radio Nacional Salta. Efectivamente, aquí está el señor Maximiliano Peralta, que además te digo, también se llama Fernando. Así que, Fernando, bueno, Maximiliano
0: Cámbiense el nombre, muchachos, porque...
1: Todos son Fernando.
0: No, Fernando ya, viste, está complicado.
1: Claro, está bueno. Complicado. Maximiliano Peralta allí en controles, en la administración de nuestra emisora está Sergio Rosales y en los micrófonos quien te habla, Claudia Eslava. En este día martes 4 de agosto del año 2026 y a esta hora, Laurita, ya tenemos 23 grados de temperatura, mucho sol, una jornada muy soleada y se espera una máxima de 30 grados para este día.
0: Divino, divino. Acá sí. Te cuento que según el servicio meteorológico, 14,5. Mirá. Según lo que yo siento, hace más. Claro. Hace más porque estoy de musculosa, y es raro en mí que yo esté de musculosa. No me hace frío, estoy más bien, no sé si será la edad también, ojo, ¿no?
1: Pero mejor no hablemos también de ciertas cosas.
0: Mejor no hablar de ciertas cosas.
1: Ah, sí, como la canción.
0: 25 grados la temperatura que va a llegar, según indica el Servicio Meteorológico Nacional, siempre por debajo de ustedes en cuanto al calor, obviamente. No voy a pedir mucho más. Sí voy a pedir que cuando empiecen a salir me manden mangos. Eso sí voy a pedirlo, lo voy a exigir.
1: Bien.
0: Amo los mangos, así que ustedes ya saben, acá su fiel servidora, siempre atenta a que lleguen manguitos.
1: Bien.
0: Y los manguitos que valen, ¿no? No, a veces uno dice manguito que sale a plata, nosotros decimos manguito a esa gran fruta divina.
1: Claro.
0: Exquisita que tiene, sobre todo el norte. Yo busco acá, es difícil que acá pueda darse el mango. Mi mamá está intentando, pero me parece que la plantita la está luchando como puede.
1: Sí.
0: Pero bueno, allá ya saben, ¿no? Porque a ustedes, yo una vez, te cuento, mira, íbamos para Orán con mi familia, a ver mi otra hermana más grande, y en el medio de la ruta veo un mango. Casi que me paro. Casi que me paro, porque claro, para mí ver un mango ahí es como que no, qué desperdicio. Y vos te llegás ahí a los lugares y están los mangos por todos lados, ¿no?
1: Sí, sí.
0: Es más, tengo sobrinos oranenses que, claro, crecieron con el mango, entonces no les gusta mucho el mango.
1: Sí,
0: yo los
1: sí.
0: Yo miro nomás como bicho raro.
1: Sí. Hay gente que extrañamente no les gusta el mango, me parece algo increíble realmente, pero sí existen personas que no les gusta el mango. ¿Sabes que aquí en Tartagal tenemos plantas de mangos? Bueno, en todas partes, en las veredas, los patios de la casa, acá en la emisora tenemos como 5, todos son riquísimos, todos son diferentes. Y en la Plaza San Martín, la plaza principal de nuestra ciudad, también hay mangos. Y la verdad es que es magnífico el espectáculo que dan cuando están ya con la fruta. Es realmente muy generosa la naturaleza en esta parte, porque tenemos palta, tenemos papayas, tenemos mangos y los tenemos todos allí al alcance de la mano, en el patio de la casa.
0: La granada
1: también.
0: La granada, vos sabés que, bueno, yo la última vez que probé granada no estaba tan rica. Recuerdo que papá traía del norte y era muy rica la granada.
1: Claro.
0: Y otra que yo, me dicen, pero sí comiste, y yo estoy segura de que no es la guayaba.
1: Ah, mira, acá también hay un montón de guayaba.
0: Guayaba ando yo. ¿Viste que hay una salsa que dice así?
1: Sí.
0: Bueno, yo guayaba no recuerdo haber comido.
1: Mira vos. Bueno, yo este fin de semana probé una fruta nueva, que se llama carambola. Yo pensé que eso ni siquiera existía, sin embargo, y si lo googleás, vas a ver, y hay acá en la zona, carambola se llama, es un fruto conocido
0: ¿cómo
1: también.
0: ¿Cómo se llama, perdón?
1: Carambola.
0: ¿Tarambola?
1: Sí.
0: Carambola, no, me mataste.
1: Sí, sí,
0: ¿qué
1: sí,
0: es la
1: sí.
0: Carambola?
1: Riquísima, riquísima. Hasta hice un dulce, mira. Se la conoce como la fruta estrella. Espectacular.
0: Ajá.
1: Y bueno, la tenemos acá.
0: Carambola.
1: Sí, carambola. Pero bueno, te cuento en un ratito nada más. Nos vamos al teléfono, Laurita,
0: Dale, sí, claro.
1: porque ya
0: Empecemos nomás.
1: tenemos en contacto a Sebastián Barrios. Él es gerente de Expreso Sofía. Y no es que queramos hacerle publicidad ni nada por el estilo a esta empresa de transporte, sino que tienen un servicio que es muy especial y que tiene que ver con una historia de vida. Pero para que nos cuente acerca de este tema, ya está Sebastián Barrios, el gerente, aquí en contacto. Sebastián, bienvenido a Nacional Salta y Nacional Tartagal. ¿Cómo estás?
2: Hola, ¿qué tal, Claudia? Quiero saludar a toda tu audiencia. Muchas gracias por la comunicación. La verdad que nos hacen tanto bien ustedes. Y bueno, nada, siempre agradecerle por la difusión.
1: Bien, está Laura también desde Radio Nacional
2: Laura, ¿está
1: Salta.
2: bien? ¿Qué tal? ¿Qué
1: Claudia y
2: tal? Muy
1: Laura.
0: buenos días.
1: Ahí está. Bueno, Sebastián, contanos. La verdad es que cuando nosotros nos enteramos de este servicio que brindan, que es gratuito, nos quedamos maravillados. Pero contale a la gente de qué se trata y cuál es el origen, cómo surge esta idea, cómo surge esta posibilidad que ustedes han puesto en vigencia.
2: Bueno, bien, nosotros somos una pequeña empresa, un pequeño emprendimiento que antes nos dedicábamos a hacer este tour de compras a Buenos Aires. Antes contábamos con un solo coche. Hoy por hoy, nosotros viendo la necesidad, digamos, de la gente, de que le costaba llegar hacia la capital salteña, que ya que sabemos que todo es la capital, digamos, los turnos, tanto los trámites, todo lo que tenemos que hacer, lo que la gente tiene que hacer, todo en capital. Entonces, ahí fue cuando nosotros nos pasó que se nos enfermó nuestra mamá y ahí vimos la necesidad de la gente que tenía de viajar a la capital. Entonces iniciamos con este trámite, con este proyecto, que era hacer viajes a Salta, aprovechando la de regularización del transporte nacional. Entonces digamos, nos lanzamos, como que probamos. Y ahí fue que nace Expreso Sofía. Y nosotros al ver que nuestros primeros pasajeros, porque ya que nos costó un montón el inicio, nos dimos cuenta de algo particular, que nuestros pasajeros eran pacientes oncológicos. De cada 10 pasajeros que llevamos, 6 eran pacientes oncológicos.
1: Mira,
2: Ahí vimos que, ¿cómo?
1: sí,
0: un montón,
1: escuchamos.
0: digo.
2: Sí, claro, de cada 10 pasajeros eran 6, entonces ahí vimos algo que nos llamó la atención y fue cuando nos hicimos la promesa de que cuando nosotros completábamos nuestro colectivo íbamos a empezar a brindar, era un paciente cada 10 pasajeros. Y bueno, entonces eran 6 pasajes cada colectivo completo. Y cuando hicimos la promesa fue algo como mágico, que a la semana y media nuestro colectivo empezó a explotar, ¿viste?
1: Claro.
2: Y entonces, bueno, ahí se nos llena los ojos de lágrimas y entonces creemos que fue todo por una promesa, ¿sí? Y bueno, se empezaron a dar las cosas, ellos eran más los pacientes oncológicos, ya que estamos muy golpeados por esa maldita enfermedad. Pero bueno, nosotros sacamos un eslogan que dijimos juntos en la lucha. ¿Sí? Como así empezamos a brindar 6 pasajes oncológicos, y hoy ya tenemos 12 pasajes oncológicos diarios, porque son dos líneas, ya que estamos iniciando la línea de Mosconi, y también ya nos estamos yendo para Tartagal en esta semana que viene. Así que hoy estamos brindando 12 pasajes. Hoy estamos también con la Fundación Esperanza ahí en Mosconi, que vamos a donar 2 pasajes diarios. En total ellos van a tener 12 pasajes semanal, que es una fundación de pacientes oncológicos.
1: Claro.
2: ¿Sí? Bueno, nosotros nos abocamos en esta enfermedad, o sea, en esta gente diagnosticada. ¿Por qué? Porque, bueno, es la más vulnerable, la que realmente nos hemos notado que el cáncer no tiene ni feriado, no tiene bolsillo flaco, no tiene, golpea, golpea y no le importa nada,
1: Claro.
2: ¿eh? Entonces nosotros estamos abocados en esto, y aparte también Expreso Sofía creo que llegó cuando la gente más lo necesitaba,
1: Claro.
2: y está y sigue llegando a los pueblos, Porque, a ver, es empático todo esto, ¿no? Yo he notado, yo tengo vecinos, gente que conozco acá en la ciudad, que bueno, que necesita viajar, y estábamos siendo golpeados, creo que no se daban cuenta de que, pará, loco, frenemos un poco y nos fijemos en los precios, la gente le estaba costando llegar a la ciudad. Claro. Y nadie se fijaba en esto. Bueno, nosotros empezamos a tomar carta en el asunto, gracias a Dios pudimos avanzar, hoy estamos más posicionados que nunca, así que la gente también empezó a encontrar una economía para viajar a Salta bien, digamos, porque no solamente se trata de esto, también se trata para el estudiante, para el docente, claro, para Sebastián, todo en general.
1: Sebastián, entonces, por semana, ¿cuántos pasajes gratuitos tienen para pacientes oncológicos?
2: Nosotros tenemos 6 pasajes por línea. Nosotros tenemos una línea que es de Orán a Salta, capital, o sea, el departamento Orán, y ahora también tenemos el departamento San Martín. Así que serían 12 pasajes. Por línea, digamos, claro. Serían 12 pasajes por día.
1: ¿Por día? ¿Sí? Ah, mirá vos. Ahora, o sea, si alguien está escuchándote, que seguramente son muchas las personas que están escuchando, Sebastián, ¿cómo hacen para contactarse con ustedes? ¿Tienen que presentar algún certificado médico? Porque, claro, a partir de esto, me imagino que los pedidos se van a sumar.
2: Sí, la verdad que sí, eso sí pasa, tenemos, digamos, como nuestras líneas explotadas con esto, claro. Tienen que presentar el certificado de negativa ANSES, el turno previo, 24 horas, y la historia médica nada más, eso es todo.
1: Bien, perfecto. Laurita, ¿sí? ¿Quieres preguntar algo?
0: Estoy pensando en tantas cosas mientras él habla, ¿no? Porque la verdad que es una situación muy terrible la que vive una persona que tiene que luchar contra el cáncer. Y a veces este tipo de cosas como el transporte termina siendo una angustia, porque en realidad es un costo importante. Y quería preguntar con respecto a eso, ¿cuál es el precio hoy que debe pagar una persona ida y vuelta para ir, ya sea desde Orán o desde Tartagal, para venir hasta la ciudad? Porque entiendo que están acá los tratamientos oncológicos, si bien también entiendo que en Tartagal y Orán debe haber, ¿o no?
2: Yo como hablo muchas veces con la gente, hay tratamiento acá en el norte, pero bueno, también está colapsado, está todo colapsado, Claro. Y, o sea, también entiendo a los médicos, que por ahí uno reniega con los médicos, pero también están colapsados, yo los entiendo. Por ahí uno reniega, uno dice, pucha, che, estos médicos que no atienden a la gente, casualmente estamos hablando esta mañana con mi mamá de eso, y no entendemos que están colapsados realmente. Hoy el pasaje, como para que tengan en cuenta, ida y vuelta, y que tiene una fecha abierta 30 días, porque sabemos que cuando van al médico o hacer algún trámite, por ahí le pasan a 2 o 3 días la atención, ¿sí? Entonces hoy tenemos un pasaje de 38 desde Tartagal, ¿no? Moscú, ¿verdad? 38.000 ida y vuelta a fecha abierta, ¿sí? Y desde Orán tenemos 32,
0: ¿sí? Es un dinero, ¿no? Lo consulto porque realmente por ahí uno no sabe cuántas veces puede ir un paciente. El tema, ustedes tienen 12 pasajes en total por día, pero le consulto. Sí. ¿Cuántos pacientes en total al día de hoy tienen en este registro? Calculo que tienen un registro que pueden viajar con este beneficio que les da la empresa.
2: Mira, nosotros tenemos 6 pasajes de Orán, 6 pasajes del departamento San Martín, ¿sí? Son 2 lugares. Bueno, ellos se van repartiendo entre Orán, Irigoyen, Pichanal, que cada Pichanal pone que te pone 2 al día, Irigoyen ponele 1, Orán 4, 5.
0: No tienen un registro de pacientes, porque yo pensaba que por ahí tenían un registro de pacientes que están trasladando.
2: No lo tengo yo acá en mano, por ahí conozco algunas personas nada más que están desde que nosotros iniciamos, que están viajando con nosotros, ¿sí? Y bueno, pero a todo esto también quiero saludar, porque también tenemos pacientes recuperados, ¿viste? Que no sé si vieron las redes, que cuando por ahí nos toca traer un paciente ya recuperado, que ha viajado con nosotros durante, ya vamos a cumplir un año nosotros en la empresa haciendo este servicio, que bueno, por ahí le hacemos algún evento, viste, que ahí le hacemos un videíto donde lo hacemos participar de la gente que le aplaude y que, bueno, lo felicita. Es muy lindo, ¿no? Es muy lindo vivir esa situación.
1: Qué bueno. Sebastián, realmente felicitarlos por lo que hacen. Es muchísimo lo que hacen, porque como bien decía Laura, el hecho de estar con una patología tan grave como esta y tener que pensar en trasladarse hacia Salta Capital es realmente... Es como que la angustia todavía supera mucho más, ¿no? Entonces, sí, que ustedes brinden este servicio realmente es una gran ayuda y también especialmente para las familias más vulnerables, ¿no? Así que felicitarlos por esto que llevan a cabo.
2: No, gracias a todos. Realmente nosotros estamos agradecidos a toda la gente, digamos, que nos apoyan y que gracias a Dios nuestra empresa funciona. Que bueno, pero es gracias a toda la gente porque nosotros siempre decimos, viajando en Expreso Sofía, estás colaborando, sin que te des cuenta, estás colaborando con un paciente oncológico. ¿Sí? Así que nada, y a ustedes también que nos dan la difusión, que hablan de nosotros, darle la gracia total. Yo antes no mucho seguía el tema de radio, hoy por hoy para mí son tan importantes, digamos. Así que gracias Laura, gracias a todos ustedes por este tiempo que nos dan.
1: Gracias Sebastián Barrios, muchos saludos y felicitaciones a usted y a todo su equipo. Hasta luego.
2: Chao, gracias.
1: 10 de la mañana con 24 minutos, Sebastián Barrios, gerente de esta empresa de colectivos Expreso Sofía, que traslada por día a 12 personas con la patología, con enfermedades oncológicas, ¿sí? Justamente porque, bueno, tuvieron a su mamá con esta enfermedad y en honor a justamente y a ayudar a las personas que sufren esta enfermedad, han decidido hacer este servicio, ¿no? Porque es un servicio, en definitiva, es gratuito para todas aquellas personas que presenten el negativo de ANSES, la historia clínica y la fecha que tengan para justamente presentarse, el turno que tengan para presentarse en Salta, bueno, pueden ser trasladados de manera gratuita en este servicio que brindan, que me parece que es un servicio solidario realmente, y queríamos destacarlo, Laurita.
0: Perfecto, la verdad que más que interesante, más cuando no sé si en la provincia hay algún programa que disponga el transporte gratuito a personas del interior, porque insisto, 38,000 pesos para alguien que está ya en un tratamiento, que tiene que tener un montón de gastos encima, pagar el transporte, uno dice, no, bueno, son 38,000, no, en este caso son 38,000, sí. Y realmente es para aplaudir, ¿no?
1: Y es un poco más, Laura, ¿eh? Es un poco más de
0: 38. Seguro que sí.
1: Sí, sí, y es solamente ida, así que suma ida y vuelta, es realmente importante, digamos, el gasto que se hace. Así que bienvenido sea este tipo de servicios gratuitos, solidarios que está llevando a cabo esta empresa. Y acabamos de hablar con quien la dirige, con el señor Sebastián Barrios.
0: Nos vamos un poco de música, ¿te parece, Clau?
1: Dale.

19.2 grados centígrados indican acá, Clau. No sé cómo estamos por allá. Pero bueno, después vamos a volver, así le vamos consultando. 29 minutos pasaron de las 10 de la mañana. Nosotros nos preparamos ahora sí para ir al informativo local de Radio Nacional Salta en la voz de Lizzy Quintana.

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2: 10:30 minutos la hora en el país. -19 grados 2 décimas la temperatura en Salta capital, humedad relativa del ambiente 70%. El cielo se encuentra ligeramente nublado, visibilidad 15 kilómetros, la presión 879.2 hectopascales y los vientos soplan del sector noreste a 8 kilómetros por hora. Otra vez se detectaron yacarés en el Cabra Corral. Fueron filmados en una represa ubicada en Finca Las Tipas, en Osma. Rápidamente se tomaron los resguardos necesarios y se informó a la policía y autoridades competentes. El personal que trabaja en la finca se retiró para resguardo de los mismos, detallaron desde los medios de comunicación locales. La presencia de los ejemplares en la zona se viene denunciando desde el año pasado. Embarazada fue trasladada en código rojo tras un siniestro en Cerrillos. El violento siniestro vial se registró en la intersección de Avenida San Millán y Washington Álvarez, frente a la Escuela Villa Los Tarcos. Fue protagonizado por una camioneta blanca y un automóvil gris. Como consecuencia del impacto, una mujer embarazada que viajaba en la camioneta debió ser asistida de inmediato y trasladada en código rojo al hospital público materno infantil. Además, otra mujer que se desplazaba en el auto sufrió lesiones en el rostro y presentó una pérdida momentánea de conocimiento, por lo que también debió ser asistida médicamente. Según las primeras versiones, la camioneta circulaba por la ruta nacional desde la ciudad de Salta y habría atravesado la intersección con el semáforo en verde. En tanto, el automóvil gris habría cruzado en rojo, circunstancia que será determinada por la investigación. Cachorro se clasificó al torneo regional amateur, fue tras ganar un reñido triangular liguista, definiendo su pase por diferencia de goles a favor frente a rivales como Peñarol y República de Castañares. De esta manera, el conjunto dirigido por Damián Monjes volverá a competir a nivel nacional y afrontará por segundo año consecutivo la cuarta categoría del fútbol argentino. -19 grados 2 décimas la temperatura en Salta capital, humedad relativa del ambiente 70%. El cielo se encuentra ligeramente nublado para este día martes. Se prevé una máxima cercana a los 25 grados, cielo mayormente nublado hasta que finalice la jornada.
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3: 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Santa Cruz.
4: Ubicada en el extremo sudoeste de la provincia de Santa Cruz, a 30 kilómetros de la frontera con la República de Chile y sobre la margen derecha del río Turbio, emerge con un paisaje típico de la zona precordillerana santacruceña, la Cuenca Carbonífera, formada por las localidades de Río Turbio y 28 de Noviembre, las que suman un total de 20.000 habitantes. La histórica Ruta 40 une a la cuenca con la capital Río Gallegos y el Calafate. 28 de Noviembre, declarada capital provincial del cóndor andino, tiene sus atractivos principales en el Mirador de Cóndores y en la Reserva Cerro de la Cruz, mientras que Río Turbio es la capital nacional del carbón, que posee el centro de esquí Val de Lem y el Bosque de Duendes, con esculturas en árboles que invitan a todos a recorrer los atractivos de la cuenca carbonífera en el extremo de la Argentina continental.
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0: Pasan los años y me sigue gustando mucho esa voz y sobre todo las letras, por lo que escuché. No conozco este tema, lo poquito que escuché me encantó. Estábamos escuchando a Alejandro Lerner, Déjame Volver. 37 minutos han pasado de las 10 de la mañana y nosotros estamos ya con nuestros compañeros de Radio Nacional Tartagal, a quienes les cuento. En la ciudad de Salta se indica que ya es de 19.2 grados centígrados la temperatura, así que bueno, ya está, se está aclimatando un poco y los vamos alcanzando, aunque sabemos que nunca va a pasar, Clau.
1: Y no, qué sé yo, por ahí en una de esas, bueno, 24, ¿quién sabe? Claro, qué sé yo, 24
0: pasó
1: grados.
0: Pasó con el dengue, que tuvimos más casos que ustedes la última vez.
1: Increíblemente, si no, sí, totalmente, sí, tal cual.
0: Toda la comparación.
1: Claro, 24 grados la temperatura actual en la ciudad, está soleado y se espera una máxima de 30 grados. Nos vamos hacia Santa Victoria Este para saber qué pasa con el clima allí en ese municipio. 26 grados, ¿ya? La humedad del 70%, está soleado y para hoy se esperan 32 grados de temperatura máxima, mucho sol en el norte de la provincia de Salta a esta hora y esto va a permanecer así durante toda la jornada de hoy, aunque el Servicio Meteorológico Nacional indica que para Tartagal esta tarde hay un 40% de probabilidades de lloviznas y algunos chubascos en horas de la noche, pero con un 40% de probabilidades, la verdad es que no creemos que esto finalmente sea de esta manera, ¿sí? Generalmente cuando pasamos el 70% de probabilidades, ahí ya podemos pensar en que va a ser efectivo. En estos bien momentos hay 40% nada más de probabilidades para que tengamos algo de precipitaciones durante la tarde de hoy con lloviznas y en la noche con algunos chaparrones.
0: Nosotros ahora nos vamos a la certeza absoluta de que él está.
1: Ah, bien.
0: No es una probabilidad. Es seguro, estoy, mirá la presentación que
1: qué
0: le
1: bárbaro
0: hago después de todo lo que me dice el señor Coco Reyes. Coco, ¿cómo estás?
2: Bueno, ahí en Salvador Massa decía no se confíe, esportivo, no se confíe, ¿no? Pero bueno, ahora sí, estoy con vos. Claudia, ¿cómo te va? Gusto en saludarte. Mañana
1: igualmente
2: con cielo despejado en la capital. Tenemos lindo clima aquí en la capital salteña, ¿eh?
1: Qué bueno, qué bueno.
0: Bueno, Coquito, ¿tenés información policial?
2: Sí, tiene que ver con ayer, lo habíamos comentado aquí en este espacio, la situación de los barrios de la zona sudeste de la ciudad se ha transformado en un espacio realmente muy, muy violento. Mm. Hechos de sangre que se reiteran de manera permanente y que han dejado ya el saldo de varias personas fallecidas en el lugar. Ayer la policía hizo un amplio operativo allí, más de 150 policías recorrieron lo que se conoce en la jerga policial como peinaron la zona y hubo más de 50 personas detenidas, demoradas en este caso, por agresión de antecedentes, también secuestro de una serie de elementos, y a esto se suma otro hecho de violencia que se registró en el norte provincial. De esto nos habla el oficial Ezequiel Puca, de la Dirección de Prensa de la Policía de la Provincia, en relación a estos temas.
3: En el día de ayer se llevó a cabo un mega operativo en lo que sería la zona sudeste de la capital de Salta. Bueno, en este sentido se ha implementado un amplio operativo, se ha incrementado el patrullaje preventivo debido a los hechos que han sido suscitados últimamente. En este sentido, bueno, tras los controles vehiculares, como así también los patrullajes preventivos que se realizaron en la zona, se obtuvieron un total de 28 detenidos por infracción a la ley 23.737, la ley de estupefaciente, como así también 36 demorados por infracciones contravencionales.
2: O sea, más de 50 personas fueron demoradas o detenidas.
3: Exactamente, más de 50 personas fueron demoradas. En este sentido, bueno, se realizaron las actuaciones pertinentes y se pusieron a disposición de la justicia, bueno, estas personas.
2: Esto es en el marco de los hechos de violencia que se vienen desarrollando en esos barrios, ¿no?
3: Exactamente, de acuerdo a los registros que se han tenido últimamente, se han implementado distintos operativos justamente para brindar la seguridad y la tranquilidad a la comunidad.
2: ¿Cómo digamos, secuestrar armas, drogas?
3: Exactamente, se han secuestrado en droga, que han sido secuestradas a las personas que han infringido la ley 23.737, como así también se han realizado distintos secuestros en relación a la ley de contravenciones.
2: Ahora, ¿de los detenidos hay varios menores?
3: en este sentido no te puedo aportar si son menores o no, pero bueno, son la mayoría personas mayores de edad. Ajá.
2: Otro hecho de violencia se suscitó en Colonia Santa Rosa, en el norte provincial.
3: Exactamente, se ha registrado durante el fin de semana, más precisamente el día sábado, un hecho de violencia, bueno, donde dos familias en Colonia Santa Rosa se enfrentan. Debido a ello, resultan tres personas lesionadas que son trasladadas al hospital local y recibieron la primera asistencia médica.
2: ¿O heridos? ¿Cuál es el motivo del enfrentamiento? ¿Se sabe?
3: Por el momento se encuentra bajo investigación, pero bueno, en primera instancia, bueno, este enfrentamiento se vio involucrada a dos familias que, bueno, anteriormente tuvieron un antecedente de enfrentamiento. Posteriormente, a raíz de este hecho, personal policial realiza las investigaciones pertinentes, logrando la demora de cinco personas que quedaron a disposición de la justicia.
2: ¿Allí hubo allanamientos en domicilio? ¿Se pudo secuestrar los elementos que utilizaron para enfrentarse?
3: Tras los primeros procedimientos policiales, bueno, se realizaron las actuaciones judiciales de primera instancia, realizando la detención de cinco personas, como así también el secuestro de un arma de fuego, en este caso un rifle y un arma blanca.
0: Bien, Coco, entonces ahí teníamos distintas situaciones. Esto de Colonia Santa Rosa, la verdad que llama la atención, ¿no? En barrio Nueva Esperanza dice que fue.
2: No tanto, porque ya la gente que vive en ese barrio
0: habla
2: de una disputa de hace años entre las dos familias. Ya hubo antecedentes anteriores, hay una disputa entre estos dos. Y todo comenzó aparentemente en una discusión que se luego prolongó en agresión y se pudo, en un allanamiento de las viviendas afectadas, son vecinos los que viven allí, secuestraron armas, ¿no? Cinco detenidos, integrantes de ambas familias, por estas lesiones. Ya es una disputa, me dicen, de hace larga data. En cuanto a la zona sudeste, varios de los demorados ayer han recuperado la libertad, algunos permanecen porque están vinculados a causa de narcotráfico. Lo que intenta hacer la policía es desbaratar las patotas, tanto de barrio La Paz, Solidaridad y barrio Sanidad, que se viven enfrentando.
0: Coco, muchísimas gracias por la comunicación y después volvemos con vos en todo caso, ¿sí?
2: Gracias, ya volvemos.
0: Hasta luego. Bueno, ahí lo teníamos, Claudita, Coco sí. Reyes, con toda la información policial con respecto a estos hechos de violencias que se han dado acá en Salta Capital, pero también estamos viendo en Colonia y en toda la provincia, ustedes también lo tienen por allí. Así que si te parece, si te parece, vamos con un poco de música, dale. Y
1: perfecto.
0: Después seguimos hablando de estos temas.
1: Muy bien, vamos.

0: Tango, ¿no? ¿Dónde hay un mango, viejo Gómez? Dice Tita Merelo. ¿Así era? Bueno, y ustedes saben que carambola es, en realidad, también tiene otras acepciones. O sea que no sé yo cómo es, si es el fruto y luego la acepción. No sé cómo se va creando, construyendo el significado. Por ejemplo, el otro significado de la carambola, ya a términos de cuando hablamos uno y otro. Primero, doble resultado que se alcanza mediante una sola acción. ¿Vieron que dijo de carambola me salió? Bueno, eso sería, que para nosotras de suerte, pero carambola significa eso.
1: Sí.
0: Y otra acepción, además, es enredo, embuste o trampa para alucinar y burlar a alguien. Esto es lo que indica el término de carambola, Clau. No sé si me escuchabas ahí.
1: Sí, sí, atentamente, por supuesto, escuchándote acerca de las acepciones que tiene la palabra, el término carambola, que, como
0: tenemos
1: te decía,
0: que hacer una frase entre mango y carambola con esos términos.
1: Bueno, difícil tarea.
0: Se salió mango de carambola, no sé si está bien dicho.
1: Mango arambola, me dicen por acá. También, claro. De carambola tengo un mango.
0: Ay, me gusta más.
1: Está buena
0: de
1: eso.
0: De carambola,
1: ¿no?
0: Tengo un mango. Pero bueno, son algunas. Me encanta,
1: claro,
0: ¿no? Esto de la fruta.
1: Bien.
0: Pero ahí decía que era agrio, Clau.
1: Ese es un poquito ácido, pero te cuento en un ratito porque ya lo tengo. Dale. En el teléfono a nuestro móvil, en este caso, al otro Fernando, al señor Fernando Bautista, que está en el Centro Cultural, allí en el centro, justamente, de la ciudad de Tartagal. Fernando Bautista, ¿cómo le va? Bienvenido.
2: Hola, ¿qué tal, Claudia y Laura? Max, también, muy buenos días. Buenos días, bueno, para toda la provincia de Salta, esta vez.
1: Ay, así es, tal cual. Bueno, se lo escucha muy, pero muy bien. Hoy hay entrega de escrituras allí en ese lugar, Fernando.
2: Sí, te comento que es un acto de entrega de escrituras de la provincia de Salta y la firma de escrituras de consolidación de dominio por ley 24374.
1: Claro.
2: El acto está previsto para las horas 11. Uh-huh. Te comento que todavía no hay movimiento. Recién consulté acá con la gente del Centro Cultural y me dicen que están los funcionarios

0: se los ve contentos? ¿Cómo es la situación?
1: Bueno, justamente todavía no hay movimiento. Hay un movimiento de gente, pero nada que ver. Está
0: Mira.
1: reprimido. Pero de la gente que viene que va a recibir de los barrios de
0: Bien,
1: Santa Rita,
0: todavía no
1: Marqués,
0: están.
1: todavía no ha llegado nadie.
0: Bueno.
1: Calculo que si están con esta reunión acá de gabinete, le deben haber informado. Debe haber habido alguna información de decir que se iba a atrasar, ¿no? Porque me parece raro que no haya movimiento.
0: Claro,
1: Y
0: bueno.
1: bueno, desde el Centro Cultural me comentaban, viste, que estaban en reunión, así que todavía no
0: Perfecto.
1: había nada.
0: Perfecto. Y ahora, ¿cómo se sienten los 24 grados de temperatura que tenemos en la ciudad en estos momentos?
1: No, está pesado. Está pesado, se siente. Y eso que recién no son ni las 11, ¿no? Pero
0: Claro.
1: para el mediodía se va a sentir bastante interesante.
0: ¿Y qué pasa con los mosquitos?
1: Yo estoy con repelente.
0: Ah, bien, muy bien.
1: Pero no, están ahí. ¿Sabe qué es lo lindo?
0: A ver.
1: Los lapachos.
0: Ay, sí. Cuéntenos, por favor.
1: Bueno, ahora con el tema del viento y las florcitas que se caen, bueno, es increíble ver la Plaza San Martín así con ese caminito de rosa.
0: Qué hermoso.
1: Me paré y bueno, estaba justamente mientras hablo, estoy viendo este paisaje hermoso que es único.
0: Qué lindo, qué lindo. Bueno, Fer, ¿querés agregar algo más? ¿Cómo se ve la plaza? ¿Está concurrida? ¿Está alguien paseando por allí? ¿Hay mucha gente? ¿Hay poca gente?
1: No, el movimiento está. El movimiento está. Como te decía, mira, no pregunté bien. Hay un movimiento de gente allá, de gente de las comunidades originarias, que cuando me acerqué, viste, a preguntarle justamente si estaban con el tema de la escritura, me dicen que no, que estaban, se tienen que reunir con un funcionario de Salta, me dice, y bueno, me decían que no querían.
0: Claro.
1: Porque le quería preguntar, viste, por ahí para ver si podíamos sacar información, y me dijeron que no,
0: Estar en
1: que
0: otra cosa.
1: están en otro tema. Así que bueno,
0: Bueno.
1: eso. Pero si
0: Perfecto.
1: no, hay movimiento.
0: Perfecto. Bueno, Fernando, nos has descrito y muy bien cómo está las zonas, el centro de nuestra ciudad, el microcentro. Así que te agradecemos mucho. Les recuerdo que se va a llevar a cabo esta entrega de escrituras en el día de hoy a, bueno, diferentes vecinos de diferentes barrios. Así que es un hecho, insisto, trascendental justamente para estas personas, ¿no? Que por fin van a acceder a sus escrituras.
2: Más que importante, Claufer,
0: Sí.
2: sí.
1: Hola, Laura, buen día.
2: ¿Cómo estás, Fer? ¿Qué tal? Buen día.
1: Muy bien,
2: Bueno,
1: acá.
2: si les parece, para seguir con el tema de provincia, ustedes saben que estuvo el ministro de Salud Pública, Federico Manyone, encabezando el acto de asunción del doctor Hugo Alberto Rivas Vázquez. Y este va a ser el nuevo gerente del Hospital Joaquín Castellanos en General Güemes, ¿sí? Y reemplaza a Daniel Rayé, que era hasta ahora el gerente en ese hospital. Ustedes saben que en medio de esta asunción, el ministro Manyone, no sé si lo tenés Osvaldo, hizo un anuncio que me pareció más que interesante, aunque pedimos más especificaciones y no las hay todavía. Pero indica que se está viendo el proyecto de un hospital de urgencias en General Güemes. Más que importante porque mucha gente, por ejemplo, que tienen accidentes, tienen que llegar a este lugar, ¿no? Así que si quieren, ¿te parece, Clau? Lo escuchamos a Federico Manyone con este anuncio en el marco de la asunción del nuevo gerente del hospital de General Güemes, Hugo Alberto Rivas Vázquez.
3: Pusimos en funcionamiento el nuevo gerente. Agradezco al doctor Layer por el gran trabajo que realizó. Este nuevo gerente con un gran antecedente es el doctor Rivas, con gran experiencia, médico obstetra y ginecólogo, lo cual le va a dar un detalle de gerenciamiento y de gestión totalmente distinta en esta etapa de salud. También le comuniqué tanto a los intendentes como a los senadores, como a los diputados, que está dentro de nuestro proyecto el nuevo hospital de urgencia de Güemes. Nosotros lo contamos con una gran alegría y un gran anhelo que tenemos para llegar con salud federal igualitaria y cargo,
2: Esta vez
3: contamos.
2: quisimos. Bien, ahí entonces lo teníamos a Federico Manyone, ministro de Salud, en el marco de la asunción de Rivas Vázquez, para hacer.

0: El nuevo gerente del hospital de General Güemes, como decíamos, hay muchos accidentes que ocurren por ahí en cerca de la ruta y es uno de los hospitales que tiene que recibir. Entonces, más que necesario contar con un hospital de urgencias, ¿no?
1: Bueno, muy bien.
0: Si te parece, Clau, ahí se puso medio meloso don Osvaldo con el tema de Tanguito. Podríamos buscar ese que a mí me gusta de Tita Merelo. Ese que te dije, ¿dónde hay un mango? Ah, yo decía por las acepciones, ¿no? Entonces, y debe haber algún tema con Carambola.
1: Sí, y lo buscamos.
0: Lo buscamos, pero no sé si lo tienes, si podés buscarlo, Osvaldo, ¿a dónde hay un mango de Viejo Gómez se llama? No lo tiene. Bueno, vamos entonces con la música que podamos ahora, después buscamos a ese y lo podemos escuchar, si te parece, Clau.
1: Sí, claro.
0: Nosotros volvemos en un rato con más, o sea, en un rato digo porque ya estamos a 2 minutos de las 11, tenemos que ir al servicio informativo de Radio Nacional y después, si es que no inició la conferencia del vocero de presidencia, uh-huh, Adrián Ravier, dado que están a la espera de la culminación de una entrevista que está dando el presidente Javier Milei con Esteban Trebuch. Si lo quieren ver, esto está en vivo, es una entrevista exclusiva en la casa, se llama La Casa Streaming, así que ahí lo pueden ver, está hablando el presidente. Nosotros mientras nos vamos a un poco de música y después volvemos aquí a Radio Nacional o la mañana de Radio Nacional, junto con nuestros compañeros de Tártara.
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1: 11 de la mañana en la República Argentina. El presidente Javier Milei dijo que el país lleva 26 meses seguidos en crecimiento. En diálogo con un programa de streaming, el jefe de Estado agregó que esa situación provocó la caída de la pobreza.
2: Cuando nosotros llegábamos, la economía llevaba 12 años sin crecer. Bueno, nosotros, cuando vos tomás el EMAE, que es el estimador mensual de la actividad económica, en términos de desestacionalizado, ya el primer año la economía creció. Por eso soy muy concreto en decir, el EMAE desestacionalizado, ¿no?, mensual, digamos, tuvimos 6 arriba, el segundo año estuvimos 4.3 arriba, con lo cual en los dos primeros años crecimos cerca de 11%. Es decir, que quintuplicamos al ritmo que crece la economía. Llevamos 26 meses seguidos creciendo, les guste o no les guste. Es más, dije que eso iba a derivar en una caída de la pobreza.
1: En Chubut comenzó un juicio por maltrato animal. Desde Radio Nacional Esquel informa Raúl Carelo.
3: Comenzó en Rawson, en el histórico juicio oral y público, por la muerte de 3 perros envenenados con carbofurán, un peligroso químico prohibido en Argentina. La fiscal Florencia Gómez manifestó que el caso reviste suma gravedad y la causa tiene un solo imputado.
4: Este caso llevó varios meses de investigación. Tuve que convocar a organismos nacionales y organismos del Estado Nacional y a diferentes universidades. También trabajó SENASA, el Hospital Posadas.
1: Ahora la información del tránsito con Romina Wiener.
5: Atentos, se normalizó la circulación en la ruta nacional 205 en la localidad de Pérez, luego de un siniestro vial en el que se vio involucrado un camión. En el lugar, el tránsito ya está normalizado. Además, buena marcha en la ruta nacional 12 del Mercosur y en el complejo Zárate Brazo Largo. Recordamos que es obligatorio circular con las luces bajas encendidas y utilizar el cinturón de seguridad.
1: La información del deporte ahora con Damián Zárate.
6: Fútbol Internacional, Copa de Brasil, partidos de vuelta de los octavos de final. 19:30, Atlético Mineiro, el equipo dirigido por el argentino Eduardo Domínguez, va a ir contra Juventud. Empataron 0-0 en el juego de ida. 21:30, Remo recibirá a Santos también en el juego de ida. Empataron 0-0.
1: En Resistencia, Chaco, donde nos escuchás por AM620, la temperatura es de 18 grados 7 décimas. Se registran allí fuertes tormentas y hay por esto alerta amarilla. Aquí en la Ciudad Autónoma de Buenos Aires, temperatura actual 13 grados 2 décimas, la humedad 88%, el cielo mayormente nublado.
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11: El río Pilcomayo nace en las estribaciones de los Andes bolivianos y corre por abruptas pendientes llegando a la llanura chaqueña. El desborde del río da origen también a El Bañado La Estrella, el segundo humedal más grande de Argentina, y antes de llegar al final de su recorrido, alimenta los principales riachos de la cuenca hídrica del norte formoseño. Este río le da su nombre al Parque Nacional Río Pilcomayo, que se encuentra al noreste de la provincia de Formosa y cubre 47.754 hectáreas que bordean el río y limitan con la República del Paraguay.
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2: ¿Dónde hay un mango? Decía doña Tita Merelo. ¡Qué voz! ¡Qué letra! ¡Qué ideas! ¡Qué forma de decir las cosas! Nosotros estamos a 7 minutos de las 11 y solo para contarles, Clau, un poquito de lo que indica la historia. La letra es de la ranchera que cantaba Tita Merelo, escrita por Ivo Pelay en 1933 y musicalizada por Francisco Canaro, en la que se describe la crisis económica de aquellos tiempos en el país tras el crack del 29 y en plena Gran Depresión. Viernes Negro del 29, me acuerdo, eso nos amo. Enseñado en la universidad cuando iba en parte de historia, el Viernes Negro de Wall Street, ¿no? Ahora que lo leo, el crack del 29, calculo yo, que no es que soy historiadora, que tiene que ver un poco con eso, y por supuesto, donde hay un mango, con el ingenio de doña Tita Merelo, haciendo por gala de la otra acepción que tiene esta gran fruta, como decía yo, que crece tanto en el norte, ¿no?
3: Así es, así es. Bueno, 11 de la mañana con 8 minutos, 25 grados ya en la ciudad de Tartagal. Estamos esperando la conferencia de prensa del vocero presidencial, justamente Javier, que está prevista para dentro de un ratito nada más. Nosotros seguimos informándote a través de la AM540 y AM690, ¿así es?
2: AM690.
3: Ah, me la aprendí, mira.
2: También en internet nos pueden escuchar, nos pueden buscar, allí también puede salir la frecuencia si es que no tienen posibilidad de ir a AM, porque viste que uno ha ido perdiendo las radiecitas. Yo aún tengo una, pero pobrecito, está esa radio que yo usaba para hacer móviles, está explotada.
3: Mirá vos.
2: Explotada en el sentido de que parece que le han puesto un explosivo.
3: Claro.
2: Pero en realidad es porque a uno, cuando está haciendo móvil, le va corriendo y se te caen las cosas.
3: Sí.
2: Esa es la verdad. Y en esas caídas, bueno, pobre radiecita sufrió. Sin embargo, un gran compañero que tenemos acá en la radio, que es Carlitos Medina, es un genio arreglando cosas. No sé cómo hizo, pero la hizo andar.
3: Ah,
2: ¿no?
3: Mirá qué bien.
2: Me dijo, acá está, pero la desarmó y hasta que no la arregló, no paró. Mirá igual vos. La radio está, mirá mi no me toques, ¿no?
3: Claro, mirá claro. Bueno, sabés que aquí en Tartagal, con esto de que solamente se nos escucha a través de AM540, muchos de nuestros asiduos oyentes fueron y se compraron una radiecita que tenga AM, solamente Entiendo. Para seguir escuchándonos. Así que la verdad es que eso nos alegró muchísimo. Por ejemplo, Adrianita Niz es una de ellas que nos escucha desde General Mosconi. Aquí en Tartagal hemos tenido varios también de los oyentes que nos han enviado un mensaje diciendo acá está la radio. Por ejemplo, Mariana Uncos, ella dijo, bueno, yo los escucho siempre, no puedo dejar de escuchar la radio, así que me voy a comprar, y efectivamente se compró una radiecita para escucharnos a través de AM, y así muchos oyentes, cosa que por supuesto nos alegra un montón.
2: Divinos, divinos. Un abrazo grande a toda la gente allí que nos está escuchando. Y nosotras, así como hablamos de esta cosa y pasamos música, hay que hablar de otras. Claro. Y entre esas, vos sabés que hay en estos días, bueno, hoy en realidad, algunas novedades que están dando algunos medios aquí en Salta, y nosotros tenemos un audio para poder compartirlo. ¿De qué se trata? No es quizás buena noticia, pero de la actualización de las cuotas de los colegios privados. Según indican las informaciones, ustedes saben que les estuvimos contando de este acuerdo salarial que va a llegar al 13,5% para los sueldos de los empleados del Estado provincial. Cuando se habla del incremento para los empleados del Estado provincial, se tiene que también mirar hacia quiénes, hacia los docentes de gestión privada, es decir, de colegios privados, ¿sí? Aquí que hay algunos colegios con subvención estatal que suelen darle esa plata, por lo cual a mí no me queda claro por qué aumentan tampoco, o en qué nivel aumenta, o pueden aumentar en el nivel que tienen que aumentar los sueldos. Y también aquellos que tienen, a mí no me está quedando muy claro si tienen o no tienen aportes. Ahí vamos a escuchar a uno de los referentes, estamos hablando de Pablo Pereira, que es el representante de la Asociación de Colegios que son laicos, ¿no? Y que nos contaba un poco sobre qué va a pasar con las cuotas de los colegios privados, dado que el incremento salarial de 13,5% tienen que afrontarlo también para pagarlo en estos colegios, ¿sí? Y no tienen, yo entiendo que a nivel de los colegios, por ejemplo, de CoProde, que es el Consejo Provincial de Educación Católica, hay colegios que tienen el aporte estatal. Por lo tanto, el aporte se va adecuando según los incrementos salariales que se dan a los docentes, en este caso empleados estatales también, y en este caso el 13,5%, ¿no? Claro. Y están los que no, que son los laicos, que no pareciera que no tienen al nivel que sí tienen los subvencionados, tienen alguna subvención, pero no la que tienen los subvencionados, ¿sí? Así que le estuvimos preguntando, bueno, ¿y qué va a pasar con las cuotas? Porque es un tema que empezó a rodar por aquí, y lo vamos a escuchar contándonos cómo va a ser la situación de las cuotas para los colegios laicos ante el incremento salarial. Si querés, lo escuchamos, Claudita.
3: Por supuesto, vamos.
4: Bueno, ya con las paritarias establecidas, hemos realizado un relevamiento en las instituciones que pertenecen a nuestra asociación, que recuerdo que son los colegios laicos, o sea que no pertenecen a la iglesia y que no tienen aporte estatal, y la gran mayoría de las instituciones va a realizar un aumento en la cuota, ahora en la cuota de agosto, del 10%. Después tenemos otro sector que a partir de septiembre van a hacer un aumento del 13,5%. Todo esto hasta fin de año. Si es que no hay ningún tipo de modificación en el medio, en virtud de que la paritaria ya fue definida hasta diciembre, nosotros vamos a mantener estos valores hasta diciembre. La verdad que nos encontramos también en una situación delicada en virtud de que la ayuda económica del 15% que nos habían otorgado lleva ya 8 meses de retraso. Ahora en agosto se cumplieron 8 meses en contraposición de los colegios confesionales que están al día con su 75%. Lamentablemente esta situación de desigualdad nos pone en una situación delicada con respecto a los colegios confesionales. Tenemos asociados del interior también, de Tartagal, de Rosario de la Frontera, también tenemos de La Merced, tenemos asociados de Embarcación, es una asociación que en este momento está nucleando a 29 colegios laicos no subvencionados.
2: Bien, ahí Claudia, entonces escuchamos a Pablo Pereira dándonos, ¿no? Esto es algo que nos dio a nosotros, a Radio Nacional Salta y Tartagal. Él es de presidente de la Asociación de Establecimientos Educativos Privados de Salta, por eso AEPSA. Y además nos completaba la información, me preguntábamos, bueno, pero ¿cuánto es lo que se va a tener que pagar? Dice que hay cuotas que van desde los 150.000 hasta los 350.000 pesos. Y esto depende mucho del tipo de servicio educativo que se brinda, ya sea doble escolaridad, educación bilingüe, entre otros. Y también del tipo de entidad propietaria, sea una SRL, cooperativa u otra persona jurídica que esté al frente del manejo administrativo del colegio del que se trate. Así que bueno, nada, queríamos decirle que esta va a ser una actualización que se va a hacer en las cuotas a papás, a mamás, a tutores que estén a cargo de chicos que van a los colegios privados para que estén atentos y vamos a ver si mañana logramos tener, porque hoy no podía, la palabra del titular de Coprodec. No, con tantas siglas se me va a mí un poco, Coprodec, que es el Consejo Provincial de Educación Católica. Así que nos dijo que hoy no podía, vamos a ver si mañana nos puede decir algo. Y también, ¿por qué no?, de los gremialistas. En este caso estamos hablando de SADOP, que es el sindicato que nuclea a los trabajadores de la educación en el sector de gestión privada de la educación, ¿no?
3: Así es. Bueno, algo que ocurrió en el día de ayer, anoche, para ser más precisa, un detenido quiso atentar contra su vida y la madre de este dijo que hubo falsas denuncias. La verdad es que se vivieron momentos muy, complejos, especialmente la madre de este joven, cuando, bueno, esta persona intentó atentar contra su vida en la celda. La madre llamó a los medios de comunicación, dio el alerta sobre lo ocurrido y comentó angustiada que su hijo había sido justamente, podemos decir, había sufrido, sí, denuncias que no son reales, tiene denuncias que son de por violencia de género, sí, es lo que él ha manifestado, y habría estado con arresto domiciliario. Tras recibir una nueva denuncia, efectivos policiales fueron a su búsqueda. Y dijo, mi hijo no fue a la casa de nadie, dice esta mujer que, bueno, jura y perjura que su hijo no salió de su hogar cuando estaba justamente con prisión domiciliaria. Al tener, bueno, una nueva denuncia en contra de él, esta persona, bueno, quiso atentar contra su vida. Una cuestiones que terminaron en las salas de urgencias del hospital de nuestra ciudad y con esta situación que, bueno, ahora tendrán que justamente decidir si va a continuar con esta prisión domiciliaria o tendrá que volver a una celda. Así que, bueno, esto ha ocurrido anoche en la ciudad de Tartagal, se ha dado esta situación.
2: Perfecto, Claudita. Te cuento que acá el Servicio Meteorológico Nacional acaba de actualizar la temperatura. No sé cómo están ustedes. Nosotros estamos llegando a los 21.5 grados centígrados. Creo que igual estamos algunos grados debajo de lo que están ustedes. Uh-huh. Acá me dice Osvaldo que sí le hace calor. Pero bueno, esto pasa en la ciudad de Salta. Sigue el pronóstico diciendo que va a llegar solamente a los 25 grados. Nosotros ya tenemos un poco más de calor. Y no sé si te parece que en medio de este calor vamos un poco de música.
3: Dale, viene perfecto con los 26 grados que tenemos ya en la ciudad de Tartagal. 30 es la máxima prevista para este día martes 4 de agosto del año 2026.
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0: Bien, y seguimos aquí en la mañana de Radio Nacional Tartagal y Radio Nacional Salta. 22 minutos han pasado de las 11 de la mañana, Clau. Y te quiero comentar que sobre algo que va a pasar mañana.
1: A ver.
0: Mañana a partir de las 16. Si mal no recuerdo, yo como te digo, mi memoria no es la misma de cuando tenía 20 años. Que tenía la cabeza para tonteras, pero bueno, por lo menos me acordaba de las tonteras. Ahora, para mañana...
1: Ahora te acordás de cosas importantes.
0: No, ni siquiera, eso es el problema.
1: Hay pero déjame que te salve al aire. Bueno, no, sabes que a cierta edad tenemos memoria selectiva, ¿sí? ¿Alguna vez? Sí, alguna vez oíste hablar seguramente de la memoria selectiva.
0: Y vamos a ver, esto para mañana es a las 17.
1: Bien, ahí está.
0: Mañana a las 17 les cuento, mañana 5 de agosto, estoy bien, ¿no? Mañana 5 de agosto, a las 5 de la tarde.
1: Claro.
0: Está prevista.
1: No 17 de agosto.
0: Ay, ¿ves? ¿Ves que ya empiezo? Mañana 5 de agosto. Es que decía 17 y yo digo 17, en algún lado tiene que
1: claro.
0: Mañana 5 de agosto, a las 5 de la tarde, así para quedar claros,
1: claro.
0: En la legislatura acá de la provincia se va a hacer una audiencia pública, ¿sí? ¿Para qué? ¿Ustedes se acuerdan que quedaron dos vacantes en la Auditoría General de la Provincia? ¿Qué es la Auditoría General de la Provincia? Es un organismo que controla qué se hace con los fondos del Estado provincial. Nada más y nada menos.
1: Nada más y nada menos, sí.
0: Son los que tienen que controlar. Y uno a veces busca en los informes, porque uno puede entrar a internet y buscar en la Auditoría General de la Provincia, y resulta ser que, ponele, hay hechos que son, no sé, por decirte algo, de 2020, y recién el informe aparece en 2020, en 2025, con suerte, ¿sí? Porque tiene que pasar con un montón de procesos. Bueno, el tema es que en esta auditoría quedaron de 5 lugares, que son los que forman la comisión o las autoridades de la auditoría. Hay dos vacantes, ¿sí? Para los cuales están postulados, por un lado, el exdiputado nacional Miguel Nani, ¿sí? Sí. Y por el otro, quien ya era de la auditoría y la estuvo presidiendo hasta irse ahora en mayo, si mal no recuerdo, de la auditoría, estamos hablando de Gustavo Ferraris.
1: Mirá vos.
0: Ahora bien, hubo un cambio de la Constitución que indica que tanto jueces como auditores también tienen la posibilidad de un mandato por única vez por 8 años. Este mandato se diferencia del anterior, ¿sí? Porque en la Constitución provincial anterior se indicaba que podían ir cada 5 años, pero renovar indefinidamente, ¿sí? Uh-huh. Allí es donde hubo algún cuestionamiento con respecto a la nueva postulación de Gustavo Ferraris, que es igual hoy por hoy uno de los que está postulado para cubrir nuevamente esa vacante, y el otro es Miguel Nani, ¿sí? Así que mañana a las 5 de la tarde se van a ver las impugnaciones y las adhesiones. Las impugnaciones hay pocas, pero son fuertes, contra los dos, diría. Entre ellos, por ejemplo, a Nani, lo que recuerdo es que decían que no es idóneo, dado que en el cargo tenés que tener una idoneidad respecto del manejo de las cuentas. Claro. Es como que Claudia Eslava o Laura Urbano se postulen para la auditoría y no tenemos idea de cómo es el tema de contabilidad, hacemos mal los números. Claro. Entonces, eso es lo que dicen respecto de idoneidad. No digo con esto que Miguel Nani lo sea así, sino que es uno de los argumentos a los que se apunta, ¿sí? Dicen no tiene la idoneidad para ir porque es además abogado. Esto lo dicen incluso profesionales de ciencias económicas, que dicen nosotros también queremos un profesional vinculado a las ciencias económicas, dado que en caso de ser elegido Ferraris y Nani en la auditoría, de los 5 miembros, solo uno, que es Javier Cancinos, que hoy por hoy está en la auditoría, tiene que ver con el tema de ciencias económicas. ¿Por qué? Porque Cancinos es contador, ¿sí? Eso por un lado son, de alguna manera, impugnaciones, además de cuestiones constitucionales como las que les expliqué recién, ¿sí? Que dicen, bueno, pero Ferraris ya fue, no tendría de nuevo que estar en el cargo. Eso es lo que dicen algunas impugnaciones. Y en cuanto a las adhesiones, sí llamó la atención, o no tanto, quizás yo porque estoy más de una vez así caigo como que cómo es el tema. A Miguel Nani, la postulación de Miguel Nani fue apoyada, entre muchos otros, por los gobernadores de Jujuy y Mendoza, Carlos Zadir y Alfredo Cornejo, y también entiendo que Puyaro de Santa Fe, que son radicales, son quienes estuvieron dando sus adhesiones para que Miguel Nani sea auditor de la provincia. Esto finalmente tiene un trámite mañana, la audiencia pública este 5 de agosto a las 5 de la tarde en la legislatura provincial en el primer piso, en donde es la presidencia, se va a hacer la audiencia pública para ver qué se define y por lo menos en la anterior convocatoria que se hizo para designar a los auditores, estoy hablando de 2021, luego de la audiencia pública, el día después ya salen designados quienes pueden ir a la auditoría, ¿no? Así que bueno, estas son algunas de las novedades que existen con respecto a este tema, Clau.
1: Perfecto, muy bien, completísimo el informe, 11 de la mañana con 28 minutos, y antes de ir al flash informativo de las 11:30, bueno, hoy es el día de los panaderos. ¿Sabías?
0: Sí, sí, sí. Sí, lo había visto, sí, uh-huh. Qué rico. Claro. No, qué rico los panaderos, no. Digo, qué rico lo que hacen los
1: claro,
0: panaderos.
1: Claro, qué rico. Qué rico lo que hacen los panaderos. ¿Lo salado o lo dulce?
0: Yo soy más de lo salado siempre.
1: Ah, mira.
0: Siempre. Bueno, igual no. Una facturita no viene mal para mí.
1: Claro,
0: pero a mí
1: yo
0: me gusta
1: prefiero.
0: Una facturita con jamón y queso.
1: Claro, no, yo prefiero lo dulce. Dulce, así
0: mira,
1: que bueno,
0: mira, es que yo soy muy dulce, ya con más dulzura, viste.
1: Claro, ya no.
0: No te agarres la cabeza, Osvaldo, menos mal que no lo ven, Osvaldo.
1: Bueno, 4 de agosto se celebra el Día del Panadero, día en que se recuerda la fundación de la Sociedad Cosmopolita de Resistencia y Colocación de Obreros Panaderos, que fue así con este nombre larguísimo, tenía el primer sindicato de estos trabajadores. Así que bueno, para todos los panaderos y panaderas, vaya nuestro saludo desde Radio Nacional Tartagal y Radio Nacional Salta.
0: Un abrazo grande para todos ellos, el pan siempre ese que está ahí al alcance de todos, ¿no? Panadero Juan Riera, a mí me encanta esa canción, pero no sé si la tenemos. Yo voy pidiendo así, se me van sí, ocurriendo.
1: Se te van ocurriendo.
0: Ahí nos doy tiempo.
1: Bueno, así
0: pero bueno.
1: Es.
0: 29 minutos de las 11, Clau, ¿te parece que vamos ahora sí a un poquito de música? Porque ya enseguida me dice Osvaldo, espera, vamos a ir con las noticias acá, por lo menos con el informativo local.
1: Dale.
0: Y nos reencontramos.
1: Vamos. Dale.

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3: Once, 30 minutos, la hora en el país. Veintiún grados, 5 décimas, la temperatura en Salta capital, humedad relativa del ambiente, 67%. El cielo se encuentra algo nublado, visibilidad 15 kilómetros, la presión es de 879.2 hectopascales y los vientos están soplando del sector noroeste a 8 kilómetros por hora. Definen los pliegos de Nani y Ferraris para la auditoría. La Comisión de Justicia, Acuerdos y Designaciones del Senado escuchará este miércoles a los dos postulantes para integrar la Auditoría General de la provincia y el jueves se votará la incorporación. Cabe destacar que Miguel Nani consiguió respaldo institucional de dirigentes políticos, autoridades universitarias, referentes del ámbito jurídico y responsables de organismos de control. En tanto, la postulación de Gustavo Ferraris fue objeto de impugnaciones formales presentadas durante el proceso de evaluación. Se tragó una moneda y terminó internada. La nena de 4 años, oriunda de Metán, fue trasladada al Hospital Materno Infantil de la capital salteña, donde lograron extraerle la moneda de 1 peso mediante una endoscopía. El objeto quedó alojado en el esófago, donde permaneció 13 días. La pequeña permanece internada porque le dio una laringitis durante el procedimiento. Milagros D'Amico competirá en el Mundial U20 de atletismo. La deportista salteña correrá desde mañana los 100 metros llanos en Estados Unidos. La cita internacional llega tras su actuación en el Iberoamericano de Perú y luego de que lograra el récord nacional de la categoría. Veintiún grados, 5 décimas, la temperatura en Salta capital, humedad relativa del ambiente, 67%. El cielo se encuentra algo nublado para este día martes. Se prevé una máxima cercana a los 25 grados, el resto de la jornada con cielo mayormente nublado.
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3: Agua potable de Jujuy y la Municipalidad de Perico concluyeron las obras de la nueva red cloacal que transformará la sanidad y calidad de vida de decenas de familias de la ciudad. La obra es el resultado de un convenio de colaboración mutua mediante el cual ambos organismos sumaron recursos y esfuerzos para dar respuesta a un reclamo histórico de la comunidad. Funcionarios provinciales y municipales destacaron que esta obra marca un hito en la infraestructura sanitaria y la salud pública de la

0: 37 minutos pasaron de las 11 de la mañana. Escuchábamos la hermosa voz de Abel Pintos con Todo de Mí aquí en el dúplex que sigue entre Radio Nacional Tartagal y Radio Nacional Salta. ¿No es cierto, Claudita? Ahí claro. Estamos. Nosotros seguimos con la misma temperatura. Te cuento que el servicio meteorológico lo deja ahí, 21,5. A mí me hace calor, pero así dice el señor servicio meteorológico y no puedo decir que hace más, si bien a mí me está haciendo calor.
1: Claro. Bueno, a los que sí les hace y mucho más calor que a nosotros es a los que están, a los pobladores de Santa Victoria Este, porque en estos momentos ya tienen 28 grados de temperatura, está el día muy soleado, la humedad del 63%, vientos a una velocidad de 5 kilómetros por hora, y en Santa Victoria Este hoy se esperan en ese lugar 32 grados de temperatura, así que ahí sí, seguramente está haciendo calor.
0: Bueno, un saludo grande a la gente de Santa Victoria Este, lo que yo me acuerdo de ahí, y hablamos de panaderos, hablamos de comida, estamos al mediodía y ya llega el momento de comer. Yo tengo que estar a dieta porque me pegó un atracón el otro día, pero llega el momento de comer y lo que me acuerdo de Santa Victoria Este es justamente las empanadas de charqui, riquísimas, qué que vi por allí. Pero bueno, ahora tenemos que pasar a otros temas informativos. Bueno. Y para eso la voy a dejar a Melina sola porque nos viene con un nuevo tema judicial. Meli.
2: Sí, más bien estamos en contacto con nuestra colega. Tenemos que, tenemos que hacer el contacto con nuestra colega porque se está desarrollando en Corrientes un juicio que lleva adelante a la justicia de esa provincia por la desaparición en junio del 2024 en el paraje Algarrobal, cerca de la localidad correntina de 9 de julio, del niño Loan Danilo Peña, un niño pequeño que, su paradero nunca se supo y por el cual están imputados y están ahora siendo enjuiciados 7 personas más. Bueno, es un caso realmente apasionante, si se quiere, y muy complejo, y para eso estamos en contacto con nuestra colega, Nerina Álvarez, quien ya está allí. Ella es periodista de LT12 General Madariaga y LRA12 Santo Tomé. ¿Qué tal, Nerina? ¿Cómo estás? Muchas gracias por por la posibilidad de este contacto.
3: Hola, buenos días a todo el equipo que se encuentra en el piso, como así también a toda la audiencia nacional ahí en Salta. Un placer comunicarme con ustedes. Como bien dijiste, luego de la feria judicial se retomaron las audiencias en el Escuadrón 48 de la capital correntina, juicio que tiene en vilo a toda la ciudadanía a lo largo y a lo ancho del país, hasta el momento con los 7 imputados principales más los 10 imputados por la causa paralela, estamos hablando de los 10 imputados por la causa Dupuy, falsos Dupuy o los que vinieron en nombre de la Fundación Dupuy, que hasta el momento las pruebas aportadas siguen aportando de que efectivamente vinieron en nombre de Ramón Dupuy, o al menos Ramón Dupuy tenía conocimiento de que estas personas iban a llegar a la localidad de 9 de julio a colaborar con la búsqueda de Loan. Pero si bien no fueron las maneras, no actuaron como debían, tendrían que haber actuado quizás de otra manera si la intención genuina, real, hubiese sido de tratar de ayudar con la búsqueda de Loan. Y lo que lograron, lo que hicieron realmente fue entorpecer la misma. Y ahora, a lo largo del juicio, como vemos que se sigue dilatando la misma, no es por entorpecimiento de los 7 imputados principales, estamos hablando de Laudelina, estamos hablando de Pérez, de Callada, de Millapi, de Ramírez, de Benítez, no estamos hablando de ellos, estamos hablando de que los que dilatan más la audiencia son los 10 imputados por la causa de entorpecimiento, estamos hablando de los Dupuy. ¿Qué pasa? Hay constante entrecruzamientos entre la defensa, la fiscalía y el mismo tribunal, hasta el punto que la última vez, la última audiencia, fue tan evidente los exabruptos que tenía la defensa, particularmente, por ejemplo, el doctor Baqué, abogado de Elizabeth Cutaya, una de las implicadas dentro de la causa de los Dupuy, tuvo un exabrupto tan fuerte que terminó con un cuarto intermedio que el presidente del tribunal, el magistrado, tuvo que solicitar un cuarto intermedio para determinar qué sanciones disciplinarias iba a poner a los defensores y también a la fiscalía, que constantemente se están agraviando, constantemente es tenso la sala, constantemente después de las audiencias, antes de las audiencias, están tanto en medios de comunicación como en redes sociales agraviándose de un lado al otro. ¿Qué pasa con esto? Suelen estar presentes los papás de Loan, como en esta última oportunidad que estuvieron presentes los papás de Loan durante las 10 horas de audiencia. ¿Y qué pasa? Por supuesto que María terminó nuevamente mal. Imagínense estar reviviendo de nuevo y que estas situaciones sigan ocurriendo, la verdad que es vergonzoso.
2: Claro, me imagino, además la complejidad, si encima tienen defensores cada uno diferentes, no sé cómo es la situación. Pero Nerina, contanos un poco más sobre esta carta que han emitido los papás de Loan diciendo, bueno, que se está desviando la atención de lo principal, que es buscar a Loan. Hay inclusive, ellos mencionan una causa paralela también, ¿no?, de búsqueda.
3: Claro, la causa de búsqueda sigue, en la instrucción sigue en el juzgado de la jueza por Serpenzo, dato no menor. La jueza por Serpenzo estaba con pedido de indagatorio 14 de agosto, justamente sus actuaciones dentro de la instrucción en este caso, en el caso de Loan, como así también otras denuncias que tiene la jueza por Serpenzo, que es por maltrato, por abuso de poder, entre otros. ¿Qué pasa con el comunicado de los papás de Loan? Expresaban exactamente esto que les estoy diciendo, lo que se vive dentro de la sala. Lo que se vive dentro de la sala, el nivel de tensión que hay tanto de la parte de defensa con la misma fiscalía, y así también que toma parte el tribunal. Lo que expresaban los defensores es que atribuyen a que la fiscalía no le importa buscar a Loan y que solamente le importa imputar o acreditarle por qué están imputados los 17 imputados en este momento. Pero claro, como le explicaba el fiscal, exactamente, ese es el por qué estamos acá. Estamos acá no buscando a Loan. Loan se está buscando todavía en el juzgado de la jueza por Serpenzo.
2: Claro, son dos causas distintas.
3: Exactamente, acá estamos juzgando a quienes estuvieron con Loan, tratando de ver las responsabilidades de cada uno de los 7 imputados principales, más los que vinieron a entorpecer la búsqueda de Loan y la investigación, y que siguen entorpeciendo ahora más el juicio.
2: Nerina, juicio, y para aclarar, sí. A la audiencia y a nosotras mismas, a Loan, la hipótesis de la fiscalía en cuanto a los imputados que están siendo juzgados ahora es que hicieron qué cosa con Loan. Y por otra parte, ¿la otra causa de búsqueda tiene una hipótesis diferente o es la misma?
3: No, la hipótesis que maneja la fiscalía es que, como bien lo viene desarrollando el fiscal a lo largo de y también lo dijeron los testigos, el comisario Báez, por ejemplo, que implicó directamente a las actuaciones del comisario Maciel, a Pérez y Callaba, que los que son los principales remarcados, debido esto me baso en las testimoniales que fueron pasando hasta ahora en las audiencias, ¿sí? Los más implicados hasta ahora son Maciel, Pérez y Callaba. ¿Por qué? Porque los testigos, tanto el comisario Báez como el comisario de la Federal, que tomó el caso a partir del 23 de julio, bueno, tomó el 24 cuando llevó a Goya, el comisario de la Federal dijo, según mi investigación, Maciel dejó una ventana para que Pérez y Callaba puedan retirarse, supuestamente a ver un partido de fútbol, cuando no había luz en el pueblo. Y además, no notificó al fiscal que Pérsica ya se retiraban de la localidad habiendo un menor desaparecido y que fueron ellos los últimos en estar con ese menor. Que recordemos que fueron a la localidad de a Corrientes Capital y luego pasaron a Resistencia.
2: Bien, o sea así que, también, pero suponen que a Loan lo sacaron de allí, de esa localidad cercana a 9 de julio o ese paraje rural, y lo llevaron hacia qué lugar, cuál sería la idea que tienen.
3: La teoría que tiene, no se sabe cómo lo llevaron o quiénes lo llevaron hasta el momento, hasta los alegatos finales, ¿no? Pero sí se sabe, o sea, la fiscalía sostiene de que a Loan sí lo llevaron. ¿Quiénes lo llevaron? O cómo los llevaron, o cómo fue el móvil, o por qué, no se sabe. O quizás la fiscalía ya tiene eso, pero va a esperar hasta los alegatos finales a medida de que los testigos vayan avanzando.
2: Claro, por supuesto.
3: Fortificando más, obviamente, la teoría de la fiscalía.
2: Y se pero supone que lo que se... Sí, perdón, continúa.
3: Lo que además, dato no menor, que arrojó el testimonio del perito que estuvo a cargo de la prueba de luminol, que fue muy certero cuando dijo la prueba de luminol es lo mejor que tiene la policía, es lo mejor que tiene en niveles de peritajes, y no suele arrojar datos negativos, o sea, es lo mejor de lo mejor. Y él dijo, es casi certero de que se encontró rastros hemáticos
2: en, de sangre,
3: en el guardabarro de claro, rastros de sangre de un varón, ¿sí? No se determinó que haya sido sangre de Loan, pero sí rastros hemáticos de un varón. Entonces, además de que sabemos de que la camioneta de Pérez y Callaba por un testigo fue lavada un día antes de dejarla en la comisaría.
2: Ahora, pero que son, perdón,
3: guardo de Maciel.
2: Estas personas que están imputadas por la desaparición de Loan, que son tres matrimonios y un policía, ¿verdad? Ellos, ¿qué sí. vínculo tienen con la familia de Loan?
3: La funcionaria, exfuncionaria Pérez, es exmarido, Callaba era funcionaria en la localidad de 9 de julio y estaba a cargo de la parte de agricultura, en la parte de que asistían a las familias con semillas y demás a las distintas localidades o zonas aledañas. Entonces, ¿qué es lo que hacía Callaba? Supuestamente asistía a todas las fiestas populares que le invitaban los vecinos. En particular, con la abuela Catalina, que es la abuela de Loan, sí, que fue la que hizo el almuerzo porque se le había perdido un celular y lo encontró, entonces le rezó un santo para darle un homenaje a ese santo. Lo que hace ella es invitarle al matrimonio Pérez y Callaba, le invita en realidad María Victoria Callaba, y asiste a ese almuerzo con Pérez. Ese era el vínculo que tenía, le asistía con algunas semillas y demás para su huerta, entre otras cosas.
2: Bien.
3: Ese era el vínculo supuesto que tenía con la abuela Catalina, no así con Laudelina, que si bien la conocía, con Benítez, con Millapi, con Ramírez. Hasta el momento se comprobó, debido a las testimoniales, que Millapi, Ramírez, no se conocían con Pérez y Callaba.
2: Bien, y ellos hasta sí el son parientes de la abuela.
3: Pérez y Callaba son amigos de la abuela Catalina, Millapi y Ramírez son amigos de Laudelina, quienes invitan a ese almuerzo el 13 de junio a Millapi y a Ramírez es Laudelina.
2: Ajá.
3: No es la abuela Catalina. La abuela Catalina no los conocía. Le invita a Laudelina y le dicen, estoy por hacer, la abuela Catalina está haciendo un almuerzo por el santo, porque se le perdió el celular. Entonces, en agradecimiento, está haciendo este almuerzo, si quieren venir, y bueno, asisten ellos al almuerzo.
2: ¿Y en qué contexto llega Loan a ese almuerzo?
3: ¿En qué contexto? Él

0: Entonces José le dice, bueno, vamos, le pone una mochilita, lo prepara, lo sube al caballo y va a la casa de la abuela Catalina. Cuando llega a la casa de la abuela Catalina, es hora de las 13 horas, se encuentra que estaba Percy callada y que estaban todas las otras personas, estaba Camila, estaba Macarena, está así también Miyapi, Ramírez, Benítez, estaban todos y él no sabía. Él fue a un almuerzo sin saber que estaban todas esas personas.
1: O sea que esto no estuvo, en principio, no estuvo organizado previamente.
0: Exactamente, es lo que se probó hasta el momento, que no fue un almuerzo organizado o que alguien sabía que iba a ir Loan.
1: Claro, ahora todos ellos comieron, almuerzan y después se van a ese campo de naranjas.
0: Almuerzan y se retira primero Benítez. Benítez dice, me quiero ir a buscar naranjas porque detrás de la casa de la abuela Catalina hay un frutal, hay un árbol de naranjas, pero estaban agrias debido a la época. Entonces él dice, me voy a ir al naranjal que queda acá a 500 metros de la casa de la abuela Catalina a buscar naranjas que ahí ya deba haber y están dulces. Entonces él hace la pregunta a Ramírez si quiere acompañarlo. Y Ramírez le dice, bueno, vamos. Y su mujer, Miyapi, como no conocía a nadie en la mesa, decide acompañarla al marido y a Ramírez. Ahí es cuando ellos dicen, en su declaración primera, por la instrucción, que ellos le dicen a los chicos si querían ir, que les digan. En ese transcurso, los niños se suman, se van los hijos de Miyapi, de Ramírez, los hijos del panadero, que son unos vecinos.
1: Ahí se nos cortó.
0: La hija de Camila y la hija de Macarena.
1: Varios niños.
0: ¿Me escuchan?
1: Sí, sí, justo se cortó, pero entendimos.
0: ¿Me escuchan?
1: Varios niñitos van entonces con estas tres personas adultas.
0: Sí. Los hijos de la hija de Camila, la hija de Macarena, los hijos del panadero, el hijo de Benítez y se va también los hijos de Miyapi y de Ramírez. ¿Sí?
1: Bien.
0: Se van todos para el naranjal. En el camino también se suma Camila y se suma Laudelina. Pero ellos no van hasta el naranjal. Según su declaración, ellos llegan hasta la tranquera y deciden volver. ¿Por qué? No se sabe. Ellos deciden volver. Los chicos llegan al naranjal, según la declaración de Benítez y según la declaración de Miyapi, Loan estaba jugando con los niños en un tacuaral, tomando naranja, que Benítez le había pelado una naranja. Y los niños lo estaban molestando a Loan. Loan se tropieza con un pocito, se cae y decide ir con su papá. Según la declaración de la cámara Gesell de los niños, Loan con una naranja en mano va camino hacia la casa de la abuela Catalina por el mismo camino que hicieron al llegar al naranjal. Él regresa por el mismo camino.
1: Solo.
0: Según la declaración de uno de los niños, aparece un perrito en la escena, un perrito que se había pegado al lobo. El perrito apareció en la casa de Catalina, pero no apareció. No.
1: Loan no apareció. Ahí se cortó un poquito, Nerina. Todo un misterio de lo que pasó con Loan. No sé si nos escuchas, Nerina.
0: Sí, lo escucho.
1: Sí, sí, por momentos se pierde un poquitín la comunicación, pero te hemos escuchado prácticamente perfectamente. La cuestión de qué es lo que pasó con Loan, no se sabe si está muerto, si lo llevaron como, lo secuestraron y se lo llevaron del país, o está en algún lugar de nuestro país, sigue estando muy poco claro cuál fue el destino de Loan.
0: Exactamente, según el investigador, el comisario de la federal, fue muy contundente en su testimonio. Dijo puntualmente, a Loan se lo llevaron. Si Loan se hubiera perdido de alguna manera, tanto vivo o muerto, se lo hubiera encontrado. Y más en la zona, que es una zona de pastizales altos, de monte, de alguna manera el niño iba a poder pedir

0: socorro, iba a llorar, iba a gritar, un niño de 5 años, no iba a ser un
1: claro, pero también podría ser, vos decías de los rastros de sangre en una camioneta, puede ser que lo hayan atropellado y se lo llevaron para esconder el cuerpo, por ejemplo.
0: Esa es una de las hipótesis que dejó la puerta abierta el perito al dar su testimonio y decir que las pruebas de luminol son contundentes, que él no dudaría nunca de las pruebas de luminol, como así también las pruebas odoríficas, que son muy importantes. ¿Por qué? Porque las pruebas odoríficas se hicieron en la camioneta Ford de Pérez, pero también arrojó positivo en el Ford K rojo de Cayaba.
1: Claro.
0: El Ford K rojo que utilizaron para trasladarse a Corrientes y a Resistencia. Pero dato no menor, el Ford K rojo nunca estuvo en el Naranjal, nunca estuvo en el almuerzo.
1: O sea,
0: ¿cómo puede ser que haya dado dato positivo, odoríficamente hablando, de los rastros de Loan dentro de ese auto, si ese auto no se encontraba en el Naranjal?
1: Nerina, estamos ya en el tiempo final de nuestro programa. Te proponemos una nueva salida más adelante para que nos sigas contando sobre lo que está sucediendo allá en el juicio este tan, tan importante y que, bueno, nos causa muchísima intriga el destino de Loan.
0: Exactamente, bueno, mañana importantísimo los 4 testigos que van a declarar, porque entre ellos va a testificar el perito que realizó la prueba odorífica en la camioneta de Pérez y Callaba y en el auto de Ramírez.
1: Perfecto, muchísimas gracias, Nerina, estamos atentas entonces a toda la información que viene desde Corrientes.
0: Gracias, muchas gracias a todos ustedes, estamos en contacto.
1: Muy bien, Nerina Álvarez desde Corrientes, cubriendo este juicio tan mediático, ¿no? 17 sí. Imputados por el tema Loan.
2: No nos queda más tiempo, nos tenemos que ir a las noticias. Un beso grande, Claudia, a todos los compañeros de Radio Nacional Tartagal. Nos vemos mañana a partir de las 9, aquí a partir de las 10 en Duplex, entre Radio Nacional Salta y Radio Nacional
3: Hasta Tartagal. Mañana.
4: Eso es lo que estaba escondido abajo la alfombra. Hoy la pobreza está en torno al 30, al 29%. Llegó a tocar el 29%, bueno, ahora rebotó. Digo, que yo el otro día veía una basura kirchnerista festejando que subió un punto la pobreza. Tenés que ser muy basura, ¿no?, para, digo, festejar eso. Pero igual, digamos, o sea, vos tomás el nivel de, cuando se sinceró, de 57 a 30 y sigue siendo un montón. Son 14 millones de personas que salieron de la pobreza. Además de la indigencia, estaba en el 20, es el 6%, digamos, lo que tiene que ver la pobreza infantil, de 70% a 42%, somos Suiza, no, digamos, la foto sigue siendo horrible, pero la película, la tendencia sigue siendo maravillosa.
5: Facundo Moyano continúa detenido, nuevo informe de Miriam Mariotto.
6: En el marco de la detención del ex diputado Facundo Moyano, el encargado del edificio que asistió a Candela Arizaga en los primeros minutos, cuenta su versión de los hechos.
7: Estaba asustada, quería escaparse de la situación, básicamente, de algo que le estaba pasando, algo malo. Y bueno, ahí Facundo Moyano, corriendo detrás de ella, tratando de contenerla, de ayudarla.
5: La información del deporte con Damián Zárate.
8: Entre miércoles y jueves se van a jugar los partidos pendientes de la segunda fecha. Mañana miércoles, transmisión de Nacional a las 7 de la tarde en el Estadio Huracán. Boca recibirá Estudiantes. También mañana 21:15 en el José de la Giovanna, en el Monumental de Victoria, Tigre Belgrano. Ya el jueves 6 de agosto a las 7 de la tarde en Santa Fe de la Veracruz, Unión recibirá Lanús.
5: En La Rioja, donde escuchás Radio Nacional por AM620, la temperatura es de 20 grados 9 décimas. El cielo allí está parcialmente nublado y no hay pronóstico de tormentas. Aquí en Buenos Aires, 13 grados 3 décimas la temperatura, humedad 86%, el cielo cubierto.
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4: 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Avisa Ana Altamira.
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¿Cómo están, amigos, amigas? Buen mediodía para todos ustedes. Feliz de compartir los mensajitos a esta hora, los comunicados, en lo que tradicionalmente conocemos como Bajo la Ramada, en la mañana de Nacional Tartagal. Hoy, martes 4 de agosto, día soleado, sol radiante, le digo, sol de verano prácticamente. A esta hora tenemos una temperatura de 27 grados en la ciudad de Tartagal. La humedad es del 61%, vientos a 6 kilómetros por hora. Nosotros felices de compartir, claro que sí, junto a Gabriel Ruiz en la consola de sonidos y puesta al aire, junto a Sergio Rosales en las oficinas de LRIA 25, Maxi Peralta, Claudia Eslava, también nuestros compañeros ya de salida, pero presentes aún. Mi nombre es Joaquín Carrizo, gracias por estar en la frecuencia de Radio Nacional Tartagal. Y desde ya, si quieres dejar un mensajito, lo puedes hacer al 3873-1531-1842. Dejanos allí tu comunicado al 1531-1842. También nos podés llamar al 422552, 422552, nuestra línea de comunicación. También ha habilitado el teléfono fijo de la radio. Dale que vamos con la música, los mensajes en la mañana de Nacional Tartagal.

0: Estamos escuchando a Lázaro Cabaceiro en la apertura de nuestro programa, así con Corazón Blanco y Lindo Adorno para mi apero. Claro que sí, en el aire de la radio, además de la música, los mensajes. Saludos al aula Acambuco, saludos al aula Campo Largo, de parte del profe itinerante, el profe Aguilucho. Saludos, profe Aguilucho, saludos al aula Campo Largo, saludos aula Acambuco, saludos especialmente a la promo Café. Más mensajitos. Bueno, interesante mensaje también. Esto es para el público en general. A ver. ¿Qué pasa con esto? ¿Qué pasa? ¿Se desactualizan los mensajitos? Bueno, 15-31-18-42, 15-31-18-42. Para el paraje El Escondido, a mi padre Juan Basilongui, que yo iré el fin de semana recién, a la firma su hijo Santos Basilongui. Atención a mi padre Juan Basilongui, que iré el fin de semana a la firma Santos Basilongui. Bueno, por aquí esta información para el público en general. El nuevo director de Radio Nacional se llama Nicolás Yacoy, en reemplazo de Fernando Subirats. Bueno, información para el público en general. Nicolás Yacoy es el nombre del nuevo director de Radio Nacional en todo el país. Reemplaza a Fernando Subirats. Perfecto. Más mensajitos al 15-31-18-42. 15-31-18-42. Desde Fortín Dragones, la Comisión Directiva Asociación Civil Guardianes del Monte, en la voz y en la firma de Daniel Burgos y de Lía Segovia, invita a todos los vecinos de Fortín Dragones, a la población en general, comunidades originarias, criollas, campesinos, de distintos puestos y parajes, a expresarse, a manifestarse, por a temas relativos a cuestiones legislativas políticas, específicamente por la ley de tierras, ley de expropiaciones y ley de manejo del fuego. Habrá actividad entonces el próximo 6 de agosto a las 15 horas en la Plaza del Pueblo. ¿Será allí en Fortín Dragones seguramente? Bueno, jueves 6 de agosto a las 15 horas en la Plaza Central de Fortín Dragones. A la firma Daniel Burgos, Lía Segovia, están en actividad. La Asociación Civil Criolla Guardianes del Monte, con personería jurídica 386/23. Habrá actividades por cuestiones legislativas, políticas, relativo a distintas leyes. Informarse entonces a través de la Comisión Directiva Asociación Civil Guardianes del Monte, que desarrollará actividades el jueves 6 de agosto a las 15 horas en la Plaza Central. A la firma Daniel Burgos, Lía Segovia, desde Fortín Dragones. Más mensajitos al 15-31-18-42. Atención, se solicita ayuda, colaboración para Josefina Guadalupe Padilla, de 4 años. Habrá actividades este próximo 5 de septiembre. La pequeña debe ser operada. Será la quinta cirugía que tendrá. Se necesita cubrir gastos de insumos médicos y otros costos. Además, también, la paciente de 4 años, de nombre Emimelia Perón. No, perdón. La paciente de 4 años, Josefina Guadalupe Padilla, también tiene otros diagnósticos deficientes respecto a su salud, y en general están pidiendo ayuda a través de sus padres, Eric Damián Padilla y Pamela Núñez de Tartagal, que bueno, este sábado 5 de septiembre se presentarán en un canal muy conocido aquí en Tartagal, para, bueno, desarrollar toda esta actividad solitaria en favor de Josefina Guadalupe Padilla, de 4 años, que está con varios problemas de salud. Puede superarlos, pero necesita hacerse atender por especialistas médicos, y para ello, bueno, necesitan fondos, necesitan dinero. Así que sus padres, Eric Damián Padilla y Pamela Núñez, están solicitando ayuda, están solicitando la solidaridad de todo el pueblo y la ciudad de Tartagal y zonas aledañas. Así que bueno, atención, el próximo 5 de septiembre entonces habrá actividades, hasta el 5 de septiembre habrá actividades solidarias, perdón, en favor de Josefina Guadalupe Padilla. Más mensajitos. Hola, amigo de Radio Nacional, aquí lo estoy escuchando. Quiero un tema de Marquito, nos dice Sil. ¿De Marquito? ¿Qué Marquito? Un tema de Marquito. Ah, déjame pensar, ¿qué Marquito será? ¿Me ayudás? ¿Qué Marquito es? 1531 1842. 1531 1842. Hola, Joaquín. El sol arriba a full y los mosquitos también. Tal cual, tal cual. Mucho sol y muchos mosquitos. Ojo con eso, ojo con eso. Marquito Bli. ¿Marquito Bli? A ver quién es. Déjeme buscarlo. Nos piden Marquito Bli. ¿Marquito Villa será? ¿Marquito Villa? Sí, Marquito Villa de Formosa. Acá tenemos. Gracias, Sil. No los conocía. Así que vamos a escuchar a Marquito Villa con algo de chamamé a esta hora. Gracias, Sil Galván, que nos pide Marquito Villa. Perfecto, vamos con él entonces. Esto es Nacional Tartagal, este es tu radio. Gracias por estar.
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0: Para mi hijo Genaro.
1: Para mi amigo querido, ¿verdad? 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
0: Cántalo, Marquito, cántalo.
2: Hemos logrado que la educación sea un servicio esencial. Y a partir del día de ayer hemos logrado entonces que los niños dejen de ser rehenes de estas, de estos cuestionamientos, bueno, de estos reclamos gremiales, y que más allá de que puedan presentar sus reclamos, de que puedan hacer un paro, de que puedan cumplir con este derecho constitucional, los niños puedan tener clases en cantidad de provincias. Creo que esto es algo para destacar, es muy importante que de acá para adelante no cortemos, no interrumpamos el derecho de los niños de ser educados, independientemente de los reclamos que siempre pueden surgir y que podrán seguir ocurriendo. No estamos de acuerdo con el gobernador de la provincia de Buenos Aires, que ha ignorado esta nueva ley a la que él considera inconstitucional y por ende da lugar a que no haya ningún tipo de auditoría ni control sobre todas las escuelas que no cumplen con este servicio esencial, y le pedimos de parte del gobierno que esto cambie, ¿no? Que se respete la ley y que se respete fundamentalmente el derecho de los niños a ser educados, lo cual seguramente nos va a dar muchos, muchos resultados positivos a futuro para la Argentina. Estamos terminando las vacaciones de invierno, bueno, ya han terminado, depende de la provincia, ¿no? Pero ha terminado, y tenemos resultados de estas vacaciones de invierno, muy buenos resultados para contarles. Ya la semana pasada habíamos mencionado algo sobre el turismo de extranjeros de países no limítrofes que venían a la Argentina, habíamos alcanzado un récord, ahora podemos contarles en las vacaciones de invierno que tenemos muy buenos resultados. De acuerdo al relevamiento del Observatorio Argentino de Turismo, los destinos más populares tuvieron muy buenos resultados. San Carlos de Bariloche registró una ocupación promedio del 85%, superior al 80% registrado en 2025. Puerto Iguazú registró una ocupación promedio del 80%, con picos del 95%. En la provincia de Mendoza, Malargüe tuvo picos de 90%, impulsados por la actividad en su centro de esquí. Potrerillos y San Rafael también destacaron con una ocupación promedio del 85%. Finalmente, Salta también registró picos del 80%. Saliendo de los más populares, otros destinos turísticos también destacan por sus significativas mejoras respecto al año pasado. En el caso de Jujuy, la ocupación promedio fue del 85%, superando el 73% de la temporada 2025. Destacan la quebrada de Humahuaca, que alcanzó el 90%, seguida de la región de Los Valles, con 80%. En Santiago del Estero se registró ocupación plena, tanto en la capital como Termas de Río Hondo. Durante la segunda y tercera semana de vacaciones, fue un salto respecto a 2025, que registró ocupación entre 70 y 75%. En Córdoba destacó el desempeño de La Cumbrecita, con una ocupación de entre 85 y 90%, seguida de Villa Carlos Paz, que llegó al 80%, y Altagracia y Villa General Belgrano registraron ocupación entre el 75 y el 80%. En Neuquén destacaron Villa Pehuenia, con ocupación del 85%, y Cabiahue con 80%. Finalmente, en Tierra del Fuego, Ushuaia pasó del 60% en 2025 al 84% de ocupación promedio en 2026. Los datos de la Cámara Argentina de la Mediana Empresa apuntan en el mismo sentido. Según informa la Cámara, los turistas gastaron 2.12 billones de pesos durante las vacaciones de invierno, equivalentes a 1.412 millones de dólares. Esto significa que el impacto fue 2.5% mayor que en el mismo lapso del año anterior. En total se movilizaron 4.600.000 personas por todo el país,